0: en dos eventos masivos y la ciudad de Buenos Aires alegaba no tener la infraestructura para sostener ambos eventos. Pero creo que está más o menos resuelto.
1: ¿Que va a haber un acuerdo para qué? ¿Para que se pase o se van a hacer igual?
0: No lo sé, pero estaban en diálogo justamente para la posibilidad de que se haga igual.
2: Bueno, una versión distinta, ¿no? Y fíjate lo que dice Franco Torcia, activista de la comunidad LGBT, dice frente a esto que había dicho Jorge Macri, no hubo acuerdo alguno para la realización de la Marcha del Orgullo. O sea, niega que haya habido un acuerdo. Veremos finalmente cuándo la hacen, pero conocemos la posición del gobierno de la ciudad, conocemos la posición de la iglesia y también conocemos la posición de algunas de las organizaciones que están convocando. Vamos a nuestro focus al piso, hoy que es martes. Vení, Kiara, ¿cómo va? ¿Todo bien?
3: Está muy complicado llegar a fin de mes.
4: La gente dejó de creer en el banco.
5: Con medio kilo de carne comemos cuatro.
6: ¿Cuál es el gasto en la casa que más pesa?
7: Y la comida sobre todo.
8: Soy tan pobre que ni deudas tengo.
2: Ahí está con nosotros Kiara de Tienes que hacer, Kiara. ¿Todo bien?
6: Todo muy bien. ¿Te adelantaste? Bueno, ¿te emocionaste?
2: Sí, estoy como desbordado, ¿no? Lo escucho a Jorge Macri y me pasan cosas.
6: Pero porque sí es lindo escucharlo a Jorge Macri, sí. Tiene tan buena habla, hábil declarante.
2: Sí, sí, sobre algunos temas me irrita un poquito. Escúchame, ¿qué hiciste hoy? ¿A dónde fuiste?
6: Hoy fuimos a dos facultades de la UBA. Ajá. ¿Por qué? Hoy vamos a hablar de la odisea que es para los jóvenes independizarse en la era Milei. Yo soy parte del espectro.
2: Puedes hablar, ¿no?, en primera persona, ¿no?
6: Puedo hablar en primera persona de este tema. Los temas que atañen a los adultos hoy en día, el endeudamiento, la pérdida de puestos de trabajo, salarios que se quedan estancados mientras los costos fijos suben, son temas que también dañan y tocan muy de lleno a los jóvenes.
2: Más todavía, ¿no?
6: Y más.
2: En todas esas cosas que vos mencionaste, endeudamiento, desempleo, ingresos precarizados, en todos los jóvenes están a la cabeza.
6: Sobre todo porque hay muchos jóvenes, tanto de mi edad como capaz más grandes, que tienen 25 años, 27, 28 y nunca tuvieron un trabajo en relación de dependencia. No pueden ni siquiera proyectar irse a vivir solos. Eso fue lo que fuimos a preguntar hoy.
2: ¿Y qué onda que sea también el sector de los jóvenes, quizás los varones, el núcleo duro del presidente? Un presidente de un gobierno que no les da respuestas.
6: Mirá qué despierto que sos, porque justamente lo que vimos hoy es que hay
2: un poquito,
6: una,
2: ¿no?,
6: gran... Perdóname.
2: Mirá qué inteligente.
6: Pero vos me hacés sentir cómoda.
2: La puta madre, qué inteligente.
6: No, pero realmente hoy se vio mucho en los testimonios que hicimos. Mujeres que no llegan a fin de mes, que la están pasando mal, que tuvieron que volver a vivirse con sus viejos, contra varones que también dicen, no la estoy pasando muy bien, estoy llegando medio trabado a fin de mes, pero igual...
2: Hay brecha de género.
6: Lo banco.
2: Bueno, vamos a compartirlo. ¿Cuál es el primero?
6: El primero a mí me dolió.
2: ¿Sí?
6: Sí, me dolió, pero
2: a ver,
6: empatizo.
2: A ver qué nos genera. Dale.
6: Vamos. Primero, ¿cuántos años tenés?
9: 36 años.
6: ¿Pudiste independizarte e irte a vivir sola?
9: No, actualmente no. Estoy complicada, me tuve que volver a la casa de mis viejos porque con el sueldo no me alcanza para poder alquilar.
6: ¿Qué fue lo que más se te complicó pagar?
9: El alquiler. Los impuestos, el alquiler, soy mamá soltera y está complicado poder mantener una economía con un solo sueldo. Soy trabajadora no docente de la universidad y soy acá de Capital. Estuve una licenciatura en gestión universitaria.
6: En este tiempo en el que tuviste que volver a vivir en la casa de tus viejos, ¿te endeudaste?
9: Sí, ya estaba endeudada. Por eso tomé la decisión y ahora está complicado. Estoy intentando establecerme un poco como para poder pagar esas deudas.
6: Yeah.
9: Sí, con el banco, con la tarjeta. Fue complicado poder pagar y nada, se terminó disparando un montón los intereses y nada, complicado también poder estabilizar esa deuda.
6: ¿En algún momento apoyaste a Javier Milei? ¿Lo votaste?
9: Jamás. Jamás, sabíamos que venían por esto, por este tipo de economía donde los trabajadores somos los que pagamos el precio y nada, es una economía totalmente líquida.
6: ¿Encontrás algún candidato que te represente el año que viene?
9: Y la candidata siempre para mí es Cristina, es una gran referente, pero entiendo que socialmente está bastardeada, está imposibilitada por unas falsas denuncias, una estafa que se le hizo y...
2: Bueno, está bien, era de todas formas una persona que tenía una posición ya fijada de antemano, nunca hubiese votado a Milei y la situación económica le da más argumentos.
6: Sí, pero viste, es muy doloroso este testimonio, sí, porque es una imagen de la época.
2: Claro.
6: Una mina que tiene 36 años y se, sí, tuvo que volver a vivir con sus papás. Uh-huh. 36.
2: Sí.
6: Endeudada.
2: Es duro.
6: Endeudada. Sí. Estamos en una situación en la que siempre hablamos de endeudamiento. Un relevamiento de Centric, no sé si lo viste.
2: No,
6: dio con que el 67% de los jóvenes entre 18 y 39 años, uh-huh, se endeudaron en los últimos 6 meses o tomaron un crédito. Mm. Y esta mujer es parte de eso.
2: Claro.
6: Y los jóvenes somos parte de eso, de no poder pagar servicios, no llegar con el sueldo, no poder resolver lo que te dicta la vida en el día a día.
2: Vos tenés 26, sos ya recibida en la universidad.
6: Yo tengo 24, pero sí soy recibida.
2: 24, bueno, más joven todavía. 24, recibida en la universidad. Tus amigos que ya también se han recibido, hay mayoría que viven solos, viven con sus papás.
6: Y la mayoría vivimos con nuestros padres, en mi caso yo vivo con mis padres. Hoy justo una compañera me contaba del ámbito que se tuvo que volver a vivir con los viejos y tiene 25 años.
2: Ajá.
6: Tuvo que regalar la heladera que había comprado, porque ¿dónde la pone? Se tuvo que ir a vivir de nuevo con los viejos y eso es algo que se escucha todo el tiempo. Trabaja, trabaja, estaba buscando un segundo trabajo.
2: Mm.
6: Me dijo, tenía una deuda con Mercado Pago. No, bueno, no son casos aislados, realmente sí, no lo son.
2: La verdad que es un momento de mierda que les tocó.
6: Un momento de mierda para la
2: más?
6: Juventud.
2: Otro.
6: Vamos con el segundo. Primero, ¿cuántos años tenés?
7: 24.
6: ¿Pudiste independizarte e irte a vivir sola?
7: No, lamentablemente, pero es algo que, o sea, es un deseo que tengo, pero con el contexto no se puede.
6: ¿Puedes proyectarlo en el corto plazo?
7: No, ni en pedo. Aparte soy del conurbano, tipo, es difícil en una familia tipo. Mi papá es el único que trabaja de manera formal y mantiene 4 hijas, una de ellas soy yo. Y no se puede ni siquiera a corto plazo pensarlo. Yo soy de Lanús, soy estudiante de la Facultad de Derecho, se vuelve muy complicado tener que viajar. O sea, yo ahora, por ejemplo, voy a ir caminando hasta la 9 de julio porque para ahorrarme un boleto y poder directamente tomarme colectivo que va directo a mi casa para tomarme uno y nada más, o sea, así.
6: ¿Tu calidad de vida, la de tu familia, empeoró en estos últimos 3 años, 4 años?
7: Sí, absolutamente, en todo sentido, empezando obviamente por eso, ¿no? Los viáticos, tener que ahorrarme, tener que caminar un poco más, con calor, con frío, bueno, incluso el alimenticio se come con lo que alcanza.
6: ¿En el último tiempo se endeudaron?
7: Sí, absolutamente, mi papá trata de, lamentablemente, pagar todo con tarjeta de crédito, pero es la única forma, la verdad, que puede costear. Eso, ¿no? Como, más que nada, nosotros que somos muchos, digo, la comida, más que nada, o sea, otro, es que otro gasto no hay, viático.
6: ¿En algún momento apoyaron a Javier Milei y lo votaron?
7: No, para nada, yo por suerte tengo la posibilidad de venir de una familia que me inculcó unos buenos valores, más que nada mi viejo, siempre con solidaridad, con empatía, con el pensamiento del otro, con esto, ¿no? Como bajándome línea en un sentido como de que somos privilegiados de poder tener una casa, de poder tener para comer, de poder tener la posibilidad de poder estudiar. Yo soy de una familia peronista, te lo voy a decir.
2: Bueno, ahí está, estaba ya también, ya. Predefinido de antemano.
6: Corta.
2: Pero bueno, sí, es
6: pero
2: gente que la está pasando mal.
6: Sí. Muy doloroso,
2: claro.
6: Muy doloroso. Una piba que estábamos en la Facultad de Ciencias Económicas de la,
2: sí,
6: UBA. Hay 20 cuadras hasta
2: más
6: la 9
2: menos,
6: de julio,
2: sí,
6: más o menos. Y uh-huh, la chica se tenía que ir caminando porque no le alcanzaba para tomarse el subte.
2: Sí.
6: En la ciudad más rica del país.
2: Uh-huh.
6: Una chica que hablamos también de endeudamiento, pero hablamos también de los jóvenes que no se pueden ir a vivir solos.
2: Eso es un
6: 2,5 millones de jóvenes argentinos que no pueden pensar en emanciparse.
2: Porque aparte, si no te vas a vivir solo, como que no arranca tu vida.
6: No arranca tu vida. No arranca tu vida.
2: Tu vida adulta no arranca.
6: Cosas.
2: Tu vida adulta no arranca.
6: Exactamente. No, es dolorosísimo. Y cuando la gente nos pregunta, seguramente también te llegan estos comentarios de solamente entrevistan libertarios, solamente entrevistan este tipo de gente. Y también entrevistamos este tipo de gente que la pasa muy mal.
2: No, nosotros entrevistamos sin saber la última parte de la respuesta. Lo que queremos es hablar con gente. Hablar con gente sin ponerla antes en un casillero, que nos cuente cómo la está pasando y después le preguntamos. ¿Y qué pensás del gobierno? Bueno, con lo que hace también Kiara, que la verdad es magistral el laburo. ¿Uno más?
6: Uno más.
2: Dale.
6: Vamos. ¿Cuántos años tenés?
10: 22.
6: ¿Pudiste independizarte e irte a vivir solo?
10: No, todavía no, pero estoy pensando con mi pareja en eso. La vemos bastante complicada, pero tenemos fe y los dos nos estamos esforzando un montón para poder cumplirlo. Para el año que viene y medio es la idea, pero bueno.
6: ¿Tienes amigos, compañeros, familiares que hayan podido irse a vivir solos en el último tiempo?
10: No, la verdad que no. Siempre, o si no, con la ayuda de los padres o si cuentan la familia con alquiler, van y viven dentro del mismo alquiler para tener la primera experiencia solo, pero la verdad que no. Así solo no. No, soy de Bellavista, actualmente estudio y tenemos un emprendimiento, una panadería en mi casa con mi familia. Justo sí, pero llegamos, no nos podemos quejar. No podemos darnos los grandes lujos, permitirnos por ahí muchas salidas, pero por suerte venimos bien.
6: ¿Hace cuánto existe este emprendimiento?
10: 2 años y medio aproximadamente.
6: ¿Cómo nació?
10: No, nació por producto que mi papá lo echaron de la empresa en la que estaba y pudimos, la verdad, resurgir por este emprendimiento que armamos a poco y a pulmón nosotros.
6: ¿Cómo está el consumo en esta panadería, en este emprendimiento?
10: También baja de a poco, tiene sus épocas, por ahí más principio de mes se vende más, pero si tengo que inclinar una balanza más a mitad de mes para fin de mes ya baja mucho considerablemente.
6: ¿En un momento apoyaste a Javier Milei y lo votaste?
10: Prefiero no hablar de eso, pero no. Ahí considero que hay cosas que no están bien, otras por ahí son aciertos, pero no son maneras. Pero bueno, la verdad, de política mucho no me meto.
6: ¿Te puedo preguntar si hay algo que te gusta de Milei en este momento? ¿Alguna medida que puedas resaltar?
10: No, actualmente ninguna.
2: Bueno, ¿este chico que era un estudiante universitario?
6: Este chico era un estudiante universitario.
2: ¿De qué
6: la
2: carrera?
6: Facultad de Ciencias Médicas.
2: Ajá.
6: Y también este
2: de
6: testimonio...
2: De la Universidad de Buenos Aires.
6: De la Universidad de Buenos Aires. Choquea porque a este chico también es la imagen de una época.
2: Sí, claro.
6: El padre es uno de los 400.000 puestos de trabajo que se perdieron durante este momento. Tienen que hacer un emprendimiento, ven cómo baja el consumo, no se puede ir a vivir solo.
2: Hacen el cuenta propista informal, que es armar una changa ellos mismos.
6: El chico ve cómo sus amigos, sus familiares se endeudan, él mismo me lo cuenta. Pero sin embargo no encuentra una respuesta en la política porque no le interesa.
2: Gracias, Kiara.
6: De nada.
2: La retomamos el martes que viene.
6: Muchísimas gracias.
2: Algunos testimonios más, dale.
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0: ¿Qué quiere esconder Javier Milei? Nos preguntábamos en la apertura del programa. Y bueno, quiere esconder cosas como esta, la del testimonio de esta mujer que dice que tiene una hija de 2 años y gana 600.000 pesos, que es lo que vale un alquiler y que por eso está viviendo todavía con su familia, con su madre. Y otra cosa que quiere esconder el presidente cuando plantea algunas cortinas de humo es la destrucción de la industria en la Argentina, que avanza a paso acelerado. Hoy estuvieron varios representantes de distintos sectores de la industria, del mundo del trabajo, trabajadores, en el Congreso de la Nación para exponer, contar qué es lo que está pasando. Y tres de ellos están acá con nosotros. Gracias por venir a los tres. Está con nosotros Sergio Talenti, es dueño de Horsa Argentina, una empresa de amortiguadores. Ahí tenemos una muestra de lo que producen. Gracias, Sergio, por venir. Gabriel Corigliano, fundador de la fábrica textil Mom Sport. Gabriel, gracias por venir también. Y Marcelo Barrio Nuevo, trabajador despedido de Ilva. Gracias, agradecido. Marcelo, por estar acá.
1: Agradecido.
0: Bueno, ¿qué me pueden contar de lo que se habló, de sus casos particulares? Arranquemos por vos, Sergio. ¿Esto que tenés ahí, qué es arriba de la mesa?
2: Bueno, esto es un amortiguador de fórmula. Primero, gracias por la invitación, por Gabriel. Gracias a todos. Saludos a la audiencia. Bueno, esto es un amortiguador de fórmula que se usa para diversos tipos de autos de competición o para autos que se hacen de hot rod, rat rod, picadas. Y bueno, es un poco hacia dónde nos terminamos, estamos mudando nuestra producción, ya que los amortiguadores de auto para autos de calle se nos hace imposible competir contra el producto de origen asiático, chino.
0: ¿Ustedes cuándo abrieron la fábrica?
2: En el año 57.
0: ¿Año 1957?
2: El año que viene cumplimos 70 años.
0: ¿Siempre en tu familia?
2: No, es de Don Enzo Zapetti. Yo me asocié con mi amigo Edgardo, que era el hijo.
0: Ajá.
2: En el año 2016. Y bueno, él el año pasado falleció. Y ajá, bueno, la familia decidió que yo continúe con...
0: En definitiva, es una fábrica que viene
2: en 1957.
0: Continúa del 57 para acá.
2: En 1957 y arrancó con un torno en el galpón del fondo de la casa de Don Enzo.
0: Y este es un momento de los más críticos, el más crítico, ¿cómo lo definirías?
2: Mirá, de los que yo pasé, es uno de los más críticos. Se suma el fallecimiento de
0: tu amigo, claro.
2: Mi amigo, el fundador, el heredero, que es tenía el Horsa tatuado en la frente. Pero sí, es uno de los más críticos. En 2018 y 2019 estuvimos complicados, pero tuvimos en el 2000, a partir de 2020, en plena pandemia, algo muy loco, un crecimiento exponencial muy grande, que nos llevó de 9 empleados que habíamos quedado a 42 en el 2023. Y ahora somos 17.
0: Ajá. A un tercio más o menos de lo que...
2: Sí, a un tercio, un 60% menos. Y bueno, estamos sobreviviendo como sobrevivimos siempre, a muchas crisis. Se hizo de todo en la fábrica. Yo me la pasé estudiando durante muchos años, los primeros años que estuve ahí, toda la historia, para saber un poco lo que pasó. Y bueno, hicimos un trabajo muy grande cuando fue 2023 con los tres candidatos con tres planes de acción diferentes, pero bueno, el tema de una enfermedad del socio, no pudimos llevar adelante ninguno y bueno,
0: claro,
2: es lo que salió.
0: ¿Y hoy la dificultad mayor que tienen son las importaciones?
2: Sí, el aspecto más grande es la caída del mercado interno.
0: Ajá.
2: Que en gran parte, a mi juicio, está provocado por las importaciones porque suceden dos cosas. Vinieron productos baratos. Al principio fue una fiesta, porque venían baratos y se vendían al precio del valor de mercado.
0: Claro.
2: Pero después, al haber una super oferta de amortiguadores, empezaron a bajar, bajó la facturación, subieron todos los costos fijos, y nuestros clientes sobre todo, toda la cadena comercial automotriz, la cadena de valor está comprometida. Las grandes fábricas dejaron de fabricar amortiguadores acá, las fábricas de amortiguadores nacionales, y traen de China lo que es aftermarket. Entonces, también de alguna manera, para sobrevivir, porque yo las conozco muy bien, son colegas, soy ex empleado, y bueno, baja el precio, baja la facturación, así como me pasa a mí, le pasa a todos, al bajar la facturación no te alcanza para cubrir los costos, el gobierno le cae la recaudación también. El gobierno al caer la recaudación no tiene equilibrio fiscal, Entonces, ¿qué hace? Reduce su plantilla de personal, despide gente, uh-huh. esa gente tampoco consume, y a mi juicio es un círculo vicioso.
0: Claro.
2: Que se viene retroalimentando en forma negativa y que vamos a terminar en un tobogán hacia el fondo.
0: Gabriel, ¿te afecta ese círculo vicioso del que hablaba Sergio?
1: Sí, sí, por supuesto, por supuesto. Sergio explica muy bien las cosas como es. ¿Eh? Muy, yo estoy de acuerdo en todo lo que él dice.
0: Ajá, vos tenés una marca de ropa de deportes.
1: Claro, nosotros tenemos la marca Monsport, que estamos en todos los centros comerciales del país. Estamos en el shopping Tom también. Y estuvimos hasta hace muy poquito en Estados Unidos, en todos los shopping de Estados Unidos. Estuvimos en Colombia, en Paraguay, en Bolivia. Bueno, todo eso lo tuvimos que cerrar por la crisis, porque acá la fábrica ya no la podemos sostener más.
0: O sea que te iba muy bien, te va muy bien. Sos un empresario, se puede decir, exitoso.
1: En realidad nos iba muy bien hasta que pasaron estas cosas que pasaron estos últimos dos años, ¿viste?
0: ¿Cómo definirías esas cosas?
1: Estas cosas es fundamentalmente, como dice Sergio, la caída del consumo es lo número uno, eso es lo más importante. Después las importaciones, la competencia desleal, porque todas las cosas que entran subfacturadas, no solo que no podemos competir con las mismas reglas de juego que los chinos.
0: ¿Y caída de consumo, dame una idea de cuánto, de magnitud?
1: Y yo, mirá, la fábrica mía, nosotros teníamos hasta hace dos años 1,000 personas, 1,000 obreros. Ahora tenemos 250 más o menos.
0: ¿Un desguace?
1: Un desguace, 400 personas por año, un desastre. Así que empresario exitoso sería si hubiera podido mantener a toda la gente, ¿viste? Imagínate la de problemas que me trae eso, que me trajo, no es así. Mm.
0: Y vos me lo decís esto en cantidad de personal, pero en cantidad de ventas, ¿cómo, cuánto bajó?
1: Y nosotros, por ejemplo, la fábrica la tenemos trabajando en un 30%. Así que más o menos estamos en un 30% de personal y un 30% de producción.
0: ¿La tenían al 100%?
1: Teníamos al 100.
0: Ajá.
1: Sí, al 100 y no alcanzaba. Y crecíamos.
0: Ajá. ¿Y vos ves, qué ves en la gente? ¿No, la gente no va a comprar? ¿No tiene guita para comprar?
1: Ese es el problema, que no tienen plata para comprar. No hay consumo, no hay... Entonces, ¿qué tenemos que hacer para vender? Tenemos que bajar los precios, ¿ok? Bajamos los precios. ¿Y qué nos pasa justamente cuando bajamos los precios? Nos suben los gastos, la luz cada vez más cara, el gas cada vez más caro. Entonces el margen nuestro se hace cada vez más chiquito y el negocio menos rentable y se va acabando. No querés sacar gente, pero terminás sacando gente, cerrando fábrica. Nosotros tenemos una fábrica en Chascomús con 100 personas que la terminé cerrando porque no podía pagar la luz. Pagaba 6 millones de pesos y se me fue a 60 palos como nada. En San Luis lo mismo, en una empresa que teníamos alrededor de 100 personas, ahora nos quedan 10 que están cuidando, están haciendo de sereno porque no puedo pagar la luz. Es decir, los servicios te aniquilan, te aniquilan de verdad.
0: ¿Y ustedes decidieron abrir un comedor frente a esta situación que estamos atravesando?
1: Sí, nosotros abrimos un comedor, antes del COVID.
0: Hace bastante más.
1: Sí. Lo tuvimos que cerrar ahora. Le damos 300 personas por día y le damos de comer. Mirá cómo te quedó eso, el comedor. Creí que no había quedado en nada, pero fue una cosa muy importante que le hicimos sin dar a conocer a nadie, bancado por nosotros solos, ¿no? Pero realmente ahora no lo pude bancar más.
0: ¿Y lo tuvieron? ¿Cuántos años?
1: 5 años.
0: 5 años y ahora lo cerraron porque...
1: Lo cerré el año pasado. No lo puedo pagar porque me salía 200 mil pesos por día... Y viste, 200 mil pesos por día son 6 palos al mes, y con 6 palos al mes, viste, pago un montón de sueldo, de cosas que...
0: ¿Y tenías demanda ahí en el comedor?
1: 300 personas, para 300 personas, es decir, 300 platos. Ajá. Después nos organizamos, porque el comedor no es que venía la gente y comía, nosotros tenemos una ventana de la fábrica, entonces tenemos la cocina, la tengo todavía, la cocina con las ollas y servíamos así en tupper y la gente dice, ¿cuántos son en tu casa? Somos 5, bueno. Entonces, cada cucharón es una porción, entonces sí. Metíamos 5, ¿entendés? Tenemos todo organizadito, ¿viste?
0: ¿Y eso dónde?
1: En San Martín, Constituyente 2462, San Ajá. Martín.
0: ¿Y la cerraste cuándo, el comedor?
1: El año pasado.
0: ¿Y la gente, la reacción de la gente?
1: Sí, viste, desesperante, pero viste, no, viste, es lo que no podíamos, le intenté sostener por, inclusive empecé a bajar las raciones, viste, pero ya porque la carne imposible de pagar, para tratar de gastar, pero ya después para dar cualquier cosa, viste, para dar un servicio malo, lo dejamos de lado.
0: Marcelo, ¿cómo fue tu caso? ¿Vos hace cuánto laburabas en Ilva?
3: Y yo 23 años.
0: 23 años en Ilva.
3: Entré a los 22 años y
0: Ajá.
3: bueno, Ilva de un día para otro cerró la empresa.
0: ¿Esto fue cuándo?
3: Esto fue el 29 de agosto del año pasado. Nosotros
0: Ajá.
3: tenemos un acampe y hoy en el Senado, cuando empecé a hablar, dije una palabra fuerte, número fuerte, que fue 387 días que estamos desde acampe.
0: Ah.
3: Mirá, acá lo estoy escuchando a los dos. Hay dos formas de diferentes de empresarios. Ellos que tratan de hacer las cosas bien, porque la política que tenemos ahora nos llevó a esto. Y tenemos empresarios especulosos, malos, porque son mala gente, son malvados, que es lo que nos hacen, que nos hicieron a nosotros. Si vos decís que haces un esfuerzo como empresario para continuar la productividad y tener a tus empleados, lo haces. Pero Ilva, de un día para otro, cerró la persiana. Salió la persiana, nos dejó a 300 familias sin nada. Familias, 300 trabajadores. Compañeros que tenían hijos de discapacidad. Ahí vemos el segundo error de Milei también. Porque todo el mundo quiere un país donde progrese. Ellos mismos lo dijeron ahí como pequeñas pymes, empresarios, chicos. ¿Que quién es el que hace el consumo? El laburante. Nosotros hacíamos la mejor porcelanato de todo el país. ¿Por qué nos cambiaron ahora? Por los chinos, por los brasileros,
0: Ah,
3: que
0: directamente
3: vienen
0: se
3: por dos
0: dedican a
3: mangos.
0: importar.
3: Venía una ola que era la importación,
0: Ajá.
3: pero hay empresarios, y lo podía sostener, porque en la pirámide de la cerámica, de la construcción, Ilva es el top.
0: Ajá.
3: Ilva no la compra cualquiera. Los Zanón, los Bochi, Alejandro Renghini, que es el director general, fueron los causantes de esto. No sé si se acuerdan ustedes, en agosto del año pasado, Sturzenegger, ¿qué dijo? Yo al empresario malvado, ¿no?, le voy a dar una herramienta para usarla. ¿Cuál fue esa herramienta? Cambiar los derechos de los trabajadores.
0: Claro.
3: Ponele que nosotros, Ilva va a volver a abrir con otro dueño. Nosotros éramos gente, nace trabajadores que teníamos mucha antigüedad. Hay compañeros que empezamos de los 19 años y nos fuimos a los 45, a los 50. Había compañeros que estaban a 2 años de jubilarse, 6 meses de jubilarse. Lo arruinaron.
0: ¿Y vos cómo te agarró parado eso? ¿Tenés familia,
3: Yo tengo
0: hijos?
3: 7 hijos.
0: Siete.
3: 7 hijos y Ilva, esto es así, cuando el empresario tiene la torta, la ganancia, la reparte con sus trabajadores, ¿no? Que es el sueldo, que es el comedor, la obra social. En ese momento, Don Adelino, que era el primer fundador de Ilva, nos daba todo a nosotros. Porque él decía, al trabajador hay que tenerlo feliz. Si el trabajador cobra bien, a mí me va a hacer la mejor cerámica. Yo al trabajador tengo que darle la mejor obra social para que mantenga a sus hijos y a su familia bien. Pero viene un gobierno de ultraderecha en contra de la clase obrera y nos mató, nos arruinó. Por eso Sturzenegger lo dijo el año pasado, si lo buscan en YouTube va a estar. Dijo así, y lo dijo con textuales palabras.
0: ¿Y qué vas a hacer vos, que tenés 7 pibes?
3: ¿Yo?
0: ¿Qué edad tienen tus pibes, el mayor y el
3: El
0: menor?
3: mayor tiene 27 años.
0: ¿Y los menores?
3: El más chico tiene 16, va a cumplir 17.
0: Ajá.
3: A mí me agarró, venía a ser, me descolocó. Porque encima de todo eso tengo 46 años y quedé fuera del sistema.
0: Ya con 46
3: Con
0: está fuera del
3: 46
0: sistema.
3: años. Estuve hace un año, 387 días que estamos de acampe. Tuvimos entrevista todos, fuimos a buscar
0: Esto es
3: trabajo, tuvimos
0: laburo.
3: entrevista.
0: Sí.
3: Me tomaron en un trabajo de seguridad
0: Ajá.
3: y cerraron dos galpones y trajeron a los de seguridad antiguos, lo trajeron ahí
0: Te echaron
3: y
0: también.
3: nos echaron a nosotros.
0: Ajá.
3: Porque éramos nuevos. Por eso digo, ¿por qué el empresarios malvados hicieron esto con nosotros? Pero no que se fijen en sus trabajadores, en su familia. ¿Qué le damos a nuestra familia? Mis hijos estudian una técnica. Mis dos hijos más grandes son técnicos electromecánicos. Mi hija está estudiando en la UBA administración de empresa. No es que soy un analfabeto y no sé leer. La mano de, esto es lo que tiene también que entender el presidente de la nación. Acá la única forma de tener a un país es trabajando. No trayendo cosas ni de otros países más baratas, entrando acá y destruyendo a las industrias, a las pymes y al trabajador y a las familias.
0: ¿Y tus hijos tienen laburo?
3: El más grande, sí.
0: Ajá.
3: El más grande, de 27 años, está trabajando, encontró hace poco a trabajar. Mis dos hijos más grandes, que están acá en Capital Federal, están trabajando y estudian a la vez. Uh-huh. Así que yo de mis hijos no puedo decir nada. La vida te golpea fuerte, pero nosotros lo único que queremos, las 300 trabajadores, pido a Dilba justicia. Porque dicen el contrato de trabajo y dicen los convenios colectivos de trabajo. Que si a vos te echan, te tienen que pagar.
0: Ay, no les pagaron nada.
3: Nada, no nos pagaron nada. Ah, nosotros mira. Llevamos 387 días sin nada. Nos tiraron a la calle, nos tiraron el bolso y se quedaron las cosas.
4: ¿Un año?
3: Nada. Ah. Uno, si a Ilva Zanón o los Bochi, Zanón, si usted busca el Zanón, Zanón es importantísimo. Uh-huh. El padre de él, Francisco, pero tu padre, con lo que necesita a nosotros, se debe estar revolcando, que en paz descanse. Pero hasta que vos no arregles esto, de las 300 familias, tu papá no va nunca a descansar. Mm. A nosotros nos arruinaste, arruinaste a nuestra familia. Lo único que queremos hacer, encima la empresa está concursada. Ellos nos llevaban a concursar, a los 300. En el telegrama de despido que nos mandaron el 1 de septiembre, decía que nos echaban con la ley 247. Mm. ¿Cuál es esa ley? En la mitad de tu indemnización no entra ni lo que es vacaciones ni aguinaldo.
0: Claro.
3: Pero te tienen que pagar la mitad. Ni eso. Nos mintieron. Ahora está concursada y ahora hoy en el Congreso lo dije también. Hernán Papa, él lleva la causa.
0: Gabriel, Sergio, ustedes cuando escuchan a Marcelo, si no recuerdo mal.
3: Marcelo.
0: Ustedes que están del otro lado. Por supuesto que va a haber empresarios que tengan más contemplaciones con los empleados. Pero ¿les parece que es una cuestión de empresario bueno, empresario malo? ¿O es una cuestión de que el sistema no da, que el mercado interno no da? ¿Cómo lo ven eso?
1: Yo la verdad que lo entiendo a él y, viste, es emocionante cómo habla este chico. Yo este tipo de cosas me pasa a mí, imagínate, saqué, dejamos sin trabajo tanta gente.
0: 800 personas, si no hice mal la cuenta.
1: Imagínate la de situaciones similares. Pero el tema es que si no tenés plata, ¿cómo haces, viste? Para seguir bancándolos, ¿entendés? ¿Cómo haces si no ganas plata? ¿De dónde la sacás? Vos te empezás. En un principio, ¿qué es lo que me pasó a mí? En un principio digo, bueno, vendo el auto, vendo la casa, vendo mis cosas, ¿viste? Entonces no me daba cuenta y digo, sigo, pago. Pero ahora lo que llegó, desde marzo, que ya no tengo más nada para vender. Más nada para vender. Y entonces, lo que queda es lo que hay que repartir. Otra cosa no tengo.
0: Sergio.
2: No, bueno, es muy difícil comparar una empresa mediana o grande con una pyme.

0: Y divide entre todo y los viernes se reparte y se reparte también en base, nos conocemos todos. Acordate que el martes tal tiene que pagar la cuota de la moto, así que ese día, los martes, tanto tenemos que tener tanta plata. Acordate que el otro está pagando una cuota de no sé qué. Estamos haciendo malabares con los empleados que tenemos endeudados con los bancos, que vienen y nos piden, si no me transfieras a la cuenta sueldo. ¿Y a dónde te transfiero? Te tengo que transferir a la cuenta sueldo por ley, ¿no? Pero me atrasé con la tarjeta hace un año y medio. ¿Y cuánto debes? Eran 300 mil pesos. ¿Y cuánto es? No sé. Andá a averiguar. ¿Cuánto debes? Dos palos, ¿no? Y el que gana 1.300.000 por mes, ¿cómo paga dos palos? Pedí un par de reuniones con la, dos veces, con la gerente del banco para tratar de ir a hablar, a ver, che, a ver cómo solucionamos esto, pero mientras pedí la reunión y todo. Dos de los muchachos me dijeron, mirá, ya le vendieron la deuda a uno que me llama todos los días. Después tenemos otro compañero que está endeudado con el prestamista del barrio. Y bueno, ese es el que más cuidado estamos teniendo porque cuando lo aprietan tenemos que asistirlo. Pero es muy distinto porque es muy familiar, una pyme, es diferente y es muy difícil hacer
1: Bien.
0: comparaciones,
1: Sergio,
0: ¿no?
1: Gabriel, Marcelo, muchas gracias, por haber venido, gracias
0: Gracias
1: por
0: a usted.
1: contarnos su historia, gracias a los
0: Bueno.
1: tres.
0: Gracias a ustedes por invitarnos y bueno, esperemos que esto todos podamos salir
1: Ojalá
0: adelante.
1: mejore para todos.
0: Obviamente que el que está en inferiores de condiciones y el que está pasando su peor momento es él, él también, yo lo escuché y bueno, yo por ahí en esta mesa estoy un poco mejor, pero lo importante es tener un poco de solidaridad y sobre todo empatía, que es algo que hoy está faltando bastante.
1: Gracias, gracias a los tres.
2: Gracias.
1: Como les conté, mañana Javier Milei va a hablar en la Asamblea General de las Naciones Unidas. Dicen que va a ser un discurso fuerte con una referencia central al tema Malvinas. Tengamos un poco de memoria de lo que decía Milei sobre Malvinas hace algún tiempito nada más y después la seguimos. Dale.
3: Lo que nosotros proponemos es ir hacia una solución como la que tuvo Inglaterra con China por el tema de Hong Kong. Y que nosotros consideramos que en el diseño de esa solución, usted no puede dejar de lado la posición de las personas que viven en las islas. Y eso implica
4: Pero
3: que
4: sin ser parte.
3: Pero de vuelta, pero usted no puede negar que esas personas están en ese lugar.
4: Entonces, no, eso no lo puede negar nadie.
3: Bueno,
4: están en suelo
3: bueno,
4: argentino.
3: Bueno, es parte. Bueno, pero entonces hay que reconocer cómo, digamos, tratar el problema. O sea, no se puede, digamos, desconocer otros seres humanos. Entonces, nosotros lo que decimos es, se negocia con Inglaterra y se toma en cuenta la posición de las personas que viven en Malvinas. Mire.
5: Pfizer no pidió ni cambio de la ley. Y ni pidió, lo único que pidió fue un seguro de caución, como se lo pidió a todos los países del mundo, que es algo razonable. No pidió ni los hielos continentales, ni la, bueno, no
6: ni
5: sé,
6: la Patagonia.
5: Las Islas Malvinas se la podíamos haber dado.
7: Y el seguro de caución fue razonable.
8: Hubo una guerra y a nosotros nos tocó perder. Eso no quiere decir, digamos, que uno no pueda considerar que quienes estaban enfrente, que hacen bien su trabajo. O sea, y no solo admiro a Margaret Thatcher, admiro también a Ronald Reagan en Estados Unidos y admiro profundamente a Winston Churchill. ¿Cuál es el problema? Criticar a una persona, digo, por su nacionalidad o por su raza, digo, es de una precariedad intelectual enorme. Es decir, yo he escuchado muchos discursos de Margaret Thatcher. Es brillante. Entonces, ¿y cuál es el problema? Digo, ¿cuál es el problema?
9: Was it a provocation, in your view, for David Cameron to visit the islands in February?
8: No.
9: Why not?
8: ¿Por qué no? Porque si, digamos, ese territorio hoy está en manos del Reino Unido, o sea, tiene todo el derecho de hacerlo. No lo vivo como una provocación. De hecho, con David
9: Your
8: Cameron
9: foreign minister
8: tengo...
9: seemed to be unhappy with his visit. Do you disagree with her on that?
8: Hay formas de interpretar las cosas. Yo, digamos, no lo tomo como una provocación. Obvio que cada uno va a defender los intereses de su propio país. Y eso es entendible. Y no veo por qué, digamos, él no podía ir.
10: Y si de soberanía sobre las Malvinas se trata, nosotros siempre dejamos claro que el voto más importante de todos es el que se hace con los pies. y anhelamos que los malvinenses decidan algún día votar.

0: con los pies a nosotros. Por eso buscamos ser una potencia a punto tal que ellos prefieran ser argentinos y ni siquiera haga falta usar la disuasión o el convencimiento para lograrlo. Al mismo tiempo, actuamos con decisión frente a las actividades unilaterales e ilegítimas que pretenden avanzar sobre recursos que pertenecen a los argentinos. Ante la decisión final de inversión anunciada por las empresas Ruckhauper Exploration y Navitas en el yacimiento Sealia Iron, en la cuenca Malvinas Norte, el país responderá con todas las medidas diplomáticas necesarias para proteger sus derechos y defender sus intereses.
1: No se va a poder entrar ni con botellas, ni con ningún elemento, ya sea una remera, una bandera, lo que fuera, que contenga algún mensaje provocativo. Mensaje político, mensaje de odio, mensaje de intolerancia racial, religiosa. Es decir, no se va a poder entrar con mensajes que provoquen algún tipo de situación.
2: Por ejemplo, en muchos partidos se ven banderas argentinas con las Islas Malvinas. ¿No van a poder ingresar con esa bandera?
1: Precisamente no pueden ingresar banderas con contenido político.
3: ¿Qué pasa con aquellos mensajes que son una declaración de soberanía, como las Malvinas son argentinas, que no tienen un contenido provocativo per se, sino justamente esa declaración propia nuestra, que es que las Malvinas son argentinas? ¿Eso también es considerado un mensaje que no puede entrar a la cancha?
1: Exactamente, porque es contenido político.

0: Bueno, un contexto nada más para que lo tengan ahí a un costadito para escuchar mañana el discurso del presidente Milei frente a la Asamblea General de las Naciones Unidas. Y vamos a seguir hablando de Malvinas. Y para hacerlo ya está con nosotros Laureano Barrera. ¿Qué haces, Laureano? ¿Cómo te va?
1: Hola, buenas noches. Gracias por invitarse.
0: Y escribió una investigación muy profunda que publicó la revista Anfibia sobre el negocio de la pesca en Malvinas. Que en realidad, bueno, ahora Malvinas quiere desarrollar Malvinas. Los ocupantes ilegales de Malvinas quieren desarrollar la exploración y explotación del petróleo, pero hoy en día ya están, de hecho, haciendo negocios, quedándose con nuestros recursos naturales, principalmente en pesca. Así que Laureano nos va a contar cómo funciona el negocio de la pesca en Malvinas. ¿Cómo fue? ¿Cómo hiciste la investigación?
1: Bueno, esta es una investigación que empieza. Yo gano una beca de investigación del Pulitzer Center a fines del año pasado, y en enero de este año empiezo con una investigación que después ahora se está publicando las primeras crónicas, las primeras notas. Van a ser una serie de tres notas y un podcast en Revista Anfibia. Pero bueno, viene de estos 9 meses de indagar en este tema.
0: ¿Estuviste allá?
1: Estuve allá.
0: ¿Cuántos viajes o...?
1: Yo estuve una vez en Malvinas en abril de este año, una semana, y después también estuve en Vigo 15 días trabajando, porque bueno, Vigo, España, es un enclave estratégico para la pesca en todo lo que es la zona de acá del Atlántico Sur.
0: ¿Va todo para allá?
1: Va todo para allá. Digamos, lo primero que me sorprendió, si tuviera que decir de Malvinas, más allá del estremecimiento que significa pisar ese suelo, yo soy un ser muy racional, me considero racional, pero la verdad es que se siente algo, o al menos eso fue lo que experimenté yo.
0: A mí me pasó también.
1: Sí, es algo como una sensación de solemnidad que uno no sabe definir demasiado bien. A mí me pasó, es impresionante, pero lo primero que me sorprende es que no hay marineros ni hay pescaderías. Son dos elementos en una isla que vive de, vos recién decías, la pesca es el recurso, hoy por hoy es el 60% del presupuesto que tiene el gobierno isleño, digamos, ¿no? O sea, básicamente en la actualidad se supone que el petróleo, si avanza, va a ser también un recurso importante, tal vez lo supere, pero hoy por hoy, en la actualidad, la ocupación en las Islas Malvinas se sostiene básicamente por las licencias, las regalías que cobra por licencias pesqueras el gobierno isleño, que le expide a varias empresas del mundo.
0: Y vos decís, no hay marineros ahí, no hay pescadería. Bueno, ahí no tampoco hay muchos habitantes, ¿no? Como vaya pescadería, pero los marineros es porque son barcos que están fuera de las islas.
1: Eso te explica un poco el modelo de pesca, ¿no? Porque en realidad todo lo que se está capturando, extrayendo de las aguas de las Islas Malvinas, va directamente a exportación, en su gran mayoría Europa, pero también ahora está creciendo muchísimo el mercado asiático y el norteamericano. Pero el 60-70% de lo que se pesca va directamente, y la puerta de entrada es el puerto de Vigo. Por eso yo te decía que es un lugar muy importante para entender cuál es la dinámica del mercado. Y lo impresionante es que a veces el producto que se pesca, los peces, ni siquiera tocan el suelo de las islas, porque se trasladan en barcos reefers, refrigerantes con containers, se trasladan a veces llegando apenas a puerto o incluso en alta mar, y se van directamente como exportación a los mercados que te mencionaba. Es decir, no hay valor agregado, no hay una industria que hoy se esté desarrollando en las islas, solamente el ingreso es por las licencias pesqueras que pagan las empresas que están pescando allí.
0: ¿Y qué pescan ahí?
1: Mirá, el 70% de lo que pescan son dos especies de calamar. El calamar loligo y el calamar ilex. Eso es el 70% más o menos de lo que se captura. Después,
0: ¿Son buenos, de buena calidad?
1: Sí, claro. El calamar loligo casi no se pesca en Argentina. Es una especie de calamar que es endémica de las islas y que es una especie muy apreciada gastronómicamente, sobre todo en el sur de Europa, pero también se come en todos los restaurantes del mundo. Y el calamar ilex es el calamar que pesca la flota argentina, también aquí dentro de la zona exclusiva económica argentina, pero que los españoles no llaman calamar, llaman pota. Ellos le dicen pota a eso.
0: Lo que nosotros conocemos como las rabas.
1: Las rabas son el calamar ilex.
0: Ok.
1: Que eso se pesca en aguas de Malvinas, pero en su gran mayoría se pesca afuera, en aguas internacionales, atrás de la milla 200 de Argentina, y en el mar argentino, continental, digamos, ¿no? Uh-huh. Pero el calamar loligo es una especie que casi nosotros no podemos, ni siquiera probamos acá, no está en los supermercados, no está en los restaurantes.
0: Y vale más.
1: Va directamente y es más apreciado. Los españoles te dicen, pero ustedes comen la pota, y la pota para nosotros es de segunda, llamémosle.
0: Claro, claro.
1: Lo que es el manjar, lo que es el bocado más apreciado es el calamar loligo, que es endémico de las islas y que es el que pescan las empresas mixtas españolas que están hoy 16 barcos de España y mixtos, digamos, ¿no? O sea, empresas asociadas entre España y empresas radicadas en las islas que están pescando ese, específicamente tienen licencia de calamar loligo.
0: Ajá. ¿De barcos de España y de qué otras nacionalidades?
1: Mira, en 2025, por ejemplo, uno tiene la idea de que hay barcos de muchísimos países pescando hoy en las aguas de las islas. Y sin embargo, en 2025 solamente había 6. El calamar loligo, que yo te digo, es un sistema que tienen las empresas mixtas y que lo pescan solo la flota española, uh-huh, asociada con las empresas de Malvinas. Pero el calamar ílex y el resto de las especies, merluza negra, peces rayados, todo el resto de las especies, lo pescan en su gran mayoría flotas asiáticas, barcos de Taiwán, principalmente, de Corea, y hay un barco de una sola licencia para barcos de Reino Unido y dos de Vanuatu, que es una isla pequeñísima en el Pacífico. Pero son muy poquititos los países que hoy están extrayendo el recurso de las Islas Malvinas. ¿Y por qué es especial el caso del calamar loligo de las empresas españolas? Porque ese recurso se pesca con cuotas, con permisos, uh-huh, que son expedidos a 25 años. Que a diferencia del calamar, del otro calamar, del calamar ílex, que son permisos que vencen anualmente y que tienen que renovarlos. ¿Qué dijo Argentina cuando se enteró? Porque esto fue por una reforma legislativa dentro del gobierno isleño en 2005, que estableció que las empresas tenían, digamos, 25 años para pescar hacia adelante este calamar. Argentina en ese momento lo que dijo es: están privatizando un recurso en medio de una zona que está en disputa, reconocida por las Naciones Unidas como una zona en disputa, y con medidas de no innovar, de no tomar decisiones, digamos, que cambien estructuralmente la actividad en esas aguas. Entonces, la respuesta de Argentina, y ahí está el corazón un poco de la investigación que yo estoy haciendo, la respuesta de Argentina a la sanción de esa ordenanza en 2005 fue una ley, en 2008, la ley 26.386, que lo que hizo fue agregar un artículo a la Ley Federal de Pesca del 98 Argentina, que lo que dice es que está prohibido que empresas pesqueras radicadas en Argentina, con permisos del Estado argentino, pescando en el mar argentino, tengan vínculos directos o indirectos con empresas que tienen licencias británicas y están pescando ilegalmente para el Estado argentino en, uh-huh, las aguas de las islas.
0: ¿Y había empresas que se cruzaban?
1: Sí, había varios casos. Cuando yo empecé a indagar lo que era, digamos, la escena previa a mi investigación, habían habido varios casos que habían aparecido, emergido en la prensa, y lo que hice yo fue ver si esos casos continuaban. En su mayoría no, pero sí hay varias empresas en la actualidad, que nosotros estamos contando las historias de esos empresarios y de esas empresas en Anfibia, que lo siguen haciendo, echando mano a artilugios jurídicos, aprovechando algunos grises en la legislación y también recurriendo a maniobras que son, que a la vista de todos parecen bastante burdas incluso.
0: O sea que son empresas que están en este momento, que son pasibles de sanciones por el Estado argentino si hubiese voluntad de hacerlo y el gobierno de Milei no lo hace.
1: Exactamente. ¿Por qué es importante?
0: Mirá vos, el gobierno pone el grito en el cielo por el tema petróleo y por el tema pesca, está dejando hacer.
1: Pero además, el proyecto que entró al Congreso el otro día, tiene son dos líneas en el medio del proyecto que dice: este esquema de sanciones se extenderá al resto de los recursos naturales que se estén pescando. O sea, lo amplía a los recursos pesqueros. Pero ya hay una ley, uh-huh, desde el 28 de mayo del 2008, vigente, que podría estar aplicando en este mismo instante, sin discutir ninguna nueva ley, Porque lo que dice es que si se descubren esos vínculos entre empresas que pescan en las aguas de Malvinas y empresas argentinas con permisos en Argentina, lo que tiene que hacer automáticamente, no es discrecional de ningún gobierno, de la subsecretaría, nada. Lo que tiene que pasar es que caigan automáticamente los permisos de pesca que el Estado argentino le expidió a las empresas que están en Argentina y que tienen esos vínculos societarios con las empresas que pescan en Malvinas.
0: ¿Cuántas empresas están en esa situación?
1: Mira, que nosotros pudimos, en esta investigación, que más o menos nosotros encontramos, son 6 o 7 empresas.
0: Ah, es un montón.
1: Españolas. Uh-huh. Españolas que tienen una empresa mixta, una joint venture en las Islas Malvinas y filiales en Argentina. Ahora, no son filiales que se llamen, por ejemplo, pongo un ejemplo concreto, Pesca Puerta, que es la que sale en la crónica que ya se puede leer hoy en Anfibia. Pesca Puerta es una empresa de las más importantes pesqueras españolas. Tiene una empresa mixta con una asociada con una empresa de Malvinas que se llama Fortuna. Es la empresa más poderosa de las islas.
0: Y que tienen todos esos galpones.
1: Tienen unos galpones y Stuart Wallace, que es el fundador de esa empresa, es un tipo que estudió acá en Argentina y que tiene vínculos con el país, pero que debe ser el hombre más rico, más acaudalado de las islas, con mucha influencia, digamos, también en legislación y capacidad de lobby, etcétera. Pesca Puerta está asociado con Fortuna, pero en 1996 Pesca Puerta abrió una filial en Argentina, en Chubut, para pescar langostino en Chubut. ¿Qué pasa? Cuando surge la ley, en 2008, Pesca Puerta dice, bueno, yo no puedo tener mi filial Pesca Puerta Argentina y la empresa mixta en Malvinas. Entonces, ¿qué hace? 7 años después, igual se demoraron un tiempito, 7 años después lo que hacen es, van al registro de la ciudad de Rawson, en Chubut, y dicen, Pesca Puerta Argentina, le vamos a cambiar un artículo a nuestro estatuto y ahora va a pasar a llamarse Estrella Patagónica. Lo dice literalmente en esos términos. Es más, utiliza el concepto de continuidad jurídica.
0: Ah, bueno,
1: es la misma empresa. Cuando uno consulta con un abogado, ¿eso qué significa? Que el resto de los negocios de la empresa siguen siendo exactamente los mismos. Lo que hay es un cambio de nombre.
0: Bueno, y eso se hicieron los giles tanto de este gobierno como los gobiernos anteriores también.
1: Exactamente.
0: Laureano, gracias por haber venido. Me parece que quedó ahí picando la intriga de leer la investigación que está publicando en Anfibia. La buscan. Laureano Barrera está con nosotros, así que ya pueden buscar la investigación en Anfibia. Gracias.
1: Muchas gracias a usted.
0: Bueno, y como siempre hasta ahora les contamos quiénes hicieron este programa con nosotros. En la producción ejecutiva, nuestro capitán Tomás Garrido, ahí lo tienen, que estuvo a cargo de este barco. En la producción periodística, Zipi González y Fede Pasos, ahí aparece Fede. En la operación técnica, Yeye Estrano, nuestra titular ahí en la botonera. En la sala de la NASA, el director de cámara Germán Carencio, nuestro operador de tape Marco Arauz, gente que no le gusta mostrarse, nuestro operador de graf Marcelo Ojeda, en micrófonos y en cámara el dúo dinámico Carita Gaitán y Jera Verdejos, ahí están los dos en la oscuridad, nuestro focus al piso hoy con Kiara de Tinis, en redes sociales Sofía Luna Robert, Joaquín Uturbey y Kiara Sánchez. Nos reencontramos mañana para hacer batalla cultural, como siempre, acá a las 8 en El Destape. Chau, hasta mañana.

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1: Preocupación por la situación del Hospital Interzonal de Mar del Plata y su impacto en Villa Gesell. Se han advertido dificultades para concretar derivaciones hacia el Hospital Interzonal debido a la falta de disponibilidad de camas. Esta situación ha obligado, en distintos casos, a trasladar a pacientes hacia establecimientos de otros distritos para garantizar la continuidad de su atención. Según informó el Ministerio de Salud de la Provincia de Buenos Aires, entre los factores que profundizan esta problemática se encuentra el incremento de la demanda, las dificultades de articulación con el sector privado y el rechazo de pacientes de PAMI por parte de determinados prestadores. La Comisión de Turismo analizó la situación de la paella y propuso una alternativa para la fiesta de la diversidad cultural. La paella no es organizada por la municipalidad, sino por Cotel, con la colaboración de destacados vecinos, y para esta edición comunicó no poder asumir su realización. Se presentó una alternativa, desarrollar el Camino de la Paella, una propuesta que permitirá que los establecimientos gastronómicos interesados puedan ofrecer este tradicional plato en sus propios locales durante el domingo de la fiesta. Club de ajedrez en el Centro Universitario, todos los martes de 18 a 20 horas en Avenida 3 y 113.
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1894, cerca de Cañada de inmigrantes italianos, Juan Bautista lo llamaron de apellido Bairoletto, bailarín sagaz, desafiante y mujeriego. Winchester en el recado, dos armas cortas también, un cuchillo atrás y un caballo alazán. Raya

golpeó, lo puso preso un tal Farache Elías. Ándate de Castex, le dijo, aquí tenemos leyes. Corrí el año 1919. Antes dice, fue al boliche a verlo al fulano. Con un 450 belga revolver en mano, le agujereó el cuello y lo dejó

otro bandolero, por hurtos y vagancia 19 veces preso. Al penal de resistencia lo extradita el Paraguay. Allí conoce a Zamacoli y Rossi por el 26. 1897 en Monteros, Tucumán. El día 3 de marzo lo dan por bien nacido. Segundo, Loy Peralta, alias Mateco,

Del Chaco, Monte de Seis Peña, Anderson y Clayton, firma algodonera. 45 mil a Dreyfus le sacaron sin violencia. El gerente guarde quebra Chales, 13 mil le entrega. Secuestro a Negroni, Garbarini y Bersón.

Guajira, Gato Moro y Brunel, el Tigre del Quequén, Guayam y Basanfía, Barrientos y Velázquez, Calandria y Cubilla, Gaucho Gil, José Dolores, Gaucho Lega y Alarcón, bandidos populares de leyenda y corazón, queridos por anarcos, pobres y pupilas de burdel, todos fueron

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solamente un susto y una gran anécdota fue el saldo de un asalto a mano armada sufrido por el grupo musical Tour cuando se encontraban en el estudio de grabación preparando su primer disco. Los artistas estaban grabando el tema que da nombre a esta emisora. Seguimos

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sé, es medio peligroso. Por lo menos en mi barrio, ¿no? Nadie sabía si era humano, animal. Por eso todos

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5: Preocupación por la situación del Hospital Interzonal de Mar del Plata y su impacto en Villa Gesell. Se han advertido dificultades para concretar derivaciones hacia el Hospital Interzonal debido a la falta de disponibilidad de camas. Esta situación ha obligado, en distintos casos, a trasladar a pacientes hacia establecimientos de otros distritos para garantizar la continuidad de su atención. Según informó el Ministerio de Salud de la Provincia de Buenos Aires, entre los factores que profundizan esta problemática se encuentra el incremento de la demanda, las dificultades de articulación con el sector privado y el rechazo de pacientes de PAMI por parte de determinados prestadores. La Comisión de Turismo analizó la situación de la paella y propuso una alternativa para la fiesta de la diversidad cultural. La paella no es organizada por la municipalidad, sino por Cotel, con la colaboración de destacados vecinos, y para esta edición comunicó no poder asumir su realización. Se presentó una alternativa, desarrollar el camino de la paella, una propuesta que permitirá que los establecimientos gastronómicos interesados puedan ofrecer este tradicional plato en sus propios locales durante el domingo de la fiesta. Club de ajedrez en el Centro Universitario, todos los martes de 18 a 20 horas en Avenida 3 y 113.
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0: Buen día, Argentina, ¿cómo dicen que les va? Bienvenidos, bienvenidas. Es muy temprano de día miércoles. Empieza a asomar el fin de semana y empieza a despedirse el mes de septiembre. Entramos en la última semana ya del mismo. Aquí estamos y nos quedamos hasta las 7 de la mañana repasando información junto a Lucía Rodríguez Bosch. ¿Cómo le va? ¿Por qué me miró raro?
1: Porque me acabo de dar cuenta que sin ponernos de acuerdo vinimos los dos de gris.
0: De gris, sí.
1: Queda medio raro.
0: Lo vi cuando me estaba medio acomodando la ropa. Sí, estamos medio en composé.
1: Sí, sí, está raro.
0: Entre
1: pero bueno,
0: el gris y el negro estamos.
1: Bueno, acá estamos.
0: Acá estamos
1: listos para acompañarlos.
0: Sí, nos vamos a quedar en esta mañana fresca nuevamente en Buenos Aires.
1: No tan frío como ayer, pero está fresco.
0: No tan fresco, pero no sé, que no nos agarre desprevenidos. Me parece que la clave hoy es la bufanda.
1: Bien.
0: Más
1: allá
0: de la campera.
1: Hay un poquito de vientito.
0: Sí, más allá de la campera, creo que con una campera medianamente abrigada, zafás si te pones una bufanda, si no la vas a pasar mal. Bueno, decía, un montón de cosas para repasar a lo largo de esta hora. Plena reunión de la Asamblea General de Naciones Unidas. Plena también desempeño del Jabo por allí, que está buscando, bolsiqueando una foto con Trump, de donde sea, pero no puede. Mientras tanto, Trump se reúne con el premier británico que para hablar de las Falklands. Así que debe estar chochísimo, Milei, ¿no? Que hizo una cadena nacional de una hora para hablar de Estados Unidos y las Islas Malvinas y el acuerdo y hacia dónde íbamos.
1: ¿Y la bilateral?
0: No, por ahora no está y no va a estar, todo indica que. Sí se reunió con Marco Rubio, pero puesto menor, recontra.
1: ¿Cómo no
0: menor
1: se junta con Donald?
0: No, su amigo no le hizo tiempo en la agenda.
1: Su amigo Donald, ¿no?
0: Sí, va a ser una hora difícil hoy, ¿eh?
1: Bueno, hidrátese.
0: Así que veremos qué sucede.
1: Bueno.
0: Con Mr. Milei, que hoy, 12 del mediodía, va a estar dando su discurso en la Asamblea. Recuerden que
1: 12 del mediodía, ok.
0: De la
1: ya,
0: Argentina, ¿no?
1: Paro todo a esa hora.
0: Recuerden que canceló la mesa política del lunes porque tenía que escribir su discurso.
1: Bueno, es que es la ONU, así obvio, que hay que ir bien preparado.
0: Así que esperemos que ChatGPT haya hecho un buen laburo y haga algo digno. Bueno, eso es difícil, pero...
1: Yo también tengo que dar un discurso hoy, pero no le pedí a ChatGPT.
0: Ah, no, bueno, pues que la acompañe, así veo su discurso, si me lo permite el tiempo.
1: ¿Sí?
0: Estaremos allí. Bueno.
1: Bueno, si
0: pensó
1: usted quiere
0: bien
1: venir.
0: Que va a cautivar a la gente.
1: Tengo que dar una charla para aspirantes a la carrera de periodismo.
0: Ah, muy bien.
1: Para convencerlos de que la radio está más viva que nunca.
0: Pero...
1: Y que es una de las materias que más les va a gustar en la carrera.
0: Pero por supuesto.
1: ¿Cómo me ve con esa misión?
0: No, de eso no tengo dudas. Es la materia que más les va a gustar hacer. De eso no hay duda.
1: ¿Usted cree que sí?
0: Sí, sí.
1: Bueno.
0: Pero al que no le gusta hacer radio es un extraterrestre.
1: Ahora les voy a pedir consejos a nuestros compañeros para motivar a los
0: Gómez,
1: chicos.
0: A Ceci Claps y a Fer Rombolá.
1: ¿Hay alguien que sabe de motivación? Es Ceci Claps.
0: Sí, sí, sí. Sí.
1: Yo motiva. Creo que ella debería dar la charla en mi lugar.
0: Yo creo que Ceci Claps debería ser coordinadora de viajes de egresados.
1: También sería una buena tarea.
0: Sí, ella y McLaughlin. Imagínense ella y McLaughlin los dos yendo de
1: hermoso, una dupla maravillosa. Es más, yo creo que a ella, llegado el momento, la van a votar para que vaya de madre acompañante,
0: sí,
1: del viaje,
0: claro,
1: de Feli.
0: De Feli y de Paloma, sí, sí.
1: Seguro.
0: Imagínate a ellos dos de acá a Bariloche en un micro con 20 pibes. No, no, sería una cosa hermosa. Sería una cosa preciosa. Bueno, bienvenidos, bienvenidas.
1: Bienvenidas a todos los que están ahí, che, en YouTube. Pongan like.
0: Eso, nos encantaría que se sumen, que pongan like. Que nos digan desde dónde nos escuchan, cómo está el tiempo por ahí.
1: Muy fachero soy, nos dice Guguso.
0: Bueno, muchas gracias. ¿Y qué están viendo por la ventana? Eso quiero saber. ¿Ven la calle?
1: ¿Tienen ventana?
0: ¿Ven un campo? ¿Tienen ventana? ¿Ven el contrafrente del edificio?
1: ¿Ven una pared?
0: ¿Ven un pulmón de edificio, mejor dicho? ¿Ven a un vecino bañándose?
1: ¿Ven un parque?
0: ¿Ven un parque?
1: Qué lindo sería.
0: Sí, sí, sí.
1: ¿Ven a sus gallinas que acaban de salir
0: ¿Por qué no? ¿Ven un hospital? ¿Qué sé yo? ¿Cuente un cementerio?
1: Eso sí, cuéntenos qué ven por la ventana. Me interesa.
0: Nosotros por estos lados les vamos a contar títulos.
1: Tenemos ventana nosotros. No se ve nada porque está todavía de noche y el reflejo no nos deja ver nada, pero tenemos ventana.
0: Me encantan estas ventanas. Me hacen sentir, sobre todo cuando hay solcito después, es muy lindo hacer radio con esta ventana, porque además tiene el polarizado y así que no te afectan directamente. Son muy lindas. Bueno,
1: los rayos del sol.
0: Bienvenidas, bienvenidos. Esto es lo más importante que hay que saber, las claves del día, quién es muy temprano.
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4: 1.
0: El gobierno confirmó que el 9 de noviembre será feriado nacional por la visita del Papa León XIV. En tanto, el martes 10 será feriado en Córdoba y en la ciudad de Buenos Aires, y el miércoles 11 feriado solo en la provincia de Buenos Aires, donde el sumo pontífice concentrará sus actividades. Desde el gobierno porteño detallaron que habrá cortes de calles y una zona estéril alrededor del Papa, que irá del Monumento de los Españoles hasta la Avenida Udaondo. Mira vos, la Avenida del Libertador estará cortada el lunes y el martes 10, donde se harán los operativos de la misa central y la reunión con los jóvenes.
2: 2.
1: Designaron a Pablo Dilicia como nuevo secretario de Discapacidad. Fue nombrado en reemplazo de Alejandro Vilches en medio de las tensiones internas por los recortes que el presupuesto 2027 propone para este área. Desde el oficialismo señalaron que su prioridad será optimizar el acceso a las prestaciones y garantizar la administración eficiente de los recursos. Dilicia fue presidente del IOMA entre 2017 y 2019 durante la gestión de Mauricio Macri, y su nombre llegó al gobierno a través de Luis Caputo.
2: 3.
0: El consumo masivo volvió a caer en agosto por octavo mes consecutivo. Según un relevamiento de la consultora Sentia, las ventas medidas en volumen retrocedieron 1,5% interanual y 0,7% respecto de julio, con una caída acumulada de 2,7% en los primeros 8 meses del año. Los supermercados de cadena cayeron 3% interanual, los mayoristas un casi 2%, y los kioscos y comercios tradicionales cayeron 1,5%.
2: 4.
1: El gobierno presentó una protesta contra el Reino Unido por Malvinas antes del discurso de Javier Milei en la ONU. La Cancillería envió una nota formal de rechazo por la extensión de licencias a petroleras para operar en las Islas Malvinas en la previa del discurso que el presidente dará este miércoles ante la Asamblea General de la ONU, con la soberanía como uno de los ejes centrales. El gobierno argentino sostuvo que la explotación unilateral de hidrocarburos en la plataforma continental viola el derecho internacional y varias resoluciones de Naciones Unidas, y advirtió que empleará todas las herramientas diplomáticas, administrativas, económicas, judiciales y legales para defender sus derechos.
2: 5.
0: Donald Trump volvió a respaldar a Javier Milei. El presidente estadounidense habló en la cumbre del Escudo de las Américas en New York y celebró el avance de la derecha en la región. A muchos de ustedes les di mi espaldarazo y tuvieron excelentes victorias electorales. Hasta ahora vamos 9 de 9. Hubo una victoria muy importante en Colombia y en Argentina. Fueron dos veces, dijo Donald. En el mismo discurso ante la ONU, Trump volvió a amenazar con aniquilar a Irán si no se llega a un acuerdo, y aseguró que ese país nunca, nunca tendrá un arma nuclear.
2: 6.
1: En un nuevo golpe a la deuda soberana, cayeron los bonos argentinos en Wall Street y el riesgo país escaló a 555 puntos. El indicador elaborado por JP Morgan registró su nivel más alto en más de 5 meses, tras subir más de 4%. La caída de la deuda pública argentina y la debilidad del sector bancario profundizaron el rojo en el mercado local. La suba ocurrió a pesar de que el ministro de Economía, Luis Caputo, viajó a Nueva York para reunirse con bancos e inversores antes de la Asamblea de la ONU, en un intento por transmitir confianza a los mercados.
2: 7.
0: Hablamos en este caso de Danica, que cerrará definitivamente su planta en Lavallol y despedirá a 30 trabajadores. La empresa La Planta Dorada, sociedad anónima donde el grupo Beltrán fabrica los productos de Danica, cerrará el 30 de septiembre en el Lavallol tras 88 años de funcionamiento. Los empleados se enteraron del cierre por un papel difundido a través de un grupo de WhatsApp. Los trabajadores mantienen un acampe en la puerta de la fábrica para reclamar por sus puestos. Es la segunda vez que la empresa amenaza con cerrar esta planta, ya que en noviembre de 2024 había despedido a 150 trabajadores, aunque parte de ellos se reincorporó tras las negociaciones con el sindicato.
2: 8.
1: Piden evaluar de urgencia a Pity Álvarez tras el choque en la estación de servicio. Los abogados del músico presentaron un pedido urgente ante la justicia civil para exigir una evaluación interdisciplinaria en un plazo de 24 horas a raíz de su delicado cuadro de salud tras un choque en una estación de servicio de La Paternal, donde impactó contra un auto estacionado y se retiró sin dar sus datos. Según el escrito judicial, el fin de semana previo el músico se había encerrado en una habitación de su casa y se negó a salir, lo que obligó a llamar a un cerrajero para poder ingresar. La causa civil, que busca determinar su capacidad jurídica, avanza en paralelo al juicio oral que enfrenta por el homicidio de Cristian Maximiliano Díaz, ocurrido en 2018.
2: 9.
0: Estados Unidos le propuso a China un sistema de alerta bilateral ante incidentes graves de inteligencia artificial. Mira cómo le piden ayuda a los comunistas ahora. La iniciativa busca establecer un canal directo para comunicar episodios que puedan afectar la seguridad de ambos países. El proyecto será uno de los temas de la próxima cumbre entre Donald Trump y Xi Jinping, que será en estas próximas horas. El plan todavía carece de protocolos públicos que determinen qué incidentes activarían el canal, qué información debería entregar cada país y qué organismos quedarían a cargo de responder.
2: 10.
1: La AFA rechazó el reclamo de Vélez y ratificó el partido entre Boca y Racing por cuartos de final de la Copa Argentina. El Tribunal de Disciplina mantuvo firme el encuentro entre el Ceneice y la Academia para este domingo 27 en Rosario, aunque multó económicamente al equipo de la Ribera. El Fortín había denunciado la inclusión de un extranjero más de lo permitido en la planilla oficial y pedía invalidar el partido con Boca, que lo dejó afuera de la competición.
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0: Decíamos, viene fresca la cuestión en Buenos Aires por ahora. 7 grados en alguna estación meteorológica, 9 en otra. La verdad es que 8.4 sería el promedio, la humedad del 69%. El día vendrá con 7 de mínima, 18 de máxima, según reporta el Servicio Meteorológico Nacional, con una jornada con cielo con parcialmente nublado, o el cielo, así estará, con nubecitas durante gran parte del día. Cero probabilidad de precipitaciones, así que una bella jornada. Necesitamos que suba por encima de los 20, que nos sorprenderá mañana con esa temperatura. ¿Qué tal? 11 de mínima, 23 de máxima, cielo parcialmente nublado a algo nublado. El viernes, metiendo la patita en el fin de semana, mínima de 14, bien, máxima de 25, con cielo parcialmente nublado. Por ahora, sábado y domingo, se viene sin lluvias.
1: Donde sí va a superar los 20 grados hoy la temperatura es en Gualeguaychú, Entre Ríos, donde ahora tienen una temperatura de 8 grados 8, con cielo despejado, humedad 69%. La máxima será de 21 grados, con cielo parcialmente nublado, y la mínima puede bajar a los 5 grados. Para mañana jueves, mínima de 10, máxima de 27 grados, con cielo ligeramente nublado en Gualeguaychú.
0: Hola, Gio Grande, Tierra del Fuego, 0 grados, la actual 1 bajo 0, la mínima 7, la máxima para hoy, cielo algo nublado. Mañana jueves, 1 bajo 0, de mínima 6 de máxima, cielo totalmente despejado, 0 de mínima para el día viernes, 9 de máxima, cielo algo nublado. El abrazo a Río Grande.
1: En San Salvador de Jujuy está fresco en este momento, 5 grados 8, la sensación térmica 3 grados 4, humedad 75%. De todas formas, subirá bastante la temperatura en el día de hoy, 21 grados con bastante sol, mañana máxima 30. Y atención allí en Jujuy, porque para viernes, sábado y domingo se esperan temperaturas por encima de los 30 grados, de hecho máximas que podrían llegar a los 36 el sábado y el domingo.
0: La pucha, viejo.
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1: Continúan los trabajos por el cuarto carril, el nuevo cuarto carril en la autopista Buenos Aires-La Plata, así que hay una reducción de calzada desde el kilómetro 20 y medio al 21.3, esto sentido a La Plata. Después, por ahora, tenemos los accesos a la ciudad de Buenos Aires tranquilitos, así que esperemos que esto siga así. No se reportan incidentes tampoco en la ciudad de Buenos Aires, trenes subtes con sus cronogramas habituales. Recuerden, sí que hay estaciones cerradas de la red de subterráneos porque se van a renovar integralmente. Pero seguramente van a tener escaleras nuevas, ascensores que funcionen y todo lo demás. La Valle de la línea C, Medrano de la B, Tribunales de la D y, como siempre, la línea E muy favorecida en el reparto de obras.
0: Se enoja. Klapsky,
1: Entre Ríos está cerrada.
0: Ríos cerrados. También Walsh está cerrada.
1: Bueno, gracias, Walsh, Cicap, si me aporta.
0: Tuvo 40 segundos por la cucaracha para decir está cerrada Entre Ríos.
1: Entre Ríos. Bueno, bien. Gracias por el dato, porque acá la gente de la de MOVA no lo dice. No lo blanquea.
0: No lo anuncia.
1: Gracias, Ceci Claps.
0: Gracias, Ceci Claps, que mejor.
1: Nos hace este aporte.
0: Che, gracias a la gente que está mandando. ¿Qué tienen para ver desde las ventanas? ¿Desde dónde están
1: viendo?
0: La
1: pregunta de hoy me encanta.
0: Hola, buen día, dice Cristina. Chicos, muy elegante. Yo por irme a trabajar, siempre escuchándolos. Cristina, desde Villa Santa Rita. Por acá, María Gabriela Galafent dice: buena jornada, Nico y Lucía. Yo desde mi comedor, el fondo de casa y el frente donde pasa el colectivo. Por este lado, buenos días, dice Guguso, querido. ¿Qué cosa eso decretar feriado solo porque viene el Papa? No me parece para nada mal. A ver, mucha gente. Después están los sommeliers de cuánto se gasta y cuánto se pierde por la actividad que no va a estar justamente...
1: El operativo de seguridad.
0: No, por la actividad que se frena, por los comercios cerrados,
1: sí,
0: por la gente que no va a...
1: Se quejan,
0: ¿viste?
1: Sí.
0: Están los sommeliers de cuánto se gastó.
1: Se pierde
0: porque,
1: plata siempre.
0: Espero que estén atentos, muy atentos, a ver cuánta guita se pierde por esta jornada. Pero bueno, me parece genial que haya feriado y que la gente pueda ir tranquila a ver al Papa. Hola, buen día. Desde mi ventana veo pinos... El Catedral todavía un poco nevado y el Cerro Villegas también. En un rato el sol va teniéndose todo de rosa, dice por
1: qué
0: acá.
1: Lindo.
0: Inés Cala 4618. Qué hermoso tener
1: sí,
0: esa vista.
1: Sí, mire Sofía Sir, me dice, yo desde mi ventana tengo una vista increíble. El río Arlanzón que recorre todo Burgos. Es lo más lindo de mi depto enano.
0: Muy bien, dice. El depto enano. Mi amiga Elena Beatriz Dey dice, buen día.
1: Genia.
0: Tengo la suerte de ver una hermosa plaza desde mi balcón donde hasta hace poco florecieron los tulipanes que traje de Trevelin.
1: Oh,
0: claro,
1: ay,
0: ella vino
1: lindo.
0: A la disco Esquivel Experience 1 y 2 y se trajo los tulipanes de Trevelin, los plantó en el balcón y le salieron los tulipanes. Ahora volverán a florecer en octubre. Entiendo, temporada de tulipanes.
1: Sí, claro, que, temporada de tulipanes. Desde, hay muchos esperando tus chistes.
0: Desde mi ventana veo, no sé si habrá chistes hoy, ¿eh? No sé si el clima está para apto para bollos. Veremos. Si lo aclama la gente, por
1: la gente
0: popular,
1: lo está aclamando.
0: Por pedido popular, allí estarán. Desde mi ventana veo el lago de Albi y la colina de Flotsbro. Muchísima vegetación y algunos edificios. En Estocolmo tenemos el bello día de otoño con 14 grados y un sol radiante. Dice nuestra amiga Jarma desde Estocolmo. Le mando un abrazo a mi amiga Martina, que está en Estocolmo también.
1: Yo les voy a contar qué vemos desde nuestra ventana en casa.
0: ¿Qué vemos desde...?
1: La Asociación de la Asociación Española de Socorros Mutuos.
0: Sí, usted está dando mucha información. Pero sí, vemos eso. Vemos la Asociación de Socorros Mutuos, que ojalá nunca cierre en la vida.
1: Ojalá
0: porque,
1: nunca cierre
0: porque si no significa
1: y siga socorriendo a la gente.
0: Nos van a
1: clavar una torre.
0: No,
1: por
0: no.
1: Acá, Anabel Casco dice, yo desde mi ventana veo las luces de mi amado Santiago del Estero.
0: Muy bien, qué lindo ver a Santiago por allí. Buen día, dice Edgardo Arc, Lucía y Nico. Llegó el miércoles y esperando que desaparezca definitivamente Milei y toda la bosta que lo rodea. Yo con que se vaya el gobierno previa elección, estoy contento. ¿Todo bien, Nico? Hace tiempo no pasaba por acá, dice Genaro, le mandamos un abrazo.
1: Daniela Wilches dice, soy de Caleta, Olivia, ahora es todavía de noche, pero en media hora comienza a aclarar y veo el mar desde mi cocina.
0: ¡Qué lindo!
1: Y dice que se divierte mucho con nosotros.
0: Y nosotros viviendo a veces en unos departamentos acá que tenés al vecino una pared.
1: ¿Escuchás? Antes veíamos una pared, tuvimos un upgrade.
0: Teníamos una pared y un vecino que a las 8 de la mañana de los domingos ponía TN a todo volumen y para mirar la TV desde el patio. Esa era nuestra vida. y había un señor que cocinaba, que tenía productos que se le podrían y los cocinaba podridos.
1: Pudrían. Se le podrían pudrir.
0: Sí. Horacio García dice, desde la ventana tengo una amplia vista hacia el centro de la ciudad y al fondo los edificios. De Puerto Madero al alba, tengo la vista de golondrinas que vienen a tomar sol al reparo de mi balcón, dice un poeta.
1: ¡Ay, todo un poeta!
0: Sí, hermoso, hermoso. Bueno, gracias a todos. En un ratito ya seguimos con más lectura. Nos tenemos que ir a la tanda porque si no, después no entran.
1: Después nos retan, sí. Después nos retan.
0: Quédense, mándenos desde qué están viendo a través de la ventana y en un rato más de... Es muy temprano. Hasta
1: esperamos que tengan ventana.
0: Sí.
1: Un abrazo. Ya venimos.
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0: 6:25 de la mañana en toda la Argentina, 6 grados 8 la térmica en Buenos Aires. 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
1: Por favor.
0: Aquí hablamos de cómo el gobierno confirmó que el 9 de noviembre será feriado nacional por la visita del Papa León XIV. De acuerdo con el borrador que se termina de pulir entre el Poder Ejecutivo y también las distintas jurisdicciones donde estará el Sumo Pontífice, la medida se replicaría de manera territorial según el impacto de cada escala. A partir de esto, finalmente, entonces comienza a delinearse por dónde estará el Papa, con una impronta muy cercana a distintos sectores, si se quiere, los más vulnerables, como era de esperarse, no tanto los sectores que más le gustaría al gobierno de Javier Milei. Quien habló acerca de cómo será esta agenda fue nada más y nada menos que la ministra de Seguridad, Alejandra Monteoliva, que además era quien confirmaba, al menos desde las voces y más allá de las redes sociales, que el 9 de noviembre será feriado nacional.
2: En primer lugar, lo que hemos definido frente a la situación de los días feriados para la visita papal. El día lunes 9 de noviembre será feriado nacional. Lunes 9 de noviembre.
0: No prendió. Tras el feriado general del lunes en todo el país, el esquema continuaría en este caso el martes 10 con un feriado o asueto en la provincia de Córdoba, lugar que también visitará el Papa, y el miércoles 11 con una también medida de idénticas características en el territorio bonaerense, garantizando de esta manera el ordenamiento logístico de cada distrito, también para que la gente pueda acceder y estar cerca del Papa. A continuación escuchamos a Javier Alonso, ministro de Seguridad de la provincia de Buenos Aires, que hablaba acerca de cómo están trabajando de cara a ese 11 de noviembre.
3: Destacar lo positivo que sea feriado nacional el lunes 9 y después trabajaremos para que sea feriado en la provincia de Buenos Aires, en la ciudad de Buenos Aires, el día miércoles 11, cuando sea la visita del Papa a Luján.
1: Y en declaraciones que Roberto Navarro diría que te toman por boludo, Javier aseguró que para el gobierno las personas con discapacidad son una prioridad.
0: ¿Qué? ¿Cómo?
1: Sí, dijo que las pensiones no están en riesgo y que las prestaciones se van a actualizar al menos por inflación. ¿Quieres escucharlo?
0: No, la verdad claro, que no, pero sí.
4: Quiero que quede claro que para este gobierno las personas con discapacidad son prioridad, algo que no ocurrió en el gobierno anterior. Recordemos el uso político que han hecho de los recursos asignados a personas con discapacidad que el kirchnerismo le daba a personas por cuestiones políticas, ¿no? Personas que no tenían ningún tipo de discapacidad.
0: Bueno, ahí está la cuestión.
1: Además, Javier estuvo defendiendo las auditorías sobre las pensiones no contributivas que realiza esta gestión, argumentando que la administración anterior utilizó los recursos de este área con supuestos fines políticos, otorgando beneficios a personas que, según indicó él, no presentaban discapacidades.
4: Sabemos de pueblos enteros que contaban con más pensiones por discapacidad que habitantes, ¿no? Creo que todos lo saben y es un tema que está en los medios. Desde que Javier Milei es presidente, ninguna persona con discapacidad se ha quedado sin el beneficio. Esto es fundamental decirlo, ¿no?
0: Lo que es fundamental decir es que este hombre miente. Primero, no son prioridad para ellos. Segundo, es mentira que en un pueblo había más certificados de discapacidad que la cantidad de pobladores. Tercero, se olvidó.
1: Que nadie perdió el beneficio.
0: Tercero, se olvidó en el medio de que su colega, ex colega, ahora hasta las manos por la justicia, por todo lo que se gastó con la nuestra, metió la radiografía de un perro diciendo que una persona había hecho o había dado a entender como su problemática en discapacidad esa radiografía, siendo que era mentira. El propio Adorni metió una radiografía de un perro para decirnos los desbordes que hay. Y lo último y lo más importante, me parece a mí, más allá de que insisto sobre este concepto de que está claro, ustedes lo ven a diario, que no respetan para nada y que de hecho hay un recorte en discapacidad de cara al año que viene, los números de cuántos discapacitados o personas con discapacidad, mejor dicho, hay cada 100.000 habitantes en la República Argentina, demuestran que Argentina no es uno de los países con mayores índices de personas con discapacidad. 4,4 cada 100.000 habitantes. Hay que ir a los números. En el mundo y en Latinoamérica, sobre todo, Argentina no es ni por cerca de los que más discapacitados o personas con discapacidad tienen dentro de los rankings. Así que esto es lo más importante. De todas maneras, que el cara dura de Javier esté diciendo que es una prioridad para ellos. Además, la discapacidad.
1: Madre todos mía, lo ¿no? saben. Bueno, poné un ejemplo concreto.
0: Todos lo saben.
1: Pon un ejemplo concreto. Decime en qué pueblo había más personas con discapacidad que habitantes.
0: Cuando claramente, pero aparte no es prioridad para ellos, hasta los cagan a palo cuando se manifiestan en el Congreso junto con los jubilados, cuando no les dan bola, y además cuando vaciaron la Andís, ¿no? Doblemente, porque una está procesado, Spagnuolo, con un montón de audios en los que implican a otras personas acerca de los manejos que hubo en la Agencia Nacional de Discapacidad, y ahora quien se acaba de ir de la Andís. Se acaba de ir porque hicieron un relevamiento en el una auditoría en la cual faltan 158 mil millones de pesos. O sea, fíjense qué prioridad son las personas con discapacidad para
1: prioridad para afanarles.
0: Prioridad para afanarles, eso es.
1: Son prioridad para maltratarlas.
0: Madre mía. Se nos cagan de risa en la cara. Nos tratan de boludo atómicos, básicamente. Pero bueno. Bosch, 6:30.
1: Hay que despertar a la gente de las 6:30. Buen día a los que se suman. Ahí se despiertan con nuestras voces, qué emoción.
0: Sí, enojados en algunos casos.
1: Un poco indignados nos encontraron esta mañana, sí. Pero bueno, no era para menos. Olus. Así que súmense, pongan su like, disfruten de este programa hasta las 7 que tenemos todavía un montón de información para compartir con ustedes.
0: Muy bien, títulos a esta hora de la mañana.
5: 6 de la mañana, 30 minutos. 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Por eso tenemos información en tiempo real. 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
1: Javier Milei coincidió con Fujimori, Paz Pereira, Peña y Kast en la sesión del Escudo de las Américas. El presidente está en Nueva York, donde permanecerá hasta mañana para participar de la 81ª Asamblea General de la ONU. Su primera actividad fue la Cumbre del Escudo de las Américas, la iniciativa de seguridad regional impulsada por la Casa Blanca, donde coincidió con otros mandatarios de la región y también estuvo presente Donald Trump. Por la tarde disertó en la institución educativa Yeshiva de Archei Torah, donde recibió un premio y luego mantuvo encuentros con el secretario de Estado norteamericano Marco Rubio y el economista Javier Sala y Martín.
0: Tras el conflicto por discapacidad en el presupuesto, el gobierno presentó su propuesta superadora. El oficialismo presentó a los bloques aliados el borrador del proyecto Ley de Fortalecimiento, Sostenibilidad y Eficiencia Permanente del Sistema de Discapacidad, que da marcha atrás con los cambios que había incluido la semana pasada en el presupuesto 2027 y busca un esquema permanente en lugar de la emergencia. El texto mantiene la universalidad del nomenclador de prestaciones, la universalidad, mejor dicho, del nomenclador, y fija en tanto la pensión no contributiva como la de invalidez laboral, que equivaldrán al 70% del haber mínimo jubilatorio, aunque todavía se discute si la actualización de aranceles será mensual o bimestral.
1: La justicia intimó al gobierno a cumplir con la ley de financiamiento universitario en un plazo de 5 días. El juez federal Martín Kormick notificó al Poder Ejecutivo para que dé efectivo cumplimiento a la ley aprobada por el Congreso hace 336 días, bajo apercibimiento de aplicar multas económicas por cada día de demora en caso de incumplimiento. La intimación llega a menos de una semana del anuncio de una quinta marcha federal universitaria prevista para el 15 de octubre próximo. Es la segunda vez que Kormick falla a favor de las universidades. En septiembre ya había hecho lugar a una cautelar de la UBA y había ordenado ejecutar partidas para funcionamiento, salarios, becas e investigación.
0: El Reino Unido desafía a Milei y extiende por 5 años las licencias petroleras en Malvinas. Pese a las sanciones del gobierno argentino, la administración británica del archipiélago prorrogó por 5 años las licencias vigentes para la explotación petrolera offshore en el Atlántico Sur, con la opción a 2 años más si las empresas cumplen sus metas de trabajo. La medida beneficia al proyecto Sea Lion, el principal yacimiento de la cuenca norte de Malvinas, encabezado por la empresa israelí y la británica, que proyectan iniciar la producción comercial en marzo de 2028 con ingresos estimados en 2.000 millones de dólares por regalías.
1: El hockey argentino es de oro en los Juegos Suramericanos. Los Leones vencieron 3-1 a Chile y se consagraron campeones del torneo masculino en Santa Fe 2026, logrando el oro por quinta vez en su historia, invictos en todas sus participaciones en Juegos Suramericanos. Horas después, las Leonas aplastaron 5-0 al mismo rival. El equipo dirigido por Juan Martín López cerró el certamen con 48 goles a favor y solo 2 en contra. Fue la cuarta medalla dorada suramericana para el seleccionado femenino, que había cortado su racha perfecta en Asunción 2022 cuando cayó ante Chile y se quedó con la plata.
0: 9 grados en Corrientes en estos momentos, 23 la máxima para hoy con cielo despejado. Si nos vamos a Cafayate, Salta, 7 grados la actual, 23 la máxima para hoy, cielo algo nublado. En Puerto Madryn, Chubut, 12 grados la actual, 20 la máxima para hoy con cielo algo nublado. En Buenos Aires, 8 grados 6 la actual, 6 grados 8 la térmica, hay cielo algo nublado, se espera una mínima de 7, una máxima que llegaría a 18 y un cielo que durante todo el día estará parcialmente nublado.
1: En La Pampa y Avenida de los Constituyentes, un choque entre un taxi y una moto, el SAME está trabajando en el lugar. Los accesos a la ciudad de Buenos Aires sin inconvenientes por ahora, trenes, subtes y premetro funcionando con normalidad.
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0: 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Viene de los vinos para Nicolás.
1: Sí. Andrea Sosa también por ahí conectada, el abrazo a Anabel, a Guillermo Navarro Fick. Es mentira lo que había más pensiones que por discapacidad que personas. Si están bancarizadas, ¿quién cobraba? Se pregunta por acá. Alguien que le explique al coso ese que esto es un país, dice Anabel por acá. Bueno, mucha gente ahí un poco enojada con Javier.
0: Y con Adorni.
1: Y con Adorni.
0: Con el Prezi.
1: Buenos días, Luis Nico, dice Maga Asensio. Le mandamos un beso. A Mr. Eduquino, que dice buen día. Aguante la radio, dicen por acá, gracias. Griselda, le mandamos un beso.
0: Darío Cariaga también estaba
1: Darío
0: por
1: Cariaga,
0: ahí.
1: Gerardo Gabriel Gómez, desde San Rafael Mendoza. Che, tenemos que volver a San Rafael Mendoza.
0: ¿Vos? ¿Cómo nos gustó San Rafael?
1: Sí, la verdad es que es muy lindo. Casi que en un momento con la voz nos decimos, che, estaría bueno vivir acá. No, es lindo para vivir acá.
0: Nos encantó.
1: Muy lindo, muy lindo, muy lindo. Un abrazo a la gente de San Rafael. Esperemos que anden más que bien. Bueno, información a las 6:38 de la mañana con Jorge Macri, que anticipó que hubo un acuerdo para posponer la marcha del orgullo por la visita del Papa. Recuerden que era también coincidían las fechas en las cuales se daba la marcha.
0: Ah, era antes la marcha, pero él dice que ya tiene que estar preparando el operativo de seguridad y que
1: bueno,
0: no se puede.
1: Ese 7 de noviembre, qué sé yo, se empezaron a poner de acuerdo, le estaban exigiendo a las organizaciones que modificaran la fecha del festejo tradicional porque estaba el Papa y al Papa no sé si le gustará o no ver esa gran manifestación de gente. Lo cierto es que el jefe de gobierno porteño aseguró que existe consenso con la mayoría de las organizaciones para finalmente trasladar la movilización prevista, como decíamos, un día antes de la llegada de León, que es el 8, en este caso el 7 de noviembre. Horas antes, el arzobispo de Buenos Aires, García Cuerva, dijo que había un diálogo para que la marcha LGBT se haga igual, pero dependía todo de la ciudad, así que por ahora todo indica que hay acuerdo. Veremos si los organismos salen a confirmarlo. Quien sí habló fue el jefe de gobierno de la ciudad y esto decía.
2: Con la marcha del orgullo gay, le pidieron a los organizadores que la adelanten, que la cambien de fecha por la visita del Papa. ¿En qué situación está eso, Jorge?
3: Estamos en diálogo con la mayoría, con todas las organizaciones, con la mayoría nos hemos puesto de acuerdo en postergarla unos días. El año pasado ellos mismos la pospusieron también, con lo cual no es una fecha que está escrita en piedra.
0: Ya que venimos hablando del tema de discapacidad, bueno, designaron a Pablo Dilicia como nuevo secretario de este área. Fue nombrado en reemplazo de Alejandro Vilches en medio de las tensiones internas por los recortes que el presupuesto 2027 está proponiendo justamente allí. Desde el oficialismo señalaron que su prioridad será optimizar el acceso a las prestaciones y garantizar la administración eficiente de los recursos. Dilicia fue presidente del IOMA entre 2017 y 2019 durante la gestión de Mauricio Macri y su nombre llegó al gobierno a través de Luis Caputo. Allí estamos viendo el comunicado oficial del Ministerio de Salud diciendo que este es el muchacho que será el nuevo secretario nacional de discapacidad.
1: Para mí es David Cayón. No quiero decir nada, pero es muy parecido a Cayón. Es el hermano gemelo de David Cayón.
0: Le mando un beso. Ayer cuando lo fui a buscar a usted, sí, me lo crucé, venía con su hija que le había ido a buscar inglés. Me dijo que se iba a jugar a la pelota.
1: Mira Cayón, qué tipo.
0: Tipazo.
1: Un tipazo, Cayón. Le mandamos un saludo desde acá. La justicia ratificó el procesamiento de Diego Spagnuolo por corrupción en el caso Andice. En este caso, la Cámara Federal de Apelaciones mantuvo el procesamiento del ex titular de la Agencia Nacional de Discapacidad por negociaciones incompatibles. Ya estaba procesado. Hubo una medida por parte de la defensa de Spagnuolo para intentar con recursos que esto no sucediera. Bueno, finalmente la justicia avanzó sobre tal. En este caso, lo está acusado o directamente procesado por defraudación, por administración fraudulenta y por recibir coimas, le hace cometas, además de ser señalado como el jefe de una asociación ilícita. Ojalá que esto escale hacia más arriba y no se quede solamente en Spagnuolo. El fallo, la verdad, es que lo deja muy cerca de ser enviado a juicio oral. Según el fiscal, el organismo que dirigía Spagnuolo fungió como una permanente ventanilla de pagos indebidos para sostener negocios espurios a través de un esquema de direccionamiento de compulsas de precios y también de una cartelización empresarial solamente entre diciembre de 2023 y octubre de 2025. Imagínate si eso hubiese continuado. Lo cierto es que Spagnuolo entonces ha sido ratificado, procesado dentro del marco de la causa por corrupción en Landis.
0: Bueno, ninguna pavada que te procesen, así que bienvenido. No,
1: claro, bienvenido.
0: Por otra parte, el reclamo de los trabajadores de DAS llegó al Congreso. La Comisión de Economía de la Cámara de Diputados, que está presidida por Julia Estrada, convocó a una reunión informativa en la que trabajadores despedidos, empresarios y representantes de diferentes sectores de la economía productiva dieron su testimonio sobre la situación actual. La jornada puso en evidencia que la apertura importadora y el abandono del Estado son vidas de personas y familias de carne y hueso que están al límite. La planta de calzado, que se encontraba en El Dorado Misiones, llegó a tener 1.500 trabajadores y cerró tras el retiro de la empresa de nuestro país. Entre otras cosas, pidieron frenar las importaciones y respaldar la industria nacional. Vamos a escuchar a Gustavo Melgarejo, que es empleado despedido de DAS, en esta reunión en la Comisión de Economía.
4: ¿Por qué tenemos que nosotros meter nuestra fuente de trabajo? Maura Gruber, empresas de aserradero allá donde pagan mitad de sueldo, donde le pagan con bono de alimentos, es el modelo que tienen ustedes. Ojo, no lo conozco a ustedes. Por ahí tienen buena intención, por ahí fue la única oportunidad que tuvieron para ingresar al gobierno o para representar a alguien. Pero muchachos, cambien la historia. Nosotros no podemos aguantar 2 años. ¿Yo qué le doy de comer a mi familia en 2 años?
0: Bueno, no se puede esperar 2 años.
1: Y no, la verdad que no, muy difícil, muy difícil. Bueno, un abrazo a los compañeros que están allí, obviamente luchando por sus fuentes de laburo. No son los únicos en esta Argentina complicada de Javier Milei, son varias las compañías que en las últimas horas también han hecho despidos. Lo cierto es que hay facilidades, y en este caso tienen que ver con crear empresas.
0: Ay, vamos a crear una.
1: La hacemos acá al toque. Se trata de una nueva decisión y que lleva adelante la IGJ, la Inspección General de Justicia, que redujo las exigencias para constituir sociedades y flexibilizó sus reglas de funcionamiento. Algo así había hecho Mauricio Macri en su gobierno también, que en 48 horas las podías crear. Lo cierto es que las sociedades por acciones simplificadas, las SAS, podrán declarar como objeto cualquier actividad lícita. Menos mal. Y se habilitarán aportes de capital con criptomonedas. Esos que utilizó durante tanto tiempo para vivir a Adorni, en realidad los tuvo 5 años guardados porque decidió ser

0: Vendo carne. Ahora vendo cosas. Y, pero si sos una farmacia y vendés medicamentos, bueno, vendés una cucucha, bueno. Si sos un supermercado y vendés medicamentos, tampoco se exigirá que el capital social tenga relación con el objeto de la compañía. En el caso de estas SAS, podrán utilizar directamente la fórmula la realización de cualquier actividad lícita. Así que, dentro de ese marco, viva la pepa. Van a poder vender lo que quieran, señores.
1: Bueno, no sé si se acuerdan de Merenciano Sena, es el condenado a prisión perpetua como partícipe primario del femicidio de Cecilia Strikovsky. Bueno, inició una huelga de hambre, pidió prisión domiciliaria por problemas de salud, supuestamente. Presentó un escrito ante la Cámara Segunda en lo criminal de Resistencia, Chaco. Denunció pérdida de audición y visión, deterioro cognitivo y depresión, y sostuvo que las condiciones de encierro convierten su condena en una pena de muerte.
0: Mira. Bueno, allí está entonces Merenciano. Veremos qué decide ahora, si se puede hacer algo para que dé marcha atrás con esto. Lo cierto es que habrá que hacerle un seguimiento también de su estado de salud, obviamente. En otras informaciones, buscan aplicar la hormona del crecimiento cada 15 días, pero adivinen que faltan insumos en la Argentina, rarísimo. Investigaciones de la UBA y el CONICET desarrollan esta formulación realmente experimental que está buenísima y que permitiría administrar cada 15 días la hormona del crecimiento, la misma que fue utilizada por Lionel Messi durante un tiempo, durante su infancia, para poder convertirse en este jugador profesional de fútbol, tener esta ayuda desde lo físico. El sistema lo que hace es emplear hidrogeles y nanotecnología para liberar lentamente la hormona sin modificar la estructura molecular. ¿Cuál es el objetivo que tiene, obviamente, esto? Bueno, mejorar la adherencia de los niños a un tratamiento que dura años, que suele ser doloroso, puede ser molesto, y requiere inyecciones diarias o que en algunas versiones disponibles ya está de manera semanal. Lo cierto es que la formulación fue validada en el laboratorio con resultados publicados en 2023, pero todavía falta probarla en animales vivos. Para avanzar, lo que está necesitando el equipo básicamente es esta hormona del crecimiento y reactivos que son bastante costosos, que permiten medirla. Los investigadores lo que buscan son acuerdos con empresas para continuar con los ensayos, y si se demuestra esta eficacia que creemos que puede llegar a tener, bueno, transferir la tecnología para facilitar la administración y reducir costos. Pero bueno, están necesitando también de ese apoyo. Lo cierto es que buscan aplicar esta hormona de crecimiento cada 15 días, aunque todavía nos falten insumos. Seguimos dando pasos en la ciencia pese al recorte del gobierno de Milei.
1: Sabemos que el presidente está en Nueva York en esta cumbre de la ONU. El primer ministro del Reino Unido defendió la postura británica sobre la Islas Malvinas durante la Asamblea General de estas Naciones Unidas. Andy Burnham conversó cara a cara con el presidente estadounidense Donald Trump para dejarle en claro la postura británica sobre el archipiélago. Escuchamos justamente al primer ministro del Reino Unido en diálogo con Donald Trump. Sobre algunos temas relacionados con el comercio, las Malvinas que mencionamos, y usted fue lo suficientemente amable como para escucharnos sobre estos temas, entre otros, así que ha sido un placer estar con usted y el equipo. Oh, what a pleasure.
0: Mire usted, bueno.
1: Todo fue muy placentero, parece.
0: Qué amigos que son ahora, ¿no? Porque hace 3 semanas no estaban tan bien las cosas.
1: No, Donald los había bardeado de arriba abajo.
0: A la BBC, ¿se acuerda? Que también. Con la entrevista con la periodista de la BBC los bardeó, los orinó prácticamente.
1: Bueno,
0: muy amigo del Jabo en ese entonces y parece que después, bueno, al Jabo pasó para otro cuarto y ahora es un
1: no
0: amigo.
1: No tuvo reunión bilateral el Jabo.
0: Por ahora no la tuvo y ahora es amiguito nuevamente de las Islas Malvinas y, bueno, hablan de las Falklands, ¿no?
1: Claro.
0: De las Falklands sería en este caso. Y no de las Islas Malvinas. ¿Qué?
1: Nada, nada.
0: ¿Qué? ¿Falklands para usted?
1: No.
0: Falklands, no, por eso.
1: No.
0: Falklands.
1: No, la L no se pronuncia.
0: Falklands. Island. La S tampoco se pronuncia, no se pronuncia nada en el inglés.
1: El inglés tiene una pronunciación bastante aleatoria.
0: Sí, veo. Bueno, más información en pleno choque entonces con Donald Trump. Lula defiende a Brasil y vaya que lo hizo muy bien ayer con un discurso que fue aplaudido. Mientras a Netanyahu le abandonaron la sala mientras daba su discurso, en un muy buen gesto para mí que tuvieron las distintas delegaciones. A menos de 2 semanas de las elecciones presidenciales, el presidente brasileño Luis Inácio Lula da Silva pronunció ante la Asamblea General de la ONU su discurso marcado por esta campaña electoral. ¿Qué hizo? Bueno, allí denunció las tentaciones hegemónicas y las injerencias

0: externas en América Latina, así como también defendió el sistema electoral brasileño y advirtió que la democracia está nuevamente en jaque, palabras de Lula que iremos aquí traduciendo. ¿Qué dice Lula Sá? En América Latina y el Caribe, la proximidad geográfica con la mayor potencia militar del mundo es ineludible, dice Lula. Sobre todo en un contexto de recrudecimiento, de tentaciones hegemónicas, Brasil no cabe en el patio de nadie, fuerte frase esta. Necesitamos... Buena corbata que tiene Lula, que toma agua en el medio. Buena corbata. Qué gran frase que dijo ahí, ¿no? Necesitamos socios con una agenda positiva que fomenten el desarrollo. Las diferencias ideológicas no deben ser un obstáculo para una mayor integración entre vecinos. Grande Lula, querido. Ahí va, derechito a las elecciones entonces. Falta menos y allí Lula expuso en la ONU. Insisto, hoy Javier Milei tendrá su turno desde las 12 del mediodía, hora argentina.
1: Lo último que comentamos sobre esto, las autoridades de Cuba abandonaron la asamblea después de críticas de Trump, que dijo que era un estado fallido, fracasado y que va a caer. Bueno, se levantó toda la delegación de sus bancas, se retiraron del recinto, aunque Trump siguió hablando sin ninguna interrupción. Y bueno, los acusó al gobierno cubano de coordinar con los radicales de izquierda y los comunistas de Estados Unidos, y afirmó Donald que Marco Rubio está teniendo negociaciones directas con autoridades de la isla y sostuvo que la libertad irá a Cuba.
0: La libertad. 6:52, momento de nuestro segmento. Ayer nos preocupamos.
1: Sí, claro, estábamos muy preocupados.
0: Ayer nos preocupamos mucho por Alejandro Fantino. Ya saben, un tipo que tiene una mansión, que tiene un medio, porque Neuro es un medio, que no solamente es un medio que sale por streaming, porque más allá de que es una plataforma de streaming, tiene un dial en una radio que le permite salir también, o sea, es un streaming y radio. Uh-huh. Y Alejandro nos preocupó, porque nos dijo, nos había dicho, en realidad no a nosotros, y en una entrevista, que estaba sin propuestas de trabajo, sin propuestas de canales de televisión, porque su filosofía, este contenido tan cultural que él quiere hacer, parece que no está
1: garpando. No tiene lugar.
0: No tiene lugar. Y él no quiere hacer esto de mujeres en culo como hacía en una época, ni hacer quilombo mediático como hacía con Animales Sueltos. Él quiere hacer un programa.
1: Ah, y aparte lamentó que su streaming no tenga los números de otros.
0: Del uso. Así que Fantino está sin streaming. Sin embargo, por suerte, Ale, que obviamente no dijo en vivo esa nota, sino que estaba grabada de hace unos días, ayer develó dónde estaba y nos trajo tranquilidad. Para decirnos que el proyecto que él lleva adelante está muy bien, que es Neura.
1: Que él está muy bien.
0: Y que él está muy bien, que está en el cenit de su carrera, dijo prácticamente. Mientras estaba básicamente en Italia, en Pisa. Esto nos traía para mayor tranquilidad a Alejandro Fantino, hablando de su presente, desmintiéndose.
1: Así mismo, sí.
0: ¿Así mismo? Bueno, sí,
1: no
0: básicamente.
1: Sé, a ver,
0: sí,
1: ¿qué dijo?
2: Estoy 40 días en Toscana y después me voy a Calabria. Y cuando vuelvo, creo que me voy a ir a Montehermoso ya en noviembre, porque estoy armando un estudio de streaming en Montehermoso, también en una casita, para poder transmitir ahí. Y creo que en marzo estoy previendo hacer Alemania. Esto que estoy haciendo, 20 días en Alemania. Y creo, si todo va bien, que en abril, mayo, sería mayo, estoy haciendo esto en Francia. Y también lo quiero hacer en Oriente, quiero ir a China, quiero ir a Taiwán, quiero ir a Vietnam y quiero transmitir desde allá. ¿Cuándo lo voy a hacer si no? Entonces imagínense el momento profesional que estoy viviendo si estoy... Mire dónde estamos. Mire dónde está Neura, chicos. Es decir, esto es imposible, esto es increíble, esto es un sueño. Esto es un sueño. Yo estoy fascinado. Así que bueno, primero gracias a todos ustedes. La verdad...
0: La verdad
1: nos hará libres.
0: Bueno,
1: me gustaba la carita de los otros cuando decía Neura está acá, bueno, en Italia. No sé si Neura, vos estás ahí, por lo que vi en las caras de tus compañeros,
0: claro,
1: encerrados en el estudio. No sé quién más de Neura está
0: lo
1: en
0: primero
1: Italia.
0: Que pienso yo cuando veo esto y les transmito a ustedes, que por ahí no tienen por qué estar empapados y nada por el estilo, es cuando uno ve que un tipo está, y en este caso el dueño del medio, diciendo toda la gira que se manda. El que está sentado está diciendo, ojalá que me aumenten el sueldo el mes que viene, ¿no? Digo, si yo voy a reclamar que me aumenten un 10% porque la inflación fue el 30%, ojalá que me lo aumente, porque este
1: seguro
0: tipo
1: les aumenta.
0: Está planificando estar un año de gira y sigue en la Toscana y está haciendo
1: todo. Y va a poner un estudio en Montehermoso, seguro va a invitar a sus empleados a la playa.
0: Ojalá que, no, que nos pongan la máquina de café, que tengamos yerba para tomar los mates, que nos paguen el sueldo mínimo. en algunos medios.
1: No, más del mínimo, por favor.
0: Perdón, que alcancemos el mínimo, digo, porque en algunos medios, o sea, los productores les pagan 300 lucas por laburar en un programa, ¿no?
1: Hacieron la luna, dice Sirix.
0: Bueno, no solamente esto, dijo Fantino, para traernos tranquilidad.
1: Tranquilidad que la está pasando bomba en Europa, sí.
0: También,
1: que en Europa le va muy bien.
0: También habló de Milei. Y de otros contextos. Alejandro Fantino decía esto, sin destino.
1: Es de Pisa.
2: O sea, nunca estoy en el momento de mayor felicidad, de mayor plenitud, de mayor esplendor profesional. Nos va bien. Estoy muy feliz. Es más, no sé si querría que me fuese mejor de lo que nos va. Creo que si nos fuese mejor de lo que nos va, empezás ya a perder un poco el sentido. Si los números fuesen... No sé, no sabría qué hacer si tuviese... medio millón de visualizaciones por video. Creo que hasta sería hasta peligroso. Pero bueno, lo entendí a Milei, cada vez lo entiendo más, cuando tiene que lidiar todos los días, 24 por 7 por 365, sobre construcciones.

0: que vos ahora los estás cagando para beneficiar a los gobernadores del norte. Y Patricia Bullrich tiene una dinámica, es no podemos debatir ley a ley, tenemos que debatirlas más o menos como un todo, porque yo tengo los votos para esta ley, pero para conseguirlos me quedé los votos para el resto de las leyes. Y es eso lo que está pasando.
1: Qué día importante mañana, entonces.
0: Va a ser un día muy importante.
1: En el Senado.
0: Y atención con lo que pase con el peronismo. En principio, los cálculos de Bullrich le dan que puede conseguir los votos sin los votos peronistas, pero sería muy simbólico si todo el peronismo... El peronismo del norte acompaña la baja de los subsidios.
1: El viernes entonces tendremos el detalle de cada senador, sí. A ver si votó por A, desintegrar el país, B, que sus propios coprovincianos se caguen de frío. Pues eso me interesa también, o sea, el voto del mileísta de Chubut, uh-huh. o de Río Negro, o
0: de Tierra del Fuego, de
1: incluso
0: Santa Cruz.
1: el del sur bonaerense, que vote que la gente de su provincia se cague de frío.
2: Uh-huh. Además, la Libertad Avanza llega con un discurso muy fuerte, antisubsidios, pero con el concepto de que lo que tenía que aumentar era el salario. Entonces, de que se tienen que pagar tarifas plenas, pero sí. Que cada ciudadano iba a tener el ingreso suficiente para poder pagar eso. Mm. Bueno, no hubo ni uno ni lo otro.
1: Es loco que estemos discutiendo el precio del gas en un país donde sobra gas, ¿no? Sí. Además. ¿Viste? Dicen, no, este país anda fenómeno, las acciones, miren
3: no
1: cómo sube.
3: No sabemos cuánto sale producir gas en Argentina. Esa es la gran trampa.
1: Ah, ya sé.
3: No te dicen cuánto sale producir el gas en la
1: Argentina. Paolo Roca sabe. Marcelo Mirlin sabe.
3: El gobierno argentino.
1: Alejandro Bulgeroni sabe.
3: No sabemos cuánto.
1: No, por eso. Pero es loco, porque si estamos discutimos el precio de, no sé, que hay algo que no tengamos. Celulares. Celulares no hacemos acá, ¿no? Algo que no tengamos, no sé. Ahora, gas nos sobra. Gas tenemos, sale, está acá, tengo un gasoducto, lo hicimos nosotros. ¿Por qué tenemos que estar discutiendo el precio del gas? Acá, adentro.
3: Es dijiste algo que no tengamos, y mencionaste los celulares. Argentina había llegado a desarrollar la tecnología de las placas electrónicas, sí. En la década del 70.
1: Sí.
3: Y después por un gobierno militar que abrió las importaciones, abandonó todo ese desarrollo.
1: Pero sí. Por eso a mí me interesa discutir esto de... mañana se va a discutir esto, si hay senadores dispuestos a cagar a otros argentinos. Ahora, es ridícula la discusión. El gas tiene que ser barato acá, para nosotros. Y después lo exportamos carísimo y hacemos dos precios distintos. Si no somos tantos, o sea, nos sobra el gas. O sea, después... Podemos tener un cuello de botella si andan las industrias que requieren gas y que yo, bueno, ahí
3: hacen las inversiones.
4: Pero... Bueno, ahora las vacas, ahora la carne y la carne está cada vez más cara. Es
1: sí,
4: lo mismo.
1: Pero carne tenemos la misma hace mucho tiempo. O sea, la población creció y tenemos la misma cantidad de vacas. O sea, hay menos vacas por habitante también hace mucho tiempo. Hay más gas por habitante que antes. O sea, no tiene sentido estar discutiendo cuánto vamos a pagar de gas cuando nos sobra el gas. Vacas hay menos. ¿Qué sé yo? Bueno, ojalá que mañana esto sea un tema prioritario para los medios de comunicación. Para nosotros nos lo va a hacer. Y el viernes, si lamentablemente eso se vota, María Cafferata y Alan Longhi van a venir con las caritas de los senadores que caguen a el resto de los argentinos. 7:34.
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0: 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Bueno, vamos a repasar lo que sucedió ayer en la ONU, sí, en Nueva York, con esta reunión en la cual Milei habla hoy, ¿no?
3: Uh-huh. A las 12.
0: Muy bien, veremos qué dice. Obviamente ya dijo algunas cosas, dijo que el mensaje de Donald Trump fue genial y demás. Veremos qué dice hoy y mañana lo analizaremos. Ayer habló Donald Trump, el presidente de los Estados Unidos, y entre otras cosas dijo esto, mirá. Dice, tengo una gran decisión que tomar. ¿Se hará un acuerdo con Irán que les permita reconstruir y crear un país mucho más grande de lo que nunca antes fue? Tal vez uno de los más grandes del mundo. ¿O aniquilo a la República Islámica? Lindo esto ahí adelante de todos. Ahora, yo, hasta donde yo había entendido, ya habían firmado un acuerdo. Ahora dice que tendrían que firmar un acuerdo y si no, los aniquila. Bueno, esto sucedía ayer en Naciones Unidas. Pasó de todo mientras hablaba Donald Trump. En un momento habló de Cuba y la delegación cubana se paró y se fue. En un momento habló de Venezuela y dijo, ahora me quedé con el 60% del petróleo del mundo entre lo que tengo yo y lo que saqué de Venezuela. En fin, habló también Erdogan, sí, que es el presidente de Turquía. Y es importante esto, porque escuchen lo que dice el presidente de Turquía sobre lo que sucede en Franja de Gaza.
4: Personally, as a father,
0: dice, personalmente, como padre y como abuelo, que aprecia a sus hijos y a sus nietos, tengo que decir lo siguiente en este podio. Con el corazón apesadumbrado, hoy, Gaza no es solo el cementerio de niños más grande del mundo, es también el lugar con la tasa más alta de amputaciones infantiles en el mundo. Gaza se ha convertido en el lugar más inhumano y vergonzoso campo de concentración de nuestro tiempo. Eso dijo ayer ante la Asamblea General de la ONU el presidente de Turquía, Recep Erdogan, ¿sí? Atención, juez Daniel Rafeca, lo puedes procesar también si no te gusta lo que dijo. Hubo también un encuentro bilateral entre Donald Trump y Andy Burnham, ¿sí? El primer ministro británico. Todavía no está prevista una reunión Milei-Trump.
3: No.
0: Digo todavía porque es posible que la logre o que se lo cruce en un pasillo o que haya foto, pero en la agenda oficial no está prevista.

0: Dice, hablamos sobre algunos temas relacionados con comercio, de las Falklands, le dice él, nosotros traducimos Malvinas, y usted fue lo suficientemente amable al escucharnos en esos temas, ha sido un placer estar con usted. O sea, no sé si vamos a recuperar Malvinas, parece que no, y...
1: Por lo menos no con la mano, no con la ayuda de Trump.
0: Por lo menos no con la ayuda de Trump, así que pobre Guillermo Moreno. No va a suceder.
2: Acá Burnham tiene un problema muy grande, que es que Gales, Irlanda del Norte, claro, se le quieren independizar utilizando el mismo argumento que utiliza Inglaterra para justificar las, el dominio sobre las Islas Malvinas, sí, que es el de la autodeterminación. Entonces, Gran Bretaña está sosteniendo un discurso para justificar el coloniaje en las Islas Malvinas y después utiliza otro para justificar que todo Reino Unido y Gran Bretaña se mantenga, claro, unido.
0: El tema es que no son colonias Irlanda y Escocia. No. Eso sí, hay pueblos preexistentes que tienen derecho a autodeterminación. En el caso de Malvinas, es una usurpación y una presencia colonial, por eso no va el argumento de la autodeterminación de los pueblos. Bueno, habló Lula da Silva también ayer, ¿sí? En general suele abrir Brasil las Asambleas Generales de las Naciones Unidas, por eso habló Lula antes de Donald Trump. Igual medio que sabía lo que iba a decir Trump y se adelantó. Mirá.
3: Na América Latina y Caribe.
0: América Latina y el Caribe tienen una cercanía a la primera potencia militar del mundo. Brasil no cabe en el patio trasero de nadie. Aplausos. Brasil no cabe en el patio trasero de nadie. Necesitamos socios con una agenda positiva que fomenten el desarrollo. Las diferencias ideológicas no deben ser un obstáculo para una mayor integración entre vecinos. ¿Sí? Obviamente está hablando de Milei, ¿no?
1: También un palo para acá, ¿no?
0: Sí.
1: Especialmente por la desarticulación del Mercosur que llegó de la mano de Milei.
0: Sí. Totalmente. Bueno, ahí estaba entonces Lula da Silva. Como decían recién, Milei estuvo con Fujimori, estuvo con Peña, estuvo con Kast, todo esto en el encuentro del Escudo de las Américas, que recuerden, es este armado de Donald Trump diciendo que bueno, que se junta con sus amigos para proteger a América de las amenazas de...
1: Para proteger a Estados Unidos de América.
0: A Estados Unidos de América, es verdad. Bueno, ahí están las fotos que logró Milei con Keiko Fujimori, la presidenta electa de Perú. Y
4: que son saludos protocolares, sí, ni siquiera, no fueron mano a mano, no fueron bilaterales. Es una agenda por ahora muy pobre en ese sentido la que está cosechando el gobierno nacional.
0: Claro, claro. Y después Donald Trump también ante... No, esto fue ahí en el Escudo de las Américas. Habló y dijo que él es el responsable de que todos esos que están sentados ahí estén sentados ahí. Mira.
5: United States is standing behind you.
0: Dice, Estados Unidos está detrás de ustedes.
5: You know that very well.
0: Varios de ustedes lo saben muy bien. Porque están aquí, porque he respaldado algunos de ustedes y tuvieron grandes victorias electorales.
5: So far, I think I'm
0: hasta
5: nine
0: ahora,
5: for nine.
0: Creo que tengo 9 de 9. Todos los que he respaldado han ganado. Acabamos de tener una gran victoria en Colombia. Como saben, tuvimos una gran victoria en Argentina no hace mucho tiempo. Estamos ganando mucho. ¿Qué arrastrado tenés que ser para ir y sentarte y que el tipo te diga, vos estás acá gracias a que te puse yo, no que ganaste una elección, no sos presidente, no, son simplemente un empleado mío que yo dije, vótenlo, lo votaron y te sentás acá como empleado? Eso es lo que pasó ayer.
1: Qué concéntrico ellos. También tenés que ser para pensar que todo te votan en todo el mundo. Porque lo que está diciendo es que es un voto delegado a él.
0: Sí.
1: Que todos en Latinoamérica le han hecho un voto delegado a Trump como presidente de nuestra región.
0: Bueno, e influencia tuvo, Yo estoy convencido que acá en la elección argentina tuvo una influencia, no sé de cuánto, pero que la tuvo, la tuvo.
1: Pero no él. Es decir, ellos han puesto plata, han puesto dinero, han puesto toda la estructura de manejo de las redes sociales en beneficio de un candidato.
0: Sí.
1: Pero eso no es un voto delegado a Trump.
0: No, no.
1: No fue un voto de ninguna manera a que estos países se consideren colonia de Estados Unidos como lo está planteando Trump en estos momentos.
2: Y la lectura del propio gobierno es que Trump, al decir esto, lo elogió a Milei.
0: Sí.
2: Vos veías las publicaciones de La Derecha Diario, que es básicamente el medio oficialista del gobierno, diciendo efectivamente Trump elogió a Milei, reivindicó esa victoria, le mandó un guiño. Fue un festejo que haya dicho eso de vos estás a ir hacia mí.
0: Claro.
4: Y una vez más confundiendo, ¿no? De alguna manera, la elección del año pasado por una elección presidencial.
2: Sí. Sigue sin tenerlo en claro, Trump.
1: No, por eso dijo dos.

0: Por eso dijo dos. En el caso de Argentina dijo dos veces.
1: Claro.
0: Sí, no se, sí, no se entiende cuál fue la primera, porque...
1: Pues además la primera vez
0: la primera
1: no
0: gobernaba.
2: La primera no gobernaba, tenés razón. Bueno, ¿qué va a ser? Ayer Milei lo que sí recibió fue un premio, ¿sí? Fue leído en el premio Ohev Israel, que la traducción es un poco premio al que ama Israel, o al que ama el pueblo de Israel. Después voy a pasar unos fragmentos de su discurso, pero básicamente lo que dijo Milei ayer es que el capitalismo es un invento que nos legó Dios. ¿Sí? Dios nos dio el capitalismo para que volvamos a disfrutar como disfrutaba Adán en el paraíso. No es chiste, ¿eh? Yo lo leí todo el discurso de ayer. Lo mandaron a la noche y antes de dormirme leí las 15 páginas de la desgrabación que mandó el gobierno. El tipo dijo de verdad que el capitalismo es algo que creó Dios para que después de la tentación a la cual la serpiente sometió a Adán, y por eso Adán bajó a la tierra y dejó de estar en el paraíso, el capitalismo es la forma que nos dio Dios para que podamos volver a ese paraíso de abundancia y de ninguna necesidad y sin miseria. Eso dijo el presidente ayer. Todos los que no creemos eso somos satánicos como la serpiente.
3: El capitalismo religioso
2: es lo que dice. Sí, es un misticismo capitalista realmente tremendo, pero él lo dijo ayer en esas palabras.
1: Va en línea también con el discurso entre los alumnos secundarios de la ORT, ¿no? Que también había mezclado la cuestión religiosa con el capitalismo y con cómo. Sí. Justamente era la abundancia y el capitalismo era acercarse.
2: ¿Querés ponerlo? Mirá, ponelo. Yo lo iba a usar en el editorial, pero el tipo de verdad dice que Dios
4: es el sistema que Dios preparó a través de una ley para que después de la caída el trabajo continuara. Dios no nos abandonó, nunca nos abandonó, incluso cuando fuéramos contra Él. Siempre nos dejó una puerta abierta para volver a su reino. Nos dejó la tarea de reconstruir en la tierra el reino que perdimos, reconstruir la abundancia radical y la eternidad que alguna vez perdimos a través de obedecer los mandamientos que Él nos dejó escritos.
2: Dios nos dio el capitalismo para volver al paraíso. Ese es el discurso de Milei. En fin, el capitalismo en sí mismo no es algo malo, si quieren, pero el tema es qué tipo de capitalismo. El que aplica Milei no creo que sea el de la vuelta al paraíso. De hecho, ayer hubo una actividad muy importante en el Congreso. La convocó Julia Estrada, la diputada, compañera de Julia Estrada, fue parte de Habrá Consecuencias.
5: ¿En serio?
2: Claro, mucho tiempo.
3: Es cierto.
2: Chicos. Fue la primera columnista de economía de Habrá Consecuencias.
3: Exactamente.
2: Escuchá, Fer Alonso, esa silla.
0: Yo la tuve de compañera en G5.
2: Claro. ¿Podemos decir que es diputada por Habrá Consecuencias?
0: Ninguna duda.
1: Sí. Vos decís que estamos restando que este es el semillero de legisladores.
5: Pero Donald Trump, que decís que vos la pusiste como.
2: No. Qué maldad, tenés razón. Nah, Julia es una genia. Y venía a laburar ahí hace muchísimos años en el CEPA. Y la verdad que si hay que hacer un reconocimiento es a Víctor Hugo Morales.
1: Total.
2: Sí, que fue el que vio los informes del CEPA y dijo, es por acá. Y después todos seguimos. Nada, hablando en serio, le mandamos un abrazo grande. Y ¿cómo se llama? Y convocó esta reunión en la Comisión de Economía de Diputados a un montón de despedidos, ¿sí? Despedidos de Granja Tres Arroyos, de Pampa, de Cerámica Silva, de DAS, de Vaspia, todas empresas que están sufriendo este capitalismo que según Milei nos legó Dios para volver al paraíso. Bueno, vamos a escuchar uno de los testimonios. Se llama Germán Pucheta, es empleado despedido de Goya Corrientes, y escuchen lo que contó de un compañero suyo que estaba ahí nomás de jubilarse y lo despidieron.
6: Tengo un caso de un compañero mío que 62 años, 64 años, poquito faltó para jubilarse, y se terminó quitando la vida por esto. Es una lástima. Yo creo que va a haber, ojalá que no, pero van a haber otros casos más, porque la gente, el correntino más que nada, es fiel a su trabajo.
2: Bueno. Ahí está, este caso tremendo. Como siempre que mencionamos este tema, ponemos el número de asistencia al suicida, 0800-345-1435, y recordamos el dato, hoy en día la principal causa de muerte violenta en la Argentina son los suicidios, triplican a los homicidios. ¿Vieron que vos prendés la tele y no se puede salir a la calle porque te matan? Bueno, la estadística de homicidios en ocasión de robo es de 3 cada 100.000. La estadística de suicidios es de 11 cada 100.000 en el total país. Hay provincias que tienen 20 cada 100.000, como el caso de Entre Ríos. Pero si vos prendés la tele, no se habla de este tema, no se menciona que el gobierno eliminó el presupuesto para salud mental. Simplemente te dicen no salgas a la calle porque te matan. Se está matando el triple de gente en sus casas, sola, angustiada y deprimida. Recuerden que está este número, 0800-345-1435. Cada provincia tiene también sus dispositivos, hay municipios también, hay organizaciones, y hablen con el que está al lado y no se queden solos en ese pensamiento. Pero bueno, el testimonio este ayer fue realmente tremendo. Ayer hubo conferencia de prensa también del vocero presidencial, Adrián Rabier, diciendo que este gobierno tiene a las personas con discapacidad entre sus prioridades. A ver.
7: Sabemos de pueblos enteros que contaban con más pensiones por discapacidad que habitantes, ¿no? Creo que todos lo saben y es un tema que está en los medios. Desde que Javier Milei es presidente, ninguna persona con discapacidad se ha quedado sin el beneficio. Esto es fundamental decirlo, ¿no?
2: ¿Sabes a qué me hace acordar? ¿Te acordás cuando decían que había un pueblo que todos se parecían a Santiago Maldonado?
0: Sí, es cierto.
2: ¿Se acuerdan, no?
0: Sí.
2: Bueno, este tipo acaba de decir que había pueblos que había más personas con discapacidad que personas, dijo.
0: Que habitantes. Pero ¿cuál? No da el nombre.
2: Sí, claro, ¿cuál?
5: ¿Cuál? Y tal vez estaría bueno que terminen con las auditorías que nunca terminaron y que utilizaron solamente como excusa para sacar pensiones. Después de las declaraciones de Rabier, que salió a decir que las personas con discapacidad eran prioridad, sus propios diputados salieron a contradecirlo presentando una propuesta de proyecto de ley que iba directamente a contramano de lo que anunció Rabier en esa conferencia de prensa. Entonces, Ahí el gobierno tiene un problema con el tema de las personas con discapacidad. Por un lado, quiere justificar los recortes que viene impulsando ya hace 2 años, y por el otro lado, te encontrás con un Congreso que te dice: basta con este tema, no logramos que avance con el Congreso. A la gente no le gusta, a nuestros aliados no le gustan, y ustedes insisten porque es una obsesión de Caputo, del propio Milei, de Mario Lugones, de recortar en el área de discapacidad, pero no logran hacerlo.
2: Bueno, ayer designaron al nuevo secretario de discapacidad, ¿no? A Pablo Di Licia, que es conocido en el área porque estuvo a cargo del IOMA durante la gestión de Macri Vidal, ¿no? O sea, el IOMA depende de la provincia de Buenos Aires, o sea, la gestión de María Eugenia Vidal en la provincia, por lo que entiendo llegó de la mano de Luis Caputo, ¿no?
5: Sí.
2: Y cuando era presidente del IOMA también hizo recortes, le quitó medicamentos, no tuvo una gestión muy destacada ahí, así que asumimos que repetirá eso ahora como titular de la Agencia Nacional de Discapacidad. Che, dos noticias más. Una, que ayer el gobierno confirmó que el 9 de noviembre va a ser feriado nacional, ¿sí? Por la visita del Papa León XIV.
5: Perfecto.
2: A nosotros no nos cambia mucho, pero al resto de los seres humanos sí.
5: Yo iba a ir a verlo.
2: Nosotros tenemos que venir a las 10.
1: La misa es a las 11 y media.
3: Gracias, 11 y media, pero hay que prepararse.
2: Gracias, Alan.
0: Pagan doble.
2: ¿Eh? ¿A quién le pagan doble?
0: No.
3: Ni una pizza.
2: Bueno, también dijo Jorge Macri que se va a postergar la marcha del orgullo gay, sí, que iba a coincidir. ¿Qué pasa? ¿No podía ver las dos cosas a la vez?
1: Pero además dijo que se acordó, pero no se acordó con nadie. Se acordó con él mismo.
2: ¿Acordó con él mismo?
1: Acordó con él mismo.
2: Si no acordás con vos mismo, ya es un quilombo. Pero bueno, entonces no se pospuso. ¿Sí? ¿Se puso o no se pospuso?
1: La comisión organizadora se reúne hoy, pero lo cierto es que en principio no hay ninguna postergación.
2: ¿Cuál es el problema de que el Papa esté en el Monumento de los Españoles y la Marcha del Orgullo
1: Gay
2: vaya?
1: Pero además, ni siquiera es el mismo día. O sea, la marcha es el sábado, el Papa llega el domingo.
2: ¿Entonces cuál es el problema?
1: Y la misa es el lunes.
3: ¿Y cuál es el problema? Que es más papista que el Papa.
2: Es como un día hubo una maratona, el otro día hubo otra cosa.
1: Exacto.
5: Sí. Incluso hasta el propio gobierno nacional está coincidiendo que no hay muchos problemas en organizar ambas actividades. Quedó Jorge Macri solo queriendo, con el discurso, no sé si de mano dura, de quererse más de libertario que la propia Libertad Avanza, pero está quedando solo en esa batalla de sostener de que hay que postergar una movilización que se realiza un día antes de la llegada del Papa.
1: La conferencia episcopal ya dijo que no tenía nada que ver, que no hubo ningún pedido ni del Vaticano ni de la Iglesia para que eso sucediera.
2: Ajá.
1: y lo mismo el gobierno nacional, porque fueron las dos excusas que puso primero el gobierno de la ciudad, que había sido un pedido del Vaticano y después que había sido un pedido del gobierno nacional. Ninguna de las dos, los dos espacios
2: salieron a desmentir. Hoy tendremos novedades sobre ese tema. Hoy podría haberse. Muy grande la marcha del orgullo.
3: No, por eso, mucha gente en la calle, ¿no? Me da un poco de miedo.
0: Recordá que esta era una ciudad friend, ¿no? Era una ciudad que fue hasta el casamiento de personas del mismo sexo, que venían a hacer turismo.
1: Y que el propio Jorge Macri utilizó en la campaña el año pasado como argumento.
2: ¿Sí?
1: Decía acá, hay diversidad total, tenés la marcha del orgullo y pañuelo celeste, todo.
2: Muy bien. Bueno, 8 de la mañana y un minuto, dale.
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0: Bueno, che, me interesa que repasemos la cuestión de la emergencia en discapacidad, pues uno de los grandes temas de este gobierno, que hay que ver sobre todo además si le impacta, ¿no? Electoralmente. Hay muchísimas personas con discapacidad en la Argentina, más allá de que tengan o no tengan la pensión, pero es un tema que atraviesa a millones de familias, que se logró una ley, que el gobierno vetó, que se logró poner de vuelta, que el gobierno no cumple, que ahora lo mandó en el presupuesto recortado, y ahora el gobierno dice que tienen ellos una propuesta superadora de lo que ellos mismos generaron. ¿Cómo es?
1: En el gobierno incluso leen que lo que hicieron con las personas con discapacidad casi les cuesta el gobierno.
0: Esta, ¿en serio? ¿Leen eso?
1: Sí. Esa insistencia en avanzar.
0: ¿Quién lee? No, ¿quién lee eso?
1: No, el sector de adentro, el oficialismo, que es más crítico respecto a algunas de las políticas del propio gobierno.
0: Okay.
1: Entonces, el gobierno es amplio, ¿no? Pero la parte que dice por qué insistimos en iniciativas que nos generan un costo político importantísimo y que afectan los derechos de las personas más vulnerables que pueda haber el país, cuando sabemos que eso no tiene acompañamiento entre nuestros aliados. Y hubo una insistencia durante todos estos años del propio Milei de pisar las prestaciones de las prestaciones de las personas con discapacidad y de presentar en el presupuesto 2027 un proyecto que barre todos los avances de la emergencia en discapacidad y vuelve a plantear la posibilidad de que se pisen las prestaciones y se pisen las pensiones. ¿Qué fue lo que cambió? Los aliados le dijeron a Martín Menem: vos metés esto en el presupuesto y nosotros te volteamos el presupuesto.
0: Sí.
1: Martín Menem dijo: tal vez no conviene que volvamos a tener otra derrota como el año pasado en el Congreso de la Nación, y terminó de negociar una propuesta.
2: O sea, es una marcha atrás del gobierno con lo que fue la semana pasada, ¿no?
1: Sí, y una desautorización de la propia Libertad Avanza en la Cámara de Diputados de lo que dice el presidente de la Nación. Porque lo que pasó fue eso. Milei dijo una cosa la semana pasada y después, una semana después, sus propios diputados de la Libertad Avanza y sus propios diputados aliados le presentaron otra. Incluso, creo que Ravier, ayer en la conferencia de prensa, anuncia que en materia de inclusión laboral, las personas que cobraban una pensión iban a dejar de cobrarla. Escuchémoslo a Ravier cuando dice lo de la pensión por discapacidad.
3: Por otro lado, para este gobierno, una persona que tiene discapacidad no es una persona que tenga incapacidad para trabajar y para generar ingresos. Esto también es muy importante. Entonces, una persona que trabaja, a pesar de tener un certificado de discapacidad, si trabaja en relación de dependencia y tiene un ingreso determinado, en todo caso puede perder el beneficio de la pensión no contributiva.
1: Ahí lo tenés al vocero del presidente diciendo que iban a avanzar en contra de esta inclusión laboral, que lo que hace es que si una persona con discapacidad logra conseguir un trabajo de hasta 2 salarios mínimos, no es que puede cobrar cualquier cosa.
0: 700 lucas.
1: Sí, 700 lucas, no perdiera esa pensión para poder hacer también un puente al ingreso y no pusiera a la persona con discapacidad en la disyuntiva de tener que dejar de cobrar la pensión o poder acceder a un trabajo formal o informal.
0: ¿La pensión es un porcentaje del salario mínimo?
1: O sí, es un 70% del salario mínimo, o sea, vital y móvil.
0: La pensión son 300 lucas, más o menos.
1: Más o menos.
0: ¿Sí? Imagínate, alguien consigue un laburo de 700 lucas, más 300 es 1.000.000 de pesos.
1: Exacto.
0: Con esas 300 es un extra, porque las personas con discapacidad tienen más gastos. Uh-huh. Más gastos médicos, tienen más gastos en transporte, tienen más gastos. Para que ya que si les interesa la igualdad, estemos en pie de igualdad. ¿Les sacarían eso?
1: Bueno,
0: o sea que en realidad no cobra 700, cobra 400.
2: Termina siendo un incentivo en contra de la inclusión laboral.
0: Claro. Sí, porque si ganás 700 lucas y tenés que ir a laburar, tenés que gastar en transporte, en comida, en qué sé yo. O sea que no te queda eso limpio.
1: Y lo que se busca fundamentalmente la inclusión laboral es que las personas con discapacidad puedan tener trabajos también. No tengan que dividirse entre seguir cobrando la pensión o poder tener el trabajo. Ahora, esto lo anuncia Ravier el martes a la mañana, el martes a la tarde, que dice el oficialismo en la Cámara de Diputados: no. La inclusión laboral se mantiene. Entonces, hay una descoordinación entre lo que plantea el gobierno nacional en público y Ravier como vocero del presidente, y después lo que Martín Menem termina haciendo en la Cámara de Diputados. ¿Qué es lo que incluye esta propuesta del oficialismo con los aliados del PRO y del radicalismo? Bueno, básicamente todos los puntos que estaban en la emergencia en discapacidad. Por ejemplo, se mantiene el nomenclador único de las prestaciones, la inclusión laboral se mantiene también incluso lo que tenía que ver con la actualización de esas mismas prestaciones, pero acá hay una discusión. La propuesta que yo la pude leer y que estuvo circulando entre algunos jefes de bloque especifica que va a ser la misma actualización de las prestaciones que estaba en la emergencia, que es mensual por IPC. ¿No es cierto? Bueno, el gobierno no quiere que sea mensual por IPC, quiere que de mínima sea bimestral, y acá hay una discusión que todavía no se resolvió porque Milei está en los Estados Unidos, Caputo está en los Estados Unidos, y eso todavía se tiene que terminar
0: de definir.
1: Te hago una pregunta.
0: ¿El gobierno piensa que, proponiendo ahora algo con el tema de discapacidad, que todo el mundo ya hace 2 años y medio ve que no le interesa, es lo mismo que con Malvinas? O sea, todos sabíamos que a Milei no le interesaba Malvinas. Ahora de repente se presenta como el primer malvinero y pretende que todo el mundo que vio eso crea que ahora es el primer malvinero. ¿Con discapacidad pretenden lo mismo?
1: Yo te diría que más que una pretensión de pensar que son los abanderados de las personas con discapacidad, pretenden que haya una nueva derrota política y que de mínima no les digan que son crueles con las personas con discapacidad a 6 meses de las elecciones.
0: Pero... Entonces, eso digo, piensan que pueden revertir esa perspectiva después de haber sido... Ponele que, mira, voy a un ejemplo. Ponele que el gobierno logra que esto se vote y ahora le empieza a pagar todas las personas. ¿Todos los que fueron golpeados por Milei durante 2 años se van a olvidar de eso?
1: No, hablas con cualquier persona que integra una organización de las personas con discapacidad y te repiten que nunca estuvieron tan mal como durante el gobierno de Milei. Eso no va a cambiar yo.
0: Entonces, ¿qué intenta el gobierno?
1: No, el diálogo es con los aliados, no es con la gente. El diálogo es con los acuerdos políticos que hay con el PRO, con el radicalismo y con los gobernadores que se sienten incómodos votando estas leyes.
0: Lo hicieron ellos, como el Garrahan, por ejemplo. Le sacaron las cosas al Garrahan. Después, de repente, tuvieron que poner lo que tenían que poner. Sí. Y ahora dicen, el Garrahan lo hicimos nosotros. Y pretenden que eso se cree. Yo veo la campaña. Ayer estaban con un videíto de un helicóptero que aterrizó en el Garrahan. Dice, gracias a Milei hubo un trasplante, una operación, no sé qué era, en el Garrahan. No es creíble, o sea, eso es pura retroalimentación de... Sí. Es mirarte al espejo.
1: Sí, sí, sí.
0: Están en esa.
1: Están en
0: discapacidad
1: esa.
0: También.
1: Por eso, Javier dijo ayer, a nosotros siempre nos preocuparon las personas con discapacidad, como si los últimos 3 años no hubiesen sucedido.
2: Okay. Me parece también que es un intento de que el tema nos siga escalando. También, o sea, no tener a la gente en la calle, al colectivo de discapacidad, que es un poco lo que se intentó este año en universidades, a principio de año. O sea, como que la idea es tener esos ejes que fueron un dolor de cabeza para el gobierno y que pusieron aprietos al gobierno, bueno, lo más calmo posible. Eso no implica que se vayan a transformar en, los primeros garantistas.
0: ¿No es un intento también de sumar una frase a lo que diga el Papa? Pues viene el Papa, va a estar en el Cotolengo de Norione, que es un lugar de personas con discapacidad, para que el Papa diga, bueno, no se las puede abandonar y no sé, y vemos intentos por mejorar la situación, una cosa así.
1: Sí,
0: el gobierno diga, ¿vieron? ¿El Papa nos reconoció? Una cosa
1: no,
0: así.
1: O nos reconoció, o al menos no los cuestionó abiertamente, o si el Papa hace algún comentario sobre las personas con discapacidad, ellos poder decir, sí, por eso nosotros avanzamos con esta ley que convierte en una legislación para siempre lo que sostuvo en la emergencia. Sí, claro. Eso está, y dialoga porque la idea de que tiene el oficialismo es avanzar con esta propuesta antes de la llegada del Papa.
0: Ok, hablando del Papa, ayer habló Karina Milei, ¿no? Sobre esto.
2: Bueno, fíjate la preocupación que hay en Casa Rosada, que Karina Milei habló por primera vez con los medios de comunicación que estaban en la puerta de la Casa Rosada para decir que el Papa es de todos y que no tiene que estar inmerso en la grieta. Es la preocupación que está enfrentando el gobierno por estas horas, es qué es lo que pueda llegar a decir y que no sea justamente utilizado como un mensaje opositor al gobierno. Y es esta lectura, ¿no?, que van a intentar acorralar. Decíamos, una vez que se conoció la agenda oficial el lunes, el gobierno sale a la hora con un comunicado y a decir que el Papa llega por pedido del propio gobierno. Que el canciller que nos dice, no, nosotros invitamos al Papa y el Papa rápidamente aceptó nuestra invitación, algo que sabemos que no es así, pero es también, de alguna manera, bueno, ir por la narrativa y encontrar la forma de un acontecimiento que puede volverse en contra, tratar de acorralarlo y de tenerlo encapsulado. Escuchemos qué era lo que decía Karina después de una reunión de 1 hora con la Conferencia Episcopal.
4: Papá. Es para todos los argentinos, fíjense que nos hemos juntado todas las fuerzas, hemos llegado a una muy buena relación, así que me parece algo muy productivo.
5: Y que la grieta, digamos, lo que pedía la Iglesia, ¿no? Que la grieta no llegue...
4: Por supuesto, el Papa es de todos los argentinos, no es de un partido político, ni de un color político. Creo que es lo más importante que tenemos que destacar de estas reuniones.
6: Decime, ¿cómo es el presidente Javier Milei sentarse con todos?
7: Gracias, muchas gracias.
4: Es lo que corresponde cuando es algo que es general para todos. Es para todos los argentinos y el presidente Milei es el presidente de todos los argentinos.
2: Bueno, ahí está, ¿no? Este es el mensaje que baja Karina Milei, que, bueno, primera vez que habla en público, sí, ante los medios de comunicación, en ronda de periodistas, y ese es el mensaje que se acordó en esta reunión con la Conferencia Episcopal, donde además se estableció el feriado de 9 y después feriados locales, el 10 en la provincia de Buenos Aires y el 11 en Córdoba.
8: Muy bien, interesante, ¿qué? Porque siempre planteamos, ¿no? El Papa va a venir acá y va a demostrar de que el problema no sos vos, que el problema son políticas públicas que lleva adelante algunas gestiones. Seguramente no va a hablar de en particular de Milei, pero va a dejar bien expuesto que el problema son las políticas y que el problema no sos vos.
0: Claro, claro. Bueno, veremos que cómo sigue esto. Che, antes de ir a la economía, acá me avisa que el INTA le armó un sumario a la investigadora Virginia Aparicio luego de que encabezara una investigación internacional financiada por la Unión Europea en la que detectó presencia de plaguicidas en personas y en el ambiente en la Argentina y le prohibieron difundir los resultados. Mira vos. O sea, hay censura para una investigadora que se llama Virginia Aparicio. Esto lo está publicando el portal Periferia, que es un portal de ciencia, tecnología. Ahora le voy a mandar a nuestra especialista Nora Bar esto para que nos comente. Pero me lo están mandando investigadores que piden que además que no se le exonere a Virginia Aparicio del organismo y que está sufriendo persecución y censura por una investigación que hizo sobre el impacto de insecticidas y plaguicidas sobre la población. Un tema que tiene millón. Desde que yo conozco los famosos aviones que pasan por arriba de las escuelitas rurales y tiran el glifosato para y eso no se controla, todo eso, etcétera. Bueno, nada, por simplemente comentarlo, después seguramente Nora Bar ampliará. Fer, ayer hubo varios datos de salario y de consumo, que van conectados, ¿no? O sea, si te baja el salario, te baja el consumo.
8: Hay una relación bastante directa.
0: ¿Hay que ir a la facultad
8: para
0: entender eso o no?
8: Yo te diría que salgas a la calle y lo vas a comprobar. Ayer el INDEC dio el informe mensual que hace sobre la variación de los salarios, en este caso correspondiente a julio, le dio un incremento de 2,8% el índice total frente a una inflación que había sido en julio de 2,1, le da una actualización interanual de 36,2 y una variación a lo largo de este año de 21,8. Si vos los mirás así, parecen números interesantes que le están ganando a la inflación. Cuando vos abrís un poquito qué es lo que está pasando, ves que esos números están inflados por la sobreestimación de los ingresos del sector privado no registrado, que tienen un incremento interanual del 60%, los salarios registrados están con una variación interanual del 30% por atrás de la inflación. Si agarrás los privados registrados, están más atrás todavía, 29,7% en la variación internacional. Hay inflado los datos del sector público, hay cuestiones metodológicas que hacen que la variación sea del 31% cuando son los salarios que más se están perdiendo durante la administración de Javier Milei. Pero tenemos una placa que a mí me parece muy interesante porque te muestra dónde estamos en una forma más amplia, que toma distintos indicadores y que te muestra cómo es el proceso de pérdida del poder adquisitivo del salario. Los que pueden observar, los que tienen la posibilidad de vernos por alguna pantalla, ven un cuadro donde está destacado el segundo gobierno de Cristina Fernández de Kirchner como un valor 100 del salario. Es el punto más alto que tocaron los ingresos de los trabajadores en el segundo gobierno de Cristina. Si ves para atrás, ves cómo había sido el proceso de incremento salarial. Néstor Kirchner recibió, por ejemplo, en el sector privado registrado un índice equivalente al 86%, en el primer gobierno de Cristina sube al 93% y en el segundo llega al punto más alto. Y a partir de ahí se empieza a desplomar. Con el gobierno Mauricio Macri baja 91 puntos sobre esos 100 que tenías, equivale a que habías perdido 10 pesos de cada 100 que tenías con Cristina. Durante el gobierno de Alberto Fernández se siguió perdiendo ingresos, pese al repunte que hubo hacia el final. Uh-huh. Habías perdido ya 20 de esos 100 que tenías con Cristina, y con Javier Milei estás en 74. Es decir, sí, perdiste 2 pesos y medio de cada 100, que es... 2 pesos y medio, 25 pesos de cada 100 que habías cobrado con Cristina. Uh-huh. Eso si estás en el sector formal, sí, del trabajo privado. Si estás en el sector público, perdiste prácticamente la mitad. 43 pesos de cada 100 que cobrabas con Cristina.
0: Ahí, en esto que estás mostrando, en el primer gobierno de Cristina, está en 122, ¿no? El sector público.
8: Ese es el sector público.
0: Y ahora 122. Está en 62. O sea, eso, que en términos reales, un empleado público gana la mitad de lo que ganaba cuando gobernaba Cristina.
8: Exacto. En el sector público hubo, si vos lo tomás, venían mejor con Néstor, que no, mejor con el gobierno de Cristina, habían perdido, sí, algo en el segundo.
0: Perdieron un poco en el segundo,
8: porque,
0: pero igual
8: hubo un poquito más de inflación, entonces, claro, tardan un poco más en ajustarse en esa etapa, y ahí se toma el promedio. Entonces, al tomar el promedio, sí, quedás un poquito por atrás de la inflación. Pero ahora estás 62. Perdiste 40 pesos de cada 100 que cobrabas. Y si mirás el sector privado no registrado, perdiste más todavía. Es decir, esto de que te dice Milei de que el sector público, y lo que dice Federico Sturzenegger, de que el sector público no el sector privado no registrado tiene un boom de ingresos, que están ganándole a la inflación, que en el último año crecieron 60%. Cuando vos ves el proceso,
0: claro,
8: hoy estás prácticamente perdiendo 43 pesos de cada 100 que ganabas en el gobierno de Cristina Fernández.
0: Bueno.
8: Si lo medís por el salario promedio de la economía,
0: sí,
8: también te da lo mismo. Y si lo medís por el RIPTE, que es la remuneración imponible promedio del trabajador estable, que es la captación que hace el Estado de los aportes previsionales, también perdiste. Sí, no hay indicador salarial en la Argentina que te muestre que hoy estás, no igual, no mejor, ni siquiera acercándote a lo que había sido la segunda gestión de Cristina Fernández de Kirchner. Y esto obviamente tiene una repercusión en lo que es el consumo, porque si vos perdiste poder adquisitivo, también perdés capacidad de compra. Y ayer se conocieron los datos de Sentia, esta consultora que mide el consumo en todos los canales de venta que hay en la Argentina, tanto en los físicos como en los electrónicos, que muestra que todos los meses de este año perdiste consumo respecto del año pasado. Y cuando vos ves la serie, ves que en todo el 2024 perdiste. Que en el 2025, año de elecciones, te dejaron recuperar un poquitito, muy poquitito. Uh-huh. No lo que tenías antes, pero recuperaste un poquitito. Y este año que no hubo elecciones, volvés, chao, a perder tremendamente capacidad de consumo.
0: ¿Y el año que viene va a subir? ¿Vos qué decís? ¿El gobierno va a apuntar a que haya más consumo o no? ¿O Milei va a, como dijo, morir en la suya, decir nada?
8: Da la idea de que si dejan mejorar un poco la capacidad de consumo, enseguida se le va a inflación. Y que Milei está convencido de que su capital es bajar la inflación y no mejorar el consumo.
0: Sí.
8: Entonces cree que es mejor seguir matando el consumo que permitir una recuperación del consumo que se vaya a inflación. Es muy interesante cuando vos ves los datos de todos los canales comerciales. Tenés que en agosto contra agosto del año pasado, el total del consumo masivo cayó 1,5%. Si lo medís de agosto contra julio, cayó 0,7%. Y si ves el acumulado del año, perdiste 2,7% de capacidad de consumo. Y lo hiciste prácticamente en todos los canales comerciales. Solo, obviamente, el comercio electrónico muestra un crecimiento que no llega a compensar lo que se pierde en el resto de, claro, los canales. Vos, claro, podés vender mucho hoy por e-commerce, pero si sigue siendo una porción minoritaria de la capacidad,
0: sí,
8: de consumo,
0: sí, no compensa,
8: del total del consumo que tiene en los distintos sectores. Y esta es la estadística que después usa, por ejemplo, la Cámara Argentina de Comercio para hacer su indicador de consumo global. La Cámara Argentina de Comercio mide también servicios que acá no están incluidos. Entonces, es mucho más amplio, pero utiliza este dato. Y este es el dato que preocupa a todo el sector industrial, que ayer también fue a verlo al gobierno. Hubo una reunión de la UIA con la autoridad de gobierno, donde se fueron, adivina qué, con las manos vacías.
0: Sí, sí. Bueno, 8:27, amigos, amigas, tenemos que encarar hacia el editorial. Voy a retomar lo de la jueza de Marinis, ¿sí? No solo porque ayer me tomé el laburo de leer todo el fallo, y la verdad que es muy interesante y quiero mostrarles algunas partes, sino para pensar por qué este ataque tan violento a una jueza que dijo, che, un pibito de menos de 14 años que andaba solo en la calle y sin otro recurso, la solución no es meterlo en cana. La solución, esto no lo dice la jueza, ahora lo digo yo, pero la solución es tener otro país. Ahora, ese otro país no se está generando. La verdad que todos los datos que vimos ayer hablan de una catástrofe económica que no para y que va a expulsar un montón de pibitos como este a la calle. ¿Y qué vamos a hacer? ¿Al que molesta lo vamos a meter preso? ¿A todo el molesto para este sistema económico lo vamos a meter preso? No van a alcanzar las cárceles. ¿Sí? Pues si somos 50 millones de personas y el país alcanza para 10 millones de personas, ¿qué vas a meter? ¿40 millones de personas en las cárceles? Bueno, yo creo que el ataque a esta jueza tiene que ver con eso, ¿sí? Con ¿qué sociedad tenemos? ¿Una sociedad que a lo que está molesto lo mete preso? ¿O una sociedad que empezamos a tratar de que todos estén adentro y haya menos gente molesta? En todo caso, que estén molestos un puñadito de ricos. Bueno, voy a hablar de eso, de lo que pasó en la ONU y de algunas cosas más. Así que les propongo a los que están en YouTube que le den pulgar arriba, que eso nos ayuda un montón. Parece una boludez, pero simplemente pulgar arriba ayuda un montón. Separamos y hacemos el editorial.
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Bueno, quería volver sobre lo que conversamos ayer respecto de la resolución de la jueza Laura De Marinis, que liberó a un nenito que tiene menos de 14 años, que lo habían detenido por un intento de robo que no llegó a concretar y que desató una cacería brutal, brutal, de parte de todo el sistema de medios alineado con el poder económico. Porque si no empezamos a ver que detrás de los Feynman, de los Majul, de los Viales, de los Novarezio, no es que ellos son de derecha, ellos son, si quieren, mala gente. No, se trata de eso. Se trata de que representan intereses económicos, ¿sí? Que no quieren que se vea reflejado que el plan económico que llevan adelante deja fuera tanta gente que esa gente empieza a molestar porque no tiene laburo, porque no tiene dónde agarrarse. Entonces, sale de alguna forma esa gente, como dijo Mileno, se va a quedar en su casa esperando a que caiga comida. De alguna forma la va a ir a conseguir. Y entonces quieren que en vez de que hablemos de ese modelo económico que excluye, de ese modelo económico que deja fuera un montón de gente, hablemos de un pibito que intentó robar un celular. Entonces eso molesta. Y como molesta, metámoslo preso. Esa es la solución. Esa es la explicación de que si ustedes prendían la televisión ayer o hacían un poco de zapping en el sistema de medios, vieran la indignación de todos esos comunicadores, que repito, no son ni siquiera ellos. Ellos representan a un sector que son los que se benefician económicamente en este país, y que un pibe que no tiene ni 14 años y que sale a robar un celular para ver si puede llevar un mango a la casa, su solución es meterlo preso. Hay, en la literatura siempre hay formas muy interesantes de explicar esto. Hay una que es realmente, me parece potente, porque además es muy conocida, que es la diferencia entre Sherlock Holmes y la novela negra policial. No sé si la conocen, y si no, se las cuento. Todos recuerdan a Sherlock Holmes, ¿no? Sherlock Holmes era un detective en la Inglaterra victoriana, donde todo andaba fenómeno, ¿sí? Era todo lindo, todo bueno, todo andaba, todos tenían trabajo, todos llegaban, el tecito, qué sé yo, y de repente se cometió un crimen. Claro, ¿qué era ese crimen en esa Inglaterra perfecta? Era una anomalía. Entonces, ¿cuál era el trabajo de Sherlock Holmes? Encontrar esa anomalía, detectarla y meterla presa. ¿Por qué? Porque se presumía que todo andaba perfecto y que las imperfecciones eran anomalías que había que sacar del sistema, y el sistema seguía andando perfecto. Esas es son las novelas de Sherlock Holmes, que están buenísimas, ¿eh?, para leer. Pero eso es lo que transmitían. Ustedes saben que se utiliza mucho la literatura, los dibujitos animados. Hay un famoso libro de cómo leer al pato Donald, de Ariel Dorfman y de Matelar, hablando de estas cosas. No me voy a ir por las ramas, pero quédense con la idea de Sherlock Holmes, de una sociedad anda bárbaro y simplemente hay uno que molesta, bueno, lo sacamos. Hubo una evolución en eso, en la literatura, que fue la novela El Policial Negro. La novela negra. Con Chandler, con un montón de autores. Que, resumido, esto lo han trabajado autores mucho mejor que yo, y lo pueden buscar en textos de Marcelo Figueras, en textos de David Viñas, en textos de un montón de gente. Yo simplemente estoy traduciéndolo en este lenguaje. La novela negra lo que trae es más complejo. Estamos inmersos en una sociedad con un montón de capas, con un montón de complejidades. Los que cometen delitos no son monstruos, como diría Ilian Arduino. Son parte de nosotros, son iguales a nosotros. Y terminan haciendo cosas en esa sociedad compleja. Entonces la solución no es agarro al que molesta y lo meto preso, porque va a venir otro atrás que molesta. Porque si la sociedad genera todos los días eso, no hay forma de meterlos a todos presos. Traído a la actualidad, yo leí ayer el fallo completo de la jueza De Marinis. Claro, y vos tenés un pibe que su papá lo abandonó, que su mamá no tiene laburo, que tiene epilepsia, que no recibe ninguna ayuda frente a esa epilepsia, que tiene un hermano mayor que laburaba, pero lo echaron porque un día se quedó ayudando a su mamá porque tuvo un ataque de epilepsia, que no tiene ni agua caliente,
que recibe cada tanto un bolsón de comida, que no está, que quiere ir a la escuela pero no puede ir a la escuela porque tiene que salir y él quiere salir a ayudar a su vieja. ¿Qué, cuál es la solución para ese pibe? ¿La de Sherlock Holmes o la del policial negro? ¿Lo agarramos, ese pibe molesta al sistema, lo metemos preso y con eso se soluciona? ¿O, che, mirá, acá hay una complejidad? Ese pibe debería estar en la escuela. El pibe dice que le gustaba el boxeo, pero que no puede pagar ir a clases de boxeo para formarse también físicamente. Y el pibe lo que dice a la asistente, a la trabajadora social que lo entrevistó es, yo quiero hacer cualquier cosa para ayudar a mi mamá. Entonces ahora viene la crítica, ¿no? Si quieren después hagan el corte, el gordo Dan y toda esa banda, que venimos a romantizar la pobreza, ¿no? Que bueno, es pobre, pero no todos los pobres roban. Claro que no todos los pobres roban. Claro. Pero no es una romantización. Es una complejización y es una mirada integral. ¿Qué es lo que tuvo la jueza? La jueza dijo, ¿qué estamos haciendo nosotros como adultos, como sociedad, para que un pibito que no llegó a segundo año del secundario esté en la calle viendo si manotea un celular para ayudar a su mamá porque no tienen para comer? Si vamos a meter presos a todos los que están en esa situación, no van a alcanzar las cárceles, no van a alcanzar los penales, o la única obra pública que va a hacer es hacer cárceles para todos en todo el país. Porque este modelo está dejando afuera al 90% del país, no ese pibito. Al 90% del país. A mí me pareció muy, muy importante lo que sucedió ayer, sobre todo, repito, por cómo lo agarró este sistema de medios, financiado por este modelo económico, para agarrársela con una jueza que dijo, che, esto es más complejo. Hay que tener una mirada integral de este pibe. Y lo hizo con las leyes, además, porque la Argentina tiene firmados convenios internacionales, convenciones de derechos del niño, etcétera, que está todo en el fallo. Había que leerlo. Era más fácil leer un tuit de Jorge Macri, ¿no? Que dijo, la jueza tiene las manos manchadas de sangre. ¿A quién mató ese pibe? No mató a nadie. Intentó robar un celular. ¿Es tan grave? Bueno, seguramente para la persona que le intentaron robar el celular fue un garronazo. Está escrito en el fallo eso. Hay un capítulo entero sobre la víctima del robo. Dice, obviamente, ese señor vio que un grupo de pibes le quería manotear el celular. La situación es horrenda, no se la deseo a nadie. Y eso lo escribe también la jueza. Pero dice, una cosa es que alguien pase una situación horrenda, otra cosa es meter un pibito que no llegó a 14 años detrás de las rejas sin ver lo que le está pasando. Entonces la jueza decidió ver lo que le está pasando y fue muy valiente la jueza. Fue muy valiente. Y la verdad, quedó medio sola. Quedó medio sola. Porque así como Jorge Macri sobreactúa esta cuestión de, bueno, nos vamos todos a la derecha, los que no piensan como Jorge Macri dicen, no, mejor no me meto con este tema porque esto por ahí me resta votitos, esto por ahí me hace quedar mal, esto por ahí termino en un corte de Johnny Viale o en un tape del gordo Dan que me ponen a mí en un lugar que defiendo a los chorros, entonces mejor no me meto, mejor no me meto, que podría ser mi opción también, nosotros estamos regalándole los cortes ahora. Ayer lo decía Roberto, y ahora, ¿qué hacemos nosotros al decir estas cosas? Y le estamos regalando a toda esta gente la posibilidad de hacer un corte nuestro diciendo, mirá, los del destape defienden a los chorros. Y que después haya alguien en la calle que nos viene a nosotros, nos reconozca y dice, ¿vos defendés a los chorros? Y eso tenga una consecuencia. Nosotros nos exponemos a eso. Bueno, ese es nuestro trabajo. Y decidimos hacer periodismo para eso. Bueno, ojalá también la dirigencia política, la dirigencia sindical, los jueces salgan a defender a su compañera. Ni siquiera a su compañera, a su colega. Y después hablemos en serio de quiénes son los jueces sacapresos. Los jueces sacapresos son los de la corte. Así, no, pero la metió presa a Cristina, nana, pero los jueces sacapresos, la corte deja suelto a Macri, a Milei, a Caputo. Los jueces sacapresos son Llorens, Lijo, Ercolini, Bertuzzi, esos son los jueces sacapresos. ¿Por qué? Porque a los grandes chorros de este país, que no son un pibe que se quería robar un celular, es Caputo el gran chorro de este país, es Macri, es Milei, esos están sueltos.
¿Y entonces por qué? Bueno, porque esos no son anomalías para el sistema económico. Esos son los que sostienen ese sistema económico. Realmente me pareció muy, muy impactante todo lo que sucedió alrededor de este caso. Y de nuevo, muy valiente la jueza Laura De Marinis, desde un lugar de absoluta soledad, decidir entre Sherlock Holmes y la novela negra, leer novela negra. Todo esto se da en un contexto en el cual ahora el presidente está en Estados Unidos. Y ayer incluso el diario Bloomberg, que es una agencia de Wall Street, publica esto. El acuerdo comercial que Milei celebró con Trump se atasca. Argentina dice que no tiene votos para ratificarlo y busca renegociar sus términos, pero Washington descarta reabrir el pacto. Recuerden que este es un acuerdo que nosotros leímos. Pero todos, viste, todos...

0: Entonces se ve que ya no les creen tanto. Se ve que ya no les creen tanto. ¿Qué va a decir Milei hoy de todo esto? Milei hoy habla ante la Asamblea de Naciones Unidas, ¿sí? Está la nota del corresponsal de Estados Unidos en Argentina, Román Lehmann, que nos da la información de lo que va a decir Milei, ¿no? Y dice que va a hablar de qué sé yo, de lo bien que está todo y qué sé yo. Y estuvo Trump. Y estuvo Trump. Y esto es importante porque Milei va medio como fan de Trump a las Naciones Unidas. En esa nota de Lehmann dice que nadie, no estamos entendiendo lo importante del liderazgo de Donald Trump. Dice Milei. ¿Cuál es el liderazgo de Donald Trump? Bueno, ayer, por ejemplo, dijo cosas como esta Trump en la asamblea donde hoy va a hablar Milei. Dice, tengo una gran decisión que tomar. ¿Se hará un acuerdo con Irán que les permita reconstruir y crear un país mucho más grande de lo que nunca antes fue? Tal vez uno de los más grandes del Medio Oriente o incluso del mundo. ¿O aniquilo a la República Islámica? Ese es el liderazgo que Milei idolatra. Un tipo que se sienta y dice, o hacen lo que yo digo o los mato. O hacen lo que yo digo o los mato. Dijo muchas cosas Trump ayer, habló de Cuba también y habló de Venezuela. Venezuela, recuerden que fue Trump, secuestró a Nicolás Maduro, lo secuestró, dejó en su lugar a medio gobierno de Nicolás Maduro, o sea que el problema no era el chavismo. Se ve que el problema era que no le entregaban el petróleo, porque Delcy Rodríguez, que era parte del gobierno chavista, le entregó el petróleo y está todo bien. Y dijo que el siguiente es Cuba. ¿Tenemos para verlo? Habló de las negociaciones con Cuba. No vamos a permitir que sea un refugio para adversarios que amenacen a Estados Unidos. Y separó la delegación cubana y se fue. Con mucha dignidad. Debería haber separado todas las delegaciones. No se le animan a Trump. Veremos qué hacen con Netanyahu, que habla mañana. El año pasado separaron muchas delegaciones y lo dejaron prácticamente solo al genocida Benjamín Netanyahu. Trump habló también, vayamos directo al siguiente, al 61, habló de Venezuela. Vamos a escucharlo.
1: Pasaron muchas cosas desde que nos reunimos acá hace un año. En enero, bajo mi mando, las Fuerzas Armadas de Estados Unidos llevaron a cabo una enorme operación militar, penetrando en lo profundo de la capital venezolana, Caracas. Cayeron sobre una base militar fuertemente defendida y fortificada, una que supuestamente era impenetrable contra cualquier ataque, y arrestaron al dictador prófugo, un verdadero criminal, Nicolás Maduro. Está saliendo a la luz, las petroleras más grandes del mundo están entrando y los números son absolutamente increíbles. Cuando sumas a Estados Unidos y a Venezuela juntos, tenemos más del 60% del petróleo del mundo.
0: O sea que el problema no era la democracia, no eran los narcos, no era nada. El tipo quería quedarse con el 60% del petróleo del mundo. Y después fue y bombardeó el lugar por donde transita el otro 40%. Es el Estrecho de Hormuz. Ese es el tipo que idolatra. Hubo también una reunión de la que participó Milei, que fue la reunión del Escudo de las Américas. ¿Qué es? Bueno, es esto que armó Donald Trump con los presidentes que, según Donald Trump, él puso para decir que, de esa forma, él va a coordinar la defensa de toda Latinoamérica. ¿Por qué es importante esto? Porque una de las cosas que Milei intenta hacer, de hecho tenemos un ministro de defensa militar, es policializar a nuestras Fuerzas Armadas. ¿Qué significa policializarlas? Transformarlas en policía de sus propios pueblos. ¿Quién hizo eso? Las dictaduras. ¿Y por qué Milei quiere hacer eso? Porque la idea, toda la idea del Escudo de las Américas, es que las armas de cada país sean para reprimir a los que se quejen de cada país, mientras Donald Trump se ocupa él de cuidar a toda Latinoamérica y a toda América de las supuestas amenazas del otro hemisferio. A ese lugar se fue a sentar Milei ayer, y tal es la sumisión, vamos a poner el tape 64, que incluso Trump los tiene ahí a todos sentados y le dice, todos son empleados míos, mirá.
2: United States is standing behind you.
0: Dice, Estados Unidos está detrás de ustedes, varios de ustedes lo saben muy bien, porque están aquí, porque yo respaldé.

0: a ustedes y tuvieron grandes victorias electorales. Hasta ahora creo que tengo 9 de 9. Todos los que he respaldado ganaron. Acabamos de tener una gran victoria en Colombia y tuvimos una gran victoria en Argentina. O sea, es explícito. Trump se sienta delante de los tipos que él dice que puso en el gobierno. Los tipos se sientan y convalidan eso. Y les dice, bueno, los puse yo a todos. Lo increíble es que todos lo por lo menos Milei lo acepta. Milei ayer tuiteó masterclass de Donald Trump. Está tantos pasos adelante que solo un pequeño grupo de personas entiende la magnitud de su liderazgo. MAGA. O sea, el presidente argentino fascinado por Donald Trump, cuando le dice, mirá, ustedes son todos empleados míos. ¿Son todos así? No son todos así. Ayer el que abrió la Asamblea de Naciones Unidas fue Lula, el presidente de Brasil, que está próximo a una elección electoral donde Estados Unidos está jugando fuerte con su candidato Eduardo Bolsonaro. Y Lula se paró ayer y dijo, Brasil no está en esta línea. Vamos a escucharlo. Brasil no cabe en el patio trasero de nadie, dice Lula.
1: Precisamos.
0: Y lo aplauden. Lo aplaude todo el recinto. Necesitamos de socios con una agenda positiva que fomente el desarrollo. La diferencia ideológica no debería ser un obstáculo para una mayor integración entre vecinos. Los países de la región reconocieron los horrores del régimen de excepción y hemos recorrido un largo camino para restaurar la voluntad popular. La democracia está nuevamente en jaque, dice Lula, que es el grandote de acá, el que nos conviene aliarnos y el que además está liderando esta oposición al autoritarismo violento de Donald Trump. Milei dice que no, que Donald Trump es un genio, masterclass, qué sé yo, y dice entre otras cosas que este alineamiento automático con Estados Unidos, que comparado con las relaciones carnales de los 90, te digo, Menem era el gaucho Rivero al lado de estos muchachos. Dice que con eso, por ejemplo, vamos a recuperar Malvinas. Mirá vos. Bueno, ¿qué hizo Trump? Se reunió con el primer ministro británico, que está en un quilombo, porque se le está desarmando Gran Bretaña. Se quiere ir a Irlanda, se quiere ir a Escocia. Tiene un quilombo el hombre. Ahora, Trump, en medio de todo esto, le da una reunión, le regala una foto juntos, una conferencia de prensa juntos, y le habilita a que el primer ministro británico diga que están conversando con Trump de Malvinas. Porque no va a decir nada que no esté habilitado. Escúchenlo. Si hablamos sobre algunas cuestiones relacionadas con el comercio, el que habla es y las Malvinas. Y usted fue lo suficientemente amable en escucharnos en esos temas. Ha sido un placer estar con usted. O sea, el primer ministro británico le agradeció a Trump que estuvieron hablando de Malvinas. Se renota que la alianza con Trump nos va a devolver Malvinas. El otro tema en Naciones Unidas fue la situación en Franja de Gaza. ¿Sí? Hablaron varios sobre el tema. Uno fue Emmanuel Macron, el presidente de Francia, y otro fue, quiero que vayamos directo a ese, Recep Erdogan, que es el presidente de Turquía. El presidente de Turquía. Turquía es un aliado de la OTAN. Es un país muy importante porque además es la conexión entre Europa y Oriente. Es un país con una potencia industrial importante. Y escuchen lo que dice el presidente turco sobre la situación en Franja de Gaza. Dice, personalmente, como padre y como abuelo, que aprecia a sus hijos y a sus nietos, tengo que decir lo siguiente desde este podio. Con el corazón apesadumbrado, hoy, Gaza no es solo el cementerio de niños más grande del mundo, es también el lugar con la tasa más alta de amputaciones infantiles en el mundo. Gaza se ha convertido en el lugar más inhumano y vergonzoso campo de concentración de nuestro tiempo. El presidente turco dijo eso. Va a ir Benjamín Netanyahu a la reunión de Naciones Unidas. Mamdani, el alcalde de Nueva York, dijo que no es bien recibido en su ciudad, que si fuera por él lo detendría. ¿Por qué dice eso? Porque Netanyahu tiene un pedido de captura internacional por criminal de guerra, por genocida, por usar el hambre como método de guerra. No va a ser detenido en Estados Unidos, primero porque Donald Trump no quiere, segundo porque Estados Unidos no es firmante del Estatuto de Roma, por ende no tiene que acatar los fallos de la Corte Penal Internacional. Si Netanyahu viniera a la Argentina, tendría que ser detenido. Ahora, ¿cuántas fotos va a tener Netanyahu en esta visita a Naciones Unidas? Y es muy probable que una con Milei, como la que ya tuvo. Podemos mostrar, esta es la foto del año pasado. ¿Eh? Con el único que se sacó fotos este genocida, fue con nuestro presidente. Con el único, ¿eh? No hubo nadie del planeta que quisiera estar al lado de este asesino. Un asesino. ¿Eh? Milei se sacó la foto. Ahora, ¿por qué Milei insiste con esto? Bueno, Milei, en este viaje, le dieron otro premio, que es un premio para los amigos de Israel o los que aman Israel. ¿Sí? Y entonces dio un discurso ayer. No habló en la ONU habla hoy, pero ayer dio un discurso cuando le entregaron este premio. Y yo quiero que lo escuchen porque está vinculado al inicio de este editorial sobre qué hacemos. Si tenemos un país Sherlock Holmes de que el molesto se soluciona metiéndolo en una prisión, o la situación es más compleja y hay un sistema económico que está generando un montón de gente afuera y tenemos que esa gente afuera volver a meterla adentro. Bueno, Milei, que es el que a la gente que le molesta dice que hay que meterla presa, ayer en este acto dijo que este sistema económico que deja tanta gente afuera, nos lo dio Dios. Nos lo dio Dios. De verdad, ¿eh? Escúchenlo.
1: El capitalismo es el sistema que Dios preparó a través de una ley para que después de la caída el trabajo continuara. Dios no nos abandonó, nunca nos abandonó, incluso cuando fuéramos contra Él. Siempre nos dejó una puerta abierta para volver a su reino. Nos dejó la tarea de reconstruir en la tierra el reino que perdimos, reconstruir la abundancia radical y la eternidad que alguna vez perdimos a través de obedecer los mandamientos que Él nos dejó escritos.
0: Yo ayer me tomé el trabajo de leer la desgrabación completa de lo que dijo Milei, son 15 páginas. El argumento de Milei es: en el paraíso no había miseria. La serpiente tentó a Adán para que se comiera la manzana, eso medio que lo sabemos más o menos todos. Eso hizo que Adán cayera del paraíso hacia la tierra, pero Dios, como es bueno, le dio a los seres humanos el capitalismo para que a través de su desarrollo terminen con la miseria y volvamos a ese lugar sin miseria que era el paraíso. Los que se oponen a esa receta son la serpiente, son satánicos. Los comunistas son satánicos, son la serpiente, que no quieren que volvamos a ese paraíso al cual nos va a llevar el capitalismo que nos dio Dios. Escuchen un poco más de lo que dijo Milei ayer.
1: Es el intento más ambicioso y más devastador de reemplazar el orden divino por el orden humano. Y el resultado siempre es el mismo: miseria, muerte y el infierno en la tierra. Mientras el programa de Dios trae abundancia y armonía espiritual y material, el programa comunista, bajo la falsa promesa del paraíso inmediato, es un programa satánico que en lugar de traer el paraíso, te trae el infierno.
0: ¿Por qué dice esto, Milei? Porque él dice en el discurso de ayer que, como él ya demostró académicamente todo esto que está diciendo, ahora además lo tiene que demostrar moralmente a través de este misticismo del capitalismo. O sea, él da por hecho que con sus libros y con sus clases y con Jesús Huerta de Soto y con los 4 o 5 integrantes de la secta de la economía austríaca, ya está demostrado académicamente que su modelo es genial. Entonces, como ya lo demostró académicamente, ahora lo quiere demostrar religiosamente. Entonces ahora le vamos a tener que creer de que Dios lo mandó a Milei a que destroce la Argentina y deje a estos pibitos que tienen menos de 14 años en la calle, sin laburo, con la mamá epiléptica, con el hermano que lo rajan, sin un banco, con el papá que se fue, todo eso. Pero eso viene de arriba. ¿Y cuál es la solución frente a eso? Metámoslo preso, descartemos a ese pibe. Dejémoslo afuera. Y así todos vamos a poder vivir en el paraíso. A mí me parece una jugada, o sea, está pensado esto, Hay alguien que pensó, che, pongámosle religiosidad a la exclusión. Pongámosle, che, si Dios nos promete un paraíso en la tierra, dejando afuera a todos los pibitos que nos molestan, dejémoslos afuera, por ahí tenemos el paraíso en la tierra. Y el que no quiere eso, es un satánico comunista, la serpiente que le hizo morder la manzanita a Adán. Ayer Milei habló de eso, ¿eh? No sé qué va a decir hoy en la asamblea. Lo escucharemos y lo comentaremos mañana. Ayer Milei, cuando fue a recibir este premio, habló de estas cosas. Ahora, viniendo a la Argentina, están pasando cosas por debajo muy importantes respecto de si Milei va a continuar o no va a continuar como presidente a partir de diciembre del año que viene. Milei dijo, mi tarea ya está hecha a partir de ahora, yo ya di... me puedo dedicar a dar charlas y todo eso por el mundo. Si no me votan, se están suicidando, dijo Milei, en un país donde los suicidios triplican a los homicidios. Yo me quedé pensando también en lo que dijo Roberto Navarro, que alguien cercano a Milei le comentó que Milei, bueno, no va a cambiar y que incluso está dispuesto a no ser más presidente mientras siga su camino, siga este rumbo. Por eso era una relectura de la situación de Patricia Bullrich. Es decir, ¿por qué Patricia Bullrich está tan crítica con el gobierno y no la echan del gobierno? Bueno, capaz que es la idea, que siga este rumbo con Patricia Bullrich y Milei diga, mi tarea está hecha, soy el ídolo de la escuela austríaca en todo el planeta, me voy a dar charlas y que siga Bullrich. Ahora, vuelvo a lo mismo, hay un sector muy importante del poder económico de la Argentina que más allá de lo que diga Milei, del misticismo, de si nos dio Dios, lo que sea, apuesta fuerte por Patricia Bullrich. Y ese sector está encabezado por uno de los tipos más ricos e importantes de la Argentina, que es Paolo Roca. Ayer publicó Adrián Murano, en el Destape, esta nota que es muy interesante, porque cuenta cómo Techint, a través de su empresa insignia, Techint ahora ya no, su negocio no es la producción de acero, sino es el petróleo. Techint se reconvirtió muy inteligentemente, también ayudado durante el gobierno de Macri, pero muy inteligentemente, hacia el negocio de la Argentina, que es Vaca Muerta, ¿no? Entonces presenta Techint un documento ante la Comisión Nacional de Valores para emitir deuda. Eso hacen las empresas. Las empresas emiten obligaciones negociables y dicen, che, préstenme plata, yo se las voy a ir devolviendo con esta tasa de interés. Mercado de capitales a mí me parece fenómeno. Ojalá tuviéramos un mercado de capitales acá mucho más desarrollado que el que tenemos. Ahora, para hacer eso, en la nota, Techint dice qué va a pasar el año que viene, porque no le puede mentir a la gente a la cual le pide plata. Y cuando le pide plata a la gente, leo la nota de Adrián Murano, dice factores de riesgo adicionales. Factores de riesgo adicionales. El futuro del dólar, la inflación, la deuda pública de cada año electoral componen la radiografía del conglomerado que opera como enemigo íntimo del presidente. Promotor entusiasta, dotó de cuadros corporativos a medio gabinete hasta que la apertura importadora y el disenso cambiario le valieron a Roca el despectivo apodo de Don Chatarrín. O sea, cuando Techint tiene que explicar cómo va a estar el año que viene, no dice va a estar todo fenómeno, dice va a estar todo complicado. Y eso lo tiene que poner en los papeles cuando sale a pedir plata. ¿Por qué va a estar todo complicado? Bueno, porque está todo muy complicado. Lean la nota de Alan Longy en el Destape, que además yo esta nota ya la vi varias veces, porque la hace todos los meses. Dice, crecen los consumos preventivos, los concursos preventivos de crisis y se encaminan a superar el récord en 2025. ¿Por qué? Y porque todo el tiempo hay un informe sobre las empresas que no pueden pagar sus deudas, que no son Techint. Y Techint va a sacar esta obligación negociable, va a sacar el petróleo de Vaca Muerta y va a pagar su obligación, su deuda. Pero sí son un montón de empresas, como cuenta Alan en esta nota, en los dos primeros cuatrimestres del año, superaron los trámites realizados en el COVID, en la pandemia. Concurso preventivo de crisis es el instrumento judicial que hay cuando una empresa no puede pagar sus deudas. Entonces va a un juzgado y dice, che, necesito que me des una mano para acomodar esto. Bueno, se encamina a superar el récord de 2025, que fue el año pasado, que gobernaba Milei, y que fue el récord. Y Alan viene siguiendo este tema. Es un tema clave, es un tema clave. No solo las empresas que desaparecen. Estas empresas no figuran entre las que desaparecen, ¿eh? Figuran entre las que no están pudiendo afrontar los pagos. Y escuchen este testimonio, ¿sí? De el dueño de un restaurante, pero escuchen quién le fue a pedir laburo. Mirá.
2: O sea, nosotros abrimos, muchos cierran, muchos quiebran, y nosotros seguimos apostando al país, siempre de una u otra manera apostando al país. La verdad que es muy triste ver esta realidad, es muy triste ver la necesidad de la gente cuando viene un tornero a decirte, ¿por qué puesto te postulas? Por el que sea. Entonces cuando dicen por el que sea, decís, qué mal que está mi país. Qué tristeza que genera ver tanta necesidad.
0: Viene un tornero y te dice, me postula lo que sea. Es fuerte la frase. ¿Se acuerdan que hace unos días cuando le entrevistamos a Guillermo Moretti, el vicepresidente de la UIA, dijo, Caputo no sabe ni lo que es un torno? Y se armó un quilombo tremendo. Bueno, acá hay el dueño de un restaurante que dice, no, viene un tornero que sí sabe lo que es un torno, pero como el torno no anda, me viene a pedir laburo de cualquier cosa. Un tornero laburando de bachero. O sea, no es despectivo hacia el bachero, pero el tornero sabe manejar un torno en un país que era industrial. Ayer hubo una actividad muy importante, a mi entender, en la Cámara de Diputados, en la Comisión de Economía, porque la diputada Julia Estrada convocó a un montón de o empresarios o despedidos. Vamos a escuchar algunos. Arranco por Gustavo Melgarejo, despedido de DAS, sí, empresa de textil. A ver.
3: Ojalá hubiera venido algún legislador de Misiones de La Libertad Avanza. Diego Harfield, que sale a opinar y dice, miren muchachos, algunos van a pagar el sufrimiento, algunos van a sufrir. Que sufra él. ¿Por qué tenemos que sufrir nosotros? 20 años en una fábrica, especializándonos haciendo zapatillas, y tenemos que quedarnos nosotros sin laburo. Que se quede él. ¿Quiere importar? Y bueno, importemos político.
0: Hubo un montón de testimonios. Por ejemplo, escuchemos ahora a Gabriela, una trabajadora despedida de Expreso Brío, cuando cuenta que se le suma, que se quedó sin laburo, y el endeudamiento, el otro gran tema de este momento.
4: El poco ahorro que tenía lo tuve que gastar para poder pagar las deudas. Y estoy endeudada, y no por comprarme un televisor para el Mundial. Estoy endeudada porque me dejaron de pagar, porque estoy en la crisis de este país. Que yo no la provoqué. Yo iba a trabajar todos los días, cumpliendo mi horario y mis días laborales. Y trabajaba pese a todo lo que me venía diciendo, pese a que no pagara mis aportes, los cuales eran descontados de mi sueldo, no me los pagaban, yo iba a trabajar con más ganas todavía, porque yo creí en la luz de esperanza que me habían dicho para poder mantener mi fuente laboral, cosa que no se dio.
0: Poca cobertura tuvo esto, Laburantes, laburantes, laburantes en el Congreso contando lo que les pasa. Escuchemos ahora a Ezequiel Centurión, trabajador despedido de Granja Tres Arroyos en la localidad de Capitán Sarmiento.
5: Empezó a pagar en cuotas hasta llegar a un punto que dejamos de cobrar directamente. Este año la última quincena percibida es de la primera de junio y la segunda de junio parcialmente. No se pagó el aguinaldo, no se pagó el año pasado el premio anual, no se pagó este. No se cobró ninguna quincena del mes de julio, ninguna quincena del mes de agosto, no se cobró una quincena del mes de septiembre. La gente ya no está comiendo. Tenemos ollas populares, tanto de parte del gremio como autoconvocados.
0: Bueno, esta es la situación de Granja Tres Arroyos. Es interesante también porque vale la pena recuperar del archivo. Vamos a ver un video del 2024, acababa de asumir Milei, y el dueño de la Granja Tres Arroyos, que se llama Joaquín de Gracia, diciendo que se venía una época espectacular, mirá.
6: Veo un horizonte extraordinario si lo sabemos aprovechar. Argentina, de repente, hace 20 años no sabíamos que teníamos dos campos, dos actividades similares a lo que es todo el agro de la Argentina. Una es el litio y la otra Vaca Muerta. Y creo que me quedo corto en decir igual que el agro. Si no podemos organizar con el triple de exportaciones de lo que es el agro, porque vamos a tener campo, Vaca Muerta y agregale minería. Si con todo esto no lo acomodamos, muchachos, perdonen, yo me voy a ir, pero ustedes la van a pasar mal. Pero creo que serían demasiados errores para no poder acomodarlo. Yo veo un futuro extraordinario. Veo que tenemos que hacer mucho, mucho esfuerzo entre todos para que de una vez por todas la inflación sea derrotada, la gente viva mejor y que el consumo vaya creciendo en función de que la gente puede ir ganando un poco más de bienestar, ¿no? Y eso se va a dar, pero salimos de una situación complicadísima. Bueno, eso es lo que tenemos que tener un poco de paciencia ahora, me parece, para ir saliendo adelante.
0: Bueno, extraordinario es. Nunca había pasado esto. pero al revés. El señor acaba de cerrar y dejó a toda la gente en la calle. Digo, para cuando escuchen a estos tipos decir lo maravilloso del modelo de Milei y qué sé yo, este tipo decía, se viene un futuro extraordinario y cerró. Y cerró. Y le está pagando a los trabajadores con pollos. Les está pagando parte de los salarios con pollos. Imagínate cuánto pollo vas a comer. Digo, la próxima vez que aparezcan y digan, esto es genial, es para recordarles que los van a dejar afuera ellos también. Pongo un último testimonio, me pareció el más tremendo. Se llama Germán Pucheta, ¿sí? Es un trabajador despedido de la localidad de Goya, Corrientes.
7: Tengo un caso de un compañero mío que 64 años, poquito faltó para jubilarse, y se terminó quitando la vida por esto. Es una lástima, yo creo que va a haber, ojalá que no, pero van a haber otros casos más, porque la gente, el correntino más que nada, es fiel a su trabajo.
0: O sea, el tipo se estaba por jubilar y lo echaron. Anda a conseguir trabajo. Y después anda a conseguir una jubilación, porque no hay moratoria ahora. Y se suicidó. Ponemos como siempre en pantalla, y lo digo para los que están en radio, el número de asistencia al suicida, 0800-345-1435, 0800-345-1435, y para insistir que este gobierno eliminó todas las partidas de salud mental, mientras los suicidios triplican a los homicidios en las causas de muerte violenta en la Argentina, y sigue sin ser un tema en los medios. ¿Sí? Si mirás el sistema de medios, no se puede salir a la calle porque te matan, te matan en la esquina, la provincia de Buenos Aires es un baño de sangre, la mar en coche. La verdad, en la Argentina, buenísimo, buenísimo, el índice de homicidios, o sea, de asesinatos, es de 3 cada 100.000, el de suicidios es de 11 cada 100.000. 11 contra 3. Si fuera lógico, tendría que haber el triple de noticias sobre salud mental que sobre seguridad. Y en el presupuesto que manda el gobierno, tendría que haber más presupuesto para salud mental y mantener el de seguridad. No pasa. No pasa. El otro capítulo que quiero mencionar, antes de cerrar el editorial con los detalles del fallo de la jueza de Marinis, son los datos que decía Fer Alonso, vinculados tanto a salario como a consumo. Ayer salieron los datos del salario, lo que muestran una vez más es que incluso con los dibujos que hace el INDEC, todos los salarios están por debajo de la inflación. Todos. Y salieron los datos de Sentia, que son los datos de consumo. Les estoy mostrando acá, los que están viendo la pantalla lo van a entender bien, y si no se los cuento, está dato negativo. Dato negativo. Sentia, a mí en general me lo reenvían empresarios. Es una encuesta que circula mucho, un trabajo de una consultora que circula mucho entre empresarios.
8: Después hacemos que te llegue de primera mano.
0: ¿De primera mano? Bueno, no me lo mandan los de Sentia porque no sé, no los conozco, pero me lo reenvían empresarios diciéndome, mirá lo mal que estamos. Bueno, y si vas a ítem por ítem, viste que Milei dice, no, bueno, pero no cuentan el e-commerce, y que no, sí lo contamos. El tema es que tenés que mirar el global. Cuando mirás qué pasa con el consumo, interanual de agosto del año pasado a agosto de este año cayó 1,5%. De julio a agosto de este año cayó 0,7%. En lo que va de este año cayó 2,7%. Cayó en los supermercados, cayó en los autoservicios, cae en las farmacias, cae en los shoppings, cae en los mayoristas y crece en el e-commerce. Nosotros lo tenemos en cuenta. Ahora, crece en el e-commerce, pero cae en el global. ¿Qué significa? Que el mismo local vende más en e-commerce, ¿sí? Vende más por internet, pero aún así está vendiendo menos que el año pasado. Lo que le creció es el tipo de venta, es la ventanilla de venta, pero la venta general le cayó. Eso es lo que te muestra este informe de Sentia. Creció, como dice Milei, la venta a través de plataformas, pero la venta total cae. Y además, cosa que no está acá, también les caen los ingresos. Porque el porcentaje que se llega a Galperín de cada venta, ahí no te lo están contando. Galperín se lleva más porcentaje que la rentabilidad que tiene el comerciante en cada venta que hace por ahí. No les conviene vender por ahí. Si tenés la posibilidad, comprale directo a los comerciantes. Porque Galperín se le queda con un porcentaje que es mayor que su ganancia. mayor que su ganancia. Bueno, todo esto para volver al fallo de la jueza Marini y lo que planteaba al inicio de la historia.

que era un poco la idea, de qué hacemos con esta situación. Solución uno, que es la del gobierno, el que molesta preso. ¿Molesta un pibito de 13 años que no tiene para morfar y quiere manotear un celular? Mételo preso. Ya está, con eso se soluciona el problema. Es evidente que no se va a solucionar así el problema. La otra solución, como hizo la jueza, es decir, che, acá hay que tener una mirada integral. Quiero mostrarles algunas partes del fallo. Yo sé que a veces por ahí es difícil que ustedes lean todo. De hecho, es nuestro trabajo, leer todo y tratar de resaltar lo importante. No, entonces la jueza pone, me detengo especialmente a dedicar estas líneas porque entiendo la gravedad institucional de esta que esta decisión conlleva y tampoco desconozco la sensibilidad que este tema provoca en la sociedad. ¿Sí? Ahora dice, no puedo desconocer que el debate de la ley de baja de imputabilidad, en la ley 27.801, se generó en el marco de un caso mediático que atentó contra el valor vida. ¿Sí? Recuerden, fue un caso de unos nenes que mataron a otro. Entonces, la discusión se dio por una muerte, no por un intento de robo de un celular. Y dice la jueza, y lo resalta ahí, yo les estoy mostrando las partes del fallo y lo que yo resalté en amarillo. Aquellos casos aberrantes difieren ostensiblemente del que aquí se investiga. Por eso la inconstitucionalidad es para este caso, no es para todos. Es para este caso. La ley sigue vigente. La jueza no le pasó por encima al Congreso. Simplemente dijo, para este caso no puedo aplicar esta ley. ¿Qué más dice la jueza? Dice, el debate sobre esto es fundamental y profundo y no puede derivar en la sola responsabilización de los niños, niñas y adolescentes porque ese no es el norte de la Convención de los Derechos del Niño. Eso también, también es legal acá, ¿eh? La Convención de los Derechos del Niño. Y dice, a lo que apunto es que como adultos no podemos castigar a los niños, niñas y adolescentes por lo que no hicimos, por haberlos dejado en desamparo en su primera infancia, por no brindarles una figura normativa que les permita constituirse como sujetos responsables. Entonces dice, no son monstruos esos niños, tenemos que hacernos cargo nosotros. Ahora, párrafo siguiente, escribe la jueza de Marinis. No pretendo con estas líneas romantizar la infracción penal juvenil. Solo intento señalar que la incorporación al sistema penal tiene que ser el último recurso y en algunas trayectorias vitales, lamentablemente, es el primero. No dice, no hay ninguno, no tiene que haber un sistema penal juvenil. Sí tiene que haber. Ahora, es lo ultimísimo que tenés que hacer, meter un pibito de 12, 13 años en una cárcel, o de 14 o de 15, cuando a ese pibito le faltaba todo. Sigo mostrándole algunas partes, porque después está lo que pasó, el hecho. Viste que acá parece que salieron con ametralladoras y lo cagaron a tiros a un tipo. No pasó eso. No pasó eso. La declaración puntual dice, el 10 de septiembre, siendo las 6 horas aproximadamente, un señor dice que estaba caminando, ¿sí? Y se percató que 5 masculinos, esto es la descripción policial, ¿no? No identificados, estaban en actitud sospechosa. De los cuales 3 de ellos se encontraban en la intersección de la calle y otros 2 unos metros atrás. Y cuenta, ¿sí? Ante esa situación, sin perderlos de vista, uno le grita, dame todo, dame el celular. ¿Sí? Un nenito le grita a un adulto, dame todo, dame el celular. 2 de ellos se cruzan y él empieza a correr. Dice, emprende carrera por la calle. Trato de no leérselos en policial porque, viste, pero bueno. Emprende carrera por la calle, dirección en sentido a dirección. Mientras escapaba de los masculinos, ve a un efectivo policial uniformado, ¿sí? Y le solicita auxilio deteniendo su marcha. O sea, situación. Un tipo vio 5 pibitos y le pareció y se sintió intimidado. Salió corriendo, se encontró con un policía, terminó la situación. ¿Sí? ¿Qué es esto? Una tentativa de robo. O sea, evidentemente le quisieron robar. Ahora, acá no es que no hubo una situación de violencia ni nada de eso. De hecho, la jueza lo describe. Dice, la violencia que exige la figura típica, estaría dada por la intimidación de parte de 5 personas que intentan abordar a una sola persona. Ahora, ahí nos ponemos técnicos, pero hay una diferencia entre hurto y robo. ¿Sí? Para que sea robo, tiene que haber un agravante. ¿Qué dijo la fiscalía? El agravante es que eran 5 contra 1. Bueno, la verdad que es bastante discutible, porque estamos hablando de una persona de 47 años que se pudo escapar fácilmente, que al toque encontró un policía y que absolutamente no pasó nada. La jueza dice, no pierdo de vista que el robo de por sí es un hecho violento y el bien jurídico tutelado por este tipo penal es la propiedad privada y la integridad física del damnificado. Pese a no pasó nada.
Están los videos, no los quiero aburrir, pero

0: La jueza describe los videos y dice, los pibes incluso eran torpes. ¿Por qué? Porque los adolescentes son torpes. ¿Sí? Y entonces dice, estas circunstancias me permiten señalar que el caso que, al no consumarse la conducta, no se afectó la propiedad privada, y lo cierto es que el damnificado únicamente padeció una situación estresante, como quedó relatada en la denuncia. No existió afectación mayor a su integridad física. ¿Eso es menor al tipo? No. Al tipo le quisieron robar, pasó un día de mierda. Si a vos te quisieron robar, a mí me quisieron robar, a todos nos han querido robar alguna vez, es una situación de mierda. Ahora, que sea una situación de mierda, no amerita meter un menor preso. ¿Qué es lo que dice la jueza? Dice, mirá, no le robaron, no le pasó nada, no le llevaron a tocar, no había ningún arma, además, como vi que están dando vueltas, había un arma que encontraron por ahí, que encima era una réplica, no había ningún arma, no había nada. El tipo vio cinco pibitos que le dijeron dame el celu, corrió, un policía lo sabe, punto, se terminó. ¿Estáis justificando eso? De ninguna manera. La jueza no lo justifica, pero sí lo pone en el casillero que le corresponde. Ahora, vamos a la historia de, esto, de este pibito, ¿sí? Porque eso está, y la jueza dice, no puedo perder de vista que estoy resolviendo relación a un adolescente de 14 años de edad, cuya madre está desocupada, no tiene vínculo con su padre. Su hermano mayor de edad también fue recientemente desvinculado de su puesto de trabajo. No tienen servicio de gas natural. Utilizan gas envasado, se alimentan ocasionalmente con la entrega de un bolsón de mercadería. Esa es la vida de este pibe. Y se pregunta la respuesta. ¿Cuál es la respuesta del mundo adulto ante la conducta de este pibe? ¿La aplicación de pena? Y su respuesta es no. No resulta razonable ni proporcionado. Y está muy bien el fallo de la jueza Laura de Marinis. También, que repito, todo el sistema económico y sus medios salieron a destrozarla. Y entonces ella, que se ve que se la veía venir, les dedicó un párrafo que me parece muy interesante. Dice, cuando alguien que no trabaja en la temática lee las denominaciones, puede interpretar que la conducta no solo queda impune, sino que además pareciera que se protege a quien habría cometido el delito. O sea, ella se vio venir todo este ataque mediático. Lo escribió, está en el FAD, yo acá se los resalté de amarillo. Es importante como jueza dar un mensaje claro a la sociedad en general, pero especialmente al damnificado. La intervención del sistema de protección integral no es solo en función al hecho, sino a la condición de adolescente del autor. Y la intervención del sistema de protección integral debe estar especialmente orientada a garantizar que se fortalezca el respeto a las normas para que el adolescente comprenda que estas conductas afectan a los derechos de las personas y lo colocan en situación de riesgo. Este párrafo es muy importante. Esto lo escribió la jueza antes del quilombo mediático. Pero se la vio venir, entonces dijo, miren, acá hay un montón de gente que va a decir un montón de pavadas. Y yo lo que quiero decirles es que si a este pibe la única solución que tenemos es ponerlo en un calabozo, va a salir en un tiempo y no va a entender que no tiene que violar las normas, no va a entender que no puede robar, no va a entender que no puede ser violento, siempre va a entender esta es la única solución que te damos. Y dice, nosotros legalmente tenemos un sistema de protección integral para que el pibe entienda eso, respete las normas, no robe, no violente la propiedad privada y sea parte de nuestra sociedad. Eso es lo que dijo la jueza. Dice después, esa intervención del sistema de protección integral implica necesariamente verificar que existan adultos que sean referentes normativos para ese adolescente. ¿Sí? Que le pongan límites. Que le marquen un posicionamiento respetuoso a los derechos ajenos y al cuidado propio. A la vez que debe reafirmar que los hechos tienen consecuencias que no serán la intervención del sistema penal, sino que operan en su medio social. Mayor intervención del Estado, pero no punitivo, sino Estado social. No es otra cosa que el respeto de los derechos y principios de la Convención de los Derechos del Niño, que es parte de nuestro marco normativo. A mí, de verdad, ayer me... Viste, hay que tomarse el laburo de leer los fallos, son largos, son complejos, pero me pareció muy importante, sobre todo porque después hay tipos que se disfrazan de periodistas, como Luis Novarecio, y dicen estas cosas, mirá.
1: La jueza Laura de Mariani es una imbécil, es una mala persona, hay que sacarla del lugar, esta mina, hay que combina con respeto al género femenino, no a ella, pues no la respeto nada, nada. ¿Entendés? Ahí sentadita con su cosito, con su casco de cool, haciendo un Zoom, explicando, son unos onanistas académicos que creen que viven en Finlandia.
0: O sea, este tipo que está en un estudio de televisión, así, todo bien, bien prolijito, con la barba prolija, todo, que no leyó el fallo, porque evidentemente no lo leyó, porque además había un párrafo dedicado a él, diciéndole, mira, ¿sabes qué? Vas a caer en la boludez que acabas de decir. Pidiendo que la echen a una jueza que simplemente dijo, cumplamos la ley. No fue el único, ¿eh? Jorge Macri dijo que la jueza tenía las manos manchadas de sangre, ¿sí? Y dijo que hay que sacarla. Feynman, poné el tape 50, también apuntó a la jueza y a nosotros, mirá.
2: Estos periodistas hegemónicos K, hoy en sus medios hegemónicos, en un nado sincronizado, llamando a esta jueza,
3: sí,
2: valiente.
3: Una heroína.
2: Heroína.
3: Claro.
2: Sí, claro, claro. Con una valentía, esta jueza se impuso ante una ley injusta que va en contra de nuestros pibes.
0: Y como dice Feynman, hablando de nado sincronizado, míralo a Johnny Viale.
4: ¿Qué está queriendo decir la jueza? Que no hay buenos ni malos. Que no hay honestos ni villanos. Que no hay decentes ni delincuentes. O sea, el chorro que delinque en realidad es una víctima de la sociedad que lo excluye. Ergo, los verdaderos culpables de robos, de hurtos, de violaciones, de homicidios, somos nosotros. Que los dejamos afuera del sistema opresor capitalista. Por supuesto que escriben todo esto en su iPhone 18 Duo, tomándose un caramel macchiato en un barcito de Palermo Rúcula, leyendo página 12, después de pasar por el taller de meditación, salen y ahí escriben el fallo. Así funciona la asociación Amigos de la Delincuencia, ¿no? Progres, que juegan a ser el Che Guevara, desde el Starbucks ahí de Plaza Serrano, y escriben...
0: Bueno, ven que la jueza sabía que iba a pasar esto. ¿Eh?
5: Hay Starbucks en Plaza Serrano.
0: No sé si hay Starbucks. Tampoco sé nada de lo que dijo. No, desconozco todo eso. Pero ven que salió fuerte todo este sistema del establishment. Que, insisto, a mí me parece una analogía interesante la de Sherlock Holmes y la novela Policía Negra, porque creo que permite entender estas cosas. Acá tenés a los defensores del modelo Sherlock Holmes. La sociedad es perfecta. Simplemente hay gente que es mala y roba. Pero la sociedad es perfecta. Dice Viale, dice Feynman, dice Novarecio. Entonces a esa gente que es mala y roba porque es mala en sí misma, porque se le ocurrió a un pibito de 14 años salir a robar un celular. Preso. Y con eso lo solucionamos. Sacamos de encima al molesto. Frente a una jueza que se tomó el laburo, yo de verdad, yo no, es la primera vez que la escucho nombrar a la jueza. Si me decía jueza y que les conozco el currículum o la historia, pero es la primera vez que la escucho nombrar. Simplemente leí el fallo, me tomé ese laburo. Y se toma el laburo de explicarlo y decir, che, mirá, acá hay una sociedad que tiene además una convención de protección de los derechos del niño. Y no es que somos todos, como dice Viale, responsables de haber excluido al niño. Pero si hay una sociedad que ese niño lo hace vivir una mierda. ¿Y qué querés que haga? ¿Qué querés que haga? ¿Que se quede en la casa cagándose de hambre? O que salga a ver cómo la soluciona. Sale a buscar laburo. No hay. Ese pibe no tendría que estar buscando laburo. Tendría que estar en la escuela. Y él dice que quiere ir a la escuela. Y no está en la escuela. La solución fácil es la de Feynman, Viale, Novarecio, Jorge Macri, todos esos. La jueza tomó el camino difícil. Bueno, por eso nosotros tomamos hoy el camino difícil de apoyarla. En esta decisión. ¿Nos va a significar un costo? Seguramente hagan un corte, hoy lo pase Viale, hoy lo pase Feynman, y digan que somos, como dijo Feynman, los hegemónicos, los kirchneristas hegemónicos que defendemos a la jueza sacapresos. Mira, yo le repito a Feynman, a Viale, a Novarecio, los jueces sacapresos son Ariel Lijo, que hace 9 años tiene el caso Correo de Macri, y ni a indagatoria lo llamó. Los sacapresos es Mariano Llorens, de la Cámara Federal, que le dijo a la sociedad argentina que el espionaje en democracia está permitido siempre y cuando lo haga Macri, que tendría que estar en cana por eso. Esos son los jueces sacapresos. Los jueces de la corte son jueces sacapresos, porque meten presa a Cristina, pero después dejan libres a todos los demás, por ejemplo a Macri en el caso Correo también. Los jueces sacapresos son los Bertuzzi, que una vez que Milei los confirma en el cargo, dicen que el ministro de Economía, Luis Caputo, que tomó la duda más grande de la historia argentina de manera ilegal, estuvo todo bien, no hizo nada. Esos sacapresos. Ahora, son re valientes con un pibito de 14 años que se quiso chorear un celular. Y al chorro más grande de la historia argentina, porque tomar la duda más grande de la historia argentina te convierte en el chorro más grande de la historia argentina, ¿qué? Ahí arrugan. Entonces, esos que están con el iPhone, no sé qué, comiendo rúcula, no sé qué pelotudes, dijo Viale, ¿por qué no te la bancás y te metes con un poderoso y no con un pibito de 14 años, Johnny? Bueno, nosotros vamos a tomar el riesgo de decir estas cosas y de tratar de tener un país con todos adentro. Quiero, por último, que hable la jueza. La jueza Laura de Marinis le dio una entrevista.
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0: Es hablando, ni habla Fontevecchia, lo cual es raro. ¿No? Viste que le habla mucho. La llamó y le dijo, ¿me puede explicar su fallo? Muchas gracias. Bueno, una partecita de la jueza explicándolo.
6: Lo que explica justamente esto, que a esa edad, a esa etapa evolutiva, no hay dimensión de las consecuencias, pero tampoco puede haber una proyección a largo plazo. Y eso es lo que yo estoy considerando, en este caso concreto, para el adolescente de 14. Porque también lo otro que quiero señalar es que la ley sigue vigente y se está aplicando respecto a los adolescentes de 16 años que estaban con este adolescente de 14. Entonces, me parece importante entender que no es un mensaje de impunidad a la sociedad, no es que la causa se archivó, se está investigando. Y lo que yo estoy diciendo es que además de todo el contexto del hecho, también veo la trayectoria de este adolescente.
0: Bueno, esa es parte de la explicación. Les recomiendo por ahí, si tienen tiempo, lean el fallo, si no, escúchenla. Y si no, escuchen a gente que sabe del tema y que bueno, va a tener una mirada un poco más interesante y completa de todo esto. Bueno, 9:34, ¿qué piensan ustedes? ¿Les gusta Sherlock Holmes o la novela negra?
7: Me gusta Sherlock Holmes y la novela negra.
8: Sí. No nos metamos con los Baskerville.
0: Era lindo leer a Sherlock Holmes, sí, ese es.
7: En principio, repercusiones políticas. Hoy en la legislatura porteña va a haber varias reuniones con la intención de avanzar con el juicio político contra la jueza. Fue solamente una declaración de Jorge Macri en una entrevista radial. Hay una intención por parte de el PRO, que gobierna la ciudad de Buenos Aires, y un sector de La Libertad Avanza, de ver si unificar fuerzas para avanzar en la destitución de la jueza. Entonces, no es solamente declaracionismo, sino que hay un intento de una avanzada del Ejecutivo de la ciudad de Buenos Aires y también de La Libertad Avanza, de avanzar contra ella, ¿no? El disciplinamiento no es ya discursivo.
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19: 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Controles vehiculares en distintos puntos con el objetivo de reforzar la prevención y promover una circulación más segura. Uno de ellos en 117 Boulevard, también en Mar de las Pampas, extendiendo la presencia preventiva hacia la zona sur. Se realizó una nueva edición de la Muestra de Educación Superior en el Polideportivo Municipal, permitiendo acercar a estudiantes y a la comunidad en general información sobre la oferta académica de Villa Gesell y la región. Se encuentra abierta la inscripción para participar en la agenda de programación para la temporada de verano 2027. 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Inscripción hasta el 5 de octubre de 2026 por formulario online en la página oficial municipal. Axel será el show central de la 45ª Fiesta Nacional de la Diversidad Cultural. 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
20: Te llevaron un chaleco, ¿no? pero 4DS es el más caro, qué sé yo. Así que me sorprendí. Además, viste, cuando vos no tenés plata tenés que volver al auto. Sí, viste. Te dan bronca porque pagás y bronca porque.
0: Sí.
20: Te estaba escuchando. Hablabas del tema del tornero, ¿no? Mm. Viste que los torneros son uno de los signos de cuando las cosas caen o cuando la industria levanta. En San Martín, que hay un polo industrial muy importante, cuando vino Macri, ese polo barrieron a la mitad. Cuando volvió el peronismo con Alberto, empezaron a tener demanda. Y cuando salieron a buscar torneros, fresadores, todas esas máquinas, herramientas para producir piezas, no había. Uh-huh. Y yo me acuerdo de una empresa importante que el tipo tuvo que ir a la casa, tocar el timbre a un señor que tenía 80 años y pedirle que por favor venga a trabajar.
0: Sí.
20: Porque no había, hay pocos. Vos sabés que yo sé manejar un torno porque fui al colegio industrial. Uh-huh. Y, viste, saber manejar un torno es como jugar de fútbol. Sí, yo sé jugar a la pelota, pero no soy bueno jugando a la pelota, ¿no? Entonces, yo sé cómo se usa y vi a gente que lo hace bien. Y es una mezcla de profesionalismo y arte. Es una cosa maravillosa. Tenés que tener talento, no es que te enseñan, viste, ahí me enseñaron, me quedé un año con el torno, cuando terminé era un boludo. Bueno, los tipos, claro, no aprendí, no me da, viste. Digo, profesional, porque tiene mucha precisión. Vos haces una pieza, ¿viste? En un auto, yo, es mucha precisión. Y artesanía, porque nada, estás moldeando. No sé si alguna vez vieron cómo funciona un torno. Es decir, son tipos realmente con un talento bárbaro. Y hoy todo eso es un talento desperdiciado.
21: Sí, sí, ¿no? Sí.
22: Roberto, eso también pasó, ¿sabés? Le pasó a Macri en el Banco Central. Cuando asumió, hicieron una limpieza de toda la gente, decían, ¿para qué queremos? Y después tuvieron que ir a buscar a los que sabían manejar la mesa de dinero en épocas de inflación, porque le empezaba a subir la inflación y no sabían cómo manejar la mesa. Tuvieron que buscar gente vieja que habían despedido para que les transmita a las nuevas generaciones cómo.
20: Claro. En la época de Macri, hubo un funcionario de Macri que llegó al puerto de Rosario y decía que había que echarlos o bajarles el sueldo a la mitad a los baqueanos. El vaqueano es un señor que sabe por dónde tiene que entrar el barco. El barco no entra por cualquier lado. Hay como huellas. Lo hizo la otra vez. Hay como huellas en el río donde el vaqueano sabe dónde están. ¿No? Y gana mucho, claro.
0: Y sí, pues sabe.
20: Uno de los puertos más importantes del mundo, obvio. Y hay cinco tipos que saben cómo entrar. Viste que el barco viene, no sé, viene de Grecia. Y el capitán que viene de Grecia no entra al barco ahí.
0: No, claro.
20: Cuando llega, se queda afuera, el vaqueano va y lo entra él, el barco. Uh-huh. Estos tipos van, o sea, no tienen todo. La mínima idea.
0: El otro día me contó, siguiendo con esto, un empresario que había comprado una máquina. Tenía una máquina, tecnología, qué sé yo, y no andaba bien. Le conectaron el coso, la inteligencia artificial, el chat GPT, qué sé yo, los pibes nuevos. Nada. Llamó a uno que había conocido que tenía 80 y pico de años. Se lo trajo desde Córdoba y que el tipo miró, así, escuchó, puso acá. Hay que ajustar esta turquita acá y correr, anduvo. ¿Cómo sabes?
20: Lo viejo funciona.
0: Bueno, sabía del oficio y no se lo había transmitido a nadie porque el otro empleado tenía 20 y pico.
20: Pero
0: no
20: si nosotros tenemos stock and go en la industria, tenemos 4 años con gobierno industrialista, ahora...
0: En el medio se queda gente, claro.
20: Mucha gente no entiende que el PBI no interesa. El tema es qué sector es el que vos estás desarrollando. Y el sector donde se pagan los mejores sueldos es el industrial. Es el industrial, que ya de por sí, como se va tecnificando, necesita menos trabajadores que antes. Pero si además vos lo destruís... Uh-huh. Entonces, estos gobiernos de derecha que vienen a destruir... Ahora... Vos andás a buscar, andás a leer historia, y estas cosas las discutían Belgrano y San Martín. Cuidar las manufacturas argentinas.
0: Sí.
20: ¿Entendés? Y la discusión histórica.
1: Sí. Además, las empresas y las pymes invierten mucho en la capacitación y en la generación y la formación de esos trabajadores.
0: Meses a pérdida. Cada vez que contratas a un laburante son meses a pérdida hasta que aprende. Después lo recuperás. No son boludos los empresarios, pero todos esos meses y años de pérdida.
1: Si el modelo se sostiene.
0: Si se sostiene, claro. Si no lo perdés. Sí. Fue muy importante, no sé si viste lo que hicieron ayer en la Comisión de Economía, que llevaron a trabajadores despedidos de todos lados, lo llevó Julia Estrada. Y en un momento, el caso que contabas era esto: un tipo que tiene un restaurante y que fue un tornero a pedirle laburo de bachero.
20: Un tipo con un talento enorme para hacer eso y va y dice, deme laburo de lo que sea.
0: De lo que sea.
20: Yo trabajo de lo que sea. Con lo cual, todo el valor agregado del talento que él acumuló, de sus saberes, está tirado en ese momento. Argentina está tirando a los científicos, está tirando a los trabajadores con talento, a las empresas. Y cuando uno piensa que todavía hay posibilidad de que reelija o que siga otro con el mismo rumbo, la verdad que da ganas de balearse un rincón, ¿no? Mm. Es terrible.
0: Vamos a ver qué dice hoy. Hoy va a hablar en Naciones Unidas. Yo escuché el discurso de ayer que me impresionó.
20: Yo escuché recién que vos pasaste que habla de Dios, por favor.
0: Sí.
20: Es terrible porque eso es pensado. Eso es parte de la batalla cultural.
0: Sí. No, está de él. Lo planeó, no se le ocurrió decir
20: eso. Que nunca sabemos de qué religión es en realidad, ¿no?
0: Él dice que se va a convertir al judaísmo, que no puede ahora por su trabajo, porque si no tendría que estar en el Shabbat.
20: ¿Y ahora qué es?
0: No sé, libertario.
20: Católico es.
0: ¿Sí?
20: Católico. Piensa pasarse de Boca a River.
0: Bueno, qué sé yo.
22: No pondría las religiones entre Boca y River.
20: ¿Qué piensa de Jesús entonces?
0: Menem se pasó a católico apostólico romano.
20: Pero lo hizo, fue un día y lo hizo.
0: Un día y lo hizo, sí.
20: No, él un dice, tipo que te dice, yo un día me voy a hacer...
22: Sí. En todo caso son tres religiones, la musulmana, la católica y la judía, son tres religiones
1: monoteístas.
22: Monoteístas que tienen una misma raíz, así que no generemos discrepancias entre las religiones.
20: Pero el tipo lo utiliza, yo no le creo nada de eso. Cuando hace toda esa payasada en el Muro de los Lamentos, vos andá a ver los otros que van a los Muros de los Lamentos y no hacen semejante payasada.
22: No, eso está claro, que él hace una utilización política de la religión. Está claro.
20: Eso que hizo ahí, la impresión que tengo yo es que un tipo que... Te está diciendo de alguna manera, mira, en la tierra te está yendo para la mierda, pero no sabes lo que va a hacer en el cielo. Porque mi gobierno es el gobierno de Dios.
0: Sí, él lo que dijo es que Dios nos dio el capitalismo para convertir esto en el paraíso con su modelo.
20: Ese es un discurso mesiánico, sí, porque si él representa a Dios, yo soy el diablo.
0: Exacto, eso es lo que dijo.
20: Porque yo me opongo, claro.
0: Vos sos satánico, vos venís a ser la serpiente.
20: Hay una nota del New York Times, que yo la voy a mostrar después, que dice, habla de los presidentes que hicieron esta reunión del Escudo de las Américas y que le están aprobando a Trump, eso están declarando organizaciones terroristas y le están aprobando que Trump ataque en cualquier país, en el nuestro ya está, ya lo firmamos.

0: el mismo argumento que ellos tienen en la Escuela de las Américas desde la lucha contra el narcotráfico. Nadie sabe quiénes son las personas que está asesinando. Son lanchas que aparecen, claro. Un dron los detecta, los mata.
1: Claro.
2: Y la semana pasada también Estados Unidos ordenó el traslado de drones que estaban en la zona de África para utilizarse en América del Sur.
1: Serio.
2: Sí.
1: Bueno.
0: Sí, y es, sí. Es una amenaza a la región lo que dijo Trump ayer en Naciones Unidas. Decir que va a usar toda su fuerza para intervenir en América Latina, ya lo hizo en Venezuela y puede hacerlo donde quiera, y que lo aplaudan, y que nadie lo perciba como una amenaza a la región es
1: Lula
0: bastante insólito.
1: ¿No? El que se le planteó.
0: Lula habla antes sabiendo lo que va a decir Donald Trump y denunciando la injerencia extranjera en las elecciones, fundamentalmente porque a Lula lo que le preocupa, tiene elecciones ahora en octubre y Trump está jugando fuerte para que gane Bolsonaro. Ahora, la libertad con la que el presidente de los Estados Unidos no habla ya de su patio trasero, sino con la libertad de decir yo voy a intervenir donde quiera acá porque tengo la fuerza, ya lo hice en Venezuela, no hicieron nada, puedo hacerlo donde yo quiera. Incluso amenazando a Cuba nuevamente, que llevó a que la delegación cubana se levantara y se fuera. Pero de vuelta, nadie parece ponerle una traba.
3: Lula hace cosas que creo que ya en Argentina no hay ningún dirigente político que se anime. Ayer dijo que no tenían derecho a llevarse a Maduro. Y que él no tenía por qué creer que Maduro era jefe de ninguna organización de narcotráfico, como tampoco creyó nunca que hubiera armas, ¿se acuerdan? Uh-huh. Armas químicas en Medio Oriente, qué sé yo, no me acuerdo qué país era que acusaba en ese momento.
4: Las armas de destrucción masiva de Irak con las que...
3: Sí, pero ya lo había hecho para... ¿Se acuerdan de las armas químicas? Mm. Claro. Y que ya habían mentido muchas veces para atacar y que entonces él salió a bancar a Maduro. Decime, ¿quién se anima acá? Porque acá te demonizan, te estigmatizan si vos bancas a Maduro. Ahora, yo también creo que está mal que venga un gobierno y te lo secuestre. Lo secuestraron a Maduro. Ahora, ¿quién de acá se anima? O sea, quiero decir que... Él no está tratando de quedar bien con todo el mundo.
1: Uh-huh. Acá hay mucho miedo de salir a bancar lo que el establishment define como repudiable.
3: Exactamente.
1: Lo mismo le pasó a la jueza ayer, digo.
3: Exactamente.
1: Hay miedo de salir a bancar a la jueza.
3: Exactamente.
0: Lo que está pasando con los clubes de fútbol en Brasil. Lula, en el medio de una campaña, decidió declarar la guerra a los juegos de apuestas online y los clubes de fútbol están diciendo se acaba el fútbol en Brasil con las implicancias que tiene eso. Si eso no es disputar con grandes sectores económicos.
3: Guarda, no es nada más que tener convicciones, sino sentirte con la fuerza necesaria para que el pueblo te siga a vos y no vos seguir las corrientes que instalan el establishment.
1: Claro.
3: ¿No? Que además, a mí me parece, si vos querés ser presidente... Y no es para eso, no es para guiar a tu pueblo hacia un buen lugar, en vez de estar o leyendo encuestas o teniendo miedo de que si yo digo esto, después no sé, en TN a la noche me dicen cualquier cosa. Digo, no se puede hacer política con miedo, porque en el fondo no sos un gobernante, sos un tipo que se va adaptando a los espacios que te deja el establishment, que son cada vez más chicos los espacios que te deja el establishment.
2: Es que...
3: Viste que ahora de Venezuela no...
1: Ahora está todo bien en Venezuela.
3: Está todo bien con Venezuela. Sí. Una persona se fue... Y está todo bien.
1: Ya no hay pobres, ya nadie se cree ir.
3: Yo la única duda que tengo, y yo, ya que hablan de nosotros a la noche, que algún periodista del Sergio me diga, ¿seguimos yendo hacia Venezuela? ¿Ya somos Venezuela? ¿Estamos por ser Venezuela?
1: Ahora capaz
3: porque
1: que les gustaría.
3: Se pasaron 20 años diciendo, vamos a ser Venezuela, vamos a ser Venezuela. Esta Venezuela está bien. La que le entrega el petróleo a Trump, está bien.
1: Estamos bastante parecidos ahora. Tenemos un presidente delegado, igual que Venezuela.
3: Quiero decir, bueno, se arman todos discursos hasta que te ahogan y vos no te animás más a decir porque te van a matar. A mí me parece que si vos querés ser presidente tenés que decir. Y me parece que Lula ayer dio un ejemplo de eso.
1: Sí, claro. ¿Sí?
3: ¿Viste? Sí. Y vos decís, bueno, lo del fútbol más todavía. En un país,
1: no sabía
3: como,
1: lo
3: en un país
1: fútbol,
3: como Brasil. ¿Viste?
0: Esta quiere avanzar con regulaciones fundamentalmente porque en Brasil los juegos de apuesta online están llevando a niveles de endeudamiento muy graves. Acá lo que ya lo venimos advirtiendo en la Argentina, en Brasil es mucho más grave, mismas consecuencias, aumento de suicidios, desesperación, particularmente en los sectores jóvenes. Y Lula está avanzando con la regulación y todos los clubes de fútbol salieron a resistirse a eso.
2: Ver, una campaña muy fuerte.
3: El juego es una adicción. ¿No? Cuando se supo que el cigarrillo era una adicción y que te hacía mal, ¿qué se hizo? Lo primero que se hizo fue empezar a imponerle fortísimos impuestos. Hoy creo que más del 80% del precio de un paquete de cigarrillos son impuestos, para encarecerlo, para que el Estado tenga esa guita además para darle a los hospitales para que cuide a la gente que se enferma, qué sé yo.

0: Acá nadie se anima a empezar ese trabajo con el juego. Kicillof le puso impuesto al jugador, al que gana, no a la empresa. ¿Entendés? Es decir, no, bueno, animate a que el tipo que está llenando de guita con la adicción del otro, que empobrece al otro desesperado y lo mete en una adicción, que pague cada día más impuestos. Y hace publicidades que digan, jugar es una adicción, trata de que los niños no jueguen. Quiero decir que cuando uno dice cómo se compone el poder, cómo se acumula poder, se acumula de esa manera, me parece. Sí, claro. Además de que tiene que defender a la gente. Eso. Y Lula, por eso es una máquina de acumular poder.
1: Ojalá le alcance, ¿no? Ahora tenemos el 4 de octubre. Ahora, la otra semana. Uh-huh. Oh.
0: La primera vuelta, ¿no?
1: La primera vuelta, sí. Es raro, ¿no? Va a haber balotaje seguro.
0: Sí, claro. Tiene que sacar más del 50.
1: Tiene que sacar más del 50.
0: Para ganar.
1: ¿No? Qué tremendo va a ser eso. Y después la de Estados Unidos en noviembre. Qué fin de año lindo tenemos, Roberto.
0: Y la de Israel también es
1: Israel.
0: Importante.
1: No me acuerdo la fecha.
0: Porque, bueno, si pierde Trump y pierde Netanyahu, son los dos aliados de sí. Milei más importantes.
1: Sí.
0: ¿No? Y después hay distintas lecturas con respecto a lo de Lula, porque algunos dicen, bueno, si Lula gana, favorece a, no sé, al peronismo, si querés. Y otros dicen, no, lo que pasa es que si gana Bolsonaro, Trump va a dejar de darle bola a Milei. Y yo no sé si es así, ¿viste? Indudablemente Brasil pasaría a ser el socio más importante en la región si gana. Viste que sí. Bolsonaro le mandó una carta a Rubio diciéndole que si gana va a haber un gobierno de transición compartido entre Estados Unidos y él.
1: Tremendo, sí. Ayer Lula no le dio la carta, mano a Marco Rubio.
0: Ah, ¿no?
1: Le negó el saludo.
0: Ah, eso me muestra. Eso me muestra.
2: Patria querida, dame un presidente como Lula.
1: Sí.
0: Antes era como Alan García.
1: qué impresionante. Qué sé yo, a mí me da un miedo lo que diga hoy Milei, además de meternos en quilombos.
0: Bueno, por eso me parece que lo de Trump es muy importante, porque el jefe de toda esa banda es Trump.
1: Sí.
0: ¿No? Sí. El que quiso instalar gobiernos de extrema derecha en todos lados. Estuve viendo en los diarios de Estados Unidos de hoy que los demócratas van a jugar sobre el tema inteligencia artificial. Y lo van a poner como núcleo de su campaña. Es decir, bueno, ellos van a ser los que piden frenar la inteligencia artificial, los que piden regular la inteligencia artificial, regularla en los colegios, regularla en los empleos. O sea, va a ser el partido. Por eso yo no sé qué va a pasar dentro de un año, porque todavía la gente se resiste a oír hablar de eso. No todo el mundo le interesa el tema, porque no todo el mundo termina de comprender la relevancia y cómo se va acelerando ese proceso. Pero los demócratas ya lo están usando como tema de campaña.
1: Claro.
0: Porque viste que Trump dijo, no, ningún tipo de regulación, no. Libertad total.
1: Creo que lo invitó a Sam Altman, ¿no? A una reunión ahora con Xi Jinping, los tres juntos.
0: Ah, mira vos.
1: Fue raro el pedido que hicieron los tres de que los regule.
0: Sí, a mí me parece, viste, mucha gente dice, no, lo hicieron porque comercialmente, está bien, pero eso no quiere decir que no sea verdad.
1: No, claro.
0: Porque las cosas ya ocurrieron, ¿eh? Las cosas de que la IA se fue del sistema. Todas esas cosas ya ocurrieron y están comprobadas. Esas cosas no están inventadas. Pues en qué momento ellos piden la regulación, si tienen miedo que China los pase, qué sé yo, no lo sé. Pero no es mentira. No inventaron algo.
1: No. Supuestamente, según Román Lehmann, Milei va a hablar de eso hoy en Naciones Unidas.
0: Hay que reconocer que tiene buena información.
1: Sí, por eso. Según el corresponsal de la Casa Blanca en Argentina, Milei iba a hablar de este tema.
0: Bueno, una gran primicia que tuvo Lehmann fue cuando él dijo que Estados Unidos le iba a dar plata a Milei. Él fue el que lo...
1: ¿Sí?
0: Sí.
1: Ah, sí. Tiene...
0: Es difícil tener información de allá. Él vive allá ahora, ¿no?
3: Sí, hace ya...
1: ¿Sí?
2: Varios años.
3: Sí, como... Ocho.
0: Como Lehmann tenía un programa de radio a la mañana hace 30, 35 años que medía 125 puntos... en la Rock and Pop, creo que era. Un programa de política de 6 a 9. Era religioso, era una misa. Era de izquierda en esa época, ¿no?
1: Claro, sí.
3: Es verdad.
1: Iban con Leuco juntos a...
3: Sí.
1: Las marchas. La bandera.
0: Claro.
1: Lehmann Leuco.
0: Claro. Pero Leuco fue de izquierda hasta que se peleó con Néstor.
1: Sí. Bueno, gente cambia de opinión.
0: Se peleó con Néstor porque no le dio una primicia y se la dio al gato silvestre.
1: No, que están haciendo señas raras, tené cuidado.
0: Nah, bueno. No, es muy feo lo que está diciendo. Qué feo. Acá la doctrina Murano de que todo es por plata está, viste, fluye en todas las áreas del destape.
1: Sí. Qué buena nota de Murano ayer.
0: Sí, sí, sí.
1: Me dio bronca. A veces me da bronca cuando veo una nota que me hubiera gustado escribir a mí. ¿Te pasa a vos?
2: ¿La de Tichín?
1: Sí. Mm. Me da bronca, pues yo soy de los boludos que entro a la Comisión Nacional de Valores, veo esas cosas aburridas que nadie mira. Me da bronca, pero no lo vi.
0: Eso es. Es lo que llaman envidia sana, pero no hay envidia sana, es envidia.
1: Es envidia.
0: ¿Por qué va a ser sana, no?
1: Pero además. Bueno,
2: ¿cuándo hacemos el desafío del torno?
0: ¿Cómo? Jaque Mata se llama el programa, dice Lantos. Perdón, ¿qué?
1: El desafío del torno, te está desafiando Fer Alonso. ¿Va a tener un torno acá?
0: ¿Del torno?
1: Yo no sé.
0: Pero acabo de decir que era malo. Entre todas las cosas que. No, pero lo sé usar, sí. Entre todas las cosas que he hecho mal en mi vida.
2: ¿Quién tornea mejor una pieza?
0: ¿Cómo? Dale.
2: ¿Quién recuerda?
0: Va a ser gracioso para la gente vernos hacer eso. Yo lo que mejor hacía con mis compañeros y los profesores en el torno era ponerle un poco de grasa a la manijita, cosa que cuando el tipo agarró la manija se ensuciaba todo. Todos esos chistes los hacía yo.
1: ¿Sí? ¿Vos sabés del torno también?
0: Una vez en el colegio industrial, que era gigantesco, en San Fernando, había unas pruebas muy importantes en ese momento, las de fin de año, qué sé yo, y yo saqué una lamparita, puse una moneda entre la lamparita y el culote. No. Se cortó la luz y estuvieron 4 horas buscando la falla.
1: Corto, no, qué maldad.
2: Esa sí. Nosotros lo hacíamos con papel, el papel metalizado de los atados de cigarrillo.
1: Claro, sí.
2: Tenía el mismo efecto.
1: Sí, sí, sí. Yo, esa sí la sabía. La otra era un petardo con la mecha del cigarrillo. O sea, eso
0: cosas que uno hace a esa edad, ¿no?
2: Después. Sí, sí. Y después tenemos una jueza.
0: Y después te quiere meter preso. La verdad que íbamos todos en cana.
2: Que no se entiende. Te das cuenta, la jueza no se entiende.
0: Terrorista, claro.
2: Ahora, claro.
1: A mí me gustó lo del torno. Yo no sé manejar un torno. No tengo ni idea. Como ni con para dónde arrancar.
0: Te repito, manejarlo es fácil. Manejarlo bien, porque claro. Eso se mide con un micrómetro, ¿no? O sea,
1: sí.
0: La precisión que tenés que tener es absoluta.
2: Las décadas que está tirando encima Roberto, no existe más nada de eso.
1: Todo
2: electrónico, todo computarizado. Es más difícil manejar un torno ahora que.
0: Nosotros están todos computarizados.
2: Claro, cuando nosotros estudiamos los tornos.
0: Como lo vamos a hacer, lo tenemos que hacer con las manijas.
2: Cuando nosotros tirábamos, los tornos eran con las manijas y mirabas con el micrómetro y claro, hacían las
1: podemos
2: rocas.
1: Podemos invitar a Guillermo Moretti, el vicepresidente de la UIA, y a Luis Caputo, porque viste que Moretti dijo Caputo no sabe lo que es un torno. Que venga Caputo y o nos muestra lo que es un torno o aprende. Entonces, es win-win.
0: Martín Lustó se enojó mucho conmigo una vez.
1: ¿Por qué?
0: Teníamos un programa a la noche con Graña, a las 11 de la noche. Ahí estaba Leuco, Liachev también. Entonces eso sí... Lo habían puesto, creo que fue Felipe Solá que lo pone de ministro de Industria, a Lustó. Y claro, era un economista importante, pero de ahí es que supiera algo de industria. Y yo dije que era tan inútil que no sabía decir torno.
1: No.
0: Y se enojó muchísimo. Y Graña me decía, ¿qué decía? Digo, le sale trono, tono, torno no le sale. Pobre, se enojó un montón.
1: Sí, Roberto.
0: Pero no, oíme, ¿sabés la cantidad que vi? Y en el kirchnerismo lo vi mucho, de agarrar economistas y ponerlo de secretario de comercio. El tipo no tiene la más puta idea de comercio. Agarro un economista y lo pongo de ministro de industria. El tipo no sabe nada de industria. Yo lo vi mucho eso, Lo vi mucho. Sí. ¿Verdad? No quiero seguir dando nombre para
1: no, que tienes que hacer el editorial.
0: Pero Roberto. Lo vi un montón.
1: Y que ya hicimos un poco de amigos esta semana. Bueno, ¿tenés editorial?
0: Y sí. Va a ser qué fuerte, qué impactante el principio.
1: ¿El principio?
0: Sí.
1: Ok.
2: Ponerle unos minutos porque no llego a prender la radio.
1: Llega a agarrar la moto Fer Alonso.
0: Vamos a hablar de las mujeres.
1: Ajá. Ok. Ya.
0: Estás en el grupo de WhatsApp que estamos todos.
1: Ahora que decís, ya sé. Tremendo.
0: Me parece un dato político, pero para hablar días.
1: Es un datazo. Bueno, se viene el editorial de Roberto Navarro y el pase del destape. Queridos, muchas gracias, nos vemos mañana. Gracias a todo el equipo de producción. Quédense que se viene el editorial de Roberto, el pase, y mañana a las 7 de la mañana.
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1: Les habla su comandante del vuelo 7711 con destino a Buenos Aires. 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
2: La estás cantando, lo estás deseando. Mate cocido taragüí. Me gusta, lo tomo. ¿Y qué? 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

0: Un gobierno al que le falta todavía un año para intentar reelegir y que ve que tiene a toda la población disgustada, intenta distintos artilugios para decir, bueno, no te voy a hablar de plata, te voy a hablar de batalla cultural. Tiene un sector del que después vamos a hablar que está abierto a esa temática. Con esto tiene que ver lo que pasó con Malvinas y con esto tiene que ver lo que está haciendo ahora Milei en Estados Unidos. El presidente ha hablado de religión más de una vez, no es la primera. Creo que nunca lo hizo con tanto énfasis, ¿sí? Es decir, bueno, como yo sé que te estás muriendo de hambre, yo te voy a decir que este plan mío es el plan de Dios. ¿Cómo vas a dudar del plan de Dios? Fundamentalmente porque si yo estoy del lado de Dios o si Dios está de mi lado, el que se opone a mí es el diablo. Es el bien y el mal. ¿Sí? Es Batman y el pingüino. ¿Viste la cantidad de representaciones que tienen el bien y el mal? Entonces, te lleva a otro plano. Vos dejás de pensar si llego a fin de mes o no llego a fin de mes, o si con aquel te ponen otro... Vos decís, Roberto, es una pavada, yo voy a votar de otra manera. ¿Sí? Me gustaría que hubiera unas encuestas que están saliendo y le preguntan a la gente si le van a preguntar a la inteligencia artificial si hay que votar o no, y más de un tercio de los argentinos le van a preguntar a la inteligencia artificial. Digo, para que pensemos cómo se hace análisis político en la Argentina, en los distintos sectores. Pero primero escuchémoslo para que se entienda bien de qué estoy hablando. A ver.
1: El capitalismo es el sistema que Dios preparó a través de una ley para que después de la caída el trabajo continuara. Dios no nos abandonó, nunca nos abandonó, incluso cuando fuéramos contra Él. Siempre nos dejó una puerta abierta para volver a su reino. Nos dejó la tarea de reconstruir en la tierra el reino que perdimos, reconstruir la abundancia radical y la eternidad que alguna vez perdimos a través de obedecer los mandamientos que Él nos dejó escritos.
0: Es decir, que te echó del paraíso, pero te dio el capitalismo. Es una cosa tremenda, de una fuerza. Yo soy agnóstico, no soy ni creyente ni soy ateo. No sé, la verdad, si existe Dios o no existe Dios. No me defino al respecto. Hay mucha gente hoy en el mundo que es agnóstico. Ahora, respeto por eso a la gente que sí cree. Ahora, decir que el capitalismo es el plan de Dios, yo leí algo, creo que Jesús echó a los mercaderes del templo, ¿no? No les caía muy bien los muchachos que acumulaban guita. Repito, el tema acá, y piensen que lo dice en un momento en que llega el Papa, y va a haber un ánimo religioso muy grande en Argentina, porque lo hay. Yo sé que nos escuchan de todo el país, hay muchas provincias, yo he recorrido mucho el norte, en Salta hay una capilla por cuadra, ¿no? Donde La potencia de lo religioso es muy importante, lo que dice el sacerdote es muy importante. Entonces, de alguna manera se está erigiendo en sacerdote Milei y habla en esos términos, no habla de política, no habla de economía. Pongamos lo próximo.
1: Es el intento más ambicioso y más devastador de reemplazar el orden divino por el orden humano. Y el resultado siempre es el mismo, miseria, muerte y el infierno en la tierra. Mientras el programa de Dios trae abundancia y armonía espiritual y material, el programa comunista, bajo la falsa promesa del paraíso inmediato, es un programa satánico que en lugar de traer el paraíso, te trae el infierno.
0: Imagínate vos si en vez de hacer un análisis sobre qué pasa con el PBI, con el empleo, con los precios, todo lo pones en el lugar de qué dijo Dios y qué dijo el diablo. Y vos sos Satán. Vos que me criticás... Vos que me estás criticando ahora en el micrófono, vos sos el diablo. Guarda con lo que va a ser después, ¿no? Con los que están cerca del diablo. Después lo voy a manifestar, lo que está diciendo el New York Times, de lo que piensan que se puede hacer con poblaciones como las nuestras, Trump y Milei. Hay otra parte, a ver, ponela.
1: Y el Eterno, tu Dios, te bendiga. Deuteronomio 30, 15, 16. La vida y el bien de un lado, la muerte y el mal del otro. No hay tercer camino, no se dejen engañar, no hay tercer camino, o eligen el bien o eligen el mal. Si elegimos el bien, prosperamos, si elegimos el mal, nos hundimos. No hay mucho más que hacer, Está todo dentro de nuestras manos. Pero la Torá no se detiene ahí, va más lejos. Por lo que es verdad para el individuo es también verdad para las naciones. Y lo que es verdad para las naciones es especialmente verdad para quienes la gobiernan. El gobernante que honra la ley de Dios...
0: Imagínate si él es el bien y el peronismo, por ejemplo, es el mal. ¿Cómo vas a votar el mal? Ahora bien, ¿en quiénes penetra este discurso? Santiago Caputo es un especialista en varones jóvenes pobres. En serio, ¿eh? Lo dice él. Y no se usa nada más que en los supercapitalistas. Lo ha usado Putin, este discurso. Se usa en muchos lados. Son nuevas formas de dominación. Son las viejas fórmulas de dominación adaptadas al Homo sapiens actual. ¿A cómo es el individuo hoy? ¿Qué es lo que se dice? Los que están haciendo estudios antropológicos sobre los cambios que ha traído la tecnología en todo el planeta, que el ser humano hoy es menos inteligente. Que está habiendo una involución cognitiva. Le suman también que se ha vuelto más cruel. Y eso está pasando. Y la verdad, yo no sé si ustedes lo notan. Yo lo noto bastante, ¿no? Hasta en mí, obviamente. Si vos te pasás horas en las redes, bueno, te va volviendo cada vez más tarado. Y además ahora le preguntás a la inteligencia artificial lo que tenés que hacer, bueno, obviamente ese esfuerzo intelectual que hacías vos ya no lo estás haciendo. El cerebro se va volviendo perezoso. Perezoso. Hay una encuesta de la que hablamos mucho ayer en el grupo del PASE, un grupo de conversación donde estamos todos, que es lo que ocurrió en Brasil, ¿no? Se hace una encuesta y se divide las mujeres y los hombres. Lula saca 49% entre las mujeres y 29% entre los hombres. Miren lo que es eso. Es tremendo. Y Bolsonaro logra que el 46% de los varones lo voten y solamente el 30%. Y a Lula solamente el 30%. ¿Sí? Ahora, vamos a Argentina. Esta nota la hizo Noé Barral Grigera el otro día, pero hoy está tomando con los datos de Brasil una nueva fuerza. Aprobación de Milei. Usted piense que Milei hoy mide 30 y pico de puntos. Bueno, entre los hombres, Milei tiene una aprobación del 52. Y entre las mujeres del 32. Este es un fenómeno único. Ya no es por clase social. Es por género la división del voto en Argentina. Los hombres, fundamentalmente los hombres jóvenes, votan la extrema derecha. Las mujeres aborrecen la extrema derecha. Los consultores no han hecho una encuesta cualitativa del por qué, dan opiniones personales, la podemos dar todas las opiniones personales, qué sé yo. Yo toda la vida pensé que las mujeres son, que claramente son líderes en inteligencia emocional desde luego. Eso ya hay una diferencia enorme. Enorme, enorme. Presta atención a cómo reaccionas vos a las cosas y cómo reacciona tu pareja mujer o tu madre. Eso fue siempre así. ¿Qué? Otra cosa que pienso yo. Cuando las mujeres se fueron incorporando al trabajo, en la mayoría de los casos, no piensen en acá, en la ciudad de Buenos Aires, en los centros urbanos, en la mayoría de los casos no dejó de hacer las cosas de la casa. La mujer va a trabajar y vuelve y limpia y cocina. ¿Cuánto tiempo tiene esa mujer de hoy para estar en las redes? Bueno, esos laburos se están haciendo. Y si el promedio en Argentina en las redes es 4 horas y media, bueno, en el hombre es casi 6. Y en la mujer es apenas un poco más de 2. Es decir, ese formador de bobos que es las redes impacta más en los hombres porque pasan más tiempo en las redes que las mujeres, que tienen menos tiempo, claramente tienen menos tiempo las mujeres para hacer. Están más ocupadas. Vos decís, no estás haciendo análisis político, estás haciendo análisis antropológico, psicológico. Miren, es que lo que está pasando no es para análisis político. ¿Por qué una mujer no lo acepta Milei y el hombre sí? Algo está pasando. Escuchen este testimonio de un joven hablando de por qué vota Milei, mira.
2: Y hubo más cosas que, por ejemplo, no se hablan de Cristina, que se sacó un PBI entero.
3: ¿Cuánto es el PBI?
2: Un PBI es el capital de todo lo que...
3: ¿Cuánto es?
2: Creo que es más de un... Pues, bueno, no sé en Palo Verde, pero es un montón de...
3: ¿Palo Verde?
2: No, más todavía.
3: ¿Cuánto?
2: Siéndote sincero, No sé, pero es mucha plata.
3: ¿Vos de dónde sacaste entonces que se sacó un PBI, Cristina?
2: Y porque por algo está donde está esa señora, ¿no?
3: ¿Dónde lo escuchaste?
2: Lo escuché en muchos lugares, salió en todas las noticias, salió...
3: Cristina se robó un PBI.
0: Parecen más fáciles de engañar. Hay un montón, tengo un montón de esto yo. O sea, algo está pasando y me parece que los que hacen política, los asesores políticos, los candidatos políticos, tienen que ver qué pasa que eligen tan distinto, que votan tan distinto, porque estos muchachos que quieren a Milei no quieren al peronismo. Bueno, mira, cree que se robaron un PBI. Bueno, Débora Plager dijo que se lo llevaron en el ARSAT y es mujer, pero bueno, estaba mintiendo. Este muchacho aparentemente cree que dice la verdad. Está habiendo un tema que si no lo ponemos sobre la mesa para hacer análisis político, no entendemos. Porque acá el problema es cómo convences a los hombres. Las mujeres lo aborrecen a Milei, lo aborrecen. Algunos dicen que es porque son las que siguen haciendo las compras y ven que no le alcanza. Otros porque piensan que es violento. A mí me parece que tiene que ver con eso. Con que sinceramente hay una parte de la sociedad que está perdiendo esa capacidad de un análisis un poquito más fino, un poquito más fino. En Brasil está pasando, es materia de análisis de la gente que asesora a Lula, y acá va a haber que tomarlo en cuenta. Lo otro que pasó es lo que está ocurriendo en Estados Unidos con Milei, con Trump y con los ingleses. Milei no habló hasta ahora de las Malvinas, pero Trump habló con el primer ministro británico, hablaron de las Malvinas y ya no encontramos al Trump que dice que las Malvinas podrían ser argentinas, sino que dice que hablaron muy amablemente, que se pusieron de acuerdo hablando de las Malvinas. Mirá.
4: Es un país único, le apoyamos, primer ministro.
5: Oh, gracias, señor presidente. Es maravilloso. De verdad, se lo agradecemos. Esta relación nos importa muchísimo a nosotros. Y nosotros seguiremos construyendo sobre esa relación. Usted y yo hemos establecido una buena conexión en nuestras primeras conversaciones y hoy la hemos llevado más allá. Hoy ha tenido la amabilidad de permitirnos tratar temas comerciales y las Malvinas que mencionamos. Gracias por escucharnos sobre estos y otros asuntos. Ha sido un placer estar con usted y su equipo. Hoy, de verdad, se lo agradecemos mucho.
0: Una amable charla sobre las Malvinas. Es decir, aparentemente acá, como pasó alguna vez, ¿no? En 1982, se comieron el amague de que nos iban a apoyar a nosotros y ahora resulta que no. Y Andy Burman salió de ahí y dijo, vamos a estar firmes contra cualquier amenaza, incluida las Malvinas. A ver.
6: Nos mantendremos firmes ante cualquier amenaza y desafío al Estado de Derecho, no solo de Rusia, sino también de otros. Incluso donde amenacen los derechos de los territorios británicos a seguir siendo británicos, como las Islas Malvinas.
0: Sí. Parece que está cambiando y que si Argentina creyó que iba a recuperar las Malvinas o algo por el estilo, no solo los ingleses, sino Trump, que aparentemente era el que nos iba a ayudar, le está diciendo que no. Y el Reino Unido, publicó el Destape hoy, desafía a Milei y extiende por 5 años las licencias petroleras en Malvinas. Es decir, se está apagando esa llamita que intentaron utilizar como batalla cultural para convencer a la gente de decir, bueno, te estás muriendo de hambre, pero yo te recupero las Malvinas. Contaba Jonathan Aguirre en otra nota que no tuvo, por lo menos hasta ahora, no tuvo una bilateral Milei con Trump, como sí tuvo el premier inglés. Entonces, todo esto que nos vendieron en los últimos días, que ahora los nuevos amigos de Estados Unidos éramos nosotros, y que con Inglaterra se llevaba mal por cuestiones geopolíticas y eso, bueno, parece que no. ¿No? Una nota de Bloomberg, la agencia financiera más importante del mundo, dice, Milei busca renegociar acuerdo comercial con Estados Unidos ante la falta de votos para ratificarlo. Es decir, está teniendo problemas para sostener el acuerdo comercial incluso. Y algo muy fuerte que pasó ayer, que ahora me voy a detener un poquito acá, es Trump hablando en la reunión de Escudo de las Américas. ¿Se acuerdan que hablamos bastante sobre esto? Es una forma de Estados Unidos ya militarmente, ¿sí?, ser el jefe de toda América. Escúchalo.
7: todos a los que apoyé ganaron. Y acabamos de tener una gran victoria en Colombia. Como saben, tuvimos una gran victoria en Argentina no hace mucho, dos veces. Y un montón de victorias, estamos ganando un montón. Así que solo quiero agradecerles a todos por estar acá y estoy con ustedes en todo momento y todo lo que pueda hacer lo voy a hacer.
0: Está convencido Trump de que ganó la elección presidencial, Milei, con el apoyo de él. Siempre se olvida de que era una de medio término. Les voy a leer dos párrafos de una nota del New York Times de ayer a la tarde, hablando de esto. Dice, según los analistas, el hecho de que los líderes latinoamericanos designen a los mismos grupos como terroristas sienta aún más las bases para posibles ataques militares de Estados Unidos contra grupos criminales acusados de narcotráfico. Es decir, se ponen de acuerdo a ver cuáles son los grupos criminales y Estados Unidos te bombardea. Lo están diciendo el New York Times, ¿no? Dice, según la doctora Sánchez, directora para los Andes de la Oficina de Washington sobre América Latina, calificar a ciertos grupos de terroristas también podría dar lugar a atentados con bomba que pondrían en peligro a la población civil y podría ampliar el poder de los gobiernos para atacar a los ciudadanos, permitiendo a los funcionarios acusar prácticamente a cualquiera, incluidos los opositores políticos, de ser proterrorista. Es decir, si nosotros comentamos a alguien sobre un grupo, algo acá, sobre un grupo que después es denominado terrorista, somos proterroristas y podemos ser atacados. Cuando ustedes escuchan esto de que podemos recibir bombas, esto en Medio Oriente pasó, o sea, la militarización de Medio Oriente pasó hace mucho tiempo y están acostumbrados a que caigan bombas, incluso por una guerra que no es ni siquiera de su país. Bueno, el New York Times está advirtiendo que esto que está firmando Milei nos pone en peligro a todos. Y súmenlo a lo que es la doctrina de seguridad nacional por el tema de Malvinas, que está en el Congreso, que está diciendo que cualquier persona, cualquier medio de comunicación o periodista que falsee información, eso lo decide Milei, si es falsa o no, también puede ir preso. Digo, esto que está pasando en el declive del gobierno y que se va volviendo cada vez más facho, está tomando un tenor que mucha gente por ahí no advierte, ¿no? Dice, una nota de Infobae, tras el pedido de Trump, el gobierno se prepara para declarar organizaciones terroristas a otras 18 agrupaciones. Yo no sabía que había agrupaciones terroristas en Argentina. Me desayuno hoy. ¿Serán los mapuches? ¿Quién es la organización terrorista? No sé. ¿Marcela Pagano? ¿Alguna persona que odie Milei va a ser terrorista? Ahora, mientras Milei decía estas cosas, hubo algo que pasó ayer de un líder que, yo no sé si hay otro hoy en el mundo, hombre como Luis Ignacio Lula da Silva, que se pare en la ONU y diga las cosas que dijo. Lula dijo, no cabe en el Brasil no cabe en el patio trasero de nadie. Escúchenlo.
8: En América Latina y el Caribe, la cercanía geográfica con la mayor potencia militar del mundo es inevitable, sobre todo en un contexto de recrudecimiento de tentaciones hegemónicas. Brasil no cabe en el patio trasero de nadie. Necesitamos. Necesitamos socios con una agenda positiva que fomenten el desarrollo. Las diferencias ideológicas no deben ser un obstáculo para una mayor integración entre vecinos.
0: Fue, se paró ahí, que yo sepa la ONU sigue quedando en Estados Unidos, y en vez de lamerle las botas como hicieron todos los otros y firmar barbaridades, incluso que pueden atacar nuestro territorio, le dijo eso. Eso es un presidente, quizá el último que queda de la época de los grandes líderes latinoamericanos. Ojalá haya alguno acá así. Mientras tanto, acá adentro ocurrió algo muy importante, que es la fuerte suba del riesgo país. Es decir, los mercados que asignan riesgos según cómo te ven, empezaron a bajarle el pulgar a Argentina. Este riesgo país llegó a 400, ahora está en 550. ¿Sí? Estás hablando de una suba de casi 40% en muy poquito tiempo. ¿Qué quiere decir el riesgo país? Que los inversores creen que Argentina puede caer en default, que puede no pagar la deuda. ¿Por qué creen eso? Bueno, claramente va saliendo a luz que es un plan inconsistente, que tenés que ajustar y ajustar y ajustar y ajustar, y cae la recaudación y ajustar de nuevo, cae la recaudación y ajustar de nuevo, y como ajustás y ajustás, no hay actividad. Hay una nueva recesión ya prácticamente declarada, dos trimestres con caída del nivel de actividad. Un descontento político tan grande que hace que todos piensen que Milei no reelige. Y estas cosas, ¿viste? Es el perro que se muerde la cola. O sea, ¿qué empieza primero? ¿El riesgo país afecta al gobierno? ¿El gobierno afecta al riesgo país? Y se empiezan a afectar entre los dos. Es decir, empezamos a hablar en Argentina, a más de un año de las elecciones, de cuántos dólares compran los argentinos todos los meses. En estos días va a salir el dato de agosto. Y del riesgo país. ¿Se acuerdan de esos datos? Que hacía mucho que no hablábamos. Pero ya están sobre la mesa. ¿Por qué? Porque si vos apostás a la recesión, a achicar los países, tarde o temprano eso se rompe. Y aparecen de nuevo los datos de caída del consumo, que son terribles. Uno siempre piensa que ya no puede caer más. No, ¿cómo va a caer de nuevo si van 3 años que cae? Y ves la caída de 1.5 interanual con respecto al mismo mes del año pasado, del 0.7 en un mes, cae 2.7 en lo que va del año. Es decir, hay un deterioro generalizado de la economía que hace que la gente no gaste, no consuma, porque está muerta de hambre, ¿sí? Eso va, empieza a impactar financieramente, hay desconfianza, la gente compra dólares, los inversores venden sus papeles, compran dólares y se van. Ayer Máximo propuso cobrarle un impuesto a estos que se van, ¿no? La verdad que es interesante para analizarlo. Porque los tipos vinieron a timbiar durante todo este tiempo, porque Milei les aseguró un dólar fijo. Le dijo, quédense tranquilos, que no se vayan, yo se lo vendo al mismo tiempo, vengan y timbeen acá. Y ahora se van, y no dejan nada. Y cuando se van, te suben el precio del dólar, te sube el riesgo país. Empieza a ponerse en duda si Argentina no va a tener una crisis de deuda el año que viene. Lo dijo en un informe de Techín, que mandó a la Comisión Nacional de Valores. ¿Por qué? Porque nadie le va a refinanciar. Es decir, se empieza a poner oscuro el panorama para el gobierno de Milei a un año de las elecciones. En ese contexto, Milei quiere llevar el debate electoral a yo estoy del lado de Dios, o casi diría que dijo Dios está al lado mío, y ustedes son el diablo. Para ver si hay gente que tenga la poca capacidad como para creer ese discurso. Buen día, ¿cómo están?
9: Buen día. Buenos días. ¿Te puedo agregar algo al graf que tenemos que me parece muy significativo? Por un lado, decirle a todo el otro lado de Milei que efectivamente el feminismo no pianta votos, sino que consigue el mayor caudal de votos que está en las mujeres. Y por otro lado, pensar, además de lo que decís vos de las redes, me parece que hay algo muy importante en relación a la crueldad. Vos decís, los hombres están más crueles y yo creo que la sociedad en general está más cruel, pero hay algo que sí liga a la crueldad con la desresponsabilización de la mayoría de los varones, lamentablemente, en la reproducción de la vida, en el sostenimiento, digamos, de los hijos. Sabemos que el 70% no paga la cuota alimentaria y que esas tareas de cuidado, como vos decís, sí, las mujeres vuelven en su enorme mayoría de trabajos afuera y siguen trabajando y a veces tienen una tercera jornada en cuestiones solidarias que tienen que ver con los barrios, los comedores comunitarios, y los varones no se terminan de implicar en eso. Entonces es más fácil darle lugar a la crueldad si vos no estás en el día a día tratando de mitigarla. No, claro. Creo que eso es algo para reflexionar entre todos.
10: En otro momento, este discurso de Milei, y si lo hace cualquiera con alguna, bueno, religiosa, decís que es un gobierno teocrático.
0: Sí. Digamos, claro,
10: es una cuestión, digamos, que la verdad violenta el sentido común de lo que es la Argentina, de lo que es la democracia, ¿no? Porque dice que es Dios quien manda sobre los seres humanos, el bien y el mal, y bueno, todo eso es teocrático.
9: No, lo dijo en la ORT, no sé si acuerdan que hizo el mismo discurso.
10: Sí, porque es a partir del libro que cuando estuvo encerrado durante un mes, dicen, ¿no? Que escribió el libro y está este, ¿no? ¿Con cuál es el título?
11: O sea, es que se dieron a conocer
9: la moral como política.
10: La moral como política.
11: Hoy se dio a conocer ese mes de Milei. Le voy a dar el crédito. El diario AR recopiló las visitas a Olivos que tuvo Milei en ese mes donde él tuvo un retiro, un mes donde Milei desapareció, no fue a la Casa Rosada y se dieron a conocer, tuvo una serie de reuniones, las personas que lo visitaron. Hay varios datos llamativos de las personas que fueron. A mí el que más me llamó la atención, por ejemplo, fue Daniel Haddad, que bueno, es no sé si es precandidato a presidente, todavía no está muy claro, pero bueno, está ahí intentando, fue uno de los que lo visitó, creo que es una novedad. Ya se había especulado, se había rumoreado que lo había visitado en Olivos. Bueno, finalmente estos datos que de la planilla que consiguió el diario AR confirman esa reunión de agosto entre el empresario y el presidente de la Nación. Después, bueno, fue el humorista Juan Acosta, por ejemplo, bueno, De Pablo, que está casi todos los días, ya es un habitué.
12: Sí.
11: Sí, el profe, exactamente. Y algunos más. Tuvo igualmente pocas visitas comparadas con otros registros, porque evidentemente él estaba bastante recluido en Olivos, pero bueno, tuvo una serie de reuniones ahí. Este Milei igualmente no es una novedad, digo, es un Milei que viene transitando este camino hace rato, que viene este camino teocrático, si queremos llamarlo de alguna manera, con diferentes religiones.
0: Son tipos que juzgan después a lo que dice un iraní. Y vos decís, pero loco, si el discurso tuyo es igual.
11: Es el
0: mismo del
11: régimen, claro. Es igual. Van a declarar terrorista una organización que se lo está haciendo, básicamente, habla también de Dios, digo, es un régimen teocrático.
9: Jair Bolsonaro, perdón, una cosita. Jair Bolsonaro ganó con el voto de las iglesias de la prosperidad. Hay que tener en cuenta eso, porque son las iglesias que también te dicen que si vos seguís los preceptos de Dios, digamos, estoy copiando sus palabras, vas a ser más rico, vas a tener más dinero, digamos.
0: Pero no estaría funcionando.
9: No funciona, pero la verdad, en nuestro caso no, pero en ningún caso funciona, salvo para el pastor de Chaco.
0: No, lo que digo es que se lo está diciendo a gente que no
9: puede. Dólares los pesos.
0: Se lo está diciendo a gente que no puede comer.
12: Claro, y que también marca la desesperación, porque vos tenías a Milei, que era el economista panelista que venía y hablaba de que todo era un fenómeno monetario, que él era experto en crecimiento con y sin dinero, que era el técnico que iba a venir a resolver los problemas de la Argentina. Bueno, 3 años después. Dios. Entonces digo, hay algo ahí de una desesperación en términos de que no puede explicar lo que está pasando, no puede dar alguna argumentación un poco más profunda, y bueno, profundiza ahí en las fuerzas del cielo, que siempre tuvo ese costado, o por algo se llaman las fuerzas del cielo, pero bueno, profundiza ahí porque tampoco le queda mucho del otro lado. ¿Qué va a decir?
13: Igual hay una retroalimentación, son esas iglesias evangélicas, carismáticas, las que mayor caudal de gente reciben en crisis económicas, ¿no? La gente se refugia en la fe. Yo me estaba acordando, fueron 30 días los de Milei, ¿no? El retiro.
11: 30 días, rosadas.
9: El retiro.
11: Fueron entre 30 y 40 días.
13: Ah, ¿sabes por qué te iba a decir? 40 días y 40 noches estuvo Moisés, según la Biblia, en el monte Sinaí. Claro.
9: Jesús estuvo en el desierto.
13: No, pero digo, en el monte Sinaí hasta recibió las tablas de la ley.
11: Sí.
13: Así que quien te dice, Javito bajó con las tablas.
11: Yo igual quiero decir algo.
9: No abonemos a esa teoría, por favor.
13: No lo puedo descartar, Mirta. Marta, si llegamos hasta acá.
0: Vos, Cande, ¿por qué pensás que las mujeres son anti-Milei?
12: Yo creo que hay una cuestión donde Milei surge mucho en reacción al feminismo. Desde su campaña en 2021 siempre tuvo muy, muy presente ese antagonismo. Y eso repela, digo, es un misógino, es claramente misógino. De hecho, en sus ataques artistas, siempre se la agarra más
0: con
12: mujeres.
0: Tu respuesta me parece muy urbana.
12: ¿Muy urbana?
0: Sí.
9: No, bueno, pero el recorte de las becas Progresar, la eliminación de la línea 144.
0: Bueno, eso
9: digamos, la tarjeta alimentar no aumenta,
10: pero
9: digamos.
10: Si van a votar, pierde. El tema es que tiene que ir a votar. De acuerdo a estos números, si las mujeres van a votar, digamos, el porcentaje tradicional que tiene de presentismo la Argentina, no esto último que es en caída.
12: Sí, no es solo lo último, hay una tendencia, ¿no? Hay
11: la tendencia a la baja.
0: Me preocupa que estemos en manos de las mujeres.
12: Al contrario, sentite, relájate. Al contrario, en términos de que se ve en el mundo que las mujeres, bueno, también tienen un instinto en algún punto más progresista, pero más conservador también. Como estos nuevos liderazgos de extrema derecha, de vengo, voy a patear el tablero. Y bueno, desconfiguran mucho, ¿no? Y en esa desconfiguración que es muy, muy inestable, y las mujeres son las que sostienen los hogares, las mujeres son las que le tienen que dar de comer al pibe sí o sí, las que tienen que cuidar a la abuela, las que tienen que cuidar a la tía, las que tienen que llevar al pibe al colegio. Entonces hay algo que es muy concreto en términos del uso del tiempo de tu día, que no estás para votar a uno a ver si sale bien, ¿viste? Como el a ver si sale bien me parece que viene siendo más de los varones jóvenes que están muy enojados con este sistema.
11: Igual, a ver, yo vi un escenario similar al de 2023, no es muy diferente las encuestas. También había un rechazo grande del público femenino a Milei, y Milei ganó. El balotaje lo ganó por mucho, aparte.
9: Bueno,
11: están en las elecciones, chicas.
0: Las mujeres
11: tienen
0: que ir a
11: votar.
9: Las mujeres tenemos que arreglar los líos nosotras.
11: Es una broma, pero digo, es un
9: escenario muy parecido. Siempre nosotras.
12: Cada difícil porque de un lado te dice estamos en tus sábanas y del otro lado te dice no, lo que pasa es que vos sos medio pentavoto. Voy a atacar.
11: Claro, te pasaste dos pueblos.
12: Claro.
10: Pero no se enojen, no se enojen.
0: Los que dicen eso son gente muy marginada.
11: Sí, que no saca 1% del voto.
0: Que las mujeres son, que el feminismo es piantabo.
12: No, eso en 2023 fue muy común.
9: Y ahora eso también, y dentro del peronismo es muy fuerte esa tendencia. Es mainstream.
0: Pero ¿quién lo dice?
12: El Ministerio de Mujeres.
13: Partamos de la base que el primer ministro de Justicia de Javier Milei planteó la eliminación de la figura del femicidio.
0: No, bueno, pero en el peronismo. Ella está hablando del peronismo.
9: Moreno y todos sus seguidores.
11: 1% de los votos.
0: Pero Moreno mide 0,01.
11: Sí, no llega al 1%. ¿Qué
0: está
11: más?
0: Sobrerepresentado en los...
9: Bueno, no sé, estuvieron festejando, lamento, pero Santiago Cunio se festejó su incorporación. También 1% es 1% de los votos. Pero el tema es cuánto pesa en el discurso, porque Moreno está en todas las pantallas. Por algo lo ponen. Digamos, ¿no?
0: Pero tiene rechazo.
9: Por algo sale al
0: si
9: lado
0: no me...
9: de Máximo cada vez que hay un acto de la Cámpora. Digamos, o sea que ahí tenés, estás poniendo un discurso que es muy reactivo contra el feminismo.
0: Yo creo que Máximo sale al lado de él porque sabe que Moreno le pega a Axel y bueno... Le
9: sí,
0: sirve a Máximo
9: también,
0: como una
9: digo,
0: herramienta.
9: Yo lamento mucho, pero Cristina, de las primeras cosas que dijo cuando terminó el gobierno del Frente de Todos fue que ella no era feminista, a pesar de que en el Senado había dicho, cuando fue la sanción de la ley del aborto legal, había dicho que el peronismo tenía que ser, además de nacional y popular, feminista. O sea que hay una utilización de eso y hay una posición de reyectiva, digamos, de los feminismos como si hubiera sido piantavotos porque se supone que se divide la población.
0: Yo creo
9: ¿no?
0: que son utilizadas en la batalla cultural, eso existe.
9: Sí.
0: Ahora, a mí me parece que las elecciones del 23 se perdieron porque había 200% de inflación.
11: Claro,
12: claro, sí. Pero te decían el Ministerio de Mujeres y uno podría decir, bueno, que Milei eliminara el Ministerio de Mujeres era medio obvio, perfecto. Se bajaron todos los ministerios provinciales, menos la provincia de Buenos Aires. Se cerraron los ministerios de las mujeres que había a niveles
0: ¿todos,
12: provinciales.
0: ¿Seguro? Solo la provincia de Buenos Aires.
12: Solo la provincia de Buenos Aires. La única ministra de mujeres que existe hoy en la Argentina es Estela Díaz, que está en la provincia de Buenos Aires.
9: Hay secretarías y eso. Pero bueno, la vez pasada hablábamos del encuentro de militancia gorda y la verdad que incluso los comentarios dentro de los oyentes y las oyentas de este programa no eran muy, o sea, adhieren a lo que se está hablando, pero sí dicen que son piantavotos esas cosas.
0: ¿La gorda?
9: Sí, que Kreplak hubiera estado ahí, digamos, no las gordas, suena feo, Roberto, lamentablemente tengo que decírtelo. No es una cuestión de gustos, quiero decir, es una cuestión de estigma, es una
0: discriminación. Vos sabés el problema que estoy teniendo yo para hacer dieta, ¿no? Lo he comentado.
9: Bueno,
11: lo que pasa es que yo creo que cuando pierde un partido político, los chivos expiatorios se buscan inmediatamente.
9: Claro.
11: Y el chivo expiatorio, el feminismo era muy fácil, porque primero se atacó a todo lo progre, y en la cabeza de todo lo progre estaba el feminismo. Y fue como, bueno, el chivo expiatorio, vamos hacia ella. Lo agarró Moreno, lo agarraron varios peronistas que...
0: Lo que a mí me parece que son marginales lo que lo agarraron.
11: Sí, marginales electoralmente,
9: sí,
11: no sé si
9: claro,
11: a nivel opinión pública.
9: Sí,
13: circuló mucho en el ámbito de los streamings, en general,
11: claro,
13: los streamings más asociados.
12: Se pasaron tres pueblos, era lo más común. Sí.
9: Pero sobre todo tenés una contracara, que es la explotación deliberada de la masculinidad hegemónica, digamos, esto que hablamos alguna vez de los gimbros, de los incels, digamos, todas estas figuras de varones jóvenes resentidos contra los feminismos, digamos, han sido ensalzados y son puestos como modelos, no sé, ponelo a Hernán Briones, por ejemplo, ¿no? Y muchísimos otros, digamos, figuras, influencers, que son alentados desde los discursos del poder para ser productivos, protectores, proveedores, y son cosas que ya los varones no pueden hacer. Pero en esa frustración de que no puedes cumplir con lo que se te pide, la reacción es contra las mujeres. Digamos, la eliminación de la ESI es una política antifeminista, sin duda, que también deja en desventaja, sobre todo para mí, a los varones que no tienen otros espacios. Las chicas hablan con las amigas, tienen otra, como vos dijiste, otra inteligencia emocional a la fuerza, digamos, porque estuviste mucho tiempo marginada. O sea, imagínate, pensá que en la constitución del 94 empezó la ley de cupo.
0: Yo
9: o sea,
0: lo
9: y
0: veo
9: ahí
0: como
9: todas
0: histórico.
9: Las mujeres...
0: Siempre... tuve la idea de que la mujer...
9: Claro, las mujeres de todas las fuerzas políticas se han tenido que juntar, o sea, tienen esa gimnasia para poder estar en el Congreso, por ejemplo. Para poder conseguirle... O sea, de los 90 están radicales, peronistas, o sea, libertarias no había, pero sí liberales, digamos, que hacen alianzas y hacen estrategias conjuntas. Eso es una gimnasia que no es tan clara entre los políticos masculinos, sino más bien la idea de la negociación o el pacto, pero no una fuerza común para demandar algo.
0: No me queda del todo claro si este discurso religioso prende en algún lado, no lo sé. Creo que lo están intentando.
11: No, hoy dijo algo Maslatón y es interesante. Lo tuiteó hoy o anoche, ya no me acuerdo, porque Maslatón está todo el día tuiteando. Dijo algo muy interesante, que esta relación de Milei con la religión, sobre todo con la religión judía, pero con Dios y demás, que él lo conoce hace mucho, de hecho contaba, lo conozco antes de que tenga Twitter y Facebook. Milei decía, es genuino. Es realmente, si hay algo que le puedo destacar como genuino, que no está impostado y no está pensado y no está armado por Santiago Caputo, es esta vinculación de él con Dios. Lo cuenta también muy bien Juan González en su libro, de esa vinculación que tiene con Dios, llamémosle, con el más allá, con fuerzas de arriba, de algún lado.
9: Lilita hablaba con la Virgen.
10: Por eso. Una cosa es que puedas tener una identificación religiosa con Dios, todo lo que es lo lógico de ese tipo. Otra cosa es que eso te lleve a una interpretación política del funcionamiento de una sociedad diciendo, por ejemplo, que el capitalismo fue creado por Dios, digamos. Ya ahí entras en otra faceta. ¿Me entendés? Otra faceta. Maslatón también puede decir que está bien, que siempre estuvo con Dios, que habla con no sé quién, que le llegan mensajes, etcétera, etcétera. Eso está claro. Bueno, la otra es que después hago una interpretación política y del funcionamiento de la sociedad y de la economía. Y a partir de ahí intervenga que de esa forma él organiza el país y la economía.
9: Sí, unos enemigos, ¿no? Pone unos enemigos eso, que son el demonio a los que se puede
10: diferentes.
9: En eso definitiva fue eliminar.
11: Porque él esto lo plantea ya siendo presidente, no es algo que viene de la campaña. Él en la campaña ya viene con el tema de Dios, pero esto lo plantea como presidente y lo planteó hace un par de años cuando empezó con esto, con el capitalismo y Dios. Cuando ya
10: un tema místico. Es un tema místico.
0: Sí, pero no podés discutir con un tipo que dice que habla en nombre
11: de Dios.
0: No,
11: muy difícil.
10: El paso siguiente es que diga que él es el Mesías.
13: Sí, claro. ahí lo que me parece que juega también mucho es la ventaja que adquiere Javier Milei.
11: Él cree que es el Mesías.
9: Él cree que es Moisés, y, ¿no?
13: Sí, claro.
10: Moisés es...
13: Se asume como la reencarnación.
10: Moisés es la hermana.
13: Es decir, Dios es la hermana y él es Moisés. Dios
11: es el Moisés, que él es el divulgador. Divulgador. Claro.
13: Dios es la hermana, Karina. Él es el que
11: divulgador,
13: difunde lo que dice la hermana.
11: Exacto.
13: No, a mí lo que sí me parece es que toda esta locura religiosa y fundamentalista es muy útil. Sé que estamos medio acostumbrados a decir que este gobierno busca ser fortaleza de cualquier idiotez o de cualquier debilidad, pero en esto sí creo que es útil en la búsqueda de galvanizar un público propio, leal y probablemente fanático. Porque si en la historia argentina, yo como periodista creo que todos estamos muy tentados siempre a poner los ismos, ¿no? Enseguida aparece una figura ahí. Aparece adadismo, adadistas. Bueno, yo creo que hay muy pocos sismos en la Argentina que tengan la capacidad concreta de constituirse como tales. Peronismo, radicalismo, todo eso existe. Ahora, yo creo que sí, honestamente, Milei está creando un mileísmo. ¿Por qué? Porque configura un tipo de lealtad, un tipo de militancia que no es solamente la adscripción a una línea política, a una línea económica. El tipo está creando fanáticos. Está tratando de armar desde un gobierno una secta. Y eso, en términos del sostenimiento de un esquema de poder, es útil. Porque vos no tenés militantes, no tenés gente que se sienta a leer un documento y a discutirlo y a sacar conclusiones por sí o por no. Vos lo que estás creando es soldaditos enloquecidos que van a dar la vida por vos.
9: También igual, así como los crea, los destruye, las fuerzas del cielo las destruyó, digamos, o por lo menos las debilitó bastante, él mismo, ¿no? A este grupo que se llama las fuerzas del cielo.
12: ¿Los echó de la plaza, decís?
9: Y, más o menos. Ahora están volvieron ahí, con Malvinas, digamos. Pero...
13: Marta, están ahí, todavía ganan plata. Sí. Están ahí en carajo, están puestos. Sí.
0: Miguel.
14: Sí, ¿cómo te va, Roberto? Buen día.
0: Está Marta, Miguel.
14: Sí, no pasa nada. Yo te digo algo, los venía escuchando atentamente. Yo no creo ni dejo de creer. Soy como vos, Roberto, soy sarcástico.
0: ¿Eh? Agnóstico.
14: Sí, eso, por eso. Pero no quiero ofender a nadie, no quiero... Pero Dios es hombre, ¿no? Dios es...
12: No, qué
14: Si no sería diosa, ¿no? Digo, estuve leyendo el tema de las encuestas de intención de voto de las mujeres y hombres. Sí.

0: No, no, es que me olvidé el mondongo en el horno de leña. Escuchame un rato, Roberto. Hasta luego.
1: Cocina, pinche.
2: Che, el otro dato en serio es esta suba del riesgo país, al mismo tiempo que ahí me dicen que en septiembre se sigue comprando dólares al mismo ritmo que en julio y en agosto. El número de agosto va a aparecer ahora,
3: sí,
2: esta semana. Al mismo tiempo que sube el riesgo país. Entonces guarda, porque todavía estás en año par. Todavía estás lejos de las elecciones. Entonces, ¿qué está pasando? ¿Qué está leyendo los mercados? ¿Y qué desconfianza tiene la gente? Mirá, a mí la gente me pregunta si comprar dólares o no. Y yo le digo, mirá, el dólar en el mediano plazo va a ser más bajo que en las últimas décadas, porque ha cambiado mucho los términos de intercambio, vamos a tener mucho más ingresos. Podés tener una suba en algún momento, con el tiempo siempre se vuelve a acomodar. Yo no ahorraría hoy en dólares, sinceramente yo no ahorraría hoy en dólares. Ahora, la gente no piensa como yo, indudablemente.
4: No,
2: la gente está comprando dólares. La gente está comprando dólares. Y los inversores grandes se están yendo. El riesgo país estuvo en 400 y está en 550. Ayer subió un 4%. Entonces, ojo, porque uno de los eventos que se habían descartado era la posibilidad de una crisis financiera, como suelen tener los gobiernos cuando falta poco para las elecciones. ¿Sí? Y estos últimos días aparecieron algunos nubarrones. No sé qué ve usted.
4: No, incluso las señales que está dando el gobierno es que está preocupado, sí, por consiguiente el escenario es complicado. Fíjate que hoy salen que la Argentina va a recibir un paquete de 7.000 millones de dólares. En realidad no es Argentina, tampoco es que lo va a recibir en una forma inmediata. Son esos anuncios, ¿te acordás también cuando era el periodo de la Alianza? 5.000 millones de dólares. Sí, sí. De todos, te dicen, el paquete financiero, 20.000 millones de dólares, en realidad no hay nada, simplemente es para mandar la señal de que los dólares están. Incluso sale Caputo diciendo que en off the record, sí, que estamos juntando todos los dólares para enfrentar las corridas del año que viene, el incremento de la cobertura. Dice que va a haber un incremento adicional de 7.000 millones de dólares de demanda de dólares. Me parece que va a ser mayor, digamos, por la tendencia que está viendo. Digamos, adicional, ¿no? Dice 7.000 millones adicional, no, de lo es que poco, por eso. Que si vos hoy tenés, ya que estás corriendo a 3.000 millones de dólares hoy, digamos, si 7.000 millones, lo
2: no,
4: que
2: con
4: queda,
2: que te vayas de 3 a 5,
4: ya está.
2: En un año son 24.000
4: por eso, millones por eso.
2: De entonces, diferencia, ¿no?
4: Entonces, todas esas señales claramente muestran que estás preocupado y no los tenés. El tema es que no los tenés, por eso sube, claro, el riesgo país. Una, claro, de las razones de por qué sube el riesgo país. Además, uno puede decir, bueno, pero subió la tasa de interés internacional, la Reserva Federal, o sea, la Banca Central de Estados Unidos, pero vos ves qué es lo que pasa en otros países latinoamericanos si no están subiendo el riesgo país. En cambio, sí sube el riesgo país en Argentina. Tenés un gobierno promercado, alineado con Estados Unidos, igual te sube el riesgo país. Si vos ves el ranking de países latinoamericanos, sacando Venezuela, pero que tuvo una caída en números redondos de 12.000 a 4.000 puntos a partir de la intervención de Trump, digamos, igual bajó. La Argentina está en el...
2: Brasil tiene 100 de riesgo país.
4: Entonces, Uruguay tiene 80.
2: Claro.
4: Entonces, hay una cuestión que está clara, porque ya tenés...
2: Es raro, porque es comunista 3 años, Brasil.
4: Por eso, y Uruguay también.
2: Claro.
4: Comunista, entre comillas.
1: Y tiene
2: bueno, Milei dice que son bueno, comunistas.
1: Pero Peter Tiz hizo una casa en Uruguay.
4: ¿No? Pero lo que tenés es una... Que ya lleva cuántos... El gobierno de Milei va casi para 3 años con todo, entregando todo. Privatizaciones, el RIG y el super RIG que quieren aprobar. Todo, diciéndole... Bueno, y no le confían, y no le creen. Hay, para mí, dos puntos para tratar de entender qué pasa con el riesgo país. Uno es que es el Fondo Monetario Internacional y otro es el tema de las reservas. El Fondo Monetario Internacional es que no hay país que le deba 60.000 millones de dólares al Fondo Monetario Internacional. Deberle eso al Fondo Monetario Internacional implica, vos, cualquier acreedor, dice, ¿quién es el que cobra primero? El Fondo Monetario Internacional. Bueno, si fuese 1.000 millones, bueno, está bien, no hay, pero no, son 60.000 millones de dólares. Entonces, ¿y dónde están los dólares para pagar al resto de los acreedores? Y aquí viene el segundo punto, es decir, bueno, está juntando, pero no un poco, muchos, muchísimos dólares de las reservas para poder pagarle al fondo y para poder pagar a los acreedores, no. no está
2: dejó de acumular dólares.
4: Exactamente. Y vos

0: fíjate que el riesgo país empieza a subir en julio, después que el Banco Central empieza a desacelerar cada vez más fuerte la compra de dólares.
1: No por decisión, sino porque si nosotros compramos todos más dólares, ellos no pueden comprar.
0: Por eso, entonces lo que ven es decir, todo bárbaro, viste que ahora sale super cosecha del agro.
2: Hoy va a haber pirotecnia también. Van a anunciar la firma de un acuerdo con Estados Unidos desde allá por 6.000 millones de dólares. Infraestructura,
0: eso, ese paquete que va a juntar al Exim Bank, YPF, etcétera. Son todo ese parte
2: esa pirotecnia.
0: De esa, claro, la propaganda de confusión para decir, bueno, vamos a tener los dólares. La cuestión es que claramente, digamos, el capital, los acreedores no son tontos, conocen los números, conocen a la Argentina, y también hay un elemento que es político, el despelote interno que tiene el gobierno. Digamos, Patricia Bullrich haciendo su juego, digamos, la interna que hay. Entonces dice, ¿va a haber reelección? ¿No va a haber reelección? Digamos, ¿quién sería el que reemplaza a Milei? ¿Y el que reemplaza va a mantener los lineamientos? No, frente a la incertidumbre, dice, no, bueno, no tiene los dólares, tiene al Fondo Monetario Internacional, tiene despelote político.
2: No sé si tenés voto, claro.
0: Claro, entonces agarrás y se retiran, y de a poquito, no es que salen y venden todos juntos.
1: No, claro, desde ya. Ahora, yo decía, el perro que se muerde la cola, porque ellos ven que Milei va a perder y se van. Y cuando se van, hacen que Milei pierda.
0: Claro.
3: Sí, es la profecía autocumplida. Pero también hay una novedad, ese es, me adhiero en el marco general, llamó la atención porque está Caputo allá en Nueva York, tuvo una reunión con JP Morgan y uno
1: subió
3: entiende
1: el
3: que
1: país.
3: Subió el riesgo país. Entonces decís, che, me parece que el resultado no fue positivo de esa reunión que se suponía que iba a traer alguna claridad en una reunión con bancos de Estados Unidos para ver si podría haber otro repo, si podría haber otra entrada de dólares en estos mecanismos que están haciendo, porque el riesgo país es muy alto para hacer una salida al mercado internacional y sube el riesgo país. Entonces ahí lo que entra también es este acuerdo comercial entre la Argentina y Estados Unidos y toda la pelea por las patentes, que es como la pelea de este gobierno con, bueno, de este gobierno no, de la mesa de enlace, de parte del campo que no quiere pagar las patentes de las semillas, y de las farmacéuticas que no quieren tampoco pasar por el proceso de patentamiento de Estados Unidos, que es mucho más cerrado, es mucho más exigente que el que tiene la Argentina. De hecho, en la placa 7 tenemos el comunicado que sacó AmCham en el día de hoy, y AmCham lo que dice, que es muy claro, AmCham, la cadena de...
1: La Cámara de Empresas Norteamericanas,
3: hablando en representación justamente de todo ese sector, dice... en relación a este tratado de cooperación de patentes, una herramienta para la innovación y la inserción internacional de la Argentina, y dice, bueno, representa una oportunidad para fortalecer el sistema de propiedad intelectual y facilitar la internacionalización de las innovaciones desarrolladas en el país. Bueno, es un documento de 2 páginas donde habla justamente de la importancia de que Argentina adhiera a esto. Y uno podría decir, bueno, ¿por qué el gobierno no adheriría a esto si tiene esta vinculación directa con Estados Unidos? Bueno, por los lobbies internos acá de las farmacéuticas y sobre todo de la mesa de enlace. O sea, acá no hay una posibilidad de que Caputo diga, no, este es el riesgo K, sino que es el riesgo campo, digamos, sí, el riesgo C.
2: Ayer hizo mucho ruido el tuit de Bloomberg, lo mostró Roberto en el editorial. Vamos a verlo en la placa número 9. Ayer fue un tuit que generó mucho ruido, sobre todo en Casa Rosada, porque es de especial interés que tiene que ver con este tratado, donde Bloomberg contó ayer a la tarde que, según fuentes, estamos hablando de uno de los sitios de negocios y finanzas más importantes del mundo, dice que los asesores del presidente Javier Milei en Argentina han comunicado al gobierno de Trump que no cuentan con los votos necesarios en el Congreso para ratificar el acuerdo comercial bilateral que firmaron en febrero pasado. Salieron al rato...
0: Fundamentalmente vinculado con las patentes, ¿no?
2: Lo del sobre acuerdo. Todo, la nota después explica que todo está centrado en este tema que estaba contando Cande, que es el tema patentes. A la media hora... salen en Twitter Santiago Caputo y Pablo Quirno, el canciller. Vamos a ver placa 10 y placa 11. Alguno en casa me contaba ayer, me decía, ¿se enteraron por vos? Pues yo se lo mandé y dije, che, ¿qué onda esto?
3: No, me muero.
2: Y a la media hora salió Caputo a putear y yo dije, che, ¿qué pasa? Salió a putear Caputo. Me dijo, ¿se enteraron por vos? Bueno, este es Pablo Quirno, fuente ovejuna. Bueno, salieron a desmentirlo. Santiago Caputo salió más enojado, dice, esto es una fake, bla, bla, bla. Yo estuve preguntando.
3: ¿Una fake de Bloomberg?
2: Una fake de Bloomberg.
3: agencia Bloomberg, por favor, que lo digan.
2: Ahí está, Santiago Caputo dice, es interesante cómo las fake news no tienen fronteras, dice Santiago Caputo, porque claro, está hablando, no está hablando de no sé.
3: Está hablando de la TN. Agencia Bloomberg, que ni siquiera es que solo es un medio especializado en finanzas, es una cablera, o sea.
4: Bloomberg.
2: Sí, yo sabes que pregunté a gente del gobierno y me respondieron algo muy interesante y sensato. Me dijeron, la verdad es que es cierto, los votos no los tenemos, estamos con otros quilombos. Y es verdad, no tienen los votos. El gobierno claro, no tiene los
0: es
2: votos.
0: Es en el Senado, me parece, los votos.
2: No, en el acá, Senado, ¿no? Se frustró la comisión la semana pasada. Es el Senado, y en diputados también. Tienen complicados los votos en las dos cámaras. Está bien lo que está diciendo Bloomberg. No está diciendo...
3: más los tiempos, no queda tiempo, cierra en noviembre.
1: ¿Le está jugando en contra Patricia Bullrich en el Senado?
2: Sí.
1: ¿Es peronista Patricia Bullrich? ¿Qué dice el Pichichi, por ejemplo? ¿Puede haber una fórmula Bullrich-Pichichi?
3: No, me muero.
1: ¿Y cada uno ve para qué partido los vota?
5: ¿Y por qué no? ¿Qué hace, Roberto? ¿Qué hace? ¿Cómo te va?
1: Escucha, no, claro, en esto que lo ibas a hacer con Jalil. Hacelo con Bullrich, que mide más que Jalil.
5: Bueno, nunca más mejor elegida Patricia, que estuvo en todos lados. Conoce el modus operandi de todo.
1: Y claro, conocer al enemigo es importante.
5: De derecha y de izquierda. Las dos cosas, maneja los dos perfiles como los usaba Pelé, porque hay que hablar también de deporte, hay que hablar de cultura. Estuvimos en el salón de las manos perdidas con Jalil.
2: No,
1: creo que no era de las manos perdidas, creo de las pasos perdidas.
5: No, en Tucumán lo inauguraron.
1: Ah, ¿inauguraron?
5: Sí, sí, okay. Es nuevo, es parecido, pero no es igual. Fue por todos los casos de corrupción que se hizo el salón de las manos perdidas. Bueno,
1: podés perder una mano y ganar después.
5: Bueno, eso pasa mucho en el truco, ¿no? A veces uno pierde la mano, pero
0: también... Bueno, Roberto.
1: Hay que darse a la primera, porque si después empatás en la tercera, ¿viste?
5: La primera vale doble, Roberto.
1: La primera vale doble.
5: Y yo
1: Hemos encontrado algunos puntos de encuentro.
5: No, es que yo me di cuenta, la primera vale doble es algo que haya balotaje, porque después capaz perdés, ¿viste?
1: Ahora, ¿vos cómo te ves en una fórmula Bullrich-Pichichi?
5: Y yo me veo para cualquier cosa.
1: El partido, Roberto, lo pone usted.
5: El partido lo pone vos.
1: O sea, te pueden votar como libertario, como pro o como peronista.
5: Yo soy el libertario más peronista o el peronista más libertario.
1: Claro.
5: Eso lo armás vos. Y un poquito radical también, ¿eh?
1: Un poquito.
5: Si quieren también, ¿eh? Che, sí. ¿Ustedes bien? ¿A quién van a votar ustedes? ¿Ya tienen decidido? ¿No, no?
1: Bueno, a mí me vendría bien una fórmula así que decido el partido último momento.
5: Bueno, sí, ¿y por qué el partido de me gusta?
4: Que está creciendo Bregman, a ver si todavía...
1: Y Bregman, anotate con Bregman también.
5: Y con Miriam.
1: Sí. ¿No te ves?
5: No sé. Es muy feminista. Pero bueno, el partido del último momento. En vez del partido del fin del mundo, podemos ser el partido del último momento.
1: Claro.
5: Y voy con Jalil. ¿Vos hablás con Cristina, Roberto?
1: No.
5: Nada. No. Yo tampoco. Nunca pude hablar.
1: Pero vos no hablaste nunca con ella.
5: No, jamás. Siempre me
1: tendía Parrilli. Cuando te mandaba a comprar el pan, te lo decía Parrilli.
5: Sí, obviamente. Parrilli y de mala manera. Viste cómo son.
1: Vos trabajaste en la quinta.
5: Viste cómo son.
1: Cortabas el pasto, ibas a comprar el pan.
5: Sí, primero me nombraron candidato.
1: Primero se nombraron candidato y después te limaron todo el año.
5: Y me sacaron todo el apoyo. Me limaron, Roberto. A mí me hicieron lo mismo. Pará, Alberto. Estoy hablando yo, Alberto, pará. Bueno, yo quería meter un bocadillo. Bueno, pero no podés.
1: Bueno, ¿qué pasa? Guarda porque se te va a colar Hugo en cualquier momento y después tenemos problemas.
5: Pero, querido, ¿qué hago yo en el guión de humor? No tengo nada que ver en el guión de humor.
1: ¿Por qué esta vez ponen a Hugo en el guión de humor?
5: No sé, pero,
1: ¿otra vez? Después el quilombo lo tengo yo.
5: Pará, pero esta vez me metiste vos, Roberto.
1: No.
5: No fue el Cane, no fue Peque.
1: Vi que había unos camiones acá cortando tames y no sabía quién era, y era vos.
5: Sí, que vamos a hacer un paro. En cuanto me acuerde, hacemos un paro. ¿Cómo se hace un paro? No me acuerdo.
1: Bueno, ya está.
5: Bueno, sí, mejor nos vamos todos, que tienen que seguir con el programa. Vamos, Alberto. Bueno, me voy, hasta luego. A mí me renunció un ministro, ¿eh?
1: 11
5: también. Díganlo, No se olviden, Guzmán. Guzmán, mientras Cristina estaba hablando.
1: Sí.
5: ¿Lo recuerdan?
1: Sí.
5: 2000 audios de WhatsApp, todavía los estoy escuchando.
1: Todavía los estoy escuchando.
0: Sábado, 4 de la tarde. Insoportable.
3: Tremendo.
0: Me recago el día.
6: Las notas si te pudiste poner a escribir en ese mismo instante.
1: Las notas de los diarios era, no sé, 67 días que no se habla Alberto y Cristina. Él dice que tiene que llamarla a ella. Ella dice que tiene que llamarlo él. Hay gente interviniendo. Era una cosa de loco.
4: Por suerte ya no pasa nada de eso.
1: No.
4: Por suerte quedó atrás.
1: Alberto, sigue. Alberto queda ahí, ¿viste?
5: ¿Quieren pedir una pizza? Yo se las pido.
1: ¿No vivirá acá, Alberto?
5: ¿Saben la que me hizo?
1: Capaz que no nos... No, no empieces a llorar, ya pasó.
5: No, yo no lloro, pero tuve una pandemia, una sequía.
0: Es verdad.
5: Tuve a Cristina, todo junto, ni en cuotas, todo de una. 3 meses de gobierno y me pasó de todo. Bueno, yo peor, Alberto, y nadie se anda quejando, vamos, Yo perdí por 2 puntos, Roberto, decile.
1: Sí.
5: Bueno, no es quien está peor.
1: De Guatemala, andá a contar los votos de Córdoba, Pichichi, me parece que te cagaron.
0: Sí, ahí afanaron, ¿no?
5: Roberto, acabo como ya no me puedo ir, ¿sabes?
1: Che, bueno, hay que ver qué pasa los próximos días, en serio, porque si el Riego País empieza a encabritarse, guarda que te jode todo.
0: No, sí, tiene una situación.
1: Una suba del 4% no es joda.
2: Y aparte es el plan del gobierno. El plan del gobierno
0: 30%
2: es bajar el Riego País, nada más.
0: El 30% subió desde el piso, desde julio.
2: Ayer Caputo dijo, no, le habló en un lugar muy importante en Estados Unidos, dijo, no voy a salir a tomar crédito internacional, lo volví a repetir.
0: Porque ese es el mensaje que quiere dar para tranquilizar a los mercados, diciendo, tengo los dólares. Pero es al revés, es al revés. Todo lo que estás diciendo muestran el nivel de desesperación. Esto es el punto central vinculado a la intervención que están haciendo.
1: ¿Vos tenías más datos sobre el proyecto de Máximo?
3: Sí, tengo los datos sobre este proyecto de grabar las transferencias internacionales. Lo tenemos un poco... Vamos a arrancar con la placa... con la placa 10, perdón, está un poco desordenado.
1: ¿10 placas tenés, nena?
3: No, sí. Tengo 13 placas.
1: Estamos tomados por las mujeres.
3: Cosa, ¿no? Vos me das camino y yo arranco, ¿eh?
5: Te lo vengo advirtiendo, Navarro. Cuidado, cuidado.
3: Él se quedó solo para alertar.
1: Hoy es un programa especial.
5: 15 placas tenés.
3: 13
5: trabajás en un consultorio médico que tenés placas.
3: Ay, por favor, me haces reír. Bueno, arranquemos un poco con la contracara del ajuste. Perdón, voy a arrancar con efectivamente la placa 13, porque habla de el ajuste que está viviendo la Argentina, digamos, en qué contexto se da esta presentación de un proyecto donde lo que ven como un problema es la cantidad de fuga que hay, donde hay muy pocas personas que concentran el poder para sacar dólares de la Argentina y, sin embargo, es toda la Argentina la que paga las consecuencias. En ese sentido, estiman desde el 2024 a julio de 2026 una salida de capital al exterior de 77.000 millones de dólares. Estamos hablando del acumulado del 2024 a julio de 2026, donde poco más de 45.000 millones es lo que es formación de activos extranjeros, es lo que normalmente se llama como fuga, ¿no? Pero tiene una definición un poco más amplia en términos de todas las transacciones que se realizan en el exterior y marca en ese círculo, bueno, hay un endeudamiento externo principalmente con el Fondo Monetario Internacional, a su vez en la Argentina hay tasas altas de interés para facilitar el carry trade, la bicicleta financiera, eso genera un ingreso especulativo de dinero que viene a valorizarse a esas tasas de interés altas y luego se dolarizan y se van generando una presión sobre las reservas y generando la necesidad de volver a endeudarnos, sea con el Fondo Monetario Internacional, sea con otros organismos. Entonces hay un círculo vicioso de endeudamiento, tasas altas y fuga de capitales. Ese es el problema que identifica este proyecto de ley y la placa 12 habla justamente de, bueno, qué canales serían los que graban este impuesto para las transferencias internacionales y ahí habla, bueno, no va a ser solo lo que comúnmente se conoce como fuga de capitales, sino la definición más amplia de todas las transacciones que se realizan hacia el exterior. No solo la compra neta de billetes del sector privado no financiero residente, sino también transferencias, liquidaciones o acreditaciones de capital en el exterior de residentes y no residentes, incluyendo divisas, valores negociables y activos virtuales. Importante lo de activos virtuales.
1: Ahora, porque ahí no puede haber gira de utilidades también.
3: No, no está dentro del proyecto.
1: Eso no está grabado. Okay.
3: Está la compra en moneda extranjera, las inversiones al exterior, egresos de no residentes, utilidades y dividendos. Mm. Inversión directa de residentes.
0: Es difícil, ¿eh?
1: Ahí tenés un ruido.
3: Sí, ahí para el mercado decís. Sí. Bueno, es un
1: impuesto,
3: ¿no?
1: Al mercado no le gusta ninguna de estas cosas. Decir,
0: ah, bueno, pero las utilidades.
1: Utilidades, claro. Es.
0: Sí, pero sí, la verdad, más dentro de la lógica del funcionamiento del capital. Mm. Si vos tenés una inversión extranjera que viene e invierte, es claro que en algún momento va a remitir utilidades a su casa matriz. Claro. Digamos, vos le vas a cobrar un impuesto si trae los dólares.
1: Sí, a mí es el que me hizo ruido fue eso. Lo otro me parece bien.
2: Igual te digo algo, viendo cómo funciona este gobierno parlamentariamente, ir por todo y después va restando, va negociando. Claro. El gobierno está manejándose así y yo creo que lo que se viene para los próximos gobiernos es ver este gobierno lo que hizo y negociar de la misma manera con la oposición.
1: Pero yo te voy a decir una cosa. Yo estoy de acuerdo. Además, me parece que Máximo se ha preocupado siempre por financiamiento genuino cuando fue el impuesto a la riqueza y qué sé yo. Ahora, esto, el tipo que está, que es un inversor y está pensando que por ahí gana el peronismo, y ve estos proyectos.
2: Sale volando.
1: A Milei no le viene para nada bien este proyecto.
3: Sí. No, a Milei no le viene nada bien. A mí me parece interesante que se empiece a hablar de justicia fiscal y justamente de cómo generar
1: absolutamente.
3: Bueno, recursos genuinos. Porque me pareció interesante este proyecto la intención de grabar los activos digitales. Argentina es la segundo país de Latinoamérica que más usa activos digitales, estoy hablando de Bitcoin, de criptomonedas en general, y no hay un canal para grabar esos activos.
2: Llora Adorni, perdón.
3: Adorni no va a poder explicar esto en su futura declaración jurada. Eso. Pero en la placa 11 hay una referencia comparada entre, porque esto pareciera, bueno, Argentina va a innovar y va a hacer algo que no se hace. En el resto del mundo esto no se hace y es mentira, y lo compara con el impuesto a las operaciones financieras de Brasil, que es un impuesto que está desde 2007. Y en esa comparación lo que dice es, bueno, se graban remesas generales de divisas al exterior, o sea, todos los dólares que se sacan al exterior, se graba, incluso en la Argentina en este proyecto sería un gravamen del 3% y en Brasil es del 3,5%, remesa a, bueno, jurisdicciones no cooperantes, y lo que incorpora la Argentina sería la grabación a el CCL, o sea, la herramienta del dólar contado con liquidación, y a los activos virtuales, o sea, el mundo cripto. Y no grabaría el ingreso de divisas al país, que en el caso de Brasil sí se graba, ni los créditos y seguros locales, que Brasil sí graba, y este caso, este proyecto, no grabaría.
1: Es una definición política importante que el peronismo diga de dónde va a sacar la plata.
0: Claro.
3: Totalmente. Sí. Sí, sí, sí. No solo qué va a hacer con ese dinero, sino, bueno, dónde va a financiar. Claro. ¿No?
1: Oíme, vos que hablás siempre mal del gobierno. Y ahora que subió el salario real no decís nada. ¿Sabés que no me gusta eso?
3: ¿Vos querés que vea?
1: Como te digo una cosa, te digo la otra, decía mi mamá.
3: Yo sí digo.
0: Descomponés ese dato, Cande.
1: Hoy haces silencio
3: about
1: salario de los trabajadores.
3: Mira, voy a ir a una línea histórica, porque yo feliz de la vida si aumentan los salarios.
1: Pero el dato nuevo es lo que pasó este mes. La línea histórica ya la contaste el mes pasado.
3: No, la línea histórica. Mira, yo un 0,2% no festejo. Decime ambiciosa, pero 0,2%.
1: Ambiciosa.
3: 0,2 hay que festejar.
1: Es la ambiciosa que yo me levanto y se sienta acá.
3: Ojo con la silla.
1: No. El título es.
3: Sí.
1: Yo la tengo esta pelea con los economistas de abajo de la redacción. El título es lo que pasó ahora. Lo que pasó ahora es que subió el salario real.
3: Sí, subió un 0,2%.
0: No, pero descompone la suba de ese
1: otro,
0: salario.
1: Otro.
0: Al editor hay que decirle, decí
3: ¿el
0: eso,
3: salario de quién?
0: Decí eso y descompone qué es lo que pasó con cada uno de los sectores.
5: No, pero el título es que te vas y dejas una mujer, Roberto.
1: Que te vas y dejas a la mujer.
3: Se ofende, Pichetto, cuando haces eso, te ofendes profundamente.
5: Se está hablando en el Consejo Federal del PJ, se está hablando de esto, ¿eh?
1: No sé qué dirá el general Tereso.
3: No, pero pará, quiero ir a lo del salario, porque en la placa 1 está la evolución del salario real de los trabajadores, no lo digo yo, lo dice Luis Campos, que es uno de los especialistas del observatorio de la CTA. Se ve esa caída abrupta al principio de ese gobierno, se ve una leve suba, estamos hablando de ese 0,2% en el caso del sector privado. Hubo un aumento un poco más interesante del 0,9% para el sector público, porque entró justo la paritaria.
0: Ay, el sector público.
1: ¿Y te lo anualizo eso?
3: ojalá se anualizara para los salarios, ¿no? Yo estoy para esa anualización. Pero lo que se ve es que en todos los casos, incluso en el sector privado, bueno, estamos por debajo de los niveles de noviembre.
1: Yo creo que nuestro público 2023. Debe haber sentido la suba del salario real de este mes. Total. Y debe estar tratando de que vos... Che, ponelo en el número.
0: La pregunta, o el comentario es... ¿Sobre qué tasa de inflación se calcula esta?
3: Pero para antes de profundizar en eso, me parece interesante hacer un poco la línea más larga, que lo tenemos en la placa 4.
1: La placa 112.
3: La placa 84. No, donde se ve el promedio del salario, acá nos ponemos a llorar.
1: Ayer
3: estuve
1: en una reunión donde todos hablaban de las placas de Cande. ¿Qué vamos a hacer con las placas de Cande?
3: Son demasiadas placas. Pobre Tommy, le agradecemos que tiene una paciencia para acumular esta cantidad de placas.
0: No veo bien.
3: Bueno, ¿qué dice este gráfico? Este gráfico muestra el salario privado registrado, o sea, se supone de los trabajadores que están en las mejores condiciones. Y lo que muestra es el promedio en las distintas gestiones, ¿no? Uno ve el promedio de 2012-2015 y a precios de julio de 2026 estamos hablando de un sueldo de 2,5 millones. Uh-huh. Sueldo promedio privado, ¿eh? Claro. Sueldo promedio privado 2012-2015 traído al presente sería 2,5 millones.
1: O sea, si hubiéramos mantenido nuestro ingreso real, hoy estaríamos ganando 2,5 millones.
3: Exacto.
1: Y vos decís que no ganamos eso.
3: No. Para julio de 2026 está estimado en menos de 2 millones.
1: Poneme el graf, con Cristina estábamos mejor.
3: Bueno, incluso en comparación con este gobierno, incluso con el macrismo estábamos mejor, porque 2016-2019 era 2,400,000 y 2020-2023, un poco lo que se le critica a Alberto Fernández, el promedio estaba un poco más abajo. Si uno ve la serie histórica desde 2017 para acá, el salario, la realidad es que nunca volvió a subir en términos reales.
7: Además, Cande, perdón, eso es el ingreso a valores constantes, sería de una dimensión francamente impactante, pero si a eso le sumamos el ingreso disponible, es decir, si sacamos cuánto destinábamos de nuestro ingreso en aquel momento a servicios y demás.
2: Transporte,
3: Bueno, eso es lo que dice Alfredo, de que esa inflación no refleja bien nuestra inflación de bolsillo.
7: En la comparativa seríamos jeques, como dijo una vez un productor agropecuario. Digo, en la comparativa nada más.
1: Sí. Y eso para la línea de pobreza pasa lo mismo, ¿eh? Porque entre todos los problemas que tiene la línea de pobreza, uno es que, bueno, sí, está bien, yo gano tanto, pero la mayoría me la llevan los servicios. Claro. Me queda mucho menos.
7: Sí, y se mide por ingreso nominal, no por ingreso disponible en el caso de la pobreza.
3: Siempre es nominal, no es ingreso disponible. No es ingreso disponible. La pobreza se supone que tiene en cuenta, obviamente, el gasto de transporte, el gasto, o sea, tiene un componente de eso. Pero no, se mide más parecido a cómo se mide la inflación. Hay un cambio preocupante en términos de los precios relativos. El último informe para AMBA, porque obviamente que esto depende mucho en el resto del país, pero el gasto promedio mensual en transporte nada más está cerca de los 150,000 pesos por mes. Estamos hablando de que hay un montón de salarios de 800, 900 lucas. O sea, se te va más del 10%.
1: Eso es para ir a trabajar.
3: Para ir a trabajar. El 15% de tu sueldo se te va en llegar a tu trabajo y volverte a tu casa. Es fuerte. Porque hubo un tuit ayer, creo que fue Milei, que compartió que había gente que no aceptaba puestos de trabajo porque eran presenciales. Como diciendo, son unos vagos. No, chicos, no es que son unos vagos, que las cuentas no te dan.
1: Claro.
3: Porque se me va 15, 20% del sueldo en transportarme hasta ahí y además tengo un montón de gastos asociados, porque me tengo que llevar la comida, porque tengo que ir bien vestido, digo, hay un montón de gastos asociados a estar presencialmente en un lugar que hacen que no te dé la cuenta, que vas a trabajar gratis.
6: En el sector público se hizo norma que haya un día de teletrabajo para bajarle un poco los costos a los empleados. Digo, es de este gobierno, pero incluso lo tuvieron que hacer porque si no, no llegan.
1: Sí, sí. Toda la vida, en el único sector que se tomaba en cuenta el tema del transporte, era el trabajo doméstico, ¿no?
6: Claro, sí.
1: De la persona que trabajaba en tu casa, vos le pagabas el transporte aparte.
3: Sí, los viáticos.
1: Fundamentalmente porque gana poco.
6: Y sí, porque aparte tiene más de una casa, o sea, no es que va a un lugar a trabajar y se claro, va, en general van claro, a dos claro. o tres.
3: Y además, en general, viven bastante lejos.
1: Sí. Mariano Martín, ¿por qué es una noticia que haya elecciones en la UTA? ¿Qué le ves a eso?
7: La noticia más importante que hay para decir es que se trata del sindicato más determinante a la hora de una media fuerza. Es decir, primero se trata del sindicato más determinante a la hora de lo que está contando Cande, que es la vida laboral
1: claro.
7: de los argentinos. En la medida que la Argentina tiene mayoritariamente su fuerza de trabajo presencial, el modo de llegar a su lugar de trabajo se hace clave, y en ese sentido, por supuesto, siempre la mirada está puesta en cómo están funcionando los dos servicios de transporte más importantes, que son el ferrocarril y los colectivos. Bueno, millones de personas se mueven en todo el país. Hay un número importantísimo respecto del área metropolitana de Buenos Aires que se mueve por colectivos. Y buena parte de eso entra en juego en esta elección que vamos a tener en
1: Roberto Fernández es el líder de la UTA.
7: Sí,
1: Roberto. Es anterior a la UTA incluso.
7: Cuando llegó
1: la UTA, él estaba.
7: No, no tanto. ¿No? Es añoso, es cierto, porque lleva 20 años. Si yo te digo lleva 20 años, parece poco en la comparativa con otros dirigentes, como secretario general de la Unión Tramperos Automotor, pero lleva unos cuantos más, desde el 89, si mal no recuerdo, como referente de la UTA, en aquel entonces como segundo de otro líder histórico que tuvo este gremio, que era Juan Manuel Palacios. A quien todo el mundo rescata, digamos, tenía un don de liderazgo muy, muy valorado.
1: ¿Y cómo ha jugado Fernández con Milei?
7: Bueno, yo me animo a decirlo, y lo titulamos así en el destape web, Roberto, como el sindicalista seguramente más mileísta que hay en la actualidad. Por eso tiene una importancia doble esta elección, más allá del interés puntual de los colectiveros y de la dirigencia. Mm. Porque lo mira el gobierno por el impacto que tiene este gremio en términos de la movilidad de las personas y la eventualidad de un paro nacional de actividades, y porque se trata de un dirigente que en alguna oportunidad, lo destacamos primero en el destape, se había declarado el primer mileísta, un dirigente, se dijo a sí mismo mileísta de la primera hora, con una voluntad de colaborar con el gobierno libertario que no tenían en aquel momento, en aquella discusión, los otros dirigentes del Consejo Directivo de la CGT. Por eso creo que hay que mirarlo con mucha atención. Hay alrededor de 70.000 colectiveros que están habilitados a votar en esta elección, que se va a desarrollar entre el 7 y el 8 de octubre, dentro de muy poquitos días. Hay una sombra, Roberto, que también hay que marcar de esto, porque, como siempre, todos los procesos en Argentina pueden derivar en una crisis. Y esto puede ser así porque ya hay una intervención judicial, ajá, ya hay un pronunciamiento de la justicia en atención a una de las listas opositoras, ahora vamos a hacer un repaso muy breve de cuáles son, diciéndole a la Junta Electoral, che, le está sacando de juego a esta lista opositora, que es la que está más, la que tiene más volumen, la que tiene más despliegue territorial, la está sacando de 5 provincias, la está sacando de 5 seccionales. Prestar atención a eso, porque si no la justicia va a tener que intervenir, claro, con más fuerza. ¿Por qué también digo que es importante? Hay una imagen que nos lleva a una memoria emotiva de los primeros días de la gestión de Alberto Fernández, que hace un rato hablábamos con él. En la placa número 6, si recordás esta imagen, Roberto, de era una imagen sumamente impactante, ¿no? De referentes, delegados, trabajadores de la UTA intentando una toma del edificio. Esto fue
2: el macrismo, fue, ¿no? Esto.
7: No, esto fue el 18 de diciembre de 2019, si no me equivoco la fecha. Claro. Días después de la asunción de Alberto Fernández. Sí. Fue la primera gran crisis callejera que tuvo que afrontar Alberto Fernández, y estuvo a punto de llevarse puesto a Roberto Fernández, a otro Fernández. Bueno, ¿Por qué te muestro esta foto también? Porque parte de esto queda reeditado en esta elección. En aquella oportunidad, el desafío electoral contra Roberto Fernández, o el desafío dirigencial, corría por cuenta de un dirigente llamado Miguel Bustinduy. Es como el mayor referente de la oposición desde hace mucho tiempo, que disputó electoralmente con Roberto Fernández en el año 2022, llegó a ganar en 5 seccionales, pero después, como pudo asumir su gente en pocas de estas, terminó yéndose del gremio, formando o integrándose a otro sindicato que solo tiene inscripción gremial, pero eso es una cuestión administrativa un poco farragosa. Lo importante a decir en este caso es que la representación de aquella lista opositora, que fue protagónica de todo este episodio, sí, en el año 2019, hoy está en cabeza de la lista negra, y no casualmente se llama lista negra. Ajá. Se han autodenominado lista negra porque dicen, bueno, nosotros somos los excluidos de Roberto Fernández de hace mucho tiempo. No está Miguel Bustinduy, pero está un dirigente llamado Maximiliano Escriba. Y la importancia, Escriba, creo que lo podemos ver en la placa número 4 para ir conociéndolo. ¿Por qué es importante este dirigente, Roberto? Porque conlleva, tiene consigo todo el apoyo que tenía en su momento Miguel Bustinduy, que es un apoyo de base empresarial, que es el Grupo Dota. ¿Qué es el Grupo Dota? Este conglomerado de líneas de colectivos, creo que son más de 60 que transitan habitualmente en la capital federal y en el área metropolitana, en el conurbano, donde se concentra una cantidad importantísima de colectiveros. Ahí tenés la lista que está más diseminada.
1: ¿Y este sería más opositor a Milei?
7: Bueno, te voy a dar algunas referencias. Por lo pronto está muy alineado a esa conducción que venía de antes. Yo no los indicaría inicialmente como opositor a Milei. Y te voy a decir por qué. Porque en más de una oportunidad, el hombre menos proclive a los paros nacionales, que es Roberto Fernández, de hecho, boicoteó varios paros nacionales de la CGT, lanzaba medidas de fuerza dentro de la UTA para amagar que iba a generar algún ruido en su paritaria, y la línea de Bustinduy no paraba.
1: Ah, mira vos.
7: Para alimentar la oposición. Por eso yo creo que ahí hay una cuestión casi personal que, claro, se dirime con esta lista, que insisto, es la que tiene mayor despliegue territorial, con 19 de las 25 seccionales, ahí se va a estar presentando. Hay otro referente que también llega con mucha fuerza en este caso, llamado Alberto Patiño, de la lista marrón, lo podemos ver en la placa número 1, que tiene una condición, sí, creo que ahí lo podemos destacar, de mayor oposición, de mayor vocación opositora a Javier Milei. La podés percibir en dos factores. Primero, él tiene como referencia los cuerpos de delegados de las líneas más, digámosle así, combativas. Uh-huh. La línea 60, la línea 96, empresas como, estaba viendo algunos nombres, bueno, empresas donde el cuerpo de delegados es visiblemente opositor a la reforma laboral, visiblemente opositor a los esquemas de paritarias
1: convocados
7: por el gobierno. Tiene un despliegue menor, está solamente en 5 distritos, pero sí tiene una lista para la conducción nacional. Por el formato que tiene la Unión Tramperos Automotor, vos podés no tener representación en todo el país, en todas las seccionales, pero sí te podés tener una lista con presencia que tenga los votos suficientes para ganar a nivel nacional, incluso si no participaste en todos los distritos. Uh-huh. Por supuesto, esa base significa que partís de una menor fortaleza que aquella lista que tiene presencia. Pues es
1: que en esta elección se puede jugar si los próximos paros nacionales, que va a haber el año que viene paros nacionales,
7: debería haberlos,
1: tienen fuerza o no tienen fuerza.
7: Sin lugar a dudas, un paro nacional, Roberto, sin la participación de la UTA, es un paro nacional a medias. Y un paro nacional sin los servicios ferroviarios, es decir, perdón, con los servicios ferroviarios funcionando, es un paro nacional muy, muy alicaído. Por, claro, eso yo creo que hay que prestarle atención y ver qué dice la justicia si es que este proceso electoral prospera.
1: Muy bien, hay una batalla, Karina, con Patricia Bullrich, que va levantando temperatura. Ustedes saben que nosotros tenemos un hombre muy importante en la Casa Rosada. Y yo quiero saber de qué lado estás.
2: Uf, qué difícil, ¿eh? Es difícil, es una pelea difícil para ponerse de un lugar. Yo te puedo contar lo que está pasando. de una manera ultra neutral, porque vos viste que a mí me costó siempre meterme en un interno. Cuando me decía, ¿estás del lado de Karina o Santiago Caputo? Y era de los mínimos de Santiago, que siempre es difícil, porque en los dos lados hay argumentos válidos para sostener.
0: ¿Qué te pasa más información?
2: No, parejo. Parejo. Las fuentes son parejas. ¿Cómo?
7: Andá donde mandan carne Kobe.
2: Claro, donde mandan la abuela carne. Es una pelea difícil.
3: No, es bueno él no contestando.
2: Yo contesto a un jugador de fútbol. Las internas con cassette, porque yo no soy parte de la interna, básicamente. Si no sé, si esto fuera el leguierismo contra el sayatismo, bueno, ahí me meto en la interna. Pero no, este es otro tipo de pelea. A ver, ayer tuvo un capítulo interesante porque se volvieron a ver las caras Karina Milei y Patricia Bullrich en la mesa política. Se habló del tema, obviamente.
1: Va a haber una nueva mesa política, Johnny. Mirá la que te tira.
2: Hoy lo escribo en el destape, mirá. Mirá la...
0: ¿Cómo una nueva?
1: Van a hacer una mesa más chica para categorizar a los miembros, y esta más grande que está ahora.
2: Que ya existe.
1: Para, darle un lugar a Patricia Bullrich, que se sienta más importante en el armado. Porque Patricia Burri está diciendo, yo no soy una empleada de ustedes, yo soy una aliada.
2: Claro. Esa mesa que vos contás ya existe, en verdad, pero existe de manera informal. Bueno, ahora vamos a seguir y a ver si la suman a Patricia Bullrich. Ayer se vieron las caras nuevamente. Hubo reclamos a Patricia Bullrich. Patricia Bullrich los días previos le pegó a Karina, le pegó a Toto Caputo, le pegó a Diego Santilli, se metió con todos, básicamente porque está haciendo su juego. Ayer se sentó frente a ellos, salvo Toto Caputo, que ayer estaba en Nueva York. Le plantearon a Patricia Bullrich, desde el lado del gobierno, Karina Milei, Santilli y los Menem, che, todo lo que tengas que hacer y decir acá adentro. No salgas afuera. Pasó con el caso Adorni también, donde ella salía a criticar a Adorni, a criticar que el gobierno sostenía a Adorni, y en la mesa política le planteaban, che, decilo acá adentro todo
7: no
2: esto.
7: No vale. Si lo dice adentro, no vale. No le sirve a
2: Patricia. Claramente, por eso Bullrich siempre es la primera en irse de la mesa política, porque ¿qué hace? Filtra todo lo que pasó. Bueno, nada. Estrategia de una persona que hace 50 años está en la política. Muy difícil. Vos tenés una persona que hace 50 años está en la política, que fue montonera, digo, que pasó por todos lados, y gente... Algunos caídos del catre, otros no. Yo no puedo decir que Santilli es un caído del catre tampoco, digo. Ni Santilli, ni tampoco Lule Menem, ponele, que hace 40 años que está en la política. Karina Milei, sí. Bueno, ayer se volvieron a ver las caras. Insisto, le dijeron a Bullrich, dejá de decir todo para afuera, dejá de filtrar todo, hablalo acá. Patricia Bullrich dice, bueno, ustedes dejen de mentir, porque bueno, lo acusó a Santilli de mentir, y además dejen de, digamos, de no contarnos las cosas, darnos cosas para desafiar a nosotros en el Senado, un desafío en el Senado o en el Congreso, y no poder cumplir porque nos están ocultando cosas, básicamente. O sea, no nos oculten más cosas. Bueno, hubo un ida y vuelta, lo saldaron de alguna manera. El gobierno, Karina Milei la quiere contener. Recordemos que Karina Milei no viajó a Estados Unidos en un acto muy raro. Y yo insisto, en el peor momento de la relación entre los hermanos Milei, Karina Milei no fue, se quedó acá, en parte por la crisis de Olivos, por lo que pasó en Olivos, para también distanciarse un poco de Javier Milei, pero también para solucionar los problemas acá adentro. Y este fue uno. Recordemos que Patricia Bullrich, la noche anterior a la mesa política fue ayer al mediodía, la noche anterior lo mandó a Damián Arabia, que es diputado nacional, y es de su núcleo más duro, de su núcleo más cercano político, lo mandó a Damián Arabia a bancarla en los medios, a defenderla y a decir cosas muy interesantes, como por ejemplo decir que Patricia Bullrich es la única que tiene votos propios. Vamos a escucharlo, Damián Arabia, porque es como si estuviera hablando Patricia Bullrich, y le está mandando un mensaje al gobierno. Vamos a ver el tape número 3. Damián Arabia, mano derecha de Patricia Bullrich, mirá.
8: Muy difícil pensar un movimiento político que pretenda transformar la Argentina, que sea absolutamente homogéneo, como si fuera una masa de cemento dura, y que nadie pueda decir, bueno, esta taza la quiero un poquito más acá, porque entonces es la crisis.
9: ¿Sabes qué pasa ahí? Que Patricia es la única que muestra ese matiz. Pero yendo un poco
8: bueno,
9: más.
8: Pero también, perdóname, sí. te respondo eso cortito. Probablemente porque es la única que lo puede hacer, porque es la única que tiene votos propios. Claro. Porque...
2: Bueno, es la única que tiene votos propios. Claro. Y unas horas antes, un día antes, Patricia Bullrich había dicho, bueno, yo estoy trabajando para que el proyecto reelija.
1: Y lo subió después que nosotros empezamos a decir, mirá lo que dijo el proyecto, sí. Agarró ella y lo subió.
2: Sí, bueno.
3: Y además lo subió en un reel donde el gancho, o sea, los primeros segundos del video son lo importante es que el proyecto reelija.
2: Claro, bueno, ¿qué quiere decir que el proyecto reelija? Que puede reelegir cualquiera que siga lo que acá a veces llamamos el rumbismo, ¿no? Bueno, eso tiene nombre y apellido, Javier Milei, no, tiene cualquier otro nombre. Bueno, ahí se anota también Patricia Bullrich. Ahí está Patricia Bullrich. El gobierno, a ver. no es inocente, el gobierno sabe que hay algo detrás de estos movimientos de Patricia Bullrich. Hoy algunos creen que Patricia, yo ayer lo hablaba en Casa Rosada con una persona muy importante, me decía, no creemos que Patricia vaya a jugar sola, que en algún lado se va a acoplar, ella quiere ser vice, me decía, quiere ser la vicepresidenta de Milei. Esto es lo que dicen en el gobierno. Yo los miraba con cara de, ¿vos estás seguro de lo que me estás diciendo?
0: Chicos.
2: Sí.
0: Pareciera. Pechín quiere que sea presidenta.
2: Bueno, eso es lo que se está filtrando. Que
3: pero Patricia... ella quiso ser presidenta. Ella fue candidata a presidenta.
2: Sí, pero hay una idea de juego en 2031, pero si la apuran un poco es mi último tiro es ahora, es 2027, claro. Hay un y tema sí, de la edad grande, y demás.
1: Uno claro. No hace planes para 8 años.
2: No, no existe. Nadie.
6: ¿Más cuando tenés
2: no,
6: la edad nadie, que tiene Patricia?
2: Nadie, es para jugar ahora.
1: Yo dejo hacer
0: 2031. Eso,
2: aparte te voy a descontar algo, Patricia Bullrich no los banca más.
0: Epa.
2: Yo ayer hablé con una persona que habla todos los días con Patricia Bullrich y me dice, Patricia Bullrich no los aguanta más. Dice, están todos locos, es un gobierno de locos, ya no quiero estar más acá. Así, las palabras me reprodujeron ayer palabras de Patricia Bullrich. No gobierna nadie, no hay nadie gobernando, no hay nadie que tome decisiones, no tenemos una bajada de línea. Cada uno puede decir lo que quiera, lo que se le cante. Estamos hablando de una persona profesional de 50 años en la política que integró el gobierno más técnico que hubo en los últimos 40 años, que fue el gobierno de Cambiemos, que estaba todo, viste, coachado, digitalizado, bueno. Y ella dice, ya no los aguanta más, o sea, básicamente no los aguanta más. ¿Esto quiere decir que va a romper mañana? No. Bueno, hay que ver también cómo ella va armando el relato de la ruptura. Pero va a ser...
1: Hay que mirarla cuando vaya subiendo el riesgo país, cuando aparezcan claro. Los nuevos números de los dólares, cómo reacciona ella.
2: Y aparte, si uno ve todas las encuestas, yo siempre digo, las encuestas hay que tomarlas con pinzas, pero por lo menos te alimentan el olfato, vos vas oliendo, que si todas las encuestas más o menos dicen lo mismo. ¿Qué dicen todas las encuestas? Que Patricia Bullrich es la que mejor imagen tiene, en el gobierno la que mejor imagen tiene, y que Milei podría pensar en ganar una primera vuelta solamente si va en una fórmula con ella. Con cualquiera que va en una fórmula con Milei, no gana en primera vuelta. Con Patricia Bullrich crece, sube y hasta puede llegar a ganar en primera vuelta. Bueno, eso quiere decir que Patricia Bullrich tiene algo.
1: Si vos la pones de vicepresidenta, al mes te hace un golpe.
2: Bueno.
6: Yo estaba pensando eso, pero no me animaba.
2: Y aparte te digo algo, ya a Patricia Bullrich ya no le tiene miedo a nadie, porque a lo mejor en un momento era no, le tiene respeto a Karina, no le importa nada ya. No le importa a Karina, no le importa a Toto Caputo.
0: Pero sí puso el tema de Lali, que ya está, después de esa ya no le importa
2: bueno,
0: más nada.
2: El tema es cómo...
0: La mojada de oreja a Milei es monumental. Ninguno
1: Milei
0: se lo
1: dijo
0: hizo
1: que
0: así.
1: Le gustaba Lali, me dio vergüenza ajena.
2: Sí. Bueno, ayer Adrián Rabier, el vocero de Milei, en una conferencia de prensa le preguntaron sobre esto, dijo, no, Milei es una persona muy importante del gobierno.
1: Claro. Oye, ayer Rabie contestó que sí, que si los discapacitados trabajan, le sacan la pensión, y hoy el proyecto no dice eso.
2: No, es un... Es, yo,
1: ¿saben, no?
2: Es muy difícil.
1: O sea, el proyecto lo cambiaron, pero el vocero no se enteró.
2: No,
1: una cosa de loco.
6: Es rarísima la figura.
0: ¿Qué te estás conteniendo? ¿Qué es lo que querés decir?
2: Es muy difícil.
0: Pero decilo.
2: No,
1: porque después no me lo dejan
0: entrar a la Rosada. Hace mal guardar las cosas.
2: Es muy difícil el vocero de Milei. Nada, que es esto que estamos viendo.
1: Alberto, esto con Cerruti no pasaba, Se fue, Alberto.
2: No, es terrible,
1: Ah, ponelo. Vamos a volver al tema mujeres y hombres. Por un minuto nada más. Porque otro hallazgo encontrado... de los hombres, yo voy a cambiar de sexo. No quiero ser más hombre, me da vergüenza. Pónganlo, por favor.
6: Podés ser un hombre feminista.
10: Antes iba y se compraba la
1: bolsa.
10: Estaba mal, ¿eh? Ahora se organiza de acuerdo a lo que se va a consumir. Éramos uno de los países que más comida tirábamos hace un poquito de tiempo atrás. Y eso no estaba bueno.
11: Dame de dónde sos y a qué te dedicas.
1: Perdón, vamos a ponerlo de nuevo. Lo que dice el señor es que antes compraba una docena de empanadas y ahora cuenta a ver cuántas va a comer, no compra una docena de empanadas. Me da media, por ejemplo, le decís. Ponelo de nuevo, porque es muy interesante lo que dice el hombre.
10: Antes iba y se compraba la docena, que estaba mal, ¿eh?
1: Estaba mal.
10: Ahora se organiza de acuerdo a lo que se va a consumir. Éramos uno de los países que más comida tirábamos hace un poquito de tiempo atrás.
1: Ya chequearon la concha.
11: Dame de dónde sos y a qué te dedicas.
10: Soy encargado de edificio y soy de acá de Palermo.
11: ¿Cómo está tu situación económica? ¿Llegás a fin de mes con tu salario?
10: Tengo dificultades, pero está bien. Está todo estable, se puede planear.
11: ¿Cuáles son tus dificultades?
10: Mis dificultades, a veces hay que hacer un ajuste, tuve que hacer en determinadas cuestiones de gusto, particularmente, más de esparcimiento en espacios públicos, evitar gastos innecesarios. Antes se compraba una docena de facturas, ya se tiraba 4. Ahora compro 8 porque somos 8, cuento lo que se comen. Hago como se vive normalmente todo el mundo. Una docena de empanadas para 3. 3 y ahora con, preguntás cuántas come 3, 2 y sumás y comprás eso. Antes iba y se compraba la docena, que estaba mal, ¿eh? Ahora se organiza.
1: Vení, vení, ya me siento medio avergonzado y no sé si voy a poder seguir en esta situación.
3: En momento, 3 empanadas para 2 personas.
1: 3 empanadas.
6: 8 facturas para 8 personas, o sea, contadas, ¿no? Es realmente. ¿Por qué consideramos que está bueno vivir sin gustos? O sea, ¿para qué vivimos? ¿Para trabajar y dormir para volver a trabajar?
3: Sí, que hay cosas que parecen como eso, ¿no? Como de repente. Parece un lujo pedir una docena de empanadas cuando te juntás con tu familia a comer. Y vos, bueno, o tomarse un cafecito, ¿no? Cuando salís del trabajo, tomarte un cafecito parece como, no, ¿quién puede hacer eso? Y bueno, hoy no se puede hacer porque un café está $2.
1: Pero bueno, si compraste una docena y quedaron $2, poné en la heladera, después la calentás.
7: Hay mucho.
1: Si vos calculaste de querés 3, después te querés como una más, ¿cómo esto llegamos tampoco a discutir estas cosas?
7: No, bueno, es tremendo. Tampoco es nuevo, ¿eh? En la Argentina hay mucho antecedente. Javier González Fraga diciendo que los argentinos les hicieron creer que podían tener un celular, que podían irse de vacaciones. Pero si te remontás también al antiperonismo más elemental, era... ¿Cómo puede ser estos cabecitas negras que se quieren ir de vacaciones al lugar donde voy yo? Digamos, hay toda una raigambre cultural de esto de no nos merecíamos.
6: Pero una cosa es que lo digan los oligarcas. Perdón,
7: cada empresario que nosotros
1: entramos, el tema es que lo diga él.
7: Nos dicen que antes lo que se consumía en la Argentina era ficticio. Entonces, empresarios que hoy están perdiendo plata en la comparativa con el gobierno anterior, diciendo, bueno, ahora estamos ganando lo que deberíamos ganar, porque antes la plata les quemaba a la gente y compraban de más para sacarse la plata de encima. Entonces, ya hay una cuestión cultural que está muy extendida y te diría que es transversal a las clases sociales. Sí. Esta incorporación de la idea de no nos merecíamos vivir mejor. Claro. Algo que nos hizo distintivos como sociedad los argentinos, que en una región profundamente desigual... Teníamos ascenso social, teníamos la posibilidad de mi hijo el doctor, la posibilidad de primera generación de universitarios y demás. La idea es barrer con eso, y eso trasunta un poco la opinión, sí, en este caso de esta persona, pero también de la élite. Terrible.
1: No pongamos más mujer y varón, mujer y boludos. Nosotros somos, hay dos géneros, incluso el DNI van a poner una B larga del lado nuestro.
6: Y las pruebas son las juezas que hablaron contra la ley penal juvenil. Sí, la verdad.
0: Se sumó ayer. Déjame, con el discurso que tiene esta persona, es la alienación en su máxima expresión, porque es la idea del sacrificio para poder progresar. Y yo creo que ahí es, en los sectores populares o los sectores de bajos ingresos, esa alienación, obviamente que es construida, es que si vos te sacrificás, vos vas a poder progresar y a la vez todos vamos a poder progresar. Claro. Mientras que los otros se comen una docena de factura cada uno. Y entonces te están diciendo, bueno, ustedes tienen que sacrificarse. Es claro. El ajuste. Y que se vincula con otro aspecto, que es la culpa judeocristiana de te tenés que sacrificar en la vida terrenal para conseguir el paraíso la otra vida, y que se vincula con el discurso de Milei, ¿eh?
1: Claro, se vincula absolutamente.
0: Con el discurso de Milei e ingresa en esta conciencia colectiva.
2: Tiene un nacimiento que es hace más de 10 años, donde los trabajadores ganan el salario más alto en dólares de América Latina. Y en estos últimos 10 años, yo no sé, podría poner 2013, 2014, hay un avasallamiento de parte del 90% de los medios de comunicación para generar este relato que termina con Milei de presidente y es esto.
1: Es muy impresionante eso. Claro. Ahora vamos al tema de menores. Yo ayer decía, mirá, en la ciudad de Buenos Aires, Jorge Macri no te deja vender unas paltas ahí. No te deja sacar basura del tacho, no te deja ser cartonero. Te va llevando a un lugar a decir, bueno, si estás muerto de hambre, qué sé yo. Ayer en el programa de Pagni, que no estaba Pagni, estaba Pancho Olivera, pasaron los nuevos contenedores de Macri y se lo tomaron en joda, porque viste que los nuevos contenedores no tenés forma de sacar la basura, ¿no? Es decir, si a uno le sobró comida y el otro quiere buscar, ya no la puede ir a buscar. Y decían que van a poner uno electrificado, uno que te absorbe y te manda directamente una celda, cosas por el estilo, en La Nación Más. Que como Majul está de vacaciones, pueden decir lo que quieren, ¿viste? Y se lo tomaban a risa de lo que hace Jorge Macri, que lo hace para conseguir votos, y dicen que desde que se puso tan facho mejoró. su situación. Eso es lo peor, porque eso habla de la sociedad. Pero bueno, vamos al tema del menor, de los menores.
6: Sí, quería empezar con el tape número 11, también tengo 13 placas, porque es un número de brujas, pero el tape número 11, que donde Feynman y
1: ustedes solas se llaman brujas, ¿eh? No fui yo.
6: Van a... Pero ser bruja es algo bueno.
1: Bueno.
6: No es la Jabru. Nos apropiamos del estilo.
1: La Jabru, claro.
2: No es la Jabru.
6: Sí, digo, para empezar, para poner en contexto, porque ayer apareció o se difundió una resolución del Ministerio Público de Defensa, donde otra, o sea, la defensora general, no es una jueza en este caso, Marcela Millán, que está nombrada en 2021, tiene mandato de 7 años por la ley de la ciudad, se conoció una resolución que tiene fecha el 10 de septiembre sobre... una resolución que le habla a los 4 defensores de penal juvenil, del fuero penal juvenil de la ciudad de Buenos Aires, donde sí, efectivamente, ella habla de cómo practicar la defensa con el cambio de esta ley, que no solamente baja la edad punible, sino que incorpora muchos delitos, como les contaba la otra vez, incorpora muchos delitos a los que pueden ser acusados niñas, niños y adolescentes, delitos que eran menores, o sea, que tenían penas de menos de 2 años, o que eran directamente, se resolvían dentro de la escuela, como escribir una pared, como una riña dentro del recreo. Bueno, ahora están dentro del fuero penal. Sabemos que nuestro país tiene leyes preexistentes.
1: ¿Para como una pelea en el colegio? Sí. ¿Está en el Código Penal?
6: Exactamente. Están como lesiones leves. O sea, esta es la diferencia. No es solamente la edad punible. Hasta ahora había delitos que no se consideraban dentro. No se sometía a un chico a proceso, a una chica a proceso, por cosas menores. Este cambio de la ley, que es de lo que menos se habla, tiene que ver con eso también. Incorpora muchos otros delitos por los cuales... Un niño, una niña, un adolescente pasan por un proceso penal. Pasar por un proceso penal implica que hay una persona del Estado dedicada a acusarte, o sea, a buscar las pruebas para conseguir la mayor condena. Y esto, sí, tienen defensa por otro lado, chicos y chicas, pero, digamos, esto, te están acusando como ahora se está acusando de que le dijeron a alguien, dame el celular, ¿no? Y convertir, y lo que se trata, lo vemos todo el tiempo en las redes, en los canales de televisión, se está construyendo a un delincuente, agravando ese delito de como si fuera decirte, dame un celular, fuera robarte el celular.
1: En La Nación Más tuvieron horas poniendo, se encontró el arma del menor.
6: Bueno, no hay ningún
1: registro. No hay ningún registro.
6: Yo estuve hablando con...
1: Yo hablé con todo el mundo, sí.
6: También estuve hablando con todo el mundo. En la audiencia que hubo, donde también estaba la víctima, no hay nadie que haya hablado del arma, salvo los medios de comunicación. No,
1: la policía dice que encontró a unas cuadras una réplica. Una réplica es un juguete.
6: Es un juguete.
1: Un arma que puede ser del vecino, puede ser de cualquiera.
6: Pero por supuesto.
1: Pero ellos se lo adjudicaron al menor. Esa es La Nación Más, ¿eh?
6: Esto es una construcción que no tiene ningún sentido. Ayer, como les decía, si quieren lo escuchamos a Feynman, porque digo, ellos hablan de nado sincronizado, está en el tape número 11. Hablan de nado sincronizado de los periodistas K, ponele, hegemónicos, te dijeron, Roberto, por tu editorial.
1: Bueno, me lo han dicho más de una vez.
6: Ah, bueno.
1: La tez mía es hegemónica.
6: El que puede. Pero es importante porque se está construyendo un estigma. Otra cosa que tiene la ley penal juvenil nueva es que, cosa que antes no pasaba, es que los antecedentes penales empiezan a partir del primer conflicto con la ley penal. O sea que este chico que ahora fue sobreseído por una tentativa de robo, sin violencia, sin que lo pudiera... Bueno, tentativa... tiene un antecedente penal para cuando empiece su vida laboral, idealmente terminando la secundaria, ¿no? Y eso antes no estaba, porque se trata de personas, como lo considera la Convención Internacional de los Derechos del Niño, como lo considera la propia Constitución, que no debería ser regresiva a la ley. Bueno, lo que hacen es pensar en reeducar, digamos. Esta ley habla de reeducación, habla de inserción social, pero lo cierto es que lo primero que hace es construir el estigma del delincuente.
1: Claro.
6: Dale. Ponemos el...
12: ¿Vos hablaste de nado sincronizado?
13: Sí.
12: Bueno, hoy en los medios hegemónicos kirchneristas,
13: sí,
12: donde estaban los periodistas del Rappi informativo del kirchnerismo.
6: El Rappi. No se entendía. Es que es un delivery.
12: El Rappi informativo. Ok.
6: Rossi tampoco lo había entendido.
12: No, no, no, no.
13: Bam. Ah, eso es lo que dijo Mayra Mendoza, algo así que había dicho Mayra Mendoza.
1: No sabe lo kirchnerista que soy yo.
13: No sé. Eso es lo que dijo Mayra. No, ¿qué le había dicho?
14: Hacen delivery.
13: Sí, hacen delivery.
14: Los tipos
13: sí.
14: van.
13: Sí.
14: Buscan información en San José 1111. Directivas. Sí. Sí. Líneas.
1: Yo voy todos
14: y después
1: los días.
14: La llevan a sus medios. Sí. Delivery.
1: Yo voy todos los días.
6: Pasa que para mí, digo, es importante. O sea, sí, es importante porque lo que están haciendo con las dos juezas, tanto Marta Pascale como la jueza de Marinis en la ciudad de Buenos Aires, es directamente un linchamiento público. Las fotos están publicadas en otros lados.
1: Claro.
6: Y el propio jefe de gobierno de la ciudad de Buenos Aires dijo que esto era lo que había hecho en un fallo manchado con sangre, lo cual realmente es impresionante en el sentido de que acá no hubo violencia, no hubo sangre, es solamente la estigmatización de los adolescentes. Si vemos en la placa número 4, vamos a ver que ya antes de esta ley, si la podemos poner la placa número 4, antes de esta ley, estos son datos de la Comisión Nacional de Prevención contra la Tortura, que es un organismo autónomo del gobierno nacional, o sea, del Estado, mejor dicho, no del gobierno, porque es autónomo, integrado por el Procurador General de la Nación, 6 legisladores y otros 6 integrantes de derechos humanos que van a mirar justamente que se protejan los derechos humanos de las personas en situación de encierro. Bueno, en los últimos datos, que son de 2025, dice que había 48 menores de 16 años institucionalizados por razones penales. Esto quiere decir, además de que es poca la incidencia, que ya se encerraba a menores que cometían delitos
1: graves. Claro, los dos datos están ahí. Son muy pocos, están armando todo un quilombo por muy

0: en valor la Convención de los Derechos del Niño, las recomendaciones del Comité de Control de la Convención de los Derechos del Niño, donde justamente recomiendan no bajar la edad punible, sino aumentar las intervenciones del Estado en el sentido de acompañar a los
1: ahora, menores. El Estado está interviniendo. Se pelean dos pibes en la escuela y el Estado los quiere llevar en cana, mirá cómo interviene el Estado.
0: Claro, lo que
1: pasa es la intervención es punitiva la del Estado.
0: Eso nada es lo
1: más.
0: Que no se puede, lo que no debería, claro. Lo que no debería suceder, exactamente. Pero bueno, vemos, mira, en la placa número 9 vemos que se está tratando de destituir a estas juezas, lo cual no se debería hacer porque no, vos no podés destituir a un juez porque no te gustan sus fallos, no se, no es que cometieron un hecho de corrupción, no es que claro. No están atentas a las leyes, y de hecho digo, hablan mucho del delivery guy, de no sé, de los periodistas cucas y etcétera, etcétera. Pero tenemos también en la placa número 13, si la podemos ver, al constitucionalista que no puede estar ni cerca, acusado claro. De cerca, que es Andrés Gil Domínguez, donde habla y defiende, bueno, que el paradigma argentino es cuidar los derechos consagrados en la Constitución, y que los instrumentos internacionales, insisto, como la Convención Internacional de los Derechos del Niño, tienen carácter constitucional. Claro. O sea que cuando la titular del Ministerio Público de Defensa de CABA dice que se puede apelar en casos concretos a marcar esta diferencia, esta inconstitucionalidad y esta inconvencionalidad de la ley, tiene que ver con justamente proteger los derechos del niño, que es el rol de la defensa pública. Entonces no se la puede estigmatizar por ejercer la defensa de niños claro. Y niñas que están enfrentados a la ley penal.
2: Esto es batalla cultural, le sirve mucho al gobierno. Ya arrancó la campaña, esto va a ser la campaña. Sí. La campaña en la que viene va a ser esto.
1: Pero mienten, yo ayer veía que decían...
0: una placa más, si puede ser, sí. Que es la placa número 5, donde vos vas a ver cuáles son los delitos que cometen. Ahí está, también esto es del Comité Nacional de Prevención contra la Tortura. Vos ahí lo que tenés es la característica demográfica, una torta, que donde dice el 61% de los delitos que se cometen están corresponden a chicos que están entre los 16 y los 17 años, el 33% son mayores de 18 años, y hay menores de 16 años es un 5,8%. Esto estamos hablando de un universo de 4.119 chicos que estaban en conflicto con la ley penal. Si lo ponemos en contraste con los adultos, nos damos cuenta que no es una incidencia, no estamos manchando con sangre claro. Nada, ni estamos fomentando el delito cuando decimos que los chicos y las chicas tienen que ser protegidos por el Estado y no montando tribunales, fiscales y etcétera, que se propongan acusar a chicos con las normas del Código Civil. En adultos, en conflicto con la ley penal, encarcelados, no, hay más de 200.000 personas.
1: A mí me interesa hablar de la suerte de la jueza, porque yo no quisiera que se carguen una jueza. Yo ayer escuché en todos los canales diciendo que la jueza no tenía por qué hablar si es constitucional o no es constitucional, que eso lo hacen los legisladores y ella tiene que atenerse a la ley. Entonces, como yo recordaba que había varias leyes que habían sido declaradas institucionales por los jueces, acá le pregunté a Claud, ¿no? Le digo, ¿hay alguna ley del periodo de Cristina que fue considerada inconstitucional? Sí, un montón, dice. La reforma del Consejo de la Magistratura... en 2013, la ley de subrogancias, en 2015, el memorándum de entendimiento con Irán, en 2014, es decir, los jueces constantemente decían, no, esa ley que sacaron ustedes...
3: La ley de medios no se pudo aplicar.
2: Claro, en su totalidad no se pudo aplicar.
1: Totalidad, no. Y esto era en un punto, no era en toda la ley. Entonces, no es cierto que los jueces...
3: respecto de una persona.
1: Claro, y de una persona. De un menor. Exactamente, exactamente. Que volvamos. Yo ahora me sombré con lo del colegio, yo estaría preso toda la vida.
0: Pero sí, aparte de eso, pensar la cantidad... Sí. Hablan tanto de los recursos del Estado. Digo, la cantidad de recursos del Estado que vos tenés para poner para judicializar la vida cotidiana de adolescentes.
1: De todos los que hablé, ahí el evento que me contaron es cuatro jóvenes que ven a un tipo que está a 15, 20 metros de ellos y le gritan dame el celular, lo empiezan a correr, el tipo corre 10 metros, se encuentra con una policía. Ese fue el hecho.
0: Totalmente.
1: Uno lo ve y uno de ellos tiene 14 años.
0: Exactamente.
1: Entonces vos lo vas a meter a ese tipo, ya está preso.
2: Le caga la vida.
0: Que la jueza vaya y quedás con antecedentes, claro. O sea, que eso antes se borraba.
1: Además que la jueza pregunte cuál es tu vida y él diga mi mamá no tiene trabajo y es epiléptica, mi hermano lo echaron, mi viejo se fue. Vos tenés que considerarlo, ¿cómo no vas a considerar la situación en que el tipo hizo eso? Me tengo que ir, ya no se paró, está haciendo gritos, salta, qué sé yo. Muchas gracias por acompañarnos, un abrazo, chau.
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0: Bienvenidas, bienvenidos a este ratito de Radio Punto en AM 1070. Bienvenidas, bienvenidos a Horas Desafiladas de miércoles. Jornada de miércoles hecha y derecha. Otra jornada de miércoles con el clima en falsa escuadra. Arranca muy frío, ahora se va templando. Un día típico de primavera, de esos que disfruta particularmente nuestra compañera Carla Iovana. Pelitza,
1: buen mediodía. Pero por supuesto, buen mediodía. ¿Cómo le va, Darío Murano? Yo lo disfruto porque nunca le metí ningún tipo de expectativa a esta estación espantosa que, reitero, encanta, solo goza de buen, sí, marketing.
0: Buen marketing.
1: Tiene, está cargada de frío, de inestabilidad.
0: De venenitos. No, sí, como se llama, platanitos.
1: Eso, el plátano. No sabes cómo tengo el balcón, por favor. Sí, una cosa de loco. Decir que no soy alérgica. Así que el chiste, el truco de todo esto es vos andas siempre con expectativa a la vara baja.
0: Okay. No,
1: como
0: la vara baja.
1: Así no te ilusionas al pedo.
0: ¿Y qué pasó con el vamos por más? ¿Qué pasó con eso? Quedó en olvido.
1: No,
0: en el
1: tengo
0: recuerdo
1: que esperar a que empiece el otoño. Ese es mi vamos por más. Es
0: ¿tu
1: el
0: vamos por más arranca en otoño?
1: Sí, el verano me hace mal.
0: Pero te tiene que durar hasta primavera, ¿eh? Porque se vota en septiembre y octubre.
1: Sí, está bien, puede.
0: Te tiene que durar la expectativa hasta primavera.
1: Por la
0: lo
1: patria
0: menos
1: lo hago.
0: ¿Por la patria le pones expectativa
1: por
0: a la primavera?
1: Por la patria. Solo por la patria. Sí.
0: Muy bien.
1: Y solo el año que viene, ¿eh?
0: Está muy bien. O cada dos años, ¿no?
1: O cada cuatro.
0: Años impares. Uy, hablando de años impares, ayer vieron que nosotros tenemos acá en el radar siempre a los... A la dirigencia, los políticos, tampoco es un número importante la dirigencia, que en los años impares se pone inquieto.
1: Sí.
0: Porque, bueno, es cuando tramitan...
1: Sí.
0: No, sus candidaturas.
1: Últimamente los años pares también, ¿no? Se está adelantando.
0: Los años
1: todo
0: pares, sí, pero lo que pasa es que en los años impares se empieza a cotizar. Hay distintas categorías de cotización política. Por ejemplo, el que participa para restarle voto a otro.
1: Sí.
0: Eso tiene un valor, ¿no? Supongamos que hay un nomenclador. Siempre en el sentido político, que nadie piense mal. Estamos hablando de política, ¿no? No de cosas mundanas. Pero supongamos que hay un nomenclador. Bueno, hay un valor asignado para restarle voto a otros.
1: Sí.
0: Candidato para restarle voto a otros. Eso tiene un valor en función de la expectativa, de cuánto voto le saque, de a quién se le quiere sacar votos. La cosa es sacarle votos a un candidato a consejero escolar, ¿no? Ahí la disputa es. Puede ser importante, territorial, pero más barata, digamos. Una intendencia ya es otro precio. La gobernación provincial, otro precio. Imagínate la presidencia de la nación. Bueno. Después está el que en los años impares empieza a buscar media tabla, lo llaman. Media tabla es, por ejemplo, en Provincia de Buenos Aires vos sabés que hay, no sé, el peronismo aspira siempre a un piso de 20, 20, 21, 22, hasta 25, 26 en una buena elección.
1: Ajá.
0: Incorporar de su lista de diputados hasta esa categoría, hasta ese número. Bueno, media tabla expectante es entre el 10 y el 20. Muy difícil quedarse afuera. Bueno, entonces, eso tiene también una cotización. Estar entre el 10 y el 20 en el peronismo, en otras espacios políticos, no cotiza. Y después hay un nuevo, uno nuevo, que es relativamente novedoso en el nomenclador, que es el candidato polifuncional, el que funciona para varios objetivos.
1: Ajá.
0: Por ejemplo, para detonar una lista. O sea, un candidato que vos lo incorporás a una lista a sabiendas de que viene con ruido.
1: Ajá.
0: Y que te va a provocar alguna escisión, alguno que se enoje y se va de un portazo, otro que... al revés, se entusiasme. Me dicen que el experto en eso es Sebastián Pareja, que es un experto en meter personas con ruidos en las listas. Me nombraron algunos casos. En algún momento fue Leila Gianni, por ejemplo,
1: sí,
0: la que cumplía esa función en La Matanza.
1: No sé si será un don o también los límites propios de la libertad de
0: avanza.
1: Puede
0: ser,
1: ¿no?
0: Bueno, pero Pareja ya venía con esta expertise de otros, sí, espacios, ¿eh? Venía de hacer esto para otros espacios políticos.
1: Pero bueno, es sabido, dicen que los dirigentes territoriales de la Libertad Avanza son todos, con perdón de ellos, ¿no? Por supuesto, unos mamarrachos.
0: Sí, vienen con ruido, digamos. Vienen con ruido. Algunos con antecedentes. Bueno, nada, es temporada alta, o empieza a ser la temporada alta de ese tipo de personajes que son la minoría. Vamos a ser justos también con el ecosistema político. En general, hay muchos dirigentes que se toman en serio, por lo menos pretenden tomarse en serio la representación que se les asigna, por la que disputan. La gran mayoría de la dirigencia política, que por lo menos yo conozco, y conozco a varios, me toca ser contemporáneo de dirigentes políticos hoy en conducción, ¿no? Por una cuestión genealógica. 50, entre 50 y 60, hoy ocupan roles de conducción. Y en general, por lo menos en términos de trayectoria, más o menos hay un alto nivel de compromiso, pero después están los otros que son los que al final del camino llegan a ser noticia, ¿no? La excepción. La excepcionalidad es noticia. Lo corriente, ¿no? El perro que muerde al hombre no es noticioso.
1: Sí.
0: Ahora, el hombre que muerde al perro llama la atención.
1: Sí.
0: ¿No? Bueno, un poco es la etapa en la que estamos entrando y es una etapa con mucha pirotecnia. En un ratito, esta pirotecnia se va a desplegar en Naciones Unidas, cuando hable Javier Milei. Estoy, mientras charlo con ustedes, mientras hacemos la presentación de este programa, observando la transmisión en vivo de Naciones Unidas. Acaba de hablar el presidente Peña Nieto de Paraguay y le toca el turno al presidente argentino, Javier Milei, que ofrecerá un discurso en torno a 20 minutos, ese es el plazo máximo. Ahí está entrando Milei, ahora vamos a tomar contacto con Naciones Unidas, por lo menos unos minutos para escuchar el inicio de este discurso, que en la previa se supone transitará por Malvinas,
1: sí,
0: y por el alineamiento con Estados Unidos y con Israel. Empieza el discurso de Milei en Naciones Unidas.
2: Al borde de la peor crisis de su historia, tuvimos algo claro desde el principio. Nuestros problemas debían enfrentarse con absoluta sinceridad. Mentirnos a nosotros mismos para sentirnos mejor no nos iba a llevar a ninguna parte. Siempre es preferible decir una verdad incómoda por sobre una mentira confortable. Por eso, créanme que sé de lo que hablo cuando señalo con ánimo constructivo los problemas que tiene esta organización, que pretende orientar y arbitrar entre los estados. En este sentido, hoy quiero hablarles de tres cuestiones. Primero, aquello que este organismo debió hacer y no hizo. Segundo, aquello que no debió hacer e hizo de todas formas. Y tercero, su posición ante el advenimiento de la inteligencia artificial. Hace 78 años esta casa declaró que todos los seres humanos nacen libres e iguales, en dignidad y
0: bueno,
2: derecho.
0: Discurso leído, palabras se no. Presentaron tres tópicos. En un ratito ya la producción trabaja en los highlights, ¿no? Los momentos que merezcan atención. La verdad es que en general son discursos aburridos, salvo excepciones o momentos. Ayer hubo un discurso extraordinario que lo repasamos prácticamente en tiempo real con Sofi Solari Arena, el discurso de Lula. El único que se desmarcó nítidamente del alineamiento con la administración Trump, con la frase que hizo Carrera: Brasil no cabe en el patio trasero de nadie. Extraordinaria definición de Lula, gran orador, por cierto. Todo lo contrario del presidente de la Argentina, que tiene dificultades para la lectura.
1: Sí.
0: No solamente para hablar, para improvisar un discurso, sino para leer un discurso.
1: Para leer un discurso.
0: Sí, sí.
1: Sí, pero hay muchísima, muchísima expectativa sobre el tema Malvinas, que vos lo mencionabas,
0: sí,
1: antes.
0: Ayer se la picó como previa el primer ministro británico.
1: Que habló con Donald Trump.
0: Y Trump. Datazo, ¿eh?
1: Claro, Trump
0: hubo
1: le dio
0: bilateral
1: su apoyo, claro.
0: En Naciones Unidas, en el marco de la presencia de las delegaciones en Naciones Unidas, bilateral entre Bunjab, el primer ministro británico, con Donald Trump. En la conferencia conjunta, Bunjab dijo: hablamos de las Falklands.
1: Exactamente, hablamos, no le dijo Malvinas.
0: No le dijo Malvinas, naturalmente, y Trump no emitió palabra.
1: No.
0: Por lo tanto, permitió Trump que el vocero de la conversación sobre ese tema fuese el Reino Unido. Ya el medio es el mensaje. Trump avalando la posición que transmitió el Reino Unido, que básicamente es: no me hinchen los huevos, esto es británico, y lo ratificó ayer en acciones, no solamente en palabras, extendiendo por 5 años las concesiones, tanto pesqueras como hidrocarburíferas, otorgadas por las autoridades de las islas. Por lo tanto, ayer hubo dos movimientos del Reino Unido insisto, uno en palabras, otro en acciones. Tres, en realidad, porque el propio Bunja, después de reunirse con Trump, fue al recinto de Naciones Unidas y también ratificó la propiedad de, de las islas. Ahí hubo un intercambio con Kirchner. En términos diplomáticos, esto no le importa a nadie, pero en términos diplomáticos, bastante verde lo de Woodham, lo del primer ministro británico, porque en el reglamento de la Asamblea de Naciones Unidas, cuando una nación es aludida de manera directa o cuando un conflicto que está siendo tramitado por Naciones Unidas, como es el reclamo soberano de las Islas Malvinas, cuando algún mandatario, algún presidente hace alguna relación sobre el tema o alguna mención al tema, bueno, el país aludido tiene derecho a réplica.
1: Claro.
0: Pide la palabra y replica, y es lo que hizo hacer Kirchner. Está hablando Milei sobre Malvinas en este momento. A ver si podemos tomar contacto con lo que ocurre en Naciones Unidas.
2: Bajo esta realidad, quienes siguen las reglas no tienen recompensa alguna por hacerlo, mientras que los que incumplen no reciben la menor represalia. Por eso, Malvinas no es solamente una cuestión entre la Argentina y el Reino Unido. También plantea una pregunta acerca de la capacidad de esta organización para hacer valer sus propias resoluciones. La Argentina tomó nota de esa realidad y frente a la explotación no autorizada de nuestros recursos en el área en disputa, actuamos, presentamos notas de desaliento, acudimos a las herramientas jurídicas disponibles, sancionamos a las empresas involucradas y a sus proveedores y enviamos al Congreso una ley de defensa de la soberanía nacional. Durante demasiado tiempo los gobiernos argentinos optaron por una defensa discursiva. Nosotros elegimos una defensa pacífica, práctica y efectiva. Repito, nosotros elegimos una defensa pacífica, práctica y efectiva. Quiero reiterar también la situación de la población de las islas. Como esta misma Asamblea ha determinado en numerosas resoluciones, el principio de libre determinación no aplica en este caso, ya que se trata de una población implantada por la potencia ocupante sobre un territorio cuya soberanía se encuentra en disputa. Ese principio existe para liberar a los pueblos colonizados, no para consagrar situaciones derivadas de la colonización. Si el Reino Unido sostiene una interpretación selectiva del principio de libre determinación respecto a las Islas Malvinas, deberá explicar también cómo consagra ese criterio.
0: Bueno, insisto, en un ratito iremos con los momentos destacados del discurso. Este es el momento en el que se refiere a Malvinas. Decías, Carla, expectativa, bueno, en línea con lo que se esperaba, ¿no? La ratificación de...
1: En realidad no sé si están en línea con lo que se esperaba.
0: Con lo que se esperaba.
1: En relación a la cadena nacional.
0: Al último mes.
1: En relación a la cadena nacional está repitiendo exactamente los mismos conceptos en relación a su archivo histórico más reciente. Es, una vez más, una panquequeada importante del presidente, que él sí había dicho que la población implantada en Malvinas tenía que elegir, decidir con los pies ser argentina. Y ahora dice que ese principio no aplica, pero bueno, se lo veía a Kirchner con las manitos, casi
0: con las
1: como rezando,
0: juntas,
1: por favor, que esto salga bien.
0: Bueno,
1: ¿no?
0: está convocando a reanudar negociaciones con el Reino Unido en el marco de Naciones Unidas, lo que implica quizá no una panquequeada, pero sí una rectificación a toda la retórica beligerante que desde la cadena nacional hasta ayer nomás.
1: Sí.
0: Tenía el presidente. Ahora, evidentemente, en las últimas 48 horas cambió el clima. Sobre todo Trump modificó el clima triunfal que parecía tener el gobierno frente al reclamo soberano por el apoyo a medias palabras de Trump, porque tampoco que Trump había hecho un apoyo decidido, contundente. No dijo, está siempre en revisión.
1: Como muchos otros temas.
0: No es que había dado un gesto muy, muy contundente, pero el gesto que dio ayer sí fue contundente al recibir al primer ministro británico.
1: Y hubo como contrapartida, no lo recibió a Javier Milei.
0: No lo recibió en bilateral a Milei, pero hubo varios episodios ayer. Yo contaba la reunión que le permitió al Reino Unido ser vocero de la reunión en relación al tema Malvinas. Que el Reino Unido ayer, a través de las autoridades de las islas, emitieron 5 años de prórroga para las explotaciones económicas en las islas, en contravención a la ley que ya rige en nuestro país de sanciones a quienes operan en las islas y en el mar argentino. Pasó otro hecho más. El Reino Unido habilitó el uso de la base, en realidad un uso adicional de la base en Diego García, base de Estados Unidos, que se usó para abastecimiento de una flota de aeronaves. También pasó ayer. Es decir, hay varios episodios en las últimas 24-48 horas que muestran que el Reino Unido se alinea con las necesidades, las intenciones de Estados Unidos, y Estados Unidos sostiene, fortalece un vínculo histórico que no se iba a romper. Por más buena onda que hay entre Milei y Trump, el vínculo de Estados Unidos con Gran Bretaña es un vínculo histórico, profundo, que trasciende los gobiernos. Así que me parece que recoge barrilete también Milei, por lo que escuchamos en el discurso, convocando a recomponer el diálogo, que es la posición histórica de la Argentina. En el marco de Naciones Unidas, reclamar diálogo, una salida pacífica, una conversación. Bueno, daría la sensación entonces que lo de Malvinas, rectifico lo que dije, está por debajo de las expectativas que tenían quienes se habían entusiasmado con el discurso beligerante, ¿no?
1: Sí, sí.
0: Nosotros nunca tuvimos entusiasmo, la verdad.
1: Por suerte no pasó.
0: Hola, Conurbada. Hola,
3: ¿cómo andan, zurdos de mierda?
1: Por suerte hay
0: nunca habíamos tenido gran expectativa respecto al reclamo soberano. Nunca le habíamos creído a Milei.
1: Nunca tuvimos expectativa respecto de Javier Milei.
3: Es un mentiroso.
1: Como yo con la primavera, pero... Por suerte, lo que pasó fue esto, ¿no? Hay pocas políticas que trascienden a los gobiernos y que se mantienen a lo largo de los años. Una de ellas es la lucha por la defensa de la soberanía argentina sobre las Islas Malvinas, de la que este gobierno se había apartado. Por suerte, bueno, volvió a los carriles que tiene que volver, ¿no?
0: Bueno,
1: o por lo menos discursivamente quiere aparentar eso.
0: Son caminos más aburridos, son los caminos de la diplomacia más largos, que... por momentos parecieran ser infructuosos, además, que no llevan a ningún lugar. Claro, eso hay que combinarlo con decisiones soberanas. Y ahí es donde lo de Milei se vuelve poco verosímil.
1: Pero claro.
0: Sobre todo porque esta tarde el gobierno va a anunciar una nueva entrega de soberanía a Estados Unidos, que está siendo presentada con bombos y platillos como... un aporte multimillonario al desarrollo nacional. Pero eso se los voy a contar ahora, en una nueva aventura de los fachorros. Bueno, aventura de los fachorros, que la verdad tiene tanto material que es difícil elegir. Porque esta semana podríamos haber hecho un capítulo completo con lo que presentó Adorni como coartada en el texto, 70 y pico de páginas presentó.
1: Sí, 77.
0: 77 páginas para justificar el incremento de su patrimonio. Dijo otra vez Adorni en ese texto que el incremento patrimonial venía, por un lado, de dinero que encontró de la herencia de su padre en una caja, ¿no? En efectivo. Que eso después... en efectivo, lo transformó en Bitcoin.
3: ¿Se puede?
0: Se puede.
3: Pero se podía en ese...
0: es bastante opaco.
3: En ese entonces
0: ahora,
3: se podía.
0: Claro, ahí empiezan las dudas. En el 17, eran muy pocos los que operaban Bitcoin. Y la verdad es que tenés que ir con $100,000, una cajita con $100,000 a un bar y decirle, toma, te doy $100,000,
3: pásamelo a Bitcoin.
0: Dame un pendrive con dos claves. Muy confiado.
3: Tenías que ser... cuando vas al kiosco, claro, dame toda la plata de Bitcoin.
0: Claro, es un chico que va al kiosco y dice, dame esto de caramelo.
3: Toda la plata de Bitcoin, señor.
1: Lo bien que hizo, ¿no? Con la confianza, pues tenía $200,000 y ganó 300. Excelente.
0: Eso dice él. Que,
1: ¿no le crees?
0: No, yo...
3: Él decidió
0: no estoy acá para creerle
3: integridad.
0: No creerle a Adorni. Simplemente digo que... en una época donde casi nadie operaba en Bitcoin, lo hacían solamente las personas... muy metidas en el universo tecnológico, estaban viendo de qué se trataba eso de la criptomoneda.
3: Se cruzó con Marty McFly, el
0: un tipo que aparte 3 años después, en el 21, sí, en una reunión de especialistas, decía, yo de eso no entiendo nada.
3: Sí, sí. Cuando... por ahí se hizo el boludo, para que no...
0: claro, para que nadie se enterase.
3: Los Bitcoin. No, que no baje.
0: Bueno, pero nada, el relato que él hace ya, digamos que desafía la capacidad de asombro. Porque va con una valijita o una o la misma caja que encontró el padre, no sé, tal vez la misma caja de zapatos.
1: Yo me imagino que sí.
0: Con la misma caja, dijo, tengo, como dice Lu, le dijo, señor, deme $100,000 de Bitcoin.
3: Toda la plata, así tenés que decirlo. Me da toda la plata de
0: Bitcoin.
3: Me da
0: todo esto de Bitcoin.
3: Mira, ahora, pibe, te alcanza para cuatro.
1: Yo entiendo que parece medio inverosímil la explicación, que encima está pagando un abogado muy, muy caro.
0: Le falla la verosimilitud.
1: Sí. Ahora, hay que reconocerle que siendo tan fantasioso todo el chabón, pasan los meses y sigue sosteniendo este relato, sin ponerse colorado. Es simplemente...
3: Bueno, igual hace un montón que no lo vemos, así que no sé cómo anda de
1: colorado. Por ahí
3: colorado.
1: Está colorado y pelado.
0: Bueno.
3: Puede ser.
0: El tema, posible. Insisto, el tema de... el tema es muy interesante. El tema de Adorni podría haber sido un capítulo completo de los fachorros de hoy. De hoy, de esta semana. Otro tema de fachorros de esta semana. Algo anticipó Carla, hoy está y es tema de conversación. El episodio Quinta de Olivos, sí. Los despidos y lo que se fue conociendo respecto al presunto uso de las provisiones de Olivos para un servicio de catering.
1: Exactamente, es una historia.
0: ¿Cómo
1: fabulosa.
0: Se llamaba la empresa?
1: Pancitos, era
3: pancitos
1: cariños.
3: Dulces.
0: Pancitos dulces o pancitos
3: algo
0: cariñosos.
3: Así, cariñosos. Ay, no sé. Algo.
1: Bueno, a ver cómo funciona. Nosotros hablamos de esta gente en su momento cuando señalábamos el rol de un chico que se llamaba Agustín, se llama Agustín Expósito, que no tiene trabajo registrado, histórico en su haber, tiene el quit virgen y Karina lo usaba como el chepibe, como un flaco que se encargaba de cuidar a los padres. Y habíamos contado cómo el trabajo se lo consiguió Belén Agudíez, que es esta chica que nosotros mencionábamos ayer, que Karina conoce en la campaña del 23. Agudíez ya venía militando en el espacio de la extrema derecha y le tira las cartas y le dice: Milei va a ser presidente de la nación. Bueno, ella se encargó de manejar todo.
0: Y tenía toda la familia ubicada.
1: Con toda la familia ubicada y lo que hacían era comprar.
3: Las cartas me dicen que mi cuñado tiene que ser.
1: Y los kilos de comida, carne, verdura, frutas, lo que quieras, que después eran desviados, según denuncia la diputada Marcela Pagano, a este emprendimiento privado.
0: Claro, a un emprendimiento que era particular, pero que aparentemente se abastecía de servicio de catering particular, se vendía, ¿no? Como...
3: Bueno, locos, pero ustedes pónganse de acuerdo. ¿Quieren que el Estado intervenga para que las pequeñas empresas salgan
0: sería
3: adelante?
0: Una intervención, un tipo de intervención directa, claro, prebendaria, diría.
1: El último datito interesante de esto, obviamente hacen la limpieza después de toda esta situación y finalmente ayer se terminó de designar al coronel Fernando Tereso. Sí. El segundo
0: se cuenta solo.
1: De la casa militar al frente de la Quinta de Olivos, porque ahora está militarizada, ustedes lo saben.
0: Pero en el Tereso a cargo de las tareas que hacían civiles hasta hace poco. Bueno.
3: Sí.
0: Podría haber sido un capítulo completo también, ¿no?
1: Debería,
0: esto que acabamos de reseñar.
1: Divertido.
0: Un capítulo completo de
1: los
0: fachorros.
1: Sobre todo porque está la lista de las compras.
0: Pero está hablando Javier Milei en Naciones Unidas. Por lo tanto, el capítulo de los fachorros se ve intervenido por un episodio en tiempo real, por un hecho en tiempo real, que es el discurso de Milei, que ahora habla de inteligencia artificial. Tomamos de vuelta contacto con Naciones Unidas.
2: Seguiremos formando parte de los foros multilaterales, de buena fe, porque hay problemas que requieren trabajo conjunto, pero no confundimos cooperación con subordinación. Creemos en las alianzas y antes que nada en las naciones. La Argentina habla de esto con la experiencia de quien conoce sus propios errores. Conocemos el costo del aislamiento, conocemos el costo de destruir una moneda, conocemos el costo de convertir al Estado en un obstáculo permanente para la iniciativa humana.
0: Bueno, me quiso decir obstáculo, hay que traducirlo, porque tiene, en serio, dificultades para leer. Intuyo también de lectocomprensión, porque si vos tenés problemas para leer de corrido es porque no estás entendiendo lo que lees.
1: Por ahí,
0: ¿no?
1: Por eso copia libros de otros.
0: Puede ser. Vos decís que es como el que hace un machete, que hace el machete para entender lo que está copiando.
3: No, tipo el chavo cuando lee las cartas.
0: No, pero dicen que es un sistema efectivo de estudio, que hacer un machete es una forma
3: aprendes.
0: De aprender, de estimular la lectocomprensión. Y vos decís que él copia textos sí. de otros para entenderlos y después no se da cuenta y no lo saca, digamos, lo deja copiados.
1: Hoy revelaba el diario AR en una nota sobre las visitas que recibió Milei en Olivos durante el mes de agosto, esos 10 días que estuvo prácticamente desaparecido, y que básicamente solo recibió a su editor, el de esta editorial Hojas del Sur, y a un escritor. Yo lo primero que pensé fue... para robarle el libro, probablemente.
0: No, bueno. No, también
1: pero
0: estuvo Daniela.
1: Para inspirarse. ¿Eh? Sí, pero eso fue fuera de esa época, de esos 10 días de desaparición.
0: Me parece que en el transcurso del
1: puede
0: mes.
1: Ser, puede ser, puede ser. Sí, a principio de agosto.
0: Leyendo la nota de Diario, digo, está nombrado 5 de agosto, creo, como sí, uno de los visitantes. Bueno, digo, antes de que lanzara su candidatura, ¿no?
1: ¿Fue antes?
0: Me parece que sí. Bueno, claro. Ahora vamos a pasar fragmentos de lo más interesante del discurso, está por concluir. Ahora, la presencia de Milei se extiende desde el lunes por la noche. Ayer hubo jornada completa de Milei en Manhattan, en Nueva York.
1: Claro.
0: Tuvo participación en el Consejo de las Américas, lo sentaron en un banquito lejos del tiro de cámara de Donald Trump.
1: Sí,
0: todo esto que a ustedes les parece una pelotudez, en el lenguaje de la política, es muy importante, ¿eh? ¿Dónde te sientan? ¿En qué ubicación te reservan? Bueno, a Milei lo sentaron lejos del tiro de cámara. Por lo tanto, no hay foto de Milei y Trump juntos en el mismo evento.
1: Claro.
0: Porque lo sentaron fuera del tiro de cámara. Y todo eso está pensado. Hasta las maldades de ese tipo se piensan en política, porque todo es un mensaje. Bueno, en esa reunión del Consejo de Seguridad, del Consejo de las Américas.
1: El escudo
0: de las Américas. Trump bajó una línea muy dura, muy fuerte, que también repitió Naciones Unidas, que es básicamente que Estados Unidos va a intervenir violentamente en la región. Y que lo va a hacer por sí o por los países que le responden, que integran el escudo de las Américas. Bueno, ahí estaba Milei. Y una de las primeras consecuencias que puede tener este mensaje de Trump, esta instrucción, esta orden, es que la Argentina amplíe la denominación de grupo terrorista a unas 18 organizaciones. En la actualidad son 6. También a instancias de Donald Trump, bueno, se ampliarían en 18 organizaciones más. Entre las organizaciones que Trump denomina terroristas, que la administración estadounidense denomina terroristas, hay de todo. Hay organizaciones narco, hay organizaciones guerrilleras, hay organizaciones políticas. Y en esa denominación entra también la participación de activistas, incluso comunicadores, nosotros, que le den espacio a estas organizaciones. Por lo tanto, y no en el sentido figurado, si el destape, por ejemplo, entrevista a un miembro del RAM, que está declarado como una organización terrorista en la Argentina, el destape, bajo esta doctrina que bajó ayer Donald Trump, estaría incurriendo en un delito de terrorismo. Así de grave es la cosa, ¿eh? Digo, para que después no nos sorprendamos cuando las cosas pasen. Así de grave está la cosa. Bueno, ¿por qué Argentina acepta estas condiciones? Porque el gobierno de Milei se encamina a un año electoral donde por ahora el presidente se mantiene con la expectativa de ser candidato y una economía que marcha en falsa escuadra.
1: Sí, ayer fue muy gracioso. Quiero recordar solo esto. Adrián Rabier, en su conferencia de prensa, le preguntaron si el presidente sigue firme en su posibilidad de reelección, y obviamente él dijo que sí, que Javier Milei, que trabajamos para la reelección, porque el presidente es clave en este proyecto o algo así. Es como, sí, me quedo tranquila. Bueno. Obvio que el presidente es clave, pero es impresionante que lo tengan que andar aclarando a un año de las elecciones.
0: Javier lo aclara por la frase de Patricia Bullrich, claro, cuando dice el candidato es el proyecto. Parafrasea, no dice esa frase, parafrasea esa frase del kirchnerismo diciendo lo importante es la continuidad del proyecto. Ahora, ojo, porque un presidente desesperado, un gobierno desesperado, que intenta o pretende intentar su reelección, es capaz de cualquier cosa y tiene mucha capacidad de daño. Prestemos atención a lo que acaba de decir en Naciones Unidas respecto a los derechos humanos. Prestemos atención a lo que acaba de decir en un foro, en la Asamblea Anual de Naciones Unidas, el presidente argentino, sobre los derechos humanos. con la historia que tiene la Argentina en relación a la defensa de los derechos humanos y a la violación de los derechos humanos por el terrorismo de Estado. Escuchémoslo a Javier Milei.
2: Los derechos humanos fracasaron en la tarea y en su lugar permitieron el caos, la violencia y el terrorismo internacional. Los supuestos defensores de los derechos humanos apañaron a dictaduras sanguinarias y regímenes que lapidan mujeres en la calle. Votaron sistemáticamente en contra de Israel, mientras hacían silencio frente al terrorismo islámico y ante genocidios de cristianos en el África. Y como si fuera poco, una organización que se propuso defender la soberanía territorial de sus miembros decidió mirar para el otro lado respecto a la situación de las Islas Malvinas, Georgias del Sur, Sandwich del Sur y los espacios marítimos circundantes.
0: Bueno, otra vez Malvinas como coartada para cualquier cosa, ahora para denostar a las organizaciones que denuncian violaciones de derechos humanos, porque denuncia las violaciones de derechos humanos en Palestina, por ejemplo. Ojo, porque todo esto contiene pirotecnia, naturalmente, hay artificio en este tipo de expresiones, pero pueden tener consecuencias. Siempre decimos lo mismo, la pirotecnia es un artificio, es un fuego artificial, pero mal usada puede quemar. Puede provocar un desastre. No es joda. Más allá de que se use esta violencia discursiva con fines distractivos. No es joda. Porque, insisto, es un gobierno que administra una gestión económica en falsa escuadra, muy complicada. Muy complicada. Y el propio gobierno admite estas complicaciones cuando va desesperado a Nueva York el ministro Toto Caputo a migajear dólares de donde pueda. Se reúne con su jefe, el JP Morgan. Para ellos trabajó el Toto Caputo toda su vida, ministro de Economía, de manera directa o indirecta. Siempre trabajó para estos fondos de inversión. Y cuando sale de esa reunión, el riesgo país se dispara. ¿Qué se dijo en esa reunión? No lo sabemos, lo podemos intuir. El JP Morgan, que elabora el índice de riesgo país, habrá escuchado de Toto Caputo que hay dificultades para hacer frente a la montaña de vencimientos de deuda que tiene Argentina el próximo año. 25 mil millones de dólares. ¿Y por qué hay dificultades? Y bueno, basta seguir la evolución en las últimas dos semanas de la caída en la compra de dólares, de la adquisición de reservas del Banco Central. ¿Por qué el Banco Central viene comprando cada vez menos dólares? Porque lo están comprando cada vez más las empresas y los particulares. El Central se retira del mercado cuando hay mucha presión, mucha demanda de particulares y empresas. ¿Y por qué los argentinos, que pueden, naturalmente, están requiriendo tantos dólares cuando es un pésimo negocio la inversión en dólares? Porque los instrumentos en pesos son muy generosos en Argentina. Bueno, porque funciona como reserva de valor y porque en el horizonte, y lo contábamos ayer, a partir del prospecto de Techín, donde admite que el horizonte para el 2027 es de un eventual default, de una devaluación, de un posible cepo cambiario y de un problema financiero grave. Es decir, que la demanda de dólares se espiralice y el gobierno no tenga con qué cubrirla, y por lo tanto tenga que recurrir a estos mecanismos para capear el temporal. El cepo, la restricción al acceso al tipo de cambio, al dólar, a la moneda, la devaluación, el encarecimiento de la moneda, una combinación de ambas, todo con efectos inflacionarios y efectos devastadores sobre el salario. Una devaluación destruye salario, destruye capacidad de compra, ya muy disminuida. Es decir que las propias empresas que incubaron el experimento Milei se están dando cuenta de las consecuencias de sus actos. No reconocen la responsabilidad por sus actos. No es que Techín, en ese prospecto que presentábamos ayer, dice, che, qué cagadón nos mandamos, ¿no?, con este gobierno. No dice eso, Le dice a sus inversores cómo va a tratar de reorientar el gobierno para sostener el rumbo. Ahí aparece Bullrich. Pero bueno, Bullrich es el plan B. En las encuestas, el plan A sigue siendo Milei porque tiene más votos que Bullrich. aún sin garantizar la reelección, sigue siendo, dentro del ecosistema de derecha, quien mejor performance electoral hoy a priori presenta. Y entonces, la discusión del Círculo Rojo es, ¿qué hacemos? ¿Apuntalamos al loco? ¿O lo bajamos y vamos con el plan B? Esa es la discusión. Bueno, en Wall Street se reproduce la misma discusión. Ayer hubo un par de señales muy preocupantes. Primera señal, riesgo país disparado. Después de la reunión de Toto Caputo con el JP Morgan. Segunda señal, se anuncia a la tarde-noche de ayer, mientras Donald Trump tenía una reunión con Delcy Rodríguez, bien es importante el detalle, mientras Donald Trump tenía una reunión privada con Delcy Rodríguez y después una reunión con dirigente del Partido Republicano, Milei fue a un templo. La comunidad judía es muy importante en Nueva York, la más importante de las comunidades fuera de Israel, naturalmente, en el mundo, muy poderosa además, económicamente muy poderosa, y en ese ámbito, Milei habló del capitalismo, de su relación con el capitalismo, de su liderazgo político en relación a un proyecto capitalista y el vínculo de capitalismo con Dios. Escúchenlo a Milei ayer.
4: Y aquí está el punto que quiero subrayar con fuerza. El capitalismo es el sistema que Dios preparó a través de una ley para que después de la caída el trabajo continuara. Dios no nos abandonó, nunca nos abandonó, incluso cuando fuéramos contra Él. Siempre nos dejó una puerta abierta para volver a su reino. Nos dejó la tarea de reconstruir en la tierra el reino que perdimos. Reconstruir la abundancia radical y la eternidad que alguna vez perdimos a través de obedecer los mandamientos que Él nos dejó escritos.
0: Bueno, el capitalismo es un producto de Dios, un legado. No tendría, sería ocioso ponerse a discutir el concepto, porque la verdad que lo que interesa acá es el sentido de la provocación. ¿Qué es lo que pretende Milei? Incorporarle a su gobierno una misión divina, un sentido mesiánico. Está cumpliendo una misión, y no es una misión política, es una misión de Dios. Por lo tanto, si alguien está convencido que está cumpliendo una misión de Dios, que es imponer el capitalismo como modelo de convivencia económica en la Argentina, no hay mortal que le pueda hacer frente o al que él se someta. Bueno, ya sabemos que hay mortales a los que se somete, naturalmente. En Estados Unidos lo hemos visto y lo veremos hacer todas las piruetas, las contorsiones que el cuerpo permitan para sacarse una foto a lo lejos con Trump.
1: Complicado con ese dolor de espalda, ¿no?
0: Claro, bueno, por eso, todas las contorsiones que el cuerpo le permitan para entrar en un cuadro con Trump, digamos, sacar, sí, darle la mano.
1: Ayer va a tener lo intentó con los manitos para arriba.
0: Va a tener la foto, va a tener la foto con Trump, sin duda. Ahora, lo que hay que preguntarse es qué estamos entregando a cambio. Porque esto es política. Milei puede decir, incluso puede considerar que él está cumpliendo una misión divina, pero la política es una actividad muy mundana, donde las relaciones se cuentan viva y crocante. Hoy se va a anunciar en el consulado, y es tapa de los dos principales diarios, para decirlo en términos clásicos, de los principales matutinos argentinos, que en letras de molde pusieron lo que el gobierno quería comunicar. Que hoy Argentina va a presentar un plan de inversión con créditos dispuestos por Estados Unidos de 7.000 millones de dólares. ¿Qué es lo que se busca con ese anuncio? Bueno, mitigar lo que provocó ayer Toto Caputo en la reunión con JP Morgan. La certeza de que la Argentina no va a tener dólares para abastecer a particulares que demandan dólares, drenan dólares como una aspiradora. Ya, todavía no empezó la campaña y ya se están drenando dólares como una aspiradora. Marina Dalpoyeto, la economista, lo llama el Pac-Man. un comportamiento Pac-Man. Argentinos que comen dólares porque lo dice su programa. Están programados de esa manera, no importa si es un buen o mal negocio. Estamos programados para comer dólares. Vienen dólares nuevos. Hay demasía de dólares por las exportaciones de Vaca Muerta, por la super cosecha. El Pac-Man come dólares. Está, exactamente. Ahí va, los argentinos comiendo dólares. Buena figura la o sea, harina de pollo y todo. Y explica la desesperación del gobierno, que se reúne con JP Morgan. Le dice, mirá, no sé si voy a tener los dólares. Al mercado no puedo salir, porque ¿quién le va a prestar plata a un gobierno que tiene por delante vencimientos con el Fondo Monetario Internacional por 60 mil millones de dólares? Esto lo explico rápido, porque tal vez no se entiende. Pero si vos tenés una deuda de 60 mil millones de dólares con el Fondo Monetario Internacional, ningún privado te va a prestar nada, porque el Fondo Monetario es acreedor privilegiado. Por lo tanto, si yo fuese un privado y viene a Argentina y me pide guita y veo que vos tenés que devolver 60 mil millones de dólares antes que devolverme a mí.
1: Claro, estás en el fondo de la fila.
0: Es muy probable que me devuelvas. Entonces no te voy a prestar guita. Toda esa es de Toto Caputo. O sea, Caputo padece a Caputo. No puede salir a buscar plata en el mercado porque endeudó a la Argentina en Caputo 1 con Macri, con el Fondo Monetario, en una cifra extraordinaria. Prohibitiva. Entonces, como no accede a los mercados privados, necesita del tío Scott. Necesita que, como el año pasado, el tío Scott le firme un cheque. El año pasado, el tío Scott le firmó un cheque de 20 mil millones de dólares. Y con eso alcanzó para revertir el clima económico, el clima político y ganar la elección de medio término, la elección nacional. Pero eran 20 mil millones de dólares. Ahora el tío Scott le dijo, 7 mil millones tengo. ¿Te sirven? Claro, parece poco porque en lo que va del mandato de Javier Milei, la formación de activos externos, es decir, la fuga, viene acumulando 50 mil millones de dólares. 7 mil millones para un año electoral con esta velocidad del Pac-Man,
3: es poco.
0: Parece poco. Tiene más el tío Scott. ¿Por qué le ofrece más?
3: ¿Por qué?
0: Bueno, porque el tío Scott también va a elecciones.
1: Claro.
0: Y la vez pasada le costó mucho en el Congreso. Esta semana Scott estuvo en el Congreso dando explicaciones, ¿eh? Y le preguntaron por el crédito que le había dado a la Argentina, ese swap.
1: Sí.
0: Y va a elecciones en noviembre. Y al estadounidense, voy a usar una figura que se usó en su momento en Estados Unidos, al plomero estadounidense no le gusta financiar a los argentinos.
3: With my money.
0: Exactamente.
1: De hecho, Trump todo el tiempo está diciendo yo gané plata, ¿no? Con eso Argentina como para...
0: ganamos decenas de millones de dólares
1: salvar esa decisión,
0: swap.
1: Claro. Bueno.
0: Entonces Scott dice, tengo 7 mil millones. Pero antes, como dice el chiste, Dunga Dunga. ¿Qué te voy a pedir a cambio?
3: Sí, a él nada, a nosotros.
0: A nosotros, sí, sí.
3: Es una bronca.
0: Estamos hablando de relaciones carnales país-país.
3: No consentidas por el pueblo argentino.
0: Bueno, no consentidas. Milei fue votado 2 veces, ¿eh?
3: Sí, pero la mayoría no lo votó.
0: Fue votado 2 veces, en términos de la democracia. Ahora, ¿qué le pide? Y es muy interesante, lo publicamos hace un rato en el Destape, que es lo que justamente permite un medio como el Destape, contar el revés de la trama. Hoy Clarín y La Nación te dicen, Argentina hoy a la tarde va a anunciar 7 mil millones de dólares para inversiones en obras estratégicas, ¿no? Y te dicen, 6 mil millones van a ir para el emprendimiento de licuefacción del gas de YPF o de un consorcio que lidera YPF. Y es cierto, probablemente haya una inversión destinada a ese gran proyecto que encabeza YPF, que es un gran proyecto de exportación de gas. ¿Para dónde surgen los 7 mil millones? ¿Por qué 7 mil millones? ¿Por qué no 10, 6, 4, 8? Bueno, resulta que le pidieron a Caputo que presentara en Estados Unidos, y es lo que ayer le presentó al JP Morgan, cuánto cree economía que va a necesitar de ingresos adicionales. La palabra clave acá es adicional a los que ya tiene manera corriente, ¿cuántos ingresos adicionales va a necesitar Caputo para cubrir la mayor demanda de dólares de un año electoral? Hizo toda una cuenta, biribiri, la cuenta la hace este que sacó un crédito al Banco Nación, Furiace, después toda una banda, ¿no? Uh-huh. Toda una banda. Después está el otro que también sacó un crédito en la congregación, ¿no?
1: Núñez, Felipe Núñez.
0: También. Todos esos hacen las cuentas. Para ellos las hacen bien las cuentas. ¿No para el país?
3: Para el orto.
0: Las hacen bien para ellos, también.
3: Claro.
0: Vas a hacer cuenta para
1: es ellos. Es la sabana corta, ¿viste? No podés quedar bien con uno y
0: claro,
1: con el otro.
0: No, no,
1: hago plata
0: siempre
1: yo,
0: siempre deciden
1: bueno.
0: quedar bien consigo mismo.
1: Claro, digamos. Y bueno.
0: Está bien.
1: El autoestima.
3: Estamos todos trabajando para ellos.
0: Claro. Bueno.
1: Priorizate, hermana, priorizate.
0: Hacen toda una cuenta que les da... Adivinen qué cifra les da en la cuenta que presentaron ayer.
1: ¿Qué les da?
0: 7.000 millones.
3: ¡Ay, justo!
1: ¡Qué suerte!
3: ¡Qué coincidencia!
0: Van, piden 7.000 millones y le dan 7.000 millones. Es poca guita. La cuenta que hace Toto Caputo, tiendo a pensar que antes se la hizo Scott Bessel y le dijo, yo tengo 7.000 millones para vos, fíjate cómo te arreglás con esto. Y entonces elaboró una cuenta para decir, no, no, con esto va bien.
1: Pedime
0: nos
1: esto.
0: Arreglamos con esto. Es como, no sé, cuando mi hija me pide, no, no, dame, con 5.000 pesos me arreglo. Y decís, pero, ¿no te alcanza?
1: ¿Cómo haces?
0: Claro, nada, yo empiezo a sospechar. Digo, alguna amiga está cagando. O sea, alguien le está... ¿Hay algo raro? ¿Hay algún manejo financiero entre amigas?
1: Por ahí fue ahorrando.
0: O ahorró.
1: Fue sobrando, claro.
0: Algo pasó ahí. Ahora, si uno sigue la secuencia, entonces,
1: sí.
0: Scott, que el año pasado ofreció 20, ahora ofrece 7. Toto Caputo hace un dibujo y dijo, vengan los 7. ¿Y cómo los va a prestar? No va a ser un swap. Va a ser una sucesión de créditos otorgados por dos organismos, fundamentalmente dos organismos, que son dos bancos de fomento de Estados Unidos, el Exim Bank y el DF. En sus estatutos, esos bancos dicen que solo van a prestar dinero a inversiones que involucren a empresas estadounidenses. Son bancos de fomento para Estados Unidos, no para Argentina. Entonces habrá que leer con atención la letra chica de esos préstamos, porque no sea cosa, ¿viste que dice que la plata va y viene? Bueno, que esta sea plata que viene y se va, o nunca viene. Porque el condicionante para que estos 7.000 millones que el gobierno presenta como un reaseguro frente a la volatilidad del tipo de cambio, modesto pero reaseguro al fin, venga con una obligación muy pesada, que es la de tener que contratar a empresas estadounidenses para que hagan tareas que hoy hacen empresas de otros países que lo realizan de manera más barata, China, por ejemplo, o incluso empresas argentinas. Bueno, este es el costo real de un gobierno como Milei. Detonás la soberanía, detonás las posibilidades, detonás el futuro y quemás capital presente. Por eso, en la aventura de los fachorros de hoy, como la de esta semana, podríamos habernos entretenido muchísimo contando el saqueo, la rapiña de Adorni, de Agudíez, ¿no? La rapiña en Olivo. Podríamos entretenernos todos los días, y todavía ni abordamos la rapiña de Andes, donde se descubrió un faltante de 150 mil millones de pesos. Sí. Razón por la cual echaron al que estaba al frente de Andes, porque

0: millones de dólares. Bueno, acostúmbrate a leer la letra chica o a leer medios como El Destape, donde hacemos el laburo de leer la letra chica, porque no solamente te van a seguir tomando por brudo, sino que te van a seguir sacando plata del bolsillo, de un bolsillo que ya no da más, que está seco y endeudado, que está a menos 10. De modo que la invitación es a quedarte, a leer El Destape, a seguir con nosotros hasta las 2 de la tarde. Estas son verdades, nuestras verdades afiladas, y ya volvemos.
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1: Atención, atención, atención. 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
1: Bueno, hoy se van dos vinitos. Vayan logueándose en YouTube, manténgase en YouTube. En un ratito alguien va a mostrar acá. Todavía no decidimos quién, pero alguien va a mostrar. Y aquello que se muestre, si es correctamente descrito, en el 11-25-80-93-60, vas a... Perdón, me quedé tildado viendo viendo una de las noticias del día. Que ahora les cuento, pero termino con lo de Bodeguita y Tour. En un ratito vamos a estar sorteando dos vinos. Bueno, tienen que estar atentos a lo que ocurre en YouTube. ¿Recién mostraron una silla vacía? Bueno, porque va a ser ocupada en un ratito. Vamos a reaccionar a los highlights, a los momentos destacados que preparó producción del discurso de Milei. Insisto, no porque tengan sustancia, no porque sea un discurso que vaya a quedar en los libros de historia, naturalmente, sino por lo que advierte. Estamos hablando de un presidente que hasta acá pretende ser reelecto con una economía que está empezando a mostrar hilos, que tiene insustentabilidad política y que esa insustentabilidad política pone al presidente en una situación, digámoslo así, de fragilidad emocional.
0: ¿Aún más?
1: De aún mayor fragilidad emocional. Bueno, tiene herramientas para hacer daño. Cualquier presidente tiene herramientas para hacer daño, cualquiera.
0: Este peor.
1: Bueno, este podría decidir hacerlo o profundizarlo, porque daño ya está haciendo. Quizá por eso el Papa aparece en el horizonte como un cortafuego. Dos datos. Primero, sacar pecho. No sé dónde escucharon ustedes por primera vez, si no recuerdo mal, en un programa de radio del mediodía se dijo por primera vez que el Papa iba a ir al Cotolengo Don Orione.
0: Sí.
1: Ya hace varios meses.
0: En Claypole, como dijo Kirno.
1: Se confirmó que el Papa va a ir al Cotolengo Don Orione.
0: Sí.
1: Va a ser 26 discursos. Va a pronunciar...
0: ¿Cómo 26 discursos?
1: Claro, el Papa tiene previsto entre homilías.
0: Qué bueno.
1: Entre homilías, en los tres destinos, ¿no? Uruguay, Argentina y Perú, va a ser 26 exposiciones públicas. Solo en Argentina va a ser la mitad. Solo en Argentina va a ser 13 exposiciones públicas. Entre homilías, discursos, presentaciones públicas, improvisaciones, entre comillas. Bueno, uno de los... Y después estará el mensaje que se da por la propia presencia, que es el caso del Cotolengo Don Orione. Se decide ir a un cotolengo reconocido mundialmente por la tarea que realiza en el albergue y tratamiento de personas con discapacidad. En un país donde los discapacitados son víctimas centrales del despliegue cruel del gobierno.
2: En este momento se están reuniendo ya las comisiones para firmar dictamen, que es un dictamen obligado por el emplazamiento que se votó en el recinto sobre la emergencia en discapacidad, con un gobierno que decidió chorearle el proyecto a la oposición, sacándole el concepto de emergencia. Sí. Pero bueno, lo que dicen es, nosotros vamos a volver estable lo que estipula la emergencia.
1: En 24 horas, 48 horas, el gobierno pasó de presentar un presupuesto donde profundizaba el ajuste a la discapacidad a las personas con discapacidad a respaldar el proyecto de emergencia y quitar el ajuste del presupuesto.
2: Sí.
1: 48 horas. ¿Qué pasó en esas 48 horas? El Papa. Y todavía no vino. Solo anunció que va a ir al Cotolengo de Orión. Bueno, prestaría mucha atención al efecto que puede tener el Papa, la presencia del Papa, en un experimento político tan volátil, tan acomodaticio como el de Milei. Porque hoy lo vemos alineadísimo con Israel. Alineadísimo. Y con Trump. Probablemente lo veamos como el primer feligrés católico en noviembre.
0: Pues ahí sí.
1: Muy probablemente, ¿no?
0: Sí, sí, sí.
1: Tipo que vaya de rodillas a Luján. Y sí, es la característica de Milei, digamos, es Selig. Y bueno, si se acuerdan de Selig, ¿vieron Selig? No.
2: No.
1: No vieron Selig. Sí, véanla.
2: Se mimetiza mucho.
1: Exactamente, eso es Selig. Es un personaje de Woody Allen de los años 70. Gran película. Mucha actualidad. Bueno,
0: es como en la adolescencia que vas buscando.
1: Se mimetiza. Entonces se va a presentar como un feligrés católico.
0: Contra este no se tiró, ¿no? No le dijo el maligno, nada de eso.
1: No. No, contra este no. Pero yo creo que en noviembre Milei va a tener un noviembre complicado. Por varias razones, también por la presencia del Papa. También por la presencia del Papa.
0: Ojalá que le dé algún correctivo. Que le diga, che, loco, ponete las pilas.
1: Dos cosas me dijeron. Una, que el Papa pidió que hubiese un ámbito de reunión con todo el sistema político de la Argentina.
0: ¿Juntos?
1: Es un sistema muy amplio. Así que
0: ¿todos juntos?
1: Se dispuso del CCK, rebautizado ahora, para que haya una reunión con todos los gobernadores. O sea, que el Papa participe de una reunión con todos. Es un acto político puro y duro, ¿eh? Un evento político puro y duro, de bajada de línea.
0: Sí.
1: Que el gobierno no quería. Y que a esta hora el gobierno negocia excluir a la vicepresidenta de ese evento. Si fuese por el gobierno, el evento no se haría porque el gobierno quiere monopolizar, naturalmente, la relación con el Papa. Que Milei esté omnipresente en la relación
0: claro,
1: con el Papa.
0: Te baja el nivel si convocas a los gobernadores.
1: Pero todo lo contrario, el Papa lo que quiere es mostrarse lo más plural y transversal que se pueda. También dando un mensaje.
2: Sí, había pedido también que si había una reunión con expresidentes, Cristina tenía que estar ahí.
1: Naturalmente. Se llegaron a especular con situaciones descabelladas que no vale la pena ni comentar. El Papa no va a ir a San José 11.
0: Sí, te iba a decir.
2: No lo descartemos, Murano.
1: No va a ir a San José 11. Pero la sola pronunciación del deseo, como dice Carla, también es un dato político. Sí. Bueno.
0: ¿Y cuál es la línea que va a bajar?
1: Yo creo que es la línea. Algo ya anticipó García Cuerva. Ayer García Cuerva y el presidente de la Conferencia Episcopal, siempre me olvido el nombre, estuvieron en gobierno. Reunidos con Monteoliva para ver el tema seguridad, ¿no? Lograron algo importante, que es que los 20.000 voluntarios no paguen la SUBE.
2: Sí, Marcelo Colombo.
1: Marcelo Colombo. Es importante porque son 20.000 personas que se van a estar trasladando para ayudar a otras personas que se van a manifestar, que se van a congregar. 7 millones de personas se movilizarán en torno a la figura de Papa.
0: Bueno, 8.
1: El gobierno aceptó que esas personas inscritas como voluntarios no paguen la SUBE esos días. Lo mínimo, la verdad.
0: Sí, es viático.
1: Sensibilidad social del gobierno, ¿no? En esa. Bueno, wow. Es una ironía. Lo que digo es que me parece que el Papa va a traerle varios disgustos al presidente, ¿eh? Ya le está provocando varios disgustos. Pero bueno, vamos a ver.
0: ¿Te imaginas que se la cruza la bicha cruel?
1: Es que, ¿cómo es que si el Papa dice quiero que esté toda la dirigencia política, por lo menos los que tengan representación institucional, gobernadores, ¿cómo no va a estar la vicepresidenta?
0: Claro, sí, no podés. Y ella aparece y le dice, yo soy la virgen de Quil, que nunca había trabajado.
1: La virgen de Quit.
0: Sí, de Quil, ¿no es?
3: ¡Hola, Villarruelines!
2: Cuídense, sí.
1: Amigos y amigas, pasaron 5 minutos. Tenemos que informar al soberano, ¿les parece? Con los títulos del mediodía.
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2: Blindaje de 7.000 millones de dólares para afrontar el año electoral. Los gobiernos de Argentina y Estados Unidos prevén anunciar hoy un acuerdo por créditos que en conjunto alcanzarían los 7.000 millones de dólares. Desde el Ejecutivo se filtró que los fondos se destinarán a obras de infraestructura, pero en rigor la cifra surge del cálculo que hizo el ministro Caputo sobre el incremento de la demanda de dólares en año electoral.
0: Milei evalúa declarar a 18 grupos criminales como organizaciones terroristas. El gobierno analiza incorporar nuevas estructuras criminales al registro argentino de organizaciones terroristas tras un pedido de la Casa Blanca.
1: La Libertad Avanza entró en crisis con discapacidad. Dio marcha atrás y le puso un dictamen propio a los aliados en diputados. El oficialismo de la Cámara Baja elaboró un texto que estipula los términos de la emergencia para frenar el avance de la oposición dura en el recinto. Este miércoles se reúnen las comisiones.
2: El consumo masivo volvió a caer en agosto por octavo mes consecutivo. El desplome se dio nuevamente en grandes supermercados y comercios de barrio, según estimó el último informe de la consultora Sentia.
0: Un fuerte sismo sacudió a la Argentina, un sismo de magnitud 5.4 sorprendió este miércoles por la mañana en la provincia de La Rioja y se percibió en Córdoba, Catamarca y San Juan. No hubo daños materiales ni personas heridas, esto según reportes oficiales.
1: Daisy Rodríguez se mostró junto a Trump en Estados Unidos. Mantuvieron un encuentro a puertas cerradas al margen de la Asamblea General de la ONU para abordar acuerdos estratégicos en energía, minería y seguridad. La mandataria venezolana calificó el mano a mano de histórico y agradeció el respaldo de Washington. 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

0: Muy bien, lo dicho, vayan logueándose en YouTube porque la silla vacía está completa. Roberto Navarro con nosotros en la continuidad de esta jornada cargada.
1: ¿Qué tal?
0: Bueno.
1: Pensaba mientras lo veía a Milei que las cosas tienen un contexto, ¿no? O sea, verlo a Milei en la ONU como el primer malvinero es muy difícil de sostener. Muy difícil de sostener. Milei no solo habló muy bien de Thatcher, hay algo que la gente se olvidó, que él trajo al primer ministro inglés y lo dejó, a Johnson se llamaba, ¿no?
0: Sí.
1: Y lo dejó estar en el balcón. Uh-huh. Y yo lo vi en muchos medios del mundo, al primer ministro inglés, el balcón de la Rosada, porque el balcón de la Rosada es conocido en el mundo.
0: Claro.
1: Por Evita, que se ha visto esa película en todo el mundo, y es muy conocido. Y era muy llamativo que estuviera el premier de la potencia invasora. Eso llamó mucho la atención. Entonces, no solo en Argentina, sino que en la ONU mismo, en este momento, se ríen del tipo, porque nadie le puede creer eso. Nadie
0: cuando
1: le puede creer
0: Johnson,
1: su ímpetu.
0: Cuando estuvo Johnson, Andrew Lloyd Webber, que es el autor de el musical Evita, es inglés y se estrenó en el Reino Unido, en Londres, y los diarios londinenses dijeron que Boris Johnson estaba en el balcón de Evita.
1: Claro,
0: era el, ese o sea, el, la referencia era directa, digamos.
1: Sí, es el balcón no de Evita, desde luego. Y después, bueno, todo lo que sabemos los argentinos, ¿no? Lo que pasó, él insultó a los jugadores de la selección argentina por haber mostrado el cartel de Malvinas, con lo cual quedaba muy raro, estaba fuera de contexto, qué sé yo. Después, todo esto empieza porque Trump dijo...
0: que todo está en revisión.
1: Que todo está en revisión, por lo tanto su posición con Inglaterra estaba en revisión. Y ahí usó Santiago Caputo para armar esta estrategia. Y que hablemos de otra cosa. Ahora, ayer se reunió Trump con el premier inglés. Sí. Y hablaron de Malvinas, muy contentos. Y él dijo, no, estuvimos hablando de Malvinas, está todo bien, qué sé yo. Salió de ahí el premier inglés y empezó a amenazar a Argentina. Mm. Es decir... Ya terminó.
0: Bueno, me da la sensación. ¿Querés que lo escuchemos ahora, Milei, lo que dijo hace un ratito? Porque me da la sensación que el propio Milei da un paso atrás en su proceso de malvinización, que ya no era por una cuestión de convicción desde el vamos.
1: Claro.
0: Era por especulación y ahora me parece que después de lo de ayer dio un paso atrás. Escuchémoslo a Milei hablando de Malvinas.
2: Eso. Malvinas es para nosotros una causa nacional. Repito, Malvinas. Es para nosotros una causa nacional. Y es también una prueba de la distancia que puede existir entre las palabras de las instituciones internacionales y la realidad sobre la que pretenden actuar. Hace 50 años, esta misma Asamblea aprobó la resolución 3149, que insta a las partes a abstenerse e introducir modificaciones unilaterales mientras la disputa permaneciera abierta.
0: Bueno, esta es la parte en la que hace el repaso de la historia, pero... Fragmentos más adelante en el discurso, hace lo que hicieron todos los presidentes predecesores, convocar a un diálogo en el marco de Naciones Unidas, es decir, da un paso atrás en el tono belicista al tono diplomático que es la tradición
1: democrática. Yo lo escuché, lo que ocurre es que antes de eso, él insultó a la ONU y dijo que son una institución inútil y que no había servido para que Argentina, entre otras cosas, pudiera recuperar las Malvinas.
0: Está esa
1: y después
0: parte.
1: De eso dice que va a usar...
0: Sí, la ONU para paraguas, para paraguas de la conversación. A ver si escuchamos la parte en la que insulta a la ONU, a ver.
2: 78 años esta casa declaró que todos los seres humanos nacen libres e iguales, en dignidad y derechos, palabras nobles cuyo espíritu comparto plenamente. Y para este fin se comprometió a hacer respetar el derecho internacional, a defender la soberanía de las naciones y ofrecer un foro donde los conflictos se resolvieran por la cooperación, en vez de resolverse instantáneamente por las armas. Ese era el propósito original, el contrato que todos firmamos, pero hoy... Lamentablemente, es momento de reconocer que ese pacto sagrado en los hechos se rompió. Esto es, se convirtió en una organización inútil que solo sirve para alimentar a una casta de parásitos fatalmente arrogantes, disfrazados de burócratas bien intencionados. A lo que les recuerdo lo que decía Mises, las buenas personas no piensan en controlar la vida de sus semejantes. Quienes deberían garantizar la seguridad colectiva y los derechos humanos fracasaron en la tarea.
1: Me gusta porque Milei cita personajes que es como si yo citara a mi tía.
0: ¿no? Sí, sí, no, son
1: relevantes. Dice, bueno, qué sé yo. Como dijo la tía Peti, dice, bueno, qué sé yo, Rod, no sé si me importa lo que dijo la tía
0: ¿Alguien
1: Peti.
0: Alguien igual debería pensar en este muchacho que es el candidato argentino para presidir la ONU, ¿no? Que está en este momento disputando esa candidatura.
1: Grossi. Sí, claro. Claro.
0: Grossi está disputando ahora la candidatura. Ya venía mal, venía tercero lejos.
1: De un lugar inútil.
0: Y va el presidente de la Argentina que lo propone y dice, este es un lugar inútil, lleno de casta burócrata.
1: A mí me parece por sí que la reunión de ayer de Trump y el premier inglés rompe todo la estrategia argentina. No se puede sostener y queda en un lugar de mucha confusión, ¿no? cuando fue en 1982, pasó lo mismo. La junta militar estaba convencida de que Estados Unidos iba a apoyar a la Argentina. Uh-huh. Y Estados Unidos le dio toda la logística a los ingleses para la guerra. Muchos decían que sin esa logística no hubieran podido los ingleses venir acá. Y ahora me parece que está lo mismo. Siempre ese error de que vos vas a ser más socio de Estados Unidos que su socio histórico. Cuando la primera potencia era Inglaterra y no Estados Unidos, el principal socio era Estados Unidos. Uh-huh. Y ahora, por eso, esta historia lleva 200 años. Sí. Y ahora es lo mismo. Entonces, si la estimación la hizo Santiago Caputo de que estaba todo arreglado, nos iban a acompañar, bueno, esto es un papelón, están tratando de recular como pueden.
0: Por eso hablamos siempre de galterización, galterización de Milei respecto a Malvinas.
1: Yo creo que sí, y después el tipo dice, no, porque yo ahora las empresas no van a poder trabajar acá, y los ingleses acaban de decir, bueno, les doy cinco años más a las petroleras. Entonces la verdad que se le están riendo en la cara. Era una estrategia tan mentirosa, tan armada, tan sofisticada y con tan pocas chances. Además, vos vas a ir a la ONU a decir, todos ustedes son unos inútiles, en serio. Porque uno puede estar de acuerdo que la ONU no es lo que fue, o no es lo que se esperaba que fuera, y que indudablemente no cumple ciertos objetivos. Ahora, yo no voy, la verdad, si yo pienso, ustedes son... no voy a ir, va a ir alguien, mi vice, qué sé yo, en este caso la vice no, pero yo no voy.
0: Depende para qué uses el foro. Ayer Lula demostró que es un foro que puede tener
1: excepcional,
0: potencia.
1: Excepcional.
0: Claro.
1: Excepcional.
0: Depende para qué. Mira, a mí me tocó cubrir 6-7 asambleas de Naciones Unidas consecutivas. En la época en la que la América Latina se estaba parando sobre sus pies, representaba un desafío para Estados Unidos y un paradigma autónomo en un mundo que iba hacia la multipolaridad. Lo que hizo Lula ayer en soledad me recordó cuando había una sucesión de líderes latinoamericanos que iban a decir cosas parecidas.
1: Es que no sé, viste, yo no los conozco, no puedo opinar sobre Xi Jinping y Putin, son muy lejanos. En Occidente no hay otro presidente como Lula. Y yo lo decía y lo comparaba, vos no estabas, con los líderes de hoy. No tenemos hoy un candidato en el peronismo que hable como habla Lula, que no tenga vergüenza en decir, miren, la verdad que a Maduro lo secuestraron, se lo llevaron, me vinieron con el verso de que el tipo era narco, como la otra vez me dijeron que había armas químicas en Afganistán y que la guerra nuclear en Irán, y que todo es mentira. Acá todo el mundo tiene miedo de decir eso de Maduro, porque decir, bueno, vos sos Venezuela y qué sé yo. Y la verdad que el tipo no tiene miedo de decir nada.
0: Mira, hay uno de los países árabes más alineados, no alineados en el sentido de Milei, sino que tiene una buena relación con Estados Unidos, es Turquía. Uh-huh. Erdogan ayer condenó la masacre y el genocidio en Palestina.
1: Tremendo. Bueno, Lula también habló del genocidio
0: en Palestina. Lula también, ¿no? Pero digo, incluso aquellos países que tienen buen vínculo político, establecen un vínculo político, aunque no sea de paridad, es difícil establecer un vínculo de paridad con una superpotencia, y sobre todo una superpotencia nuclear. Pero se paran sobre sus pies,
1: sí, pero
0: tienen dignidad.
1: Lula habla como si lo fuera, como si fueran pares.
0: Claro, por eso.
1: Se Lula, paran sobre Lula sus pies, le presentan
0: un pueblo digno.
1: Le juega al póker, ¿viste?
0: Claro.
1: Yo soy igual que vos.
0: Lo de Milei, ayer yo recién contaba la anécdota, como anécdota, pero también como advertencia, de cómo se gestó este anuncio de los 7.000 millones de hoy. Que el gobierno lo va a presentar como una gran captación de recursos, otro aporte de Estados Unidos. Hace un año le habían dado 20.000 millones.
1: Sí. A ver, el mercado no le está creyendo. Hoy, en este momento, está subiendo el riesgo país nuevamente.
0: Empezó a subir cuando Caputo abandonó las oficinas de JP Morgan.
1: Exactamente.
0: ¿Qué dijo Caputo en esa reunión? Yo tengo una versión.
1: A ver.
0: Que como todo el mundo sabe, no va a haber dólares suficientes para pagar 27.000 millones de dólares de deuda el año que viene.
1: Es que es así. Es bueno, así.
0: Si no, son 50.000 millones en 2 años. 26.000 millones el año que viene y el resto el 28. Todo el mundo lo daba por descontado, fue el ministro y lo dijo.
1: Claro.
0: en la oficina donde se elabora el riesgo país.
1: Claro, exactamente. Yo te digo una cosa.
0: No había ni que llamar a nadie.
1: Yo no compro dólares. No me parece que sea un buen negocio comprar dólares. Pero los argentinos sí compran dólares.
0: Muchos están comprando.
1: Y cada vez compran más. Sí, entonces me dicen que en agosto se compraron los mismos dólares que en julio, que todo el mundo decía, no, fue por el Mundial, que en agosto también, y que en septiembre se está comprando una cantidad todavía mayor. Entonces, si en estos meses de 2026, año par, sin elecciones, se compran 3.300, 3.400 millones de dólares por mes, bueno, uno tiene que decir, como mínimo en el que viene va a ser el doble. Entonces, bueno, ¿de dónde sacás esos dólares?
0: Mirá, no están. Permitime la autorreferencia. Publiqué esta mañana el destape de esta trastienda de los 7.000 millones, porque me sorprendió aparte cómo lo presentaron Clarín y La Nación, que lo presentaron con todo el artificio festivo de un anuncio importante,
1: como
0: ¿no?
1: si fuera cierto, claro. Como si fuera real.
0: Entonces me puse a averiguar, che, ¿qué hay detrás de esto? Ayer fue el piso en las últimas 10 jornadas de compra del Banco Central, que ya venía cayendo el volumen de compra de reserva del Banco Central. Ayer tocó piso.
1: Si compra la gente, no puede comprar el Central.
0: Exactamente. Claro. El retiro del Central es porque el privado, gente, empresas,
1: claro,
0: está demandando muchos dólares. Bueno, a este ritmo y con la campaña que todavía no empezó, o arrancó el sábado, ponele.
1: Claro.
0: A este ritmo, los 7.000 millones parecen escasos, pero es todo lo que hay.
1: Y tiene un problema, porque cuando se vaya acercando, si llega a ser Kicillof el que está más cerca... Bueno, la verdad que los mercados se compraron el cuentito, ¿no? De decir, bueno, es comunista, es comunista, es comunista. Hay muchos que lo creen en Estados Unidos. Pensá que un tipo que maneja inversiones, un tipo que le dedica 2 minutos a Argentina y después pasa a otro país, que de ellos, puede ganar un comunista, salí de Argentina. Eso está pasando. Y si tienen un poco de picardía, viste que Máximo Kirchner presentó un proyecto para grabar la salida de capitales, cosa con la que yo estoy de acuerdo absolutamente. Además de que estoy de acuerdo, ojo, porque eso asusta. Dicen, ves que vuelven esto, que nos van a cobrar impuestos. Vos tenés que cobrar impuestos porque esos tipos son capitales golondrinas.
0: Sí.
1: O le tenés que poner encajes que no se puedan ir, ¿no? Ahora, cuando se vaya, ¿por qué yo le doy tanta bola al número y la fecha? El número y la fecha. Porque si en este momento, que falta tanto, y que todavía las encuestas, uno diría que lo dan ganador a Milei, si uno toma la mayoría, todavía Milei sigue un par de puntos arriba, cayendo mucho, pero ¿qué pasa en febrero, marzo, año que viene? Cuando aparezcan las encuestas más bajo, que es lo lógico porque la recesión persiste, incluso si están a la par, y él tiene a una persona tan distinta a él como Kicillof, vas a tener problemas con el dólar.
0: Yo no quiero... El diablo mete la cola en los detalles. Anoche se comentaba mucho en la interna, que todo se mira bajo el tamiz de la interna en el peronismo, que Máximo presenta el proyecto con Axel reunido con inversores en Estados Unidos.
1: Yo creo que todo lo
0: matiza por el lado de la interna, ve un juego a dos bandas ahí.
1: Yo creo que el proyecto es bueno de todas
0: maneras. Por eso es concepto y oportunidad. Lo que vos decís es concepto y oportunidad.
3: Además, claro, fue el autor del gravamen extraordinario en pandemia, claro, digamos. Claro. Tiene una línea argumental que lo sostiene en el tiempo.
0: Pero no es discutible el proyecto. En política es concepto y oportunidad.
1: Y el momento,
0: cuando
1: claro,
0: haces las cosas, ¿no?
1: Sin duda.
0: Ahora, más allá de la interna, vuelvo a lo que vos planteabas recién. Si Milei va y da un discurso donde, para mí lo más fuerte que dijo es la declaración de que los derechos humanos, ¿cómo fue la frase? Los derechos humanos no sirven.
3: Sí, que fracasaron.
0: Fracasaron. Lo está diciendo un presidente que viene con el mandato de ampliar a 18... la denominación de organizaciones terroristas.
1: Claro.
0: Con todo lo que eso conlleva.
1: Sí, vos sabés que además
0: en términos represivos.
1: En el mundo, nosotros nos conocen por los derechos humanos. Siempre digo, miren, no piensen que nos conocen nada más que por Messi. Yo les puedo asegurar que hay muchísimos países en donde hablan de las Madres de Plaza de Mayo.
0: Bueno.
1: Somos un ejemplo de derechos humanos.
0: Es el presidente de un país con una historia de terrorismo de Estado que ahora dice: los derechos humanos son un curro. Estoy parafraseando.
1: Sí, sí.
0: No sirven. Es el mismo presidente que está mandando al Congreso, bajo el pretexto de Malvinas, un Consejo de Seguridad que recuerda a la CONASE de la dictadura.
1: Al mismo tiempo que firma contra en el Escudo de las Américas la declaración de grupos terroristas y que dice ahí que habla de maneras indirectas. Como si nosotros, por ejemplo, dijéramos, no, bueno, porque está bien lo que hace la Cámpora, y al otro día él le declara que la Cámpora es terrorista, ¿no? Entonces entramos la Cámpora y nosotros, ni ellos son terroristas ni nosotros apoyamos terroristas.
0: Doy un ejemplo
1: concreto. Y eso lo están, no es joda.
0: Argentina está declarado grupo terrorista el RAM. El RAM es un invento de Patricia Bullrich.
1: Así es, claro.
0: Inventó que había un grupo mapuche.
1: Así es.
0: Terrorista, y sí, lo declararon organización terrorista.
1: Así es.
0: Nosotros tenemos en nuestro staff a Pablo García, que es una persona que sabe muchísimo de las luchas, de los movimientos de los pueblos originarios, y que, por supuesto, él dice, el RAM no existe, lo que hay es un pueblo mapuche que se moviliza, que exige. Claro. Pablo en cualquier momento pasa a estar en una lista de activistas.
3: Me lo estás entregando a Pablo.
1: No. Yo creo que el
0: público... No creo que esconda la mano, lo digo porque es público, digamos. Aparte escribe.
1: Alguien del público puede pensar que estas son cosas estratosféricas. Ustedes piensen que Estados Unidos, durante muchos años, fijó su atención en Medio Oriente, ¿sí? Y ahí empezó a, este es terrorista, el otro es terrorista, este lo voy a matar, qué sé yo, y vivió bombardeando Medio Oriente. Ahora está mirando para acá.
0: Claro.
1: Está mirando para acá. Entonces hay que preocuparse, porque eso puede pasar. Yo siempre digo, miren que podemos estar peor. Bueno, ¿qué es peor? Bueno, que un día te bombardeen.
0: Es que pierdas capacidad de gobierno.
1: Claro.
0: Bueno, o sea, que vos no
1: esa es la gran diferencia entre Lula y Milei en este momento en la ONU, ¿no? Te voy a decir una cosa. Milei tiene en este momento un riesgo país de 560. ¿Sabes cuál es el riesgo país de Brasil, de Lula? 100.
0: Que es de izquierdas.
1: Que es de izquierda. Que es de izquierda, además, es de izquierda. Es de izquierda, ¿no? Él dice que es comunista, además. Milei dice que Lula es comunista. Pero el riesgo país... Y otro país de izquierda en este momento es Uruguay. ¿Cuál es el riesgo país de Uruguay? 70.
0: Sí.
1: Es decir... Uruguay paga más o menos la misma tasa que paga Estados Unidos, que es el que emite los billetes, ¿no? Y nosotros...
0: Estados Unidos que está subiendo
1: la tasa. Nosotros pagamos una tasa tan alta que directamente no nos prestan.
0: Sí. Estados Unidos que está subiendo la tasa. Dicho sea de paso.
1: Claro.
0: También complicando el panorama cambiario de Caputo.
1: Bueno, yo la verdad no pensaba que eso iba a ocurrir, pero me da la impresión de que hay que sumarle un riesgo a Milei, que es el riesgo financiero. No hay dólar que alcance ante una situación como esta. No lo veía. Pero la verdad es que eso le ha pasado a Macri, le ha pasado a Alberto. Se acercan las elecciones,
0: sí,
1: y la gente sale a comprar 50 dólares.
0: 50 mil millones de dólares más, Roberto.
1: Sí.
0: Eso no pasó nunca.
1: No.
0: Ningún gobierno llegó al estrés electoral con 50 mil millones de dólares adicionales de flujo, porque estamos hablando de los dólares de vaca muerta. No pasó. Y a mí me gusta el concepto de Marina del Poyeto, que yo lo uso en la nota de hoy. Que es, el argentino tiene un comportamiento Pac-Man con el dólar. Aparece un dólar y lo come. Es un comportamiento Pac-Man.
1: Tuve una charla una vez con mi querido Mario Weinfeld, que él me decía, yo ahorro en dólares porque tarde o temprano va a subir. Y yo le contaba que mi primer departamento lo compré en San Fernando, departamento con cochera, dos ambientes, yo tenía 23, 24 años, y lo pago $10,000. Departamento con la cochera, $10,000. Yo lo tengo, ese departamento, y vale 160 mil. No puedo comprar ni la cochera. Es decir, si yo hubiera guardado los dólares, la gente cree que hay que guardar los dólares, yo no tendría nada.
0: Claro.
1: Lo que hay que tratar de hacer es comprar bienes, ¿no?
0: Sí, bien.
1: No dólares. Ahora, el argentino piensa que tiene que tener dólares. Que en el fondo no es muy distinto a tener pesos. Vos decís, bueno, pero aumenta más. Sí, pero es una moneda. Estás guardando una moneda y la metiste abajo del colchón y que tarde o temprano se va a deteriorar. ¿Viste? Prefiero comprar un auto usado.
0: Claro,
1: ¿viste?
0: Claro.
1: Si no podés comprar un departamento, si no podés comprar una cochera. Yo he armado grupos de amigos y dice que entre todos se compran una cochera. ¿Cuánto podés juntar? $1,000. Bueno, junten entre todos.
0: Bueno,
1: se
0: compran una cochera. Hay un sistema,
1: no se queden con los $1,000 del cajón.
0: No. Hay un sistema que utiliza la comunidad boliviana. No, tiene un nombre, no me acuerdo el nombre, que es extraordinario, que es que entre varios juntan, hacen una vaquita, juntan el dinero y compran un bien. En general es un vehículo de trabajo, una camioneta.
1: Claro.
0: Y después vuelven a juntar todos
1: y
0: compran otro bien, se lo asignan a otro.
1: Claro.
0: Entonces, ese sistema de ahorro...
1: Pero bueno, a pesar de estas creencias mías que he comprobado que son buenas, el argentino compra dólares. No hay nada que hacer, compra dólares. Cuando se acerca la elección, compra dólares. Pero a eso hay que sumar que acá entró mucha guita a timbiar. ¿Por qué? Porque Milei les dio un precio casi fijo del dólar. Incluso le puso bandas. Las bandas son un guiño para la timba. ¿Viste? ¿Por qué tiene que ponerle banda? Bueno, les aseguró un precio, entonces los inversores vinieron, compraron acciones, compraron títulos públicos, hasta hicieron gigantescos plazos fijos y qué sé yo. Y ahora deciden irse, porque piensan que Milei iba a perder. Bueno, es mucho el dinero que hay. Y hay otro lugar donde está guardada la plata y que me parece que esa es una bomba de tiempo para Milei, que son los plazos fijos de los argentinos. ¿Cuánto dinero hay? ¿Cuántos dólares te podés comprar con el total de los plazos fijos de los argentinos? 150 mil millones de dólares. Ponele que el 20%, el 25% salga de eso. Ya tenés 40.000 que van a comprar solo lo de los plazos fijos. Que hasta ahora no compraron un dólar, ¿eh? Los plazos fijos todavía están en plazo fijo.
3: Claro.
1: Lo que está comprando es con un saldo que le queda a la gente o qué sé yo. Entonces, hay mucha presión por los inversores externos, por un excedente que pueda tener la gente, los argentinos que van comprando, más los plazos fijos que están ahí guardados todavía y que siempre se convierten en pesos en los años electorales. Yo creo que lo están empezando a ver, que hay una preocupación, que Argentina nuevamente llegue al año electoral con una crisis financiera.
0: ¿Cuánto le habla al mercado interno Milei en la ONU, que es un foro internacional, pero en general los presidentes van y le hablan a sus países, ¿no? Usan ese foro, claro, para hablarle a sus países. Cuando dice que, primero habla de la inteligencia artificial, su impacto en la economía y demás, y después cuando en el discurso habla justamente del dólar, ¿querés escucharlo hablando de que nos salen por las orejas los dólares? Escúchalo. Esto es después del discurso, ¿eh? Esto es en una entrevista posterior.
4: Entonces vos decís, no, bueno, pero me estás subiendo las tasas, me complica el financiamiento. Pero lo que no ven es que, digamos, desde la balanza comercial, nuestra balanza comercial este año va a trepar a 25 mil millones de dólares. Pasamos de un déficit comercial energético de 5 mil millones a un superávit de 10 mil millones de dólares o más. Entonces, ¿qué es lo que pasa? Los dólares que, digamos, no tenés en el mercado financiero, los tenemos en abundancia desde el lado real, desde la balanza comercial. Entonces, cada impacto, en situaciones que antes, en el pasado, en Argentina, te disparaban una crisis, digamos, hoy nuestro problema es que los dólares nos salen por las orejas y entonces nuestro problema es, digamos, que si compramos tantos dólares se nos escape la tasa de inflación y si los esterilizamos que se nos escape la tasa de interés. Es decir, nunca creíamos que en Argentina, frente a semejante shock externo negativo, digo, a Argentina se le generaban situaciones de superabundancia de dólares.
1: Mira, vos sabés que en Argentina hay cepo, la gente cree que no.
0: Sí, sí.
1: Pero de los dólares que se compran en Argentina, el 20% los compra la gente y el 80% las empresas. Las empresas tienen un cepo, las empresas no pueden comprar dólares en este momento. Sí. Si les salieran los dólares por las orejas, levantarían el cepo. No lo levantan porque ya hoy piensan que no les alcanzan los dólares. Porque si el Banco Central no está pudiendo comprar, es porque no les alcanzan, ni siquiera cuando lo compramos nosotros las personas. ¿Qué pasa si salen las empresas a comprar?
0: En el informe que publicamos ayer de Techín, el panorama del 27 para Techín incluye la posibilidad de una restricción más severa de la compra de divisas.
1: Hay
0: un cepo.
1: Hay consultores de la City que están hablando del cepo. Que sería un fracaso intelectual, podríamos decir.
0: Ir a una elección por la reelección, reimponiendo el cepo, lo veo.
1: Macri lo hizo.
0: Sí,
3: el año pasado lo habían.
0: No, Macri defaultió. Macri defaultió en pesos.
1: Claro.
0: Y Macri lo hizo, como decís, repuso el cepo.
1: Es un escenario nuevo, porque uno pensaba que Milei iba camino a una derrota simplemente por la agonía recesiva, digamos, ¿no? Es decir, bueno, un país que tiene tres recesiones, desempleo, caída de ingresos, ese tipo va a perder. Es un elemento nuevo lo que ocurre en las últimas horas de que empiezan a aparecer datos de crisis financiera. Subarrigo país, gran venta de dólares, el Banco Central ya no puede comprar más dólares. Todo esto es nuevo, todo esto es de la última semana.
0: Está volando el contado con liqui también. Ahí hay un dato, que es que vuelve a subir la tasa de interés de Estados Unidos y entonces se da lo que...
1: Hay un consultor que fue gobierno que dice, hoy la brecha del contado con liqui y el dólar. La brecha es una palabra que ustedes recordarán de la época del peronismo, ¿no? Es de 6%. El año que viene va a ser del 30%. Claro. Es decir, el contado con liquidación va a valer 30 más que el dólar oficial.
0: Es el que se usa para fugar, ¿no?
1: Para llevársela.
0: Sí.
1: Claro.
0: Salvo
1: decir. Él dice que se le vaya la mierda al oficial también.
0: O sea, que achiquen la brecha devaluando.
1: Pero todos piensan que
0: vos devaluás en un año electoral con la depresión del consumo. Es, electoralmente debería ser un game over. Te tendría que ir muy bien en la batalla cultural para obtener votos.
1: Yo ya no sé qué pensar.
0: Por otro lado, que no sea la economía.
1: Ya no sé qué pensar, porque si Lula, con lo bien que ha gobernado, claro, y todos los indicadores positivos, no sabe si le va a ganar a Bolsonaro, uno ya no sabe qué toma en cuenta la gente para votar. En principio, si uno usara su back de toda la vida de periodismo político, bueno, va a perder. Qué sé yo. Macri perdió por 16 puntos las PASO, ¿te acordás?
0: Sí.
1: Y hubo alguien que le frenó el dólar en ese momento.
0: Eso iba a decir. Y le dio una gran mano a Alberto cuando le puso el techo a Alberto.
1: Esa fue la primera ruptura que hubo entre Cristina y Alberto.
0: Sí. Repito que después fue público.
1: La gente no sabe que la pelea empezó antes de que asuma Alberto.
0: Sí, sí, sí.
1: Por dos cosas que hizo Alberto. Una, ponerle un techo al dólar, que se le había ido a la mierda a Macri, y dijo...
0: 6.50 era.
1: 60 está bien, 60 está bien. Y ahí lo frenó. Él podía haber dicho, no, el dólar tiene que valer el doble, y se lo incendiaba.
0: O no.
1: O callarse la boca.
0: Callarse la boca.
1: Y lo otro que hizo Alberto en esos días fue mudarse, irse del Patria y abrir su búnker en Calle México. Ahí se empieza a romper la relación con Cristina antes de empezar. Pero bueno, Alberto se lo frenó a esto. Yo no sé si el peronismo le va a volver a hacer otro favor a un presidente de derecha de frenarle él el dólar.
0: Pasa que también el peronismo tiene que cuidarse en función de la experiencia del año pasado, de no quedar como el factor de caos.
1: Uh-huh.
0: Porque el año pasado, el gobierno...
1: lo que vos acabas de decir, podés quedarte callado.
0: Podés quedarte callado. El año pasado le funcionó al gobierno mostrarle al peronismo como un factor de caos. Uh-huh. Meter el miedo de, yo soy la garantía de la calma, de la estabilidad, y estos
1: Pero eso duró una semana. Si vos empezás a tener corridas a partir de marzo, que es lo que todos dicen, y la gente empieza a caerse, sí, pensá que la gente está rada de nada, ¿no? No come la gente.
0: Pasa que un peronismo caotizado expresa caos. Por eso es importante resolver la interna lo antes posible.
1: Claro.
0: Primero en términos de nombre. Después que sigan las discusiones programáticas, que sería lo más interesante de todo. Pero si el peronismo se muestra caotizado, es fácil después presentarlo como un vector de caos.
1: Bueno, va a tardar en definirse esa interna.
0: Y
1: creo,
0: ese es el problema. El lanzamiento de Kicillof plantea un desafío personal, incluso, que es ser el jefe de un espacio plural sin establecer márgenes de esa pluralidad. Bueno, ahí podría haber una forma de ordenarse también.
1: Hay un temazo ahí, ¿no?
0: Los que se oponen...
1: Ponele que Cunio sea un extremo, porque encima, bueno, dijo
0: ¿quién?
1: Todo...
0: ¿Quién, Cunio?
1: Cunio. Pero quiero decir, pagás precios cada vez que vos te amplias. Porque ponele que él diga, bueno, no, también tenemos que tener de nuestro lado a Jalil y a Haldo. Bueno, lo van a matar. Ahora, si el tipo dice, no, bueno, yo a Jalil y a Haldo los quiero afuera. Bueno, esos tipos son ganadores.
0: Estás poniendo límites a la...
1: Entonces...
0: Sí. Yo creo que Jalil igual se ve afuera... Por sus propias características, está viajando con Milei ahora a París.
1: Sí, sí. Él dice que no quiere reelegir. Pero pongo ejemplos de los límites que tiene la ampliación del espacio con tu electorado.
0: Desafío de liderazgo, sí.
1: Claro.
0: Yo creo que, a ver, se reunió con Mamdani hoy.
3: Sí.
0: ¿No?
1: Y con Sánchez de España.
0: Mamdani,
1: buen desayuno tuvo, muy importante.
0: Muy importante. Mamdani le encontró el agujero al mate.
1: En un municipio, ¿no?
0: En un municipio importante. Pero le encontró el mate en términos de campaña electoral, digo, ¿no? Una campaña muy nítida, proponiendo cosas muy revulsivas, desde la estatización de bienes inmuebles para uso social.
1: Sí.
0: En un país como Estados Unidos, ¿no? O sea, estatización de bienes inmuebles, departamentos para distribuir entre las personas con alquileres populares. La socialización del acceso a los comestibles.
1: No sé, a mí me parece que en ese sentido Axel es excesivamente cauteloso.
0: Bueno, porque él ya viene con ese estigma. Claro. Que haría eso. Entonces quiere mostrarse más moderado.
1: Bueno, Lula también tiene estigma y sigue diciendo lo que piensa.
0: Y ahí hay un tema. Yo creo que el que no es nítido en este tiempo pierde.
1: Yo lo dije el otro día. A mí me molestó que Axel le ponga un impuesto al tipo que gana un premio y no al dueño de la casa de juego, ¿no? O sea, yo creo que hoy el juego es una de las grandes adicciones de todo el mundo, como alguna vez lo fue el cigarrillo. ¿Qué se hizo con el cigarrillo? Se lo grabó al 80%. El 80% del paquete de cigarrillos es impuesto. Y acá nadie se anima a meterse con el juego. Entonces Axel va y dice, bueno, yo, si vos ganás un premio, yo te cobro el 2%. No, a él no, cobrale al dueño del juego. Entonces, si vos tenés esa disyuntiva de decir, bueno, como yo estoy estigmatizado, nunca voy a poner un impuesto, nunca me voy a meter con determinados capitales, qué sé yo. Bueno, es difícil que seas nítido con eso, ¿no? Por ahí tiene que ver con la interna, que si me corro un poco, me corren de acá, me corren de allá, no lo sé. Yo prefiero, por este equivocado, los candidatos nítidos y los gobernantes nítidos.
0: Hoy la sociedad también prefiere hoy candidatos
1: nítidos. Yo creo que sí.
0: Pero el caso de Mandaño lo demuestra en un país, insisto, donde en general la gente no va a no está obligada a votar, entonces va a votar porque decide hacerlo.
1: Bueno. Es el fenómeno Bregman también, ¿no? Sí. Nadie duda de la nitidez de Bregman.
0: No. El caso de la izquierda clasista tiene, yo creo que está tan concentrada en su disputa por la representación de la masa de trabajadores, digamos, la representación de los trabajadores. Y esa disputa la lleva a convocar una huelga general que en realidad es un resorte de la Confederación General del Trabajo. Entonces la disputa no es por el poder, es por la representación de los trabajadores. Sí. Es una larguísima discusión que hay en las izquierdas respecto...
1: Sí, pero la gente no sabe todo
0: No, eso. Por eso. Pero yo creo que eso termina limitando la exhibición de la izquierda como una opción de poder. Está disputando la representación de los trabajadores.
1: Yo creo que hay un...
0: Y los trabajadores formales hoy son el 30%.
1: Son pocos. Sí, pero viste, si te saca 10, 12 puntos es un montón.
0: No, ya lo sé.
1: Y como nunca hoy tiene la posibilidad de lograrlo. No digo que va a ser seguro. Digo, está abierta esa carta a que tengas una Bregman con un número que nunca viste.
0: Sí, pero bueno, yo por eso... son discusiones largas, interesantes para tener incluso en una asamblea, aparte se pica, además es divertido.
1: Claro.
0: Pero me da la sensación que el peronismo, nos guste más o menos, digamos, cada cual tendrá su identidad, sigue siendo la columna vertebral del campo popular. Y el campo popular necesita tener una representación frente a Javier Milei que demuele todo lo conseguido por el campo popular. Ahí está el asunto.
1: Me parece que en algún lugar los electores buscamos un papá, ¿no? Creo que Cristina era una gran mamá en su momento.
0: La figura paternal.
1: Y que entonces, si vos estás viendo, a ver, ¿qué dicen las encuestas? ¿Qué dice el ala izquierda mía? ¿Qué dice el ala derecha? No me quiero enemistar con el otro. No sos más un papá. Entonces, un tipo que decida guiar, y yo me la juego, total tengo 50 y pico de años, y yo voy por acá. Que me siga. Pero, porque además, vos sabés quién sos. No sabes, ahora iba, se peleaba con los buitres, puteaba, qué sé yo, estatizó YPF. Él es nítido, pero después quiere acomodarse. ¿Por qué? Por esto, por lo otro, qué sé yo. A mí, yo no sé quién le aconseja eso. A mí no me cierra, yo no lo haría, la verdad. Yo no lo haría. Yo sería, porque además Milei es nítido.
0: Sí, oscilante ahora, ¿no?
1: Boludez.
3: Sí, pero tiene una estrategia de hablarle claramente a su núcleo duro y de ahí irradiar. Sí.
0: Lo que pasa es que ya no está claro a qué grupo, a qué núcleo duro le habla. Si al que heredó de Bullrich, que hoy es el núcleo duro de votantes que tiene, los que votaban a Bullrich.
1: Te digo más, podés ser un Néstor, no me mires lo que digo, mirá lo que hago, qué sé yo, ¿viste? Pero que tenés que tener un discurso muy nítido, a mí me parece que es así.
0: No, el discurso y en el caso de Axel, además, sus antecedentes. Él formó parte del gobierno que en materia de distribución del ingreso fue el más exitoso de la historia.
1: Claro, entonces yo no le quitaría el culo a esa historia.
0: Hoy estaban comparando en el pase la evolución del ingreso, ¿no? En cada gobierno, en cada gestión.
1: Claro.
0: Por el dato. No es un datito, es un dato relevante. Lo que es chiquito es el porcentaje del crecimiento del salario.
1: Claro.
0: En este mes, 0,6 creo que digo.
1: Sí,
0: bueno,
1: sí.
0: Bueno, muy chiquito. Con toda la pérdida que tiene acumulado el salario real, y si a eso le incorporás este nuevo factor de medición que es el salario disponible, bueno, los salarios vienen perdiendo como la guerra desde el 17. Y el 17 no fue mérito de Macri.
1: Claro, claro.
0: En la estadística tenés un componente arrastre.
1: El 17 hubo una pequeña recuperación de la caída del 16.
0: Sí, pero tenés un efecto arrastre de actividades productivas que se bancaron el derrumbe de un año.
1: No, y después,
0: hoy tenés actividades productivas que no se van a levantar.
1: No va a haber forma de hacer una tortilla si no rompes algunos huevos, ¿no? Entonces, si vos no sabes de dónde vas a sacar la guita para que la gente esté mejor, y vas a tener que decirlo. Sí, miren, la verdad que conmigo las petroleras van a pagar retenciones, ¿vieron? ¿Cómo se van a llevar petróleo acá y no me van a dejar guita? Qué sé yo. Entonces la gente va a saber. Y yo con las petroleras voy a hacer esto. ¿No? Y a mí me parece que con la malaria que hay y con la historia que tiene Argentina, eso tiene que valer 50 puntos. decir dónde vas a sacar la guita y qué vas a hacer con esa guita, tiene que valer. Yo te digo una cosa, yo hablo bastante con Axel. Hay dos noticias, una buena y una mala. Una sos el que más me dice, otra hace mucho tiempo que me di lo mismo. Y lo que pierde Milei no te lo estás llevando.
0: No.
1: Entonces, hay una demanda de un Axel distinto. Yo creo que es el nítido, que su personalidad, que su forma de ser, es ese, es el que se peleaba con los buitres. Yo en un momento que le dije, loco, arreglá.
0: Pero pará, ahí dijiste algo interesante. No sé si fue Courel o alguno de los consultores que usa habitualmente el peronismo para semblantear la sí. realidad, que dijo que, la opinión pública más que la realidad, que dijo que la dificultad es pretender hablarle al votante que pierde Milei. O sea, si vos concentrás tu estrategia uh-huh. en tratar de captar los votantes que pierde Milei, lo más probable es que pierdas votantes propios.
1: Claro, claro.
0: O no consolides tu propio electorado.
1: No consolides, es el problema.
0: No consolides tu propio electorado. Sí, y ahí sí. hay una dificultad, porque el votante de Milei, no digo que sea constitutivamente gorila, porque de hecho en el votante de Milei, el votante original de Milei, el del 23, hay muchos que han votado el peronismo, que sí. vienen de hogares peronistas, que estaban enojados por el último periodo del peronismo. Pero después, hoy, sí hay un votante que es constitutivamente gorila, que es un tercio de la población, un poquito más, un poquito menos, depende.
1: Pero yo soy yo en mis circunstancias, yo puedo ser un gorila, pero si me estoy muriendo de hambre, puedo actuar distinto, ¿no? Entonces yo creo que esa gente que no tiene para morfar, hay que decirle que va a morfar y por qué. El que no tiene más los remedios, va a tener remedio y por qué. Y el peronismo, yo creo que hay una demanda que diga de dónde la va a sacar. Yo se lo dije siempre, te digo, yo siempre tuve esa discusión en el mejor momento del kirchnerismo, porque yo decía, che, ustedes gastan, pero nunca me dicen, no le están poniendo la mano en el bolsillo a los ricos para gastar. Están gastando, pasaron de un superávit que tenían estos del 4% a un déficit del 13%, con menos 7 puntos. Eso tiene limitaciones. Los últimos años ya dejó de crecer, qué sé yo. Tienen poder, vayan y cobren a los ricos. No tienen poder, dejen de poner acá, porque no está esa plata. Y a trazo grueso me da la impresión de que la población entendió eso. Que me tenés que decir de dónde la vas a sacar.
0: La valorización del superávit, decís vos. Es eso.
1: Sí, claro.
0: Que la sociedad valore el superávit, que son conceptos que en general no están en la mesa del domingo.
1: Me parece que la sociedad... Ahí sí hay una discrepancia con Axel. Axel está seguro de que vos emitas lo que emitas no genera inflación. Está convencido y te lo discute a full. Y la sociedad ya no piensa eso. La sociedad cree en los números un poco más prolijos y qué sé yo. No sé, todos. Yo, en resumen, lo que quiero decir es que hay que ser nítido, creo yo, me puedo equivocar. Lo decía Néstor, no lo inventé yo, la palabra nítido. Y y que hay que empezar a jugarse un poco más con definiciones, ¿no? Decir, ir diciendo un poquito. Si vos me dijeras, no, estoy creciendo, no me hagas cambiar porque estoy creciendo, ok. Si hace un año que estás igual, bueno, sentémonos, discutámoslo porque algo te pasa. ¿Y por qué hay gente en el partido que cree que le puede ganar? Y vos decís, vos estás loco, ¿cómo le vas a ganar? Pues este tipo mide 20 puntos más que vos. Sí, bueno, pero ¿cuánto hace que no crece? ¿Entendés?
0: Sí, es un desafío. Queda un año, ¿eh? Estamos entrando en el año calendario de las...
1: Pero es la primera vez que todos hablamos como si estuviéramos a 2 meses de las elecciones.
0: Bueno, ayer caí en la cuenta de que en la tele hay un programa que se daba en el 2001, que se llama Popstar. Hay, no digo, la historia no se repite de manera lineal. Pero ayer, en ese programa, que del 2001, estaban los que habían formado parte del programa del 2001.
1: Ajá.
0: Como todos nosotros. 20, 30 años más tarde. O sea,
1: claro.
0: Pasó mucho tiempo. No sabe igual, ¿viste? El
1: claro.
0: original
1: claro.
0: tenía un efecto sorpresa,
1: claro.
0: algo de novedad, por más que fuese un formato copiado, lo que sea, que la copia no tiene.
1: Sí.
0: Bueno... Yo creo que estamos transitando una copia del 2001. Tiene sus propias características, pero en términos... Vos mostrabas una imagen que recogió Lula, que es muy del 2001.
1: Sí.
0: La
1: sí.
0: entrevista a la persona...
1: Adentro está, Tacho Basura.
0: Adentro Tacho Basura. Chiche Helbrun hizo un informe para su programa que salía a él mismo a cartonear con un cartonero y había hecho 30 puntos de rating. Como si... Todos no lo viéramos a diario.
1: Claro.
0: ¿Qué hizo la tele en ese momento?
1: Ah, bueno.
0: Sintetizar en claro, una imagen claro. un drama social. ¿Qué lo hablamos otro día, ¿qué fue Barbarita? Barbarita, que la nena, que la nata. Oye, entrevista.
1: Telefe en Rosario.
0: Sintetizar un drama social.
1: Los comegato, como decía Fontana Rosa. Telefe llega a las 3:30 de la tarde a la villa de Rosario donde habían comido gato. Y les dijo que quería firmarlo comiendo gato. El tipo dice, pero ya almorzamos hace un rato. Bueno, no importa. Nosotros le pagamos. Coman gato de nuevo. Porque si vos no lo mostrás, no es lo mismo que te lo cuenten.
0: En ese momento la tele era muy potente.
1: Ahora, hoy, mira, ayer en el programa de Pagni estuvieron cagándose de risa de Jorge Macri y diciendo los tachos de basura que va a inventar Jorge Macri de ahora en más. Viste que no podés meter la mano en un tacho de basura de Jorge Macri. Que va a poner uno que te va a electrocutar, otro que te va a chupar y te va a meter preso, desde ahí te manda a la cárcel. En La Nación Más estaban haciendo eso. Aprovecharon que Majul está de vacaciones para decir, bueno, loco, si la gente no lo dejaba vender palta en la esquina, no lo dejaba llevarse la comida que el otro tiró, y si le dice a un tipo, dame el celular, lo metes preso, que se suicide la gente, no sé qué es lo que le estás pidiendo.
0: Es una, para mí está muy bien, un 2001 con sus características, claro, de copia berreta, digamos. De copia berreta.
1: Bueno, me tengo que ir.
0: Pasa nomás. Me quedó una cosa.
1: Me has hecho trabajar un extra.
0: No, bueno. Bueno. Me dijeron que quería estar.
1: No, yo no quería, me pidió alguien. Viste que la gente de YouTube maneja la empresa ahora, ¿no?
3: Habla con las autoridades, Roberto.
0: Bueno, andá nomás, chau, que chau. Tenemos aparte un montón de tanda, así que casi que nos vamos todos. Gracias, compañeras, también a ustedes, gracias a Roberto Navarro por este rato. Bueno, queda pendiente un charquito extraordinario que había elaborado con uno de los temas del día.
5: Qué pena, no voy a tener que laburar mañana. Me queda lo de hoy.
3: Veré.
0: Y vende para mañana.
3: Es que no lo sé. Puede que lo use, no, como puede que no.
0: Su querida presencia.
3: Ah, sí.
0: Su querida presencia.
3: No hace falta decir demasiado.
0: No hay tiempo para mucho, no hay tiempo para mucho, amigos. Porque tenemos varias tandas pendientes, ¿no?
5: Bueno, 14.
0: Habíamos prometido además Bodeguita y Tour, también mañana. Lo postergamos para mañana.
3: Esto es la procrastinación. Si vos no sabés, para mañana.
0: No, que.
5: No dejes para hoy lo que puedes hacer mañana.
3: Absolutamente.
0: Somos el programa que promete, después ves si cumple. Depende
3: vamos
0: de la
3: viendo.
0: Circunstancia, vamos
3: no
0: viendo.
3: Está bien que digas eso, ¿no?
0: Somos una
3: bien.
0: Eterna promesa.
5: Ya no joven, ya. Pero sí eterna.
0: Somos una eterna promesa. ¿Quién te dice en algún momento salir a los planetas?
5: Y se cumple.
0: Y se cumple. Pero mientras
5: la
0: tanto,
5: profecía.
0: Nos mantenemos latentes, al acecho. No, no.

0: La Verdad es José, una transmisión por YouTube. Nico Núñez, Emma Vaquera y Vicky Migliorini en redes sociales. Amigos y amigas, esto ha sido un verdadero afilazo especial de miércoles. Mañana esperamos retomar el tono natural. Mañana volveremos por más verdades afiladas. Chao.
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1: Hola, maldites.
2: Hola, la sangre.
1: Vamos, carajo.
3: Hola, maldita suerte, ¿cómo están?
4: ¿Qué onda, Mati Colombati? ¿Todo viento?
5: ¿Cómo te va, Benedetto?
6: Buenas tardes, maldites, ¿cómo están?
1: ¿De quién, de quién? Kun Agüero, papá.
4: Bueno, vamos, Juan.
7: ¡Viva la patria, carajo!
2: Aguante maldita. Hola, chicos de mala suerte.
8: Maldita suerte, how's it going?
9: Hola, maldita suerte, acá estamos.
2: Ay, maldita suerte.
10: Hola, ¿qué tal? ¿Cómo andan? Muy buenas tardes, bienvenidos a Maldita Suerte en la tarde del Destape. ¿Cómo les va? ¿Cómo andan? Qué gusto saludarlos, buenas tardes a todos. Caballero, ¿cómo anda? Señora, ¿qué dice? ¿Qué tal? ¿Cómo anda? Bien, bien la tarde, bien. Buenas tardes, ¿qué hace, chiquitín? Mirá la cara que tenés. ¿Qué hiciste anoche? Buenas tardes a todos. Arranca Maldita para cada pueblo, ciudad y provincia de la Argentina. Linda tarde, al menos acá en la ciudad de Buenos Aires. Ya encontrarán ustedes cómo están en sus provincias. Buenas tardes a todos, compañeros, compañeras. ¿Cómo les va?
11: ¿Qué tal, Mate Colombati?
12: Hola, hola, Mate Colombati.
10: ¿Cómo andan?
12: ¿Cómo estamos?
10: Bárbaro, che.
12: Bien, bien. Me alegro muchísimo.
10: ¿Saben que los veo mejor que ayer?
12: Estuve... ¡Mentira!
10: Están bien, ¿qué hicieron? ¿Se maquillaron?
12: Sí.
13: Ah. Sí, yo me maquillé.
12: Yo me bañé.
13: Ah. No, yo lo que...
10: Era eso.
13: Yo tuve una buena... Puede ser que me haya levantado el ánimo esta suerte de déjà vu que estoy viviendo.
10: ¿Cómo se dice? Perdón, no, no. Si lo voy a decir, decilo bien.
13: Déjà vu.
10: ¿Cómo es, sorry?
12: No, no, déjà pero no a vos te estaba...
10: No, no. Déjà vu. Pero no lo va a poder
12: déjà
10: decir.
12: Déjà vu. Déjà vu.
13: Déjà vu.
12: Déjà vu.
10: Déjà vu, decimos.
12: Dale, habla y yo le pongo el déjà vu donde quieras.
10: ¿Qué déjà vu tuviste?
13: Que entrara a este estudio y que haya un Argentina-Perú en la televisión. Entonces dije, ¡epa! ¡Ah, bien!
10: Hay fútbol. Está jugando la selección. Muy
13: buenas sensaciones en el cuerpo, ¿viste? Sí. Como te vuelven.
10: ¿Cómo se extraña el mundial?
13: Sí.
10: ¿Cómo se extraña? Lo mejor que hemos tenido en este tiempo, realmente.
13: ¿Te acordás?
12: Qué lindo.
10: Esas épocas.
13: Qué lindo enojarse con otros países por fútbol y no por otras cosas.
12: Claro. Claro. Y no por territorios ocupados.
10: Totalmente. Bien. Y ahora todos haciendo fila para conseguir entradas para ver a Messi.
12: ¿Qué pasó? ¿Ustedes con también? Eso? ¿Están en la fila?
10: No todavía, pero porque se cambió el día. Era hoy, ahora se venden a partir de jueves las entradas para ver a Messi en la cancha de River, ¿no? El partido contra la selección. Sobre todo el último, ¿no? Porque Messi el que juega es el último. El de contra, no sé ni cómo se llama.
13: El Benín.
10: Benín.
13: Benín.
10: No juega los tres partidos.
13: No, no, Benín.
10: Juega contra él. Y está todo el mundo, toda la conversación a esta hora es... ¿y?
12: Yo pienso en el compañero que ya no daba más. ¿No era para eso también que estaba haciendo la fila?
10: Sí, el lunes de catarsis.
12: Claro, el compañero del lunes de catarsis debe estar en estado...
10: Está haciendo fila desde el lunes el tipo. Y se lo pasaron para
12: no
10: el jueves.
12: No da más.
10: El tema no es tanto el precio de las entradas, que además lo es, ¿no? Porque
12: ¿cuánto más o menos sabe
10: eso? La popular está a 90 lucas.
12: Ok.
10: Pero anda a conseguir una popular. No la vas a conseguir.
12: Yo hoy por hoy no tengo 90 lucas,
10: no,
12: Mati.
10: No, pero bueno. No,
12: bueno, más allá de ese pequeño detalle.
14: 23 de septiembre, no.
10: No, muy no, fin de mes, no popular venta las entradas también, ¿no? Pero bueno, se tarjetea, ponele. Le decís, bueno, que lo pague...
12: O lo que fuera, es el sueño de tu vida.
10: Que lo pague tu voz del futuro. Pero es el último partido de Messi, se despide. Termina su etapa en la selección argentina. Los chiquitos te piden ir porque es una cosa que dice, juegan acá. Y sí, nene, pero...
12: A mí me parece que los chiquitos un poco piden, pero me parece que los grandes le piden a los chiquititos que pidan, por favor.
10: Pero tenés la platea alta, Cibori y Centenario. Vos que sos de ir a la cancha de River, ¿dónde queda la platea alta, Cibori y Centenario, McLaughlin? Es la que no se ve nada, ¿no? La que está allá arriba, lejos.
15: ¿Es la que viste donde estaba la pantalla? Carla, están sacando.
10: Lo ves más cerca por la tele. 180 lucas. Platea 180. Media, Cibori y Centenario.
15: La media es lo mejor para ver en la cancha de River.
10: Lo mejor.
15: Todo lo que es medio se ve bárbaro.
10: ¿Mejor que la baja?
15: Sí, sí. La baja es caricia, te vas a jugar al lado.
10: Sí, claro.
15: Pero estás más a ras de piso.
10: Bueno, la media, 320 mil pesos. 320 lucas.
15: ¿Qué?
10: 320 lucas la media.
13: Siempre me gustó más Maradona.
15: Hacelo por dos porque llevas al nene.
12: Aguante el Diego.
10: El nene, ponele la popular, te sale 90 lucas, pero menor, de 3 a 10 años, sí, paga 29 mil pesos.
15: Anda a encontrar una.
10: Anda a encontrar una. Ahora, la platea, el niño paga lo mismo, ¿eh? El niño paga lo mismo que el adulto. Si va una criatura de 5 años, paga como vos 320 mil pesos.
13: Pero puedes llevar dos criaturas si te entran en un asiento dos criaturas.
10: Se sientan a UPA. Chiquilo, se sientan a UPA mío, no pasa nada.
13: Por lo menos, si tengo que sacar una entera, por lo menos déjame llevar dos por entrada. Sí. Dos niños por entrada.
12: Y vos decís que tenés 3 años. Claro. Como cuando papá te llevó a la cancha de Boca, que te, un urso así. Decía:
10: es menor.
12: Estoy con la criatura. Decía.
13: No, pero eso todavía era menor. Pero era, yo contaba siempre la historia de uno de la cancha independiente, que era un muchacho que le faltaban algunos en la defensa, digamos. Y se vestía todo independiente, todo pantaloncito, todo, tenía como 30 años. Se vestía todo el tiempo vestido independiente, todo.
10: Como los niños.
13: Futbolista,
10: como
13: claro,
10: mi hijo, pero tiene 5 años.
13: Claro. Y se sacaba siempre de menor. Y le preguntaban: ¿cuántos años tienes? 12.
10: Seguro el tipo.
13: 12.
12: Re seguro.
10: Firme la respuesta. Sí. Pero tenés barba, nene.
12: No hay que dudar, claro.
13: Y la gente se quedaba. En la pelea poca que te cortaban la entrada todavía. Y se quedaba.
10: Por la seguridad con la que lo decían.
13: Y se lo cortaban, ¿no? Y se lo cortaban y pasaba.
10: Bueno, 320 mil pesos la media. Media Sibori y Centenario. Dice acá también McLaughlin, Alta, San Martín y Belgrano. ¿Qué tal es esa?
15: Son las plateas altas. Sí, se ve bárbaro.
10: Se ve bárbaro. 320 mil pesos.
12: ¿320 mil pesos?
10: Platea Baja, San Martín y Belgrano, 450 mil pesos.
15: Eso es a ras, al lado de los jugadores, ponele, si no querés.
10: Lo ves. Messi,
12: en el balcón suplente.
10: Le gritá y te escucha.
15: Ponele.
10: Bueno.
12: Mi experiencia en el estadio igual es que, la verdad, si bien no tiene el digamos, la fuerza simbólica de la bombonera, se ve bien en cualquier lado.
15: Se ve bárbaro.
10: Sí, se ve.
12: ¿En serio?
10: No, y ahora desde que sacaron la pista esa de atletismo, sí, que tenía ante la cancha de River.
12: El disclaimer.
10: Se ve bien, se ve. Es grande, es una cancha grande. Si te vas allá arriba, ahí sí, se ve lejos. Pero bueno, se ve.
13: O sea, la pista de atletismo no está más y ahora pusieron plateas, pero digo, para ese resto de la cancha la distancia sigue siendo la misma hasta el jugador, digamos.
10: Esa platea que es la media San Martín y Belgrano. Esa sale 480 mil pesos.
15: Es la más cara y es la media. Se ve
10: medio
15: bárbaro. Pero
10: medio palo para ver a Messi. Me parece un montón de plata. Yo lo amo.
12: Yo ya lo vi a Messi.
10: Sí, yo también. Hace mil años.
12: No, pero lo vi al lado mío jugando, digo, en el Barça, ¿serio? En su mejor época, claro.
10: Vos viste al Messi del Barcelona.
13: Internacional, qué sé yo.
10: ¿En el Camp Nou?
12: Claro.
10: Mira vos.
12: Ay, bueno.
10: Otra vida. Bueno, a esa vida no podemos volver. Ya está.
12: Ya está.
10: Un partido de Messi en la selección o tener que viajar a Miami a verlo en el Inter Miami. Cosa que no va a suceder.
12: Me impactó muchísimo igual, en verlo jugar.
10: Y sí.
12: Es increíble. Bien. Es una experiencia increíble. Jugó bien. Claro. 3 goles. La mitad del partido estuvo caminando. Yo ya sé que es obvio para ustedes, sí, pero yo lo escuchaba decir y otra cosa para mí fue verlo con mis ojos propios.
10: Caminar.
12: Camina.
10: Que se enciende.
12: Y era como, che, hijo de puta, vine acá a verte.
10: Corre, vete. Claro.
12: ¿Qué estás haciendo? Y de repente una aceleración, ¿viste? Como una Fórmula 1.
10: Claro.
12: ¿Qué pasa de estar parado a estar a toda velocidad, como en un microsegundo?
10: Sí, 0 a 100.
12: Y es como, mira, estoy así caminando tranqui y de repente, pim, pam, pum, gol. Y así 3 veces.
10: Mira, si a vos te aseguras que vas a ver ahora a Messi.
12: Sí, te hace 3 goles.
10: Y además juega, con todo respeto, supongo que estará charlado con la gente de Benin.
13: No, terrible.
10: Que no se metan los 11 atrás, que no sea un embole, anda tirando centro para ver si le hacemos un gol a esos muchachos. Que salgan a jugar para que haya una exhibición.
12: Sí.
10: Y vos decís, mira, Messi, 3 goles te va a hacer. Un penal tipo medio homenaje vas a tener. Vas a poder festejar, gritar, abrazar a tus hijos festejando goles de Messi, pero tenés que pagar 450 mil pesos. Por persona.
15: No.
10: Hey, acá dice el chat. Dame fútbol con Messi y quítame plata para comer. Dice, ¿qué más? Dame fútbol con Messi, eso ya lo dije. Soy del Millo, me encantaría ver a la selección, pero ni en pedo pago, ni puedo pagarlo en estos momentos esas entradas. Lo veremos en la TV. Yo también ya lo vi. Hay una cosa de, yo ya lo vi. Yo lo vi en un partido contra Venezuela y algún partido más, me acuerdo. También en la cancha de River, alto, allá arriba, no se vio una mierda. ¿Sabías que era Messi? Porque estaba ahí, me acuerdo, el Diego era el técnico. Y estabas todo el partido mirando al Diego en el banco.
12: Sí, claro.
10: Se jugaba así
12: importa,
10: y vos mirando al Diego, a las indicaciones que daba el Diego.
12: Claro, qué gesto, qué todo.
10: ¿Te acuerdas que cuando el Diego era técnico había una cámara que lo seguía especialmente?
13: Sí, en la de México, claro,
10: que estaba el partido, la pantalla grande del partido y una pantalla chiquita en la transmisión del partido con el Diego en el banco.
13: De los Dorados de Sinaloa.
10: Los Dorados de Sinaloa. Dice acá, ¿qué más? Dice, che,
13: claro. La Diego Cam, era la Diego Cam.
10: La Diego Cam. Yo también ya lo vi. 320 mil pesos es una jubilación mínima, qué caro. Sí, ¿no? Sí. La verdad que el precio de las entradas es carísimo, la verdad. Sí, sí. Hay gente que lo va a poder pagar, se va a llenar. Eso. El precio que dijimos es a lo que está en la web oficial Deportivo.
12: Sí, no la reventa.
10: Más lo que se va a conseguir después. Que...
13: No, ni me hablé.
10: ¿Sabés lo que va a ser la reventa?
12: No, cualquier cosa.
10: De esas entradas, ¿no? Pero bueno, me encantaría, la
13: yo
10: verdad.
13: Yo estoy para esa, para encontrarme un talonario y hacer una buena reventa y a ver si.
10: A mí me gustaría que. Me parece que amerita el personaje, por el lugar en la historia que se ha ganado, que en algún. Que está bien, hagan este. Junten la que tengan que juntar, hagan la buena guita que tengan que hacer con este partido, pero que después en algún momento cuando se retire.
13: No, eso sí, claro.
10: Que haga una gira por las provincias.
13: Ah,
10: que
13: se haga un varios partidos, vos decís.
12: Varios
13: partidos.
12: Que los puedan ver.
10: Y para verlo, claro. A Messi. Hay una generación entera de chiquitos que no han ido a la cancha, que no lo han visto a Messi, que no lo van a ver a Messi, porque está difícil, obviamente, pagar estos precios. Y que se hagan unos partidos amistosos, ya con el Messi retirado, en la cancha de River,
12: hermoso.
10: En Rosario, en Córdoba, en Salta, en todas las provincias, que vaya
13: claro.
10: a Santa Cruz, que vaya a Tierra del Fuego, que visite las provincias, que haga campaña.
12: Sí.
13: Está bien, está
10: y
13: bien.
10: Y que sea candidato a presidente.
13: Sí, está bien. Estoy a favor. Estoy a favor también de
10: me
13: eso.
10: Me parece importante que eso suceda. Le digo de verdad como...
13: No, pero está bueno.
10: Una cuestión de, che, todos sí, quieren verlo.
13: Aparte teniendo en cuenta que es un jugador al que si bien jugó muchos años en la selección, mucha gente futbolera no lo pudo ver porque nunca jugó en la Argentina.
10: No jugó en la Argentina.
12: Tal cual.
10: Claro, claro.
12: Tal cual.
10: Jugó toda su vida afuera.
13: Claro, claro. O sea, salvo esos partidos en la selección, que
12: sí,
13: son
12: sí.
13: muchísimos, pero.
12: Poco vos, en la relación.
13: Claro,
12: a lo que
13: vos pensás
12: es.
13: Que jugaba sí, sí. tres partidos por año en Argentina.
10: Sí.
13: Cuatro.
12: No hay nada, claro.
10: Bueno, Messi, si estás. Yo sé que mirás mucho el destape. Más bien los editoriales de la
13: no,
10: mañana.
13: Anto es la que...
10: Anto Bartolozzi.
13: Anto
12: Rocuzzo, querido.
10: Anto Rocuzzo, si estás mirando el destape...
12: Decile a tu marido.
10: No te vamos a pedir entrada para ahí, no, olvídate.
12: Igual pero, si tenés una. Entrada,
10: sí. Si tenés una... Pero habla con Leonel y hagan en algún momento una gira tipo chalchaleros, una gira despedida.
12: Ah, de Reyes vos decís,
10: claro,
12: ¿no? Como que... ellos llegando los dos sobre una carroza.
10: Ah, sí, también, no pensaba en eso, pero sí.
12: Me encanta, en el autobomba, claro. Saludando como la reina de la vendimia.
10: Pero háganse una girita por el país, que la gente lo pueda ver.
12: Después patea la pelota en un potrero.
10: Despedir.
12: Claro, no, eso.
10: Que se puede... Dice, yo vi a Gilda en la cancha de fútbol del Club Atlético Rosario del Tala, Entre Ríos. Bien. Está bien, cada uno, ¿no?
13: Bueno,
10: a mí
13: bueno.
10: Ya quisiera yo haber podido ver a Gilda en vivo.
12: Ay, Gilda me hubiera
13: encantado.
12: No me acuerdo,
13: la verdad.
10: Gilda, Leo Matioli, me hubiese gustado verlo en vivo. Me hubiese gustado ver en vivo a Los Redondos.
12: Ay, Dios.
10: A la Mona la podemos ver todavía en vivo. Podemos ir a Córdoba, un baile cualquier día. Ah, yo lo vi en vivo a la Mona, ahora que me acuerdo. Pasa que bueno.
13: Yo la vi, yo estuve.
10: Y me acuerdo. Digamos, justo, no es una cosa que recuerde.
13: Yo estuve cerca incluso de la Mona Jiménez. Leí la mano.
10: ¿A la Mona?
12: ¡Vamos!
10: ¿En qué contexto se puede saber?
12: Por favor.
10: ¿O es muy peligroso?
13: No.
10: Al Diego también lo saludaste.
12: Sí, era contexto peligroso.
13: A la Mona Jiménez lo saludé cuando estaba subiéndose a tocar. Había. No me acuerdo qué año fue. Era gira de los 80 años de Radio Mitre.
10: Ajá.
13: Que íbamos con el camión por las provincias.
12: Porque Gerardo laburó en la Corpo.
13: Sí, no, yo era figura.
10: Por fin se supo.
13: Como
10: el birro de Mañeto.
13: Siempre soy figura, eso es lo importante.
12: Le sigue los pasos.
10: Claro,
13: eso es lo importante. Pero ahí íbamos con el camión y arriba del camión siempre se cerraba con un número musical. Y en la ciudad de Córdoba cerró la Mona Jiménez. Cerró la Mona Jiménez tocando ahí encima del camión de Radio Mitre y fue un buen momento.
10: Yo vi al Potro Rodrigo en el Reventón y vi a Los Redondos en River. No,
12: ay,
10: ya está.
12: Bueno, podemos ir tranquilo. Maestro, sí, tachá la doble.
13: Claro, yo a Los Redondos lo vi en Cható.
10: Mirá que vi. ¿El último?
13: El último.
10: ¿El último recital de Los Redondos?
13: Sí, el único que vi de Los Redondos fue el último.
10: Es culpa tuya, entonces.
12: Sos
10: vos, mufa.
13: Yo lo vi. Jodete vos, boludo.
10: Nosotros vimos a Sergio Galleguillo, dice McLaughlin. Y a la Sol en vivo. Qué lindo show de Sergio Galleguillo.
13: Yo Galleguillo lo descubrí en vivo en Jesús María.
12: Bueno, igual la Sole impactante también, ¿eh?
10: Es una bomba.
12: Yo no me esperaba
16: la
12: lo que...
16: La Sole es un artista del
12: no, es
16: carajo.
12: Es un animal
10: tremendo.
12: Del escenario maravilloso, ¿eh?
10: Oh. Tengo ganas de ir a un recital.
16: Vos sabés que yo tengo ganas de escuchar música todo el día. Que reaccionemos a los temas que nos pone Nico Greenberg.
13: un
16: Uke Temazo, pero para reaccionar. A ver,
13: es lo que
16: ver.
13: Más le gusta. Esta a YouTube.
17: Faso, Vina y Pala.
13: Sí, no, pero claro.
16: Ah, bueno.
13: Es la banda de la Ferrer.
17: Sí.
16: Esta la odio porque es la que les enseñan a los chiquititos a tocar en la flauta.
13: Ah, sí, la escuché en casa también, sí.
16: Ah, los odio.
13: Sí. Pero aprenden.
16: No, mentira, no aprenden nunca. Todo el tiempo desafinan. Y tenés una criatura tocando la flauta en su habitación todo el tiempo desafinada.
17: A Charlie García lo vi dos veces tocar de cerca.
16: Ah, Charlie lo vimos.
17: De cerca. De cerca, sí. Así, piano y por medio.
13: ¡Wow! Disculpame. Muy íntimo.
12: Bien,
13: muy
12: bien.
13: Íntimo.
17: Sos un íntimo, Charlie. Una vez en televisión y otra vez en televisión.
13: Yo vi a Los Redondos en el Racing del 98. Muy bueno. Yo vi a Maldita en el teatro, dicen acá. Eso sí que fueron pocos afortunados.
16: Eso fueron muy pocos afortunados.
12: Eso te dicen, escribir un libro, plantar un árbol y ver a Maldita Suerte en un
13: fueron
12: teatro.
13: Fueron 300 personas en total y más también.
16: Bueno, sí,
13: hay gente que fue más de una vez.
17: Sí, de hecho, estuvimos a punto de hacer un spot. ¡Más de 300 personas dijeron sus carcajadas!
13: ¡Qué espectacular! Bueno, amigos, en instantes Diego Tomasi, hablando de fenómenos. Para ir
17: yo vi a Walter Olmos en... Ah, el tornado. Pensé que había entornado en José Cepaz. Ok, el boliche tornado. Pero pensé que se había leído tomado. Y pensé que había un boliche que se llamaba tomado. Y me parecía
13: tranquilamente.
17: Lindo. Me parecía lindo.
16: Lindo
13: que
16: nombre.
13: Recuerdes que haya. La verdad, hay que recordar, ¿no? Hay cosas que hay que mejor olvidarlas. ¿Sale? Hay noches que son
16: yo
13: mejor.
16: Yo por eso no me acuerdo de nada. Genial.
13: Finge demencia. 11-25-80-93-60. Buenas tardes, ¿cómo andan? ¿Qué dicen?
18: Hola, maldita suerte del flaco Monte Chingolo.
13: ¿Qué hace, flaco?
18: Al Diego no lo pude ver en vivo.
16: Yo sí.
17: Yo lo vi jugando y lo vi.
18: En un estadio, a Messi menos. Y bueno, pero por lo menos pude ver Hermética, pude ver Sumo.
13: Bien.
18: Papo,
17: a Sumo lo vio.
18: Los Redondos.
17: Vio a Sumo.
18: Javier Martínez.
16: Claro, pero tenías que arrancar por Sumo.
17: Claro. Igual, acá tengo a Jorge Mosquera, que creo que tiene el ancho de espada.
13: ¿Qué dice?
17: Vi a los Stones en La Habana.
13: Eventos únicos.
17: Grandes en La Habana los Stones. Imagínate que hicieron un documental sobre eso.
13: Si hasta Obama tuvo que cambiar la fecha de su o al revés fue. No, los Stones cambiaron la fecha.
17: Los Stones cambiaron la fecha porque estaba Obama juntándose con Fidel.
12: Pero no podemos contar al revés si queremos.
13: Obama tuvo que ir otro día porque tocaban los Stones en Cuba. Contala como quieras.
19: No, en el documental está que Jagger en un momento cuando le dicen eso, él dice, pero pará, somos los Stones.
13: Claro.
19: Él dice, no puede ir otro día y le tienen que explicar a Jagger.
17: Que se juntan un presidente de Estados Unidos y uno de Cuba.
19: Claro. Pero nosotros tenemos la gira armada. Él
13: sí, pero mira, Mick, no sé si conoces la historia, hay como un bloqueo.
12: La historia del mundo. Gente que le debe de haber dicho a lo largo de su trayectoria en años recientes que
13: Stones,
12: esto no se puede.
13: O el Diego. Que,
12: sí.
13: Que, sí, ¿eh? Voy yo también. Como el Papa que quería conocer a Maradona, dice.
17: Claro, con Juan Pablo II.
13: Con Juan Pablo II. 11-25-80-93-60, ¿cómo andan?
20: Tenía 15 años y fuimos con mi hermana a ver a los Stones en River. Y yo me empecé a acercar a la valla, hice despacito, hasta que llegué hasta el escenario. Medio de costado, no veía nada, pero en un momento cuando empezaron a tocar, Jagger se puso a bailar literalmente enfrente mío a 2 metros de distancia.
16: Te bamboleó.
20: Una locura.
13: Qué bueno.
16: Espectacular. Yo estuve transmití en River, en una cabina de transmisión, uno de los recitales del.
13: Ah, claro, para la radio.
17: Sí.
13: Claro.
16: Espica se llamaba esa radio.
13: Radio Espica.
16: De Greenman. Y fue muy emocionante, boludo. Fue tremendo.
13: 3 días sin dormir, me acuerdo.
16: Fue tremendo, tremendo. Y a YouTube también.
13: ¿En serio?
16: A los YouTube.
13: O sea, además lo veía de un lugar privilegiado.
16: De un lugar, o sea, verlo de la cabina, transmitiendo, haciéndote la que estás totalmente conmovida, cuando en realidad estás totalmente conmovida.
13: Qué bueno.
16: Fue muy lindo.
13: Al Diego lo vi jugando showball en el estadio de Santa Fe Capital, pegado a la cancha, acrílico de por medio con Almeida, Amato, Mancuso y otros.
17: ¡Nah, muy espectacular!
13: Bueno, el mejor Diego.
17: Era casi que lo organizaba Diego.
13: Sí.
17: Diego con Mancuso lo organizaban eso y que dicen que era muy. Que una vez se les había roto. Esta es una anécdota que contaron. Que se había roto la música del micro, pero tenían un huevito. Pararon a un huevito, esos viejos equipos de música huevito.
16: Como un alto
17: parlante. Pararon a comprar que llevaba 6 pilas grandes para que ande. Pusieron música y no se escuchaba. Y el Diego se enojó y dijo, pero no se escucha la música, qué sé yo. Hasta que convencí a un asistente de que haga la banda, que haga la ida y vuelta.
15: Por todo el colectivo.
17: Por todo el colectivo con el huevito. Andá y vení, andá y vení. Sí. Bueno, hicieron la banda y de ahí pudieron tener música.
15: Cosas que solo te podía pedir. Maradona.
16: Yo les conté que, bueno, hace en otra vida prácticamente, sí. Habíamos viajado con quien era el papá, sigue siendo el papá de mis hijos.
15: Menos mal que sigue vivo.
16: A Amsterdam. Sí. Una de las tantas veces que fuimos.
15: Bueno,
16: y porque era, no, era un señor, un fanático, chicos. Sí, o sea, bueno. Y entonces, bueno, era sí. Cancha del Feyenoord. Ajá. A putear al jardinero Cruz.
15: No.
16: O sea, era
15: muy específico.
16: Del alambrado. Y putear al jardinero Cruz. Pero ¿por qué?
15: Era un atractivo
16: y
15: turístico.
16: Yo preguntaba, ¿pero por qué lo tenemos que putear gordo? Es un chiste, me decía.
15: Era un atractivo turístico. Era,
16: un atractivo sí. turístico.
15: Se acostumbraba a ir hablando a putear al jardinero Cruz.
16: O sea, estamos hablando de la prehistoria.
15: Amigos, 11-25-80-93-60. Hay un montón de mensajes que están llegando. Muchos en el chat también. Pero mientras tanto, hay como una cosa que se llama realidad.
17: No.
15: Qué cosas que pasan en el mundo, en la Argentina.
16: ¿Cómo no? Bueno, hagamos una encuesta. ¿Quieren ver a Milei en la ONU o quieren que sigamos hablando de cosas?
15: Hay que ver a Milei en la ONU. Es información destacadísima de la política nacional e internacional. Chicos, ¿qué se piensa? ¿Que se joda toda la tarde?
0: Se ponen todo así,
15: Exactamente. En un rato viene Diego Tomasi. En un rato lo seguimos escuchando a ustedes. Nos cuentan el show de su vida, a quién vieron, en dónde vieron, a quién se perdieron también. Al 11-25-80-93-60. Mientras tanto, saben que si pasa algo importante, se van a enterar. Empezamos a contar qué está pasando.
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15: Y ahí va miércoles 23 de septiembre. ¿Qué es más largo este mes que otros, puede ser?
12: Ay, sí, tiene 60.000 días.
15: ¿Está como medio larguito?
16: Están todos los meses largos.
15: ¿Sí? Largo.
12: Pero este está siendo especialmente
15: ¿Pero
12: largo.
15: ¿Pero pasó algo particularmente en septiembre?
16: No hubo feriados.
12: Hay cada vez menos guita.
16: Y el aguinaldo se terminó, pero ya fue la prehistoria.
15: El aguilucho fue descuartizado, no tocó el piso el aguilucho.
17: Hubo algunos fines de meses.
12: Que, no me acuerdo lo que es.
17: Que yo suplía la falta de efectivo con gracias a estas promociones que te hacen, que te devuelven el efectivo. Y estoy tan mal que ya me agoté todas las promociones también. Digamos, ya no me devuelven más nada.
15: Ya te dicen flaco, ¿qué te pensás que somos boludos?
17: Claro,
15: ya me agoté, las promociones
16: ya nos dimos cuenta.
17: Llegué agotado. 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Basta.
15: Bueno, mientras tanto, Milei en la ONU acusó a las Organizaciones Unidas de fracaso. El presidente habló en la Asamblea General un día después de que el británico Andy Burnham ratificara la ocupación de las Islas Malvinas, de la reunión del primer ministro británico con Donald Trump. Reamiguitos al final, como sospechábamos.
12: Está todo bárbaro.
15: Suponíamos que no eran tan amigos nuestros como Milei creyó que éramos. Hizo un discurso, duro discurso, contra el organismo en particular. Lo conectó con el reclamo por la soberanía argentina a las Islas Malvinas. Adelantó que buscará desarrollar la inteligencia artificial en el país sin ningún tipo de regulación preventiva. Vengan acá que nos entregamos con lo que ustedes quieran.
16: Hablo de optimismo.
17: Buenísimo, no hay ninguna disputa en el mundo con respecto a eso, así que está bueno.
16: Se decretó que somos un país tecno-optimista.
15: Ah, ok.
16: O sea, él habló del optimismo en relación a la IA. Él es representante de la Argentina.
17: Bueno, es el presidente más sionista y más tecno-optimista del mundo.
16: Tecno-optimista. Claro.
15: Okay. Bárbaro. Es que hay una competencia de quién es el más sionista del mundo.
17: Un poco sí.
15: El más tecno-optimista del mundo. Como un ranking.
16: Allá recibió otro premiazo.
15: Sí, lo vi saltar muy contento ahí con sus amigos.
16: No para de recibir premios.
15: Bueno, y sobre Malvinas dijo lo que tiene que decir un presidente argentino sobre Malvinas.
16: Estuvo bien.
15: Yo sé que es una novedad en el caso de Milei. Es increíble que sea noticia, ¿no? El presidente argentino fue a la ONU y
16: por tercera vez, y es la primera vez que habla en estos términos.
15: Pero la noticia en sí misma ya habla de las características del personaje, ¿no? Que sea destacable que Milei fue a la ONU a ratificar la soberanía argentina sobre las Malvinas, que eso sea un hecho noticiable en comparación con las veces anteriores que Milei participó de la ONU, ya habla del tipo de personaje, ¿no? Esto dijo Milei sobre Malvinas.
22: A ver. Otro lado, decidió mirar para el otro lado respecto a la situación de las Islas Malvinas, Georgias del Sur, Sandwich del Sur y los espacios marítimos circundantes. Malvinas es para nosotros una causa nacional. Repito, Malvinas es para nosotros una causa nacional.
3: Como intenta como convencerse.
22: Y es también
3: mismo,
22: ¿no?, una prueba de la distancia que puede existir entre las palabras de las instituciones internacionales y la realidad sobre la que pretenden actuar. Hace 50 años, esta misma Asamblea aprobó la resolución 3149, que insta a las partes a abstenerse e introducir modificaciones unilaterales mientras la disputa permaneciera abierta. 50 años después, la situación no ha cambiado, pero las modificaciones unilaterales continúan. Hoy, el proyecto Sea Lion avanza hacia la extracción de petróleo en la plataforma continental argentina, correspondiente a la cuenca Malvina Norte, mediante licencias británicas que la Argentina rechaza por ilegales e ilegítimas. Toda actuación en este sentido no autorizada por la República Argentina constituye un acto ilícito tanto a la luz del derecho internacional, incluida la Convención de las Naciones Unidas sobre el Derecho del Mar, como del derecho interno argentino. Por eso quiero plantear una pregunta: ¿de qué sirve una resolución si durante décadas la contraparte puede actuar en sentido contrario y esa resolución queda intacta en los archivos, pero impotente frente a la realidad?
3: Bueno, ahí el presidente argentino diciendo lo que un presidente argentino tiene que decir en la ONU.
16: Estuvo muy bien.
3: Sobre la cuestión Malvinas. Digo esto porque ayer habló el británico.
16: Sí.
3: Contestó el canciller Pablo Kirno y vi mucho entusiasmo en las redes, en algunos comunicadores, no solo oficialistas, sino de otros
16: espacios
3: políticos, ideológicos y demás, destacando al canciller Pablo Kirchner. Es el canciller argentino, tiene que decir lo que tiene que decir un canciller argentino y decirle a los británicos que las islas están ocupadas ilegalmente. Digo, porque a veces se destaca lo obvio.
16: Sí.
3: Qué bien Kirno. ¿Qué va a decir ese canciller argentino?
16: Sí, claro.
3: La vara está muy baja.
16: Estamos acostumbrados a otra cosa. Es que estamos ya casi en el tercer año de este gobierno y la verdad es que la primera vez... O sea, igual yo entiendo lo que decís, estoy chicaneando en realidad, pero es la primera vez que los escuchamos con esta postura tan tajante.
3: A mí lo que me sorprende es que se destaque eso como, che, qué bien el canciller Pablo Kirchner.
16: Claro, eso no es lo que hay que hacer.
3: Es lo que hace un canciller argentino cuando se habla de Malvinas.
17: Claro, parecía un canciller argentino y todo.
16: Qué increíble.
3: No es solo un delegado del JP Morgan en la Cancillería Argentina, sino que en este caso en particular actuó como canciller argentino. Bueno, críticas de Milei a la ONU, por cierto, no es el único. Lo escuchábamos a Lula.
12: Pero hay una diferencia muy clara entre, un estadista como Lula, que hace una crítica acérrima a cómo está hoy el sistema de gobernanza mundial, pero que también hace una propuesta de reforma. No es el caso de Milei, que al igual que en su política doméstica, a nivel internacional no propone otra cosa que no sea la misma solución, si se puede llamar así, a lo que dicen de Donald Trump, que es romperlo todo.
16: Eliminar directamente el organismo.
3: Bueno, sí. Él dijo que se convirtió en una organización inútil y habló de parásitos fatalmente arrogantes. A ver.
22: Sí, lamentablemente... Es momento de reconocer que ese pacto sagrado en los hechos se rompió. Esto es, se convirtió en una organización inútil que solo sirve para alimentar a una casta de parásitos fatalmente arrogantes, disfrazados de burócratas bien intencionados. A lo que les recuerdo lo que decía Mises: las buenas personas no piensan en controlar la vida de sus semejantes. Quienes deberían garantizar la seguridad colectiva y los derechos humanos fracasaron en la tarea y en su lugar permitieron el caos, la violencia y el terrorismo internacional.
3: Bueno, por cierto, un auditorio bastante vacío para escuchar a Milei, ¿no? Teniendo en cuenta que es un fenómeno
17: barrial,
3: global, que genera seguramente en algunos sectores mucho interés, pero ayer veías cómo estaba el auditorio cuando hablaba Lula, cuando habla Trump, cuando hablan referentes, ¿no? De peso propio, ¿no? En la conversación internacional. Y lo que era el auditorio mientras hablaba Milei, la verdad que ofrece también una postal de que es un personaje más también, ¿no? Uh-huh. A veces nos quieren hacer creer que Milei es el nuevo orden mundial de la derecha. Bueno, es un personaje bastante pintoresco de ese concierto, pero vos ves lo que pasa mientras habla el tipo, y no es que está todo el mundo escuchando, muy atento a lo que tenga para decir. Muy linda la corbata tipo Gryffindor también.
17: Sí, ¿no? Él aplicó.
3: ¿La aplicó?
17: ¿Cómo es la aplicación? Le aplicó porque él dice que no suele usar corbata de dos colores, pero en este caso como quería hacer un homenaje a Adam Smith.
3: Ah.
17: Que usaba ese tipo de corbatas, usó la corbata de dos colores.
3: Si son dos colores, ¿por qué no? Yo sé que es una boludez. Ponete una celeste y blanca. Ya que estamos boludeando con los colores, ponete una.
16: Usaba celeste y blanca.
3: ¿Qué me importa Adam Smith? Es el presidente argentino. Que
16: bueno,
3: se va a hacer un homenaje.
16: Importa mucho, lo nombró como 4 o 5 veces.
17: Bueno, la próxima va a hacer un homenaje a Aerosmith. Y listo.
3: ¿A Aerosmith? ¿Por qué?
17: Bueno, porque también para seguir con los Smith.
16: Ah, con los Smith.
3: Ok.
17: Homenajes a los Smith. No va a ser homenajes argentinos él.
3: No, claramente. No. Evidentemente.
16: Bueno, ojo que nombró a Borges.
3: Bueno.
16: Bien. ¿En qué contexto, dirás?
3: La otra vez no se entendió una mierda lo que dijo.
16: ¿Eh?
3: Por lo menos nombró uno argentino.
17: La otra vez ya lo había nombrado a Borges antes de decir lo de la gente que no llega a fin de mes se moriría antes del 15. Ya que vivimos en la ciudad, en el país de Borges, ¿por qué no hacemos lo que hacía Borges y dijo eso? No sé en qué contexto Borges habló de llegar a fin de mes.
16: Para mí tampoco entendió Borges si lo leyó. Como no entiende las películas infantiles.
3: ¿O son como esas frases que se le adjudican a Borges?
16: No sé, no entiende. Para mí si lo leyó no entendió nada.
3: Sí, bueno, en fin. Mientras tanto, también en Estados Unidos, Kicillof desembarcó en Wall Street, se reunió con Mamdani al margen de la exposición de Milei en la ONU, y casi a la misma hora el gobernador Kicillof estaba en Nueva York también para levantar su perfil internacional, acercarse a líderes progresistas del mundo. Participó este miércoles de una reunión ahí con el alcalde de Nueva York, Zoran Mamdani. Metieron fotos juntos con una de las figuras políticas
16: del momento.
3: Del momento, ¿no?
16: Sí.
3: Bueno, en Estados Unidos y en el mundo, obviamente, como referente de un orden alternativo al que impulsan Trump y sus socios, ¿no?
12: De hecho, la izquierda que acaba de ganar en la ciudad de Berlín, en Alemania, y lo digo porque lo hemos comentado el otro día en esta mesa, también hizo referencia a Mamdani como un modelo que les permitió llegar a esos resultados.
16: El mismo asesor de campaña tuvo.
12: Claro.
16: Ajá. La mujer
3: funciona,
16: de.
3: Tráiganlo para acá. ¿Quién es?
12: No, eso que.
16: Y es muy interesante igual.
17: Bueno, claro. Es muy igual también. Hemos traído también un montón de catalanes, brasileños.
3: Pero el catalán trabajaba para los dos, ese era el problema. Bueno. Trae uno que trabaje solo para vos, porque si trabaja para los dos equipos.
17: Bueno, igual Mamdani también se reunió con Donaldo.
3: Sí, claro, sí. Marcaron ahí. Bueno, sí es el presidente y es el alcalde de Nueva York.
12: Sí, ¿cómo no?
3: ¿Por qué habla así todo el tiempo? Parece una película de.
12: Igual lo que hace muy bien Mamdani es poner cara de póker, ¿eh? Porque con
16: Donald Trump era increíble. No se le movió un músculo.
3: Metió sonrisa con Kicillof, de verdad.
16: Una muy buena sonrisa.
3: Bueno, estuvieron ahí también Pedro Sánchez, presidente del gobierno de España, el presidente del Consejo Europeo, Antonio Costa, entre otros referentes. Dijo: gracias, Zoran Mamdani, dice Kicillof, por invitarnos a compartir un encuentro con el presidente del gobierno de España, Pedro Sánchez, y representantes de distintos países que participan de la Asamblea General de la ONU. Después de reunirse con Mamdani en Nueva York, Kicillof habló sobre Milei, dijo que odia la universidad pública, que la quiere destruir y que ni siquiera aplica las leyes. A ver.
1: Todos los países del mundo viendo cómo invierten en laboratorios, en científicos, y a nosotros se nos van los científicos porque Milei odia la universidad pública y la quiere destruir y ni siquiera aplica las leyes. Los recursos naturales, ¿para qué hay que usarlos? Para generar valor agregado, encadenamientos productivos, otros bienes de capital industriales que podrían aplicarse a la explotación de petróleo y gas, de minería. Bueno, todo lo contrario. Los recursos naturales de la Argentina hoy parece que están en venta al mejor postor.
3: Bueno, todas las luces puestas en Nueva York por estas horas de un lado y del otro. El gobernador bonaerense ayer tuvo una amplia agenda en reuniones con fondos de inversión, ejecutivos de Microsoft, de Google. Expuso también ahí sus críticas al plan económico de Milei, al RIGI. Además, metió foto con José Luis Manzano, que también estaba en la mesa. Y bueno, pensando.
17: Epa, ¿cómo se saca foto Manzano con gente? Qué bien.
3: Y si vos fueras Manzano, querías.
17: Qué bien lleva adelante su carrera, Manzano.
3: La verdad que sí. Posiblemente por sacarse foto con todos. No,
17: sí, tal vez por otras razones. Y aparte, cuando no se saca foto con él, lo manda a Danielito. A Daniel. Por eso, eso es lo bueno de ser dos empresarios.
3: Estaba Javier Timerman también ahí sentado. El que acercó.
16: De las reuniones.
17: Claro. El hermano que labura en finanzas.
3: Exactamente,
17: ¿no?
3: Hermano del ex canciller Timerman. Bueno, nos reunimos en Nueva York con fondos de inversión internacionales que tienen títulos de nuestra provincia, dijo Kicillof, y participaron de la reestructuración de nuestra deuda bonaerense, un encuentro importante para intercambiar sobre la situación económica de nuestro país. Seguimos trabajando para defender los intereses de nuestra provincia con la convicción de que necesitamos una Argentina que vuelva a crecer y generar oportunidades. Bueno, más allá de los resultados o no de esta reunión, la foto de Milei y sus reuniones con los Paw Patrol subordinados a Trump, y Kicillof mostrándose como alguien que intenta no ser un cuco para los mercados, ¿no? El arrebato comunista que puede sacudir a la Argentina, todo eso que suele decirse. Es una foto de algo que más o menos parece perfilarse hasta el año que viene. Te guste más, te guste menos, más allá de las sorpresas que pueda haber y de qué ocurra en el camino, da la sensación, y esto lo venimos charlando, de que es ahí donde se juega el partido, ¿no?
17: Sí.
3: Después pueden pasar cosas, pero hoy, al menos hoy, es ahí donde se están jugando dos referencias importantes para las elecciones del año que viene.
12: Sí, se achica la cancha.
17: Bueno, y además...
3: Yo qué sé, ¿viste?
17: Y además que lo venimos
3: falta
17: diciendo...
3: un montón igual, pero bueno.
17: Lo venimos diciendo nosotros, como todo el mundo, digamos, también Estados Unidos es centro, más allá de los candidatos y los políticos argentinos que puedan haber allá, es centro de la política argentina por lo que va a pasar en noviembre, por cómo eso va a influir en el gobierno de Milei y demás.
3: Ay, lo determinante que va a ser Estados Unidos, gobierne quien gobierne, claro, después de Milei, por lo que le debemos, por lo que le debemos al Fondo Monetario Internacional. Pero además por lo que se comprometió política y económicamente el gobierno de Milei, por lo que se ató. Después hay cosas que las podés desandar, pero está construyendo un camino y hay que ver hasta dónde lo lleva, de muchísima dependencia que no se desarma un día para el otro. Claro. Hay que tener coraje, hay que también, obviamente, construir respaldo social. Pero ayer Milei volvió a participar de este clubcito de fans de Trump. Todas las imágenes que yo vi al respecto eran realmente de un nivel de... qué sé yo, cómo decirlo, de denigración de la autoridad presidencial, de todos, no solo de Milei. Todos medio como fans esperando que aparezca la figura.
12: Sí, obvio, ¿no? De eso se trata.
3: Y todos tratando de pegar una fotito con el tipo y aplausos y caras de como que, no sé, de repente un niño cuando aparece tu futbolista favorito. Un nivel de sumisión, no solo en términos prácticos, políticos, económicos y soberanos, sino hasta simbólico.
12: Sí, actitudinal. Sí, total.
3: Es fans de Trump en la ONU, ¿no?
12: Y estamos hablando de un total de una plataforma de 15 países. No estábamos hablando de un par de fans.
3: Es casi toda la región.
16: De los Paw Patrol estamos hablando, ¿no?
3: Salvo Lula por ahora y alguno más.
12: Estamos hablando efectivamente de los Paw Patrol, ¿no?
3: Los Paw Patrol. Paw Patrol contra el narcoterrorismo. Ese capítulo yo no lo vi. Verá que me conozco casi todos los capítulos de Paw Patrol.
12: Sí, yo he visto un montón.
3: Pero los Paw Patrol contra el narcoterrorismo no lo había visto.
12: Y no es que sean simpáticos. Le decimos los Paw Patrol por eso mismo que acaba de aclarar Mati. Segundo encuentro entonces de la pandilla. Estamos hablando de eso, una pandillita de derecha, de ultraderecha, que armó el propio Donald Trump para supuestamente combatir el narcotráfico. Y que, según el vicepresidente de Colombia, porque en esta ocasión Colombia tuvo como representante al vice, no al presidente, bueno, sirve para defender las democracias en la región.
3: Buenísimo, bárbaro. ¿Era necesario?
12: Bueno, esto es una reedición, yo lo voy a decir así para que se entienda, pero es una reedición de la guerra contra las drogas, digo, que lleva décadas, que ha costado miles de millones de dólares, cientos de miles de vidas, y que ahora está totalmente puesta, como también siempre lo fue, pero tal vez de una manera más acelerada, más voraz, ¿no? Más obscena, que está puesta al servicio de la estrategia regional de Estados Unidos, del gobierno, en este caso, de Donald Trump. ¿Qué salió de este encuentro, Mati? Una declaración que anuncia una, acá cito textualmente, primera acción conjunta contra lo que llaman, y ojo con este término, narcoterrorismo. Ya vamos a volver sobre el concepto. ¿Qué incluye supuestamente esa acción conjunta? Congelamiento de activos, restricciones de visa, responsabilidad penal para quienes brinden apoyo material o logístico a grupos criminales. ¿Y de qué estamos hablando en particular? De 24 organizaciones criminales de toda la región. Hay grupos colombianos, hay grupos mexicanos, hay grupos ecuatorianos, hay grupos venezolanos. Y ojo con esto. Hay dos brasileños. Esto es muy importante. Ajá. Porque estamos a pocos días de las elecciones en Brasil. Estamos hablando del primero comando de la capital, el PCC, y el comando Vermelho. Recordemos brevemente que en mayo pasado Estados Unidos ya había declarado a ambos como organizaciones terroristas extranjeras. Que esto es lo suficientemente preocupante como para tenerlo presente, porque abre la puerta a otro tipo de intervención.
3: Sí.
12: ¿Por qué no una intervención militar, ¿no? no todos estos países que integran la patrulla canina copiaron jurídicamente la designación estadounidense. No todos lo llevaron al plano legal y tienen un reconocimiento oficial. Pero lo que sí estamos viendo claramente es que ese anuncio, ese documento, coloca al PCC, al Comando Vermelho de Brasil, dentro de un marco conceptual, Mati, claro, que es efectivamente el narcoterrorismo. Incorporaron a esas mismas organizaciones dentro de esa arquitectura hemisférica contra el narcoterrorismo, que es lo que viene promocionando Donald Trump. Es el desplazamiento que viene impulsando Washington, ¿no? Pasar de hablar de crimen organizado y narcotráfico, que lo es, y que es efectivamente preocupante y que amerita que haya algún tipo de estrategia, ¿no?, transnacional, al igual, sí, que los grupos, pero es desplazar el foco de acción y conceptual, pero también de acción, de eso, del crimen organizado y narcotráfico, hacia el narcoterrorismo. El documento propone incluso, es apenas el principio, entonces no sabemos esto si realmente se va a poder implementar, pero propone incluso llevar esta respuesta colectiva al TIAR, que es un tratado de defensa mutua de las Américas, nacido a finales de los años 40 en los albores de la Guerra Fría, y que decía básicamente un ataque contra uno de sus miembros puede ser considerado un ataque contra todos. Esto no fue activado todavía, por ahora son palabras, dicen vamos a verlo, vamos a hablarlo, vamos a charlar, nos vamos a reunir para considerar si lo llevamos a un plano que permitiría básicamente una intervención militar. Entonces te decía, me detengo acá un segundo porque me parece muy importante en relación a todo lo que venimos charlando sobre Brasil y en particular las elecciones del 4 de octubre, porque la seguridad en Brasil también juega en estos comicios, también juega fuerte. Hemos hablado de la economía, hemos hablado de la corrupción. Bueno, la seguridad es otro parámetro para tomar en cuenta en esa ecuación. Brasil hoy tiene la menor tasa de homicidios de los últimos 11 años. Está bien, pero los brasileños, o sea, bajó, ¿no?, la tasa de homicidios en los últimos años y durante la gestión de Lula. Pero los brasileños no se sienten seguros. Y obvio que no es solamente una cuestión de sensación, porque en realidad, como siempre, esos promedios también esconden franjas, ¿no?, bolsas de la población donde esa violencia se hace sentir de una manera mucho más intensiva, extrema. Sí, ¿se entiende? Sí, sí, sí. En la cifra general siempre esconde esas otras realidades. Entonces no es que no exista el tema. De hecho, salió en mayo un informe de Datafolha, una encuesta en la realidad, que dice 8 de cada 10 brasileños temen sufrir un robo a mano armada o morir durante un asalto. ¿No? Digo,
16: 8 de cada 10 es un montón.
12: Es un montón, por lo cual es algo que no, la verdad que no es menor, y por eso me parece que, sabiendo que se vienen las elecciones, acá lo que estamos viendo es cómo se montan sobre esa brecha y ese tema para al mismo tiempo avanzar en sus intereses propios de tener un control de la región y también rayarle el auto a Lula de forma indirecta. Ahora hay dos grupos criminales brasileños que están siendo reconocidos por casi todo el continente como grupos terroristas. Que eso tenga un traslado al terreno legal o no, conceptualmente esto ya está sucediendo y ya lo está articulando Estados Unidos.
3: Es muy impresionante también cómo se subordinan todos los presidentes de la región a los intereses de Estados Unidos en la región. Sí, sí. Porque que Estados Unidos tenga intereses propios en lo que siempre consideró su patio trasero no es una novedad. Del plan Cóndor para acá y antes también. Y la política de la doctrina Monroe y qué sé yo. Ahora, yo no recuerdo un momento en el que gobiernos democráticos, no, no es el plan Cóndor, gobiernos democráticos estén todos tan subordinados, tan entregados a lo que manda Estados Unidos para la región. Eso me parece una novedad, ¿no? Porque vos podés ser más o menos de derecha, también que han ganado los gobiernos de derecha. Ahora, algunos son gobiernos de derecha nacionalistas y sin embargo hacen la señal ante Estados Unidos y lo que manda Estados Unidos para la región va a ser obedecido casi sin matices. Por eso digo que lo de ayer, además de la reunión y de lo que estén acordando y demás, era hasta simbólicamente un nivel de mamarracho, todos con una especie de perritos falderos, uh-huh, esperando que aparezca Trump para ver si alguno de rebote le sacaba una foto, le robaba un plano, para ver quién estaba más cerca. ¿Se acuerdan ni hablar el episodio anterior? Todos tirándose encima para ver quién agarra una lapicera.
12: Claro.
3: Que Trump volvió, Milei volvió recontento y se lo contó a Feynman, era que le mostró la lapicera que le había regalado Trump.
19: El marcador, sí.
3: Ni siquiera en los 90, con las relaciones carnales e incluso las disputas entre los gobiernos de Argentina y Brasil para ver quién era, como dijo Lula en algún momento, el que se tomaba un cafecito más o un cafecito menos con el presidente de los Estados Unidos, ni siquiera en aquellos años, que era además un mundo unipolar, hubo tal nivel de arrastre, de subordinación, como lo que se está viendo ahora con los presidentes de la región.
17: Sí, no, te iba a agregar que encima, digo, el plan Cóndor es verdad que incluyó varias dictaduras asesinas, eso lo hace muy terrible, pero digo, ni Estados Unidos se animaba a hacerlo tan declaradamente y desembozadamente, no, claro, ni los cómplices de los países latinoamericanos se animaban a decir que estaban totalmente sometidos a los Estados Unidos.
3: Eso te enterás años después con la desclasificación de archivo de la CIA. Sí,
17: claro.
3: Un poco lo suponías. No se suponía en esos años, pero lo confirmaste tiempo después, ¿no?
17: Sí,
3: esto
17: sí
3: es a la vista de todo el mundo.
17: En vivo.
3: ¿No? En vivo.
12: Sí, sí, esa cuestión muy obscena sucede acá en la región respecto de la política estadounidense y sucede en el mundo. Hay muchos condimentos a esto que están diciendo igual.
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0: país, concretamente en su, sí, muy castigado. Claro. Estamos hablando de una población sumamente castigada, 8 millones claro. de venezolanos y venezolanas que se exiliaron en los últimos años, que están viviendo acá en la Argentina, en la región. Yo creo que esta imagen habla tanto de la estrategia de Estados Unidos como también del estado, ¿no?, al que se había llegado efectivamente en Venezuela en los últimos tiempos. Y coincidencia o no, pero mientras Delcy estaba Rodríguez posando con Donald Trump en Nueva York, María Corina Machado intentaba ingresar en Venezuela. La noticia de estas últimas horas, que estuvo intentando 3 veces por tierra, aire y mar entrar a Venezuela y no pudo. Digo, Estados Unidos, que hablaba de la transición, que tampoco nosotros estamos creyendo que ella sea representante de ningún sentido democrático, pero no, en claro. la narrativa.
1: La cagaron a Machado en Estados Unidos.
0: En la narrativa estadounidense era Machado una pieza mayor. Sí, bueno, hoy no puede ni siquiera entrar a Venezuela.
2: Que le pida el premio Nobel de la Paz.
1: Muchachos, nos cagaron entre ellos solos, pero al revés.
3: Sí. ¿No? A esta altura le podría decir.
1: Sí, para, hablando de Estados Unidos y todos estos viajes, ¿qué pasa que no fue Karina al viaje con su hermano a Estados Unidos? ¿Es cierto? ¿Será como dicen que esa peleado? Relación no anda bien?
2: Bueno, llamó mucho la atención, pero bueno, lo contamos un poco, lo anticipamos ayer cuando hablábamos de el Olivos Gate y todo este choreo lumpen que se dio a partir de la empresa de catering y demás cuestiones. No solo los otros, bueno, a González, pero había una nota de Pedro Lacuna en el diario AR, había una nota de Ramón Indart en Infobae. Diego Genud lo viene diciendo hace rato en sus diferentes notas, que por lo menos desde post-mundial, que está muy fría la relación entre ellos dos. Parece que hay Milei contra Milei.
3: Milei versus Milei.
2: Milei contra Milei.
3: Es la interna.
2: Efectivamente.
3: Más impensada de la historia.
2: Sí, sí. Lo tuiteaba ayer por la tarde Juan Luis González, que aportaba esto. Créanme cuando le digo, es el peor momento del vínculo entre los hermanos desde que se metieron en política. Javier es loco pero no boludo. Sosa, el intendente de la Quinta de Olivos, dependía de Agudíez, que es íntima de Karina Milei.
3: La de la mostaza.
2: A Karina Milei le molestó muchísimo tener que largar a la brujita, como así le llama a González, a Agudíez, a Belén Agudíez. Bueno,
1: perdón, para si alguien se perdió. Agudíez la de la...
2: Belén Agudíez era número 12, subsecretaria...
1: La pyme gastronómica con comida de olivos.
2: Subsecretaria de planificación, o sea, segunda de Karina Milei, básicamente la estructura de la Secretaría General de la Presidencia. También dicen que de ella prácticamente dependían todas las firmas de las compras, tanto de Casa Rosada como de Quinta de Olivos. Y un dato que también aportaba Marcela Pagano es que Pancitos Caseros, la empresa de catering.
1: Me gusta también Pancitos Calientes.
2: Sí, Pancitos Relleno, decía uno, me decía Lerner hoy, Andrés Lerner, que podría haber sido para que se pelee más con la izquierda, ¿viste? Como una cosa más. Pero que contaba que incluso si vos agarrabas el flyer de Pancitos Caseros y llamabas al número, era el celular de Belén Agudíez.
4: Me estás jodiendo. No,
2: era el celular de Belén Agudíez.
1: No. Poné uno a otro nombre.
4: Pero dale,
1: comprate un Nokia y ponelo al nombre.
4: Que son pungas,
1: qué rastreros.
2: Bueno, ¿y qué pasó? Ayer hablábamos de los mostaza, dulce de leche y
1: mucha carne.
2: Y elementos donde se notaba que había un exceso de compra y que no hacían sentido con la cantidad de compras que tenía que tener la Quinta de Olivos. Ayer un poco lo desgranaron con la lista de compras completas en A24 y se hicieron una panzada de esta manera.
5: A ver, 10.000 kilos de banana compraron. No, bueno, 10.000 kilos, 11 toneladas de banana.
6: Es que alguien se quede con una parte que no corresponde o que haya corrupción.
5: 11 toneladas de banana que vaya para otro lado. O el presidente estaba comiendo mucha banana acá está. Acá 11 toneladas de banana compraron.
7: 11 toneladas de banana.
5: Es un poco mucho, María. Es
8: un poco potasio.
5: No falta potasio. Mirá, el consumo no estará alto bien. Habrá alguna cosa que mejorar. Pero que potasio no falta, no se puede negar en este gobierno.
7: Elegimos separarlo por las dudas, pero en total 90.000 unidades distintas. 90 que pueden ser entre kilos.
5: 90 toneladas de fruta.
6: Casi. Esto entiendo yo que es secuenciado, porque fruta no podés comprar porque no tenés dónde comprar.
2: Sí, son 6 meses. Bueno, es una lista de compras por 6 meses.
5: Igual lo que denuncia Pagano en justamente la presentación judicial que hace es que ni siquiera daban los tiempos para, por ejemplo, con la carne, que no daban los tiempos para consumir, que en 4 meses ya estaban renovando todo el stock.
8: Ahí está,
5: ¿sabes lo que te hace con esto? Bueno, lomo de novillo fresco, totalmente desprovisto de cordón, libre de coágulo se mató más. Lo pide perfecto.
2: Lo pedían limpio, limpio la carne.

0: Claro, no tengo que laburar.
1: Está perfecto. Bife, chorizo, novillo fresco, a una costilla, parte angosta, corte sin hueso, tres. Y ahí, va, pa, pa.
2: Parte el angosta, tema, claro. El banderín.
1: Carne picada de novillo magra. Acá el tema es si está, porque hasta donde sé, en la Quinta Olivo vive el presidente, sin familia. Tiene
3: bueno, las visitas habituales. Realmente la lista de compras es insólita. A las 11 toneladas de banana que hablaban recién se suman 300 kilos de hongos. Tipo de champiñón comestible.
4: Para comer.
5: Ah, porque si no ya empezaba a entender un par
3: comestible. De cosas. 90 toneladas de frutas, de frutas y verduras. En total eran 90 toneladas. 90 mil kilos de frutas y verduras para 6 meses.
5: Mucha carne sin hueso también.
3: Mucha carne sin hueso, sí. Mucha carne para... eso lo marcaba muy bien, porque sabes, Pagano que sabe cocinar.
4: Sabe de cocina.
3: Que mucha carne para hacer relleno, ¿viste? Tipo roast beef y demás.
4: Esa
3: no tiene hueso, esa es la que te gusta a vos.
5: Catering,
4: para el catering,
5: claro.
4: Sin hueso.
5: Para empanada mejor sin hueso.
4: Con eso se hacen muy buenos rellenos para empanaditas.
3: Claro, exacto. 800 botellas de 5 litros de aceite de girasol.
5: ¡Fa!
4: ¿Cuánto?
3: Pero, 800 botellas de 5 litros de aceite de girasol y 60 botellas de 5 litros de aceite de oliva.
4: ¡Ay, quién pudiera!
5: ¡Qué bárbaro! Y eso que a Milei no le gusta la papa frita.
3: Sí. ¿Y qué pasa? Ayer, viste que tiró un tuit el fin de semana diciendo esto es la entrada, porque como es una empresa de catering, la está haciendo bien, Pagano, lo está vendiendo bien. Su gate, su Olivos Gate lo está vendiendo bien.
5: Y bueno.
3: Porque tiró el sábado entrada, tiró plato principal, que era esto, con las cantidades y qué sé yo, y ayer tiró el postre.
5: ¿Ah? ¿Cuál es?
3: Ayer tiró el postre.
5: ¿Qué sería?
3: Bueno, como decíamos un poco, que la movida de Agudíez junto con Karina fue armar toda esta cuestión de la echar a todos los empleados civiles de la casa de la Quinta de Olivos,
5: sí,
3: y a poner a personal de la casa militar. ¿Y qué contaba en un hilo de Twitter? Que efectivamente ella fue la que tuvo la idea de hacer esto como para diluir el escándalo del catering, ajá, de que quede metido en esto. Pero hay un dato que tira. ¿Quién queda a cargo ahora de todo con la llegada de la casa militar? El general Sebastián Ignacio Ibáñez.
5: Ajá.
3: ¿Quién es la pareja del general que quedó a cargo, Sebastián Ignacio Ibáñez, de la casa militar de la Quinta de Olivos?
5: No. ¿Quién es?
3: Belén Agudíez.
4: ¡No! ¡Me estás jodiendo!
5: Sí. Pero chico.
3: Pero atención porque tiene
5: pero
3: un
5: segundo. Pero hagan empresas fantasma a nombre de otro. Es más, lo que hace las cosas sanas.
3: Nombrá a otro militar que sea amigo de tu militar amigo. Pero atención que no es el único que queda a cargo de la normalización de la Quinta de Olivos porque cuenta la política online.
5: Sí.
3: Llegó el momento. Que el otro que estará a cargo es el coronel Tereso.
4: De esta manera. ¡Bien!
5: No puede ser. No puede ser.
4: Yo ya te lo dije, hay que cerrar el país y cobrar entrada. No, o sea, pero es que tres veces pagamos la deuda del Fondo Monetario.
3: Gran título de la política online. El coronel Tereso, el elegido para la peligrosa misión de ordenar olivos. Efectivamente, es el coronel Fernando Tereso, que es el número 2 de la Casa Militar, que está por debajo de Ibáñez.
5: Otro Tereso en olivos. ¿Y cuántos chistes más se pueden hacer, no?
3: Sí.
5: Es interminable la cantidad de chistes con Tereso.
3: Qué cagadas se mandaron con los catering.
5: Seguí, por favor, lo que se te ocurre también.
3: Tienen miedo, pero no tanto. Se hicieron encima con Tereso. Bueno,
5: y demás. Así todo el día, claro.
3: Sí.
5: Está llenado este país por saborío. Sí.
3: Algo huele descompuesto.
4: Sí, algo huele mal.
3: Pero atención que apareció otra persona también. Bueno, sí, todas las cosas que están circulando, una que contó Manu Jueves, que no la traje, pero que esas son las que me gustan a mí, viste, la rica.
5: Ajá.
3: Que una versión que contó, que todo salió cuando, viste, que está con algunos problemas de espalda, qué sé yo, que estaba con algunos dolores Milei y salió a caminar de madrugada.
5: Ah, por la Quinta.
3: Por la Quinta de Olivos.
5: Claro, está bien.
3: Vivió un auto estacionado de culata, un baúl abierto, lleno de mercadería.
4: Que es tipo 2 de la mañana.
3: Tipo 2 de la mañana y que dijo, ¿qué está? Y ahí se pudrió todo. Y ahí se pudrió todo. Que era el cocinero que...
4: agarró infraganti.
3: Era el cocinero, una de las que estaba ahí con la cuñada, con la hermana de Agudíez. Pero bueno...
5: ¿Viste que parece una boludez?
4: Perdón, ojo, discúlpame. Esto es una pregunta en serio. ¿Alguien de todo lo que estuviste viendo, Gera?
3: Sí.
4: Responsabilizar sí, porque digamos es su inmediata superior a Karina Milei, pero ¿ella estaría digamos en conocimiento de todo esto?
3: La verdad que no escuché que llegara tan arriba. Uno, Karina Milei es alguien que está muy involucrada. Todos los que se acercaron a algún tipo de biografía o de acercamiento biográfico a Karina Milei habla de que le gusta mucho el dinero. Eso es,
4: sí, de la fricción que tiene por la guita.
5: Y después hay que recordar también cuál era el argumento central por el que metieron en cana a Cristina. No podía no saber.
3: Claro,
5: sí. Como sí, presidente sí. de la nación, lo que hacía un secretario de obra pública en la provincia de no sé dónde. No podía no saber. Karina, ¿cómo es que puede no saber?
4: O sea,
5: todo lo que hacen a su alrededor, los que se van quedando con una cosa en el medio.
3: Bueno, es muy gordo además.
4: Es que supongamos que es verdad esta imagen de un tipo cargando, uno que, que Sosa creo, cargando una camioneta.
5: Llevándose comida de olivos.
4: Llevándose comida de olivos a las 2 de la mañana con un auto adentro de la Quinta de Olivos, estacionado con el baúl abierto. Es un montón,
3: sí, es un
4: chicos,
3: poco raro, sí,
4: que
3: sí,
4: no
3: sí.
4: que no estén en conocimiento de eso que estaba pasando.
3: Sí. Sí, sí, sí. Bueno, el que un poco...
5: O tienen la mala suerte de que siempre chorean demasiado cerca de los Milei sin que los Milei sepan.
4: Bueno.
5: No, porque ya pasó con Adorni, ya pasó con Españolo, ya pasa ahora con Agudíez, pasó con Espert. O sea, siempre les tocan demasiado cerca los escándalos de choreo y de corrupción sin que los Milei nunca sepan nada.
3: Sí, sí, sí, sí.
5: Es raro.
3: También, convengamos que también se puede leer esto, digo, hace no tanto, eso lo marcaba Indarte en la nota en Infobae, que hace no tanto, el 24 de agosto, hace más o menos un mes, Santiago Caputo en uno de sus tweets enigmáticos y relocos, dijo, yo no voy a decir más nada, me voy a, como una frase en inglés que supuestamente citaba de no sé dónde, pero sí. yo voy a ver arder todo y me va a chupar un huevo y voy a ver cómo se derrumba todo. Digo, porque también es eso. También
5: esto sí es parte del interno, ¿no? No lo sabemos, puede ser, pero los hechos son los hechos.
4: Claro,
5: los hechos son
4: bueno,
5: los hechos.
4: Sí, claro.
5: Y también, si te operan, te operan con la verdad.
3: Y también está claro
4: tienen
3: que,
4: con qué operarte.
3: Claro, y también está claro que hay dos estilos. Sí. Uno estilo son el grupo de los Caputo, Toto y Santiaguito.
4: Sí. Que son más finos.
3: Elegantes.
4: Son más finos.
3: Finos hasta ahí porque el apagón en el sistema de una licitación y que te aparezca un oferente sí, que, sí. que le gana a todos los demás no es tan fino, eso, digamos. Pero
5: son menos pungas, son más de guante blanco.
3: Son más de guante blanco, grandes cifras.
4: Grandes cifras.
5: Y a largo plazo, a 20 años, licitaciones a 30 años.
3: Y estos son un poco más de lo que se te va cayendo, que te dice, dale, no
5: sea
3: mal.
5: Que se nota, además.
3: No sea mal, claro, se nota. Bueno, tengo más, pero si quieren podemos cerrar acá. ¿Cómo?
5: Bueno, mientras tanto, están pasando varias cosas en la Argentina. En estas horas puede haber novedades sobre discapacidad. Hay reunión en la Cámara de Diputados. El gobierno entró en crisis con el tema discapacidad. Dio marcha atrás y le propuso un dictamen propio a los aliados en diputados. Están reunidos a esta hora, pero... Todo indica que menos de una semana después de la presentación del presupuesto 2027, el gobierno, Martín Menem ayer negoció, presentó una propuesta para reemplazar la emergencia en discapacidad que contradice el proyecto original de Milei, luego de un par de semanas de negociaciones con los aliados, que pegaron todos, incluso aliados y propios, el caso más ruidoso de Patricia Bullrich, el grito cuando vieron el capítulo del presupuesto que barría con las prestaciones de discapacidad. Ahí el bloque oficialista, en este caso, cuenta también Mary Cafferata en el diario AR, borró con el codo lo que Luis Caputo había escrito con la mano y acordó un dictamen que, en principio, vamos a verlo, pero no tocaría el nomenclador ni las compensaciones. Un acuerdo que además todavía necesita el check de la Casa Rosada. Están Toto Caputo y Milei en Estados Unidos, claro. Pero... según el borrador que publica hoy el diario AR y que también lo publica el Destape, una nota de Fede Pokorowski, se mantendría el nomenclador único para las prestaciones por discapacidad, que garantiza la igualdad en los aranceles, que cada prepaga y cada obra social le paga a los prestadores y no los mandan a hacer paritarias individuales a todas las familias, y la compensación que incluyó la emergencia en discapacidad, que el gobierno aún no pagó.
4: Quedaría prácticamente igual sí. de lo que es la ley de emergencia, solo que le con sacarían retoques, ¿no? la palabra emergencia, digamos, claro. como ellos...
3: Cosa que está bien para que no
4: está
3: para
4: perfecto,
3: que sea duradero,
4: digamos. Es, digamos, ahí se separa, digamos, el oficialismo en decir, bueno, pero esto, que era un poco lo que venían discutiendo cuando cayó esta bomba de lo sí. del presupuesto, que, bueno, debería ser, digamos, una política permanente y no una cuestión de emergencia.
5: Bueno, también hay que ver, ¿no? Porque...
4: Sí, hay que ver.
5: Siempre hay que
4: por
5: ver,
4: supuesto.
5: Con este gobierno siempre hay que ver, pero sostiene la inclusión laboral que habilita a las personas a cobrar uh-huh. una pensión con discapacidad teniendo un trabajo formal, uh-huh. que era lo que ayer Ravier en conferencia de prensa dijo, no lo vamos a sostener.
4: O sea, ya lo desmintieron a Javier.
5: No dura ni 24 horas
3: la única precisión que sí había dado.
4: Sí,
3: la única precisión que sí había dado era eso, no va a seguir así.
4: Y no va a ser así.
5: Bueno, también se confirmaría que las pensiones por discapacidad continuarán siendo garantizadas a través del Certificado Único de Discapacidad, una propuesta que incluye también, hay que ver si una actualización mensual o bimestral por inflación de las prestaciones, no está claro todavía eso, pero ya no sería cada 6 meses, como les habían propuesto. El reclamo fundacional de las organizaciones por discapacidad que llevó al Congreso y a que el Congreso tuviera que sancionar el año pasado la emergencia. Bueno, por ahora es un borrador, están reunidos a esta hora, desde el mediodía, en el plenario de comisiones, que debe dictaminar los textos que se van a llevar luego al recinto. Son en total 80 legisladores. La iniciativa que consiga 41 firmas se va a imponer como la de mayoría. Dice el oficialismo que con estos cambios tienen los números, porque ahora sí lo acompañan los aliados. Pero todo esto se da en un contexto muy complejo en el que discapacidad vuelve a ser un problema para el gobierno. Un día después de la renuncia de Alejandro Vilches, se confirmó el nombre del reemplazante en la Secretaría de Discapacidad. Se trata de Pablo Dilicia, que fue funcionario del gobierno de la Ciudad de Buenos Aires y presidente del IOMA en la provincia de Buenos Aires durante la gobernación de María Eugenia Vidal. Hay un video que circuló por estas horas.
3: Sí, no anduvo bien el IOMA con la de Vidal.
5: Bueno, lo publicó Diagonales, un video de 2019, lo que escuchan ustedes, en el que un grupo de vecinos y damnificados lo acorraló, lo persiguió, lo insultó en plena vía pública por la falta de pago y el abandono de las prestaciones. Se escucha ahí, basura, chorro. Hace 4 meses que no cobramos. Con ese historial, es que la Casa Rosada recurre a un especialista en ajuste para ponerlo al mando de un área sensible del Estado. Otra vez, ¿no? Porque venimos de españolos.
3: De españolos que no tenían ninguna conexión con la salud, ni con la discapacidad, ni nada.
5: Vilches, lo mismo.
3: Sí.
5: Que vio quilombo y se fue.
3: Sí.
5: Y ahora llega Pablo Dilicia, en un contexto en el que las coimas en discapacidad ya llevaron a un procesamiento español en las últimas horas. En la justicia, en paralelo a todo esto, la Sala 2 de la Cámara Federal porteña confirmó en las últimas horas el procesamiento de Diego Españolo, el ex titular de la Agencia Nacional de Discapacidad, ex abogado de Milei, una de las personas con más visitas a la Quinta de Olivos durante la presidencia de Milei, y que de repente nadie sabía lo que estaba haciendo Españolo en las irregularidades detectadas en la compra de medicamentos en el organismo.
3: Bueno, entre las cosas que estuvieron circulando al respecto, también como que el gobierno le agarró un apuro por emprolijar el tema de discapacidad cuando se enteró que el Papa iba a visitar Don Orión y que iba a estar atendiendo el tema de la discapacidad. Como que el gobierno quiere ver si puede llegar acá de acá a un mes y pico que le sí, queda a emprolijar el tema.
5: Bueno, mientras tanto, otro de los grandes conflictos de este gobierno es el que tiene con las universidades. Nuevas novedades en la justicia.
4: Novedades. Y este también va a ser un tema para seguir de cerca a propósito de lo que decías de discapacidad, porque es otro conflicto que tiene el gobierno abierto desde hace ya mucho tiempo y que promete continuar más allá de esto que vamos a contar ahora, porque recordamos que en este proyecto de presupuesto presentado por el oficialismo, se prevé un presupuesto muy menor, casi menos o la mitad, diría, de lo que estaban proponiendo o lo que estaban pidiendo, lo que habían planteado en su último plenario el Consejo Interuniversitario Nacional, que pedía 11 billones de pesos y en el presupuesto hay 7.5. Y la novedad tiene que ver con la intimación que hizo hace algunas horas, nada más, el juez Cormick, que es el que tenía que decidir qué hacía con esta inacción del gobierno a propósito de una cautelar que ya está recontra ratificada, que tiene que ver con pagarle lo que corresponde de los salarios a docentes y no docentes, becas, etcétera, y que, bueno, evidentemente el gobierno no le estaba dando bola. Lo que hace el juez Cormick básicamente es intimar al Poder Ejecutivo para que dé efectivo cumplimiento a la cautelar que se focaliza en dos artículos particularmente, que tiene que ver con el financiamiento universitario, básicamente tema salario y también tema becas. Bueno, lo que dicen desde la multisectorial es que lo que les debe el gobierno son 33% de lo que no se pagó. Recordamos que la última paritaria fue un ofrecimiento, dos paritarias, reuniones paritarias, el mismo ofrecimiento, que lo contábamos hace algunos días nada más, 3% es lo que les están ofreciendo, les encanta el 3%, y obviamente...
5: ¡Qué bárbaro! ¡Qué obsesión con el 3!
4: Ya, tiene una obsesión. Y vamos a ver qué es lo que pasa. Lo que hace el juez Cormick es decir, bueno, tienen 5 días para regularizar. Igual a mí me da la sensación de que todo el tiempo es, bueno, tienen 5 días, bueno, tienen 5 días. Bueno, sí, terminémosla. Sí.
5: ¿Cuántos 5 días
4: le vas
5: a dar?
4: Ahora se supone que llegamos al final de la cuestión y que a partir de ahora van a empezar a cobrar multas por cada día de incumplimiento. Un fallo entonces que llega en el medio de un paro nacional, que fue en el día de ayer, otro día de paro en todas las universidades, con estos 23 días que nosotros contábamos de visibilización de todo el conflicto universitario. Esto lo plantearon desde el Frente Sindical y con la fecha ya puesta para la 5ª Marcha Federal Universitaria, que va a ser el 15 de octubre.
5: Che, les pido por favor que me aplaudan.
0: ¡Bravo! ¿Y nosotros obedecemos así nomás?
5: Gracias, chicos. La verdad que me quieren mucho, hace muchos años que me conocen. Y ni preguntan por qué, pero aplauden.
4: Yo te aplaudí.
5: Es un poco como está el gobierno. Por favor, ¿me van a aplaudir? ¿Me van a aplaudir o no?
4: ¿Qué problema tienen con el tema de los aplausos?
5: Están en una con los aplausos, ¿no?
3: Están en una, y lo peor de todo es que le pasa con plateas, con audiencias, que son los que les va bien con el gobierno.
5: Si no te aplauden ahí.
3: ¿Por qué? Porque la semana pasada lo vimos acá, lo habías pasado vos, Mati, el Toto Caputo, ante una platea llena de exportadores, que es el único rubro que está creciendo en toda. Ahora los números que ni la macroeconomía dan bien. Sí. Y lo único que crece son exportaciones. Y ante una platea de exportadores, Toto Caputo tuvo que decir lo siguiente:
6: va a ser la primera vez en nuestra historia que, no estando en default, ¿sí?, un gobierno en Argentina tiene 4 años consecutivos de superávit fiscal en la línea financiera. Me parece que es un dato para remarcar.
5: Ahí, a ver.
6: Esperaba que aplaudieran.
3: Que es un dato para remarcar.
5: Claro. Aplaudan.
3: Aparte, como marcan el punto donde esperan el aplauso.
4: Sí,
3: bueno,
4: la gente es boluda.
5: También, ¿qué querés?
3: En este caso, Sergio Iraheta, que ya lo había hecho, ahora después vamos a repasar el archivo, pero en este caso habló ante la bolsa de cereales. Y le podés creer que le volvió a pasar lo mismo.
5: Sí, que no, ya había pedido aplausos.
4: No,
5: ya
4: pelado, había,
3: ahora ahora lo vamos a recordar. Pero vamos a lo que pasó ayer en la bolsa de cereales. El secretario de Agricultura, Iraheta, decía lo siguiente:
7: es que hoy esa agenda, la agenda de la bolsa de cereales, la agenda de los productores, la agenda de los exportadores, la agenda de los acopiadores, coincide exactamente con la agenda del gobierno. Es la primera vez que yo no voy a discutir, no voy a decir que esté mal, no voy a decir que no coincido. Coincido exactamente en todo lo que dijo el presidente de la bolsa de cereales.
3: Punto.
7: Así
3: acá ya
7: que
3: espera.
7: No lo voy a repetir.
3: Acá ya espera.
7: No los voy a aburrir.
3: Ya está esperando.
7: Voy a hacer lo que hice la otra vez.
3: Sí.
7: Aplaudan, por favor, porque si no, es desesperante.
3: Es desesperante. Viste, cuando ya empieza a decir.
0: Pero no pueden creer. Son boludos, no se dan cuenta cuando tienen que aplaudir.
3: Sí. ¿Qué es esto? Es desesperante, porque es aparte lo marca bien el punto. Y coincido exactamente con lo que dijo el presidente.
0: Es desesperante.
5: Y no hay aplauso. Es como esos shows de stand-up.
3: Sí.
5: Te tira un chiste.
3: Era el chiste.
0: El vértigo. No se bancan el vértigo, ¿no?
5: Y tenés que aplaudir. Yo aplaudo porque me pongo nervioso.
3: Y lo peor es, claro, cuando te dicen, y entonces le dijo, tu hermana. ¿Viste?
5: Y los aplausos.
3: Claro, el tono de remate, le das el tono de remate y no llega el aplauso, ni risa, ni nada. Ya que estábamos, vamos a recordar la vez anterior, que fue en mayo del propio Iraheta, cuando le sucedió algo muy similar.
7: Porque no es fácil llegar al todo. Pero como digo siempre, para llegar al todo, tenés que empezar por algo. Ajá. Y muchos algos hemos estado haciendo estos 2 años desde el gobierno.
3: No era tan buena la frase, igual, la frase para esperar aplausos, pero escuchen toda la pausa. A ver, silencio.
7: La pausa. No dije la frase para que la aplaudan, pero me llama la atención que no la aplaudan.
0: Ah, sí.
7: Si no le ponemos un poco de flow, un poco de a la República Argentina, lo que estamos haciendo, no vamos a salir nunca del pantano. Empezá a aplaudir, así alguien aplaude.
3: A un asistente que está con él.
7: Es una cuestión.
3: ¿Para qué te pago?
7: Es una cuestión.
3: Bueno,
7: hoy es una cuestión. No, no, no, no.
8: pura y exclusivamente actitud.
5: ¿Sabes qué tienen que empezar a hacer como en los canales de televisión?
0: Sí, que tienen aplaudidores.
5: Sí, aplaudidores. Claro. O el cartel arriba, cuando hay público.
0: Es el momento de aplaudir.
5: Dice aplausos y ponen una luz gigante que dice aplausos. Bueno,
4: también tenés Shrek 2.
5: Claro.
3: También tenés que hablar con tu grupo. Vos es como un equipo de fútbol que sale a la cancha. Vamos todos juntos, vos aplaudís en tal lugar. Eso es lo que le faltó ir a esta, porque aparentemente contaban que hoy, que si bien se le fue la mitad, más de la mitad del auditorio cuando habló Javito, que estaban Quirno y Toto muy bien instruidos con toda la parte de la comitiva argentina para aplaudir a Milei cuando iba.
4: Bueno, está pero bien. Eso es lo que tiene que hacer Itaí, que vaya con la familia.
3: Claro, por eso lo tiene que entrenar a la gente.
5: Ahora, ya si no te aplauden ahí.
0: Qué vergüenza todo.
5: Por claro, por eso. Ponele que no te aplaudan si vas a la puerta de Fate.
3: Sí, al MT.
5: Al MT o a un comedor. Ponele que ahí no te van a aplaudir. Está, ok, te vas a comer una buena puteada. Ahora. Exportadores de cereales.
3: Sí. Si Toto no... con exportador, el otro la muestra de Maizar.
5: Realmente, ¿no? Bueno, un aplauso para este gobierno. Por favor. Guarden este aplauso por si falta en un futuro. Este aplauso es para...
0: A cuenta
5: para la gran gestión
4: para
5: que están haciendo.
4: Para futuros aumentos.
5: Bien, amigos. En instantes se suma Diego Tomasi, una persona que sí merece aplausos.
3: Sí, todo tipo de aplausos.
5: Todo tipo de aplausos porque ha hecho muchos algos. Muchos algos. Sí. Como dice el señor Iradeta. Sí. Pero mientras tanto
3: Muchas algas también.
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0: Damas y caballeros, atención porque sí. Llegó el momento.
1: Sí, él sí.
0: Este sí merece aplausos, no como estos otros que los tienen que pedir. A partir de este momento el programa mejora, porque llegó él. Fuerte el aplauso para nuestro amigo y compañero, el señor Diego Tomasi.
2: Gracias.
3: ¡Qué cabeza, eh!
0: Más aplausos, más aplausos, que no falte, no falte más aplausos.
2: Gracias, gracias. No, ni tuve que pedirlos.
0: Sí, no, menos mal, ¿no?
2: Los pude recibir así.
4: Sin mendigar.
2: Sin mendigar, aplauso. Bárbaro.
0: ¿Qué tal, Tomasi?
2: Bien, ¿ustedes?
1: Bien, dentro de todo bien.
2: Me alegro.
1: Viste.
2: La verdad que me alegro bastante.
1: ¿Bien, chicos? Sí,
4: sí, bien. Estamos mejor bien. Ahora que está Diego.
1: La verdad que sí, sí.
2: Ahora mejor formación histórica de Pandita.
4: Sí, claro. Nos los decís siempre, gracias, sí. Diego.
0: No, ¿de qué favor. Vamos a hablar hoy?
2: Les quiero hablar de una gran novela argentina, publicada por primera vez en 1981 en España, o sea, cuando había dictadura aquí. Se reeditó en el año 2012 en Argentina en la serie del recién venido que Ricardo Piglia dirigía en Fondo de Cultura Económica. Se llama En breve cárcel, de Silvia Molloy.
1: Mira.
2: Molloy. Silvia Molloy nació en 1938 en Buenos Aires, murió en Nueva York, donde vivió casi tres décadas en 2022. En breve cárcel fue su primera novela. Es una maravilla. No sé cómo, de qué otra manera empezar. Es una maravilla. La historia que cuenta es bastante simple, pero la ejecución es de una elegancia y una sutileza brillantes. Básicamente, una mujer se sienta a escribir la historia de su vínculo con otra mujer. O con otras dos mujeres, ya vamos a ver. Esta postulación, así de sencilla, esconde una serie de muchas otras cosas, porque ¿cómo contar esa historia sin mencionar a otras mujeres, a la infancia, al padre temible? Y a lo que asistimos los lectores es a lo que sucede mientras escribe, a qué piensa, qué le pasa, qué hace, hacia dónde se mueve, aunque mucho la verdad no se mueve de su casa. Nunca asistimos a aquello que escribe el personaje principal. O sea, al narrador, y en definitiva a la autora, no les interesa reproducir su escritura, sino mostrarnos ese escenario en el que ella está mientras escribe.
1: Ah, qué complejo.
2: Es complejo, sobre todo de ejecutar.
1: Claro.
2: En la vida amorosa de esta mujer sin nombre, porque nunca en todo el libro accedemos a su nombre, hay otras dos mujeres, Vera y Renata. De hecho, se puso a escribir porque esperaba encontrarse con Renata y Renata no apareció. Les voy a leer cómo, 50 páginas después de empezar la novela, Molloy elige resumirnos lo que pasa. Es excelente cómo en tan pocas líneas consigue narrarnos.
1: Pero
2: de
1: para,
2: alguna manera la suma de eso que está pasando.
1: Y hasta ahora las 50 páginas que eran más bien la situación de esta mujer escribiendo, o sea, como la situación de esta mujer escribiendo.
2: Sí, digamos. Y todo esto que ahora les voy a leer lo sabemos. Pero acá lo resume en tres líneas, claro, en claro. Cuatro o cinco líneas. Dice, ha vuelto a esta ciudad para escribir. Gran mentira, hoy escribe porque Renata no ha venido. No porque pensara escribir. Y como este cuarto le propone una alternativa, la de seguir los pasos de Vera, a quien acaso encuentre, puede dilatar la espera, postergar. No deja de ser curioso, y acá nos explica. Ella conoce a Vera en este cuarto. Duerme con ella en otra ciudad donde Vera la abandona por Renata. Conoce por fin a Renata abandonada por Vera, y hoy espera en vano a Renata en el cuarto al que ha vuelto sin querer y donde esta historia comenzó. Es como un interminable juego de la oca. El contacto de la protagonista con el mundo exterior, durante medio libro por lo menos, es mínimo. Y hay objetos que se vuelven muy importantes para esa historia, pero hay uno en particular que se vuelve fundamental. El teléfono. Su vínculo empieza a ser con el teléfono. En un momento, por ejemplo, llama a un cine para averiguar la hora de una película. Pero no tiene intenciones de ir al cine. Solo quiere llevar adelante esa acción. Ideas como esta, extraordinarias, hay todo el tiempo en la novela. En otro pasaje, la protagonista tiene la fantasía de llamar por teléfono a todas las personas que Vera tenía anotadas en una libreta solo para escuchar qué voces escucharía ella cuando la llamaba. Pero no la llama. Y a medida que uno avanza en la lectura de esta novela, va aprendiendo más sobre los pequeños elementos que componen la vida de su protagonista y sobre por qué tiene los comportamientos que tiene. Por ejemplo, esto que les leo. Del aprendizaje infantil le quedará siempre la necesidad de establecer un rito y un distanciamiento en torno a sus comidas. Todavía ahora, cuando se sienta sola a la mesa, después de haber preparado con cuidado lo que ha de comer, lee mientras come. Elige libros de cocina, recetas complicadas que nada tienen que ver con lo que tiene delante, que sabe de antemano nunca intentará. No necesitamos más para acceder a la intimidad del pensamiento y de los sentimientos de esta mujer a la que debemos escribir. Lee mientras come, se prepara una comida para sentarse a leer algo que no va a cocinar. Me gustaría detenerme unos minutos en el nombre de la novela, En breve cárcel.
1: Sí, parece un policial.
2: Sí, y además de ser poético con esa aparente no concordancia entre el adjetivo y el sustantivo, parece trunco, como si faltara una parte.
1: Sí, sí, sí.
2: Bueno,
1: un verbo.
2: Esto es así porque en realidad sale de unos versos de Quevedo, el poeta español, que dicen: en breve cárcel traigo aprisionado, con toda su familia de oro anuente, el cerco de la luz resplandeciente y grande imperio del amor cerrado. Pero también la novela se llama así por varios otros motivos, me parece a mí. Por un lado, está claro que esta casa en la que la protagonista está voluntariamente encerrada es una cárcel para ella. Pero también me pregunto qué efecto buscó la autora, Silvia Molloy, al elegir la palabra cárcel para una novela que narra el amor entre mujeres, mientras afuera hay desaparecidos, torturados y asesinados, es decir, durante la dictadura. Esta clave de lectura no aparece en la superficie, sino solapada, pero aparece para mí. Hay un momento de la novela bastante al final en el que la narradora o el narrador se pregunta cómo sacar fuera una violencia, cómo escribirla. Una nota más liviana, un poco más liviana sobre el título. Molloy contó varias veces la anécdota de cuando terminó de escribir la novela y le mencionó el nombre a Silvina Ocampo, que andaba cerca de los 80 años. A Silvina no le gustó para nada. Sí. Molloy cuenta: yo con ganas de matarla, aunque reconociendo que tiene derecho a que no le guste un título, me quedé callada. Al rato Silvina me preguntó cómo era. Se lo repetí y me dijo: ah, yo había entendido En breve cáncer. Me dio un ataque de risa, dice Molloy, pero me maravilló que pudiera pensar que una novela se pueda llamar En breve cáncer.
1: Sí. Para terminar, título igual. No era mal era bueno, título, no era bueno. Mal título.
2: Para terminar, en el prólogo de Piglia, a la edición de 2012, él cuenta que la primera vez que leyó En breve cárcel, casi pierde un micro con el que tenía que irse a Entre Ríos, tan concentrado estaba en la lectura. Y agrega esto con lo que termino. Cuando decimos que no podemos dejar de leer una novela es porque queremos seguir escuchando la voz que narra. Más allá de la intriga y de las peripecias, hay un tono que define el modo en que la historia se mueve y fluye. No se trata del estilo, de la elegancia en la disposición de las palabras, que es un sello de la autora, sino de la cadencia y los sentimientos del relato. En definitiva, el tono define la relación emocional que el narrador mantiene con la historia que está contando. La novela de Silvia Molloy, sabiamente narrada en presente y en tercera persona, produce un efecto de intimidad que es único y es inolvidable.
0: Señoras y señores, fuerte el aplauso. ¡Aplauda! Para Diego Tomasi. En Malditas es bueno, tipo. Una cosa. Pero si tan solo tuviera la oportunidad.
4: Esperando tu gracia. Muy bien, porque lo tenemos súper aceitado, esto, etcétera. 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
2: Es ahora.
4: Me haces comprar libro, Tomás, y lo quiero leer ya.
0: Exactamente. Te los hace comprar pero con descuento.
4: Sí, con un descuento, te da y te quita.
0: Che, Tomás, y nosotros vamos a estar juntos en un lugar, ¿lo podemos ir anticipando?
2: Ah, sí.
0: Porque vamos a estar juntos.
4: ¿Ustedes se vieron hoy más temprano?
0: Porque somos escritores.
4: ¿Hubo mesa de escritores hoy?
2: Sí, hubo mesa de escritores.
0: Almuerzo de escritores.
4: Almuerzo de escritores.
0: Para pensar cosas de escritores.
4: No los podemos invitar porque ustedes no son escritores.
0: Organizar tareas de escritores. Sí. Y vamos a estar juntos donde van los escritores, que son las ferias de libros.
2: Ah, también, sí.
0: Vamos a empezar a hacer una gira por provincias.
2: Está muy bien.
0: Por ferias de libros de todas partes. Pero en principio vamos a estar el sábado 3 de octubre a las 7 de la tarde en la Feria del Libro de Berazategui. Y ahí vamos a estar hablando de los libros que estamos por publicar.
1: O sea, libros aún
4: que todavía
1: no, publicados.
4: No fueron publicados.
2: Es un género nuevo de charla.
1: Es el anti-marketing. O sea, cualquier
4: charla es para vender libros.
0: Vamos a ir a presentar nuestros libros.
5: Está muy bien.
0: Están
5: es la previa.
0: A punto de salir.
2: Claro.
0: El de antes, incluso. Él puede ya como para ir vendiendo. El mío el año que viene. Finalmente. Pero es una.
1: ¿El tuyo por lo menos sale este año?
2: Sí. El mío sale este año.
0: Pero es un nuevo género. Es un nuevo género de...
1: Vos vas a dar una charla sobre un libro que va a salir en abril.
0: Pero ya está escrito.
2: Ya está listo.
0: Yo ya lo escribí.
1: Es muy bueno. Es lo que recomiendan todos los gerentes de marketing.
0: Sí. Unos genios del marketing.
2: Sí, no. Vamos a incluir a los asistentes a la charla a que vayan ahí a la feria y pregunten en todos los puestos si está el libro de Colombati
0: y de Tomasi.
2: Para que todos le respondan no.
4: Hay dos cuestiones. Una es el efecto clamor y la otra es generar expectativa.
0: Pero con tanto tiempo de anticipación.
4: Pero tenés que de acá al año que viene generando expectativa todo el tiempo.
0: Y vamos a charlar ahí con Tomás y de cosas. Y estamos invitándolos a todos a que se agenden la fecha del sábado 3 de octubre a las 7 de la tarde y ya les pasaremos más detalles.
1: Esa es la clave, agendarse. Yo lo que les recomiendo es que cada uno a su tiempo hagan a toda la platea sacar el celular y poner, agarren el calendario y ponen fecha.
2: Abril
1: del año que viene. Si vos no tenés una fecha exacta, ponele el 20 de abril. Comprar libro de Colombati.
0: Exacto.
4: Para que se acuerden.
0: Acá preguntan si es una preventa. Sí, pero muy preventa.
1: No, pero no
0: muy
1: es
0: pre.
1: Que
2: es tan preventa que no existe la posibilidad de precomprar.
1: No existe la posibilidad de comprarlo.
0: Es una pre-preventa.
2: Sí. Es de palabra.
0: Es una genial. Estamos tratando de ser disruptivos.
1: Como la fila virtual.
4: Está bien.
0: En el mercado editorial.
4: Es un distinto.
1: Como la fila virtual, pero sin fila, digamos.
0: Exacto.
2: Solo virtual. Ojo con el efecto contrario, también contraproducente, que sea que el 20 de abril del año que viene haya hordas de personas en las librerías que se habían anotado en la agenda comprar el libro de Colombati, llevándose toda la edición en un día.
0: Sería bárbaro, la verdad.
4: Bueno.
0: O en abril del año que viene les digo, chicos, es en septiembre.
4: No sería un problema.
0: Sería bárbaro. Bueno, pero vamos a estar ahí. Si quieren venir, vamos a charlar y nos vamos a encontrar.
4: Bueno, ¿cuándo es entonces?
0: El sábado 3 de octubre a las 7 de la tarde.
2: Sí, yo voy
0: a estar antes.
2: Una hora antes.
0: A las 6.
2: Con una charla sin Colombati.
0: Muy bien. Menos mal, porque si más dos charlas juntas, una tras la otra, sería raro.
2: Decidimos titular, haciendo honor a una subsección de este programa, ¿por qué leer los clásicos?
0: Ahí está.
4: Muy bien.
1: Te llevas al vivo la sección que haces acá.
0: Si usted quiere ver a Tomasi en vivo hacer lo que hace en Maldita Suerte, pero mejor, porque
2: mejor,
0: es en vivo.
2: Claro.
0: Y porque lo ves y lo puedes tocar. Y si hay algo que a Tomasi le gusta mucho es que lo besen, que lo abracen.
4: Le toquen la cara como a Milei.
1: Los cachetes así.
2: A ver si me pinto con fibrón negro la pelada.
1: Sí, eso le quedó muy bien al presidente. Acá hay gente que aporta.
4: Me está jodiendo, se pintó la pelada.
1: Sí, el viernes lo vemos si quieren.
0: Ah, mira.
1: Yo planté un árbol, ya tengo un hijo. Voy a presentar un libro que algún día escribiré.
5: Acá también dicen medio de estafa piramidal.
4: Claro,
5: y la
4: están hablando de estafa.
5: Es que todo maldita suerte.
2: Lo que pasa es
0: estafa sería si yo les vendiera algo.
2: La peor de las estafas es eso, es que sin plata. No es una en el medio.
0: No me quedo
4: para
0: ni con un
4: ganar
0: peso.
4: Plata.
0: Bueno, en fin. Gracias, Diego Tomás.
2: No, por favor.
0: Buena semana.
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0: que me gusta de la audiencia de Maldita Suerte es que les encanta hablar, participar, manda mensajes. Una pila así, así de alta, la pila de mensajes que llegaron al 11 25 80 93 60. A ver qué cuentan, buenas tardes.
1: Hola, maldita, Lupín de Cutralco. Yo vi a Diego en la cancha de River contra Brasil en el 93. 1-1, gol de Mancuso, partido horrible.
0: Mira Mancuso. Sí.
1: Así que
2: el Avi.
0: Bien, el Avi Mancus. Lindo, lindo partido. Sí. Buenas tardes, ¿qué tal?
3: Hola, maldites. Sí, hola. Yo le di la mano a los de Hermética.
0: Mirá.
3: Me los crucé en la calle y nos saludamos como si fuéramos amigos de toda la vida.
0: Sí, sí, obvio, claro.
3: Por allá en el año 1993, cuando vinieron acá a Mar del Plata. Soy Horacio Mar del Plata. Saludos.
0: Abrazo, Horacio. Tiene voz de metalero.
4: Sí. Hola, chicos. Yo tenía una pareja que andaba siempre de joda y una vez me invitaron a una casa que no sabía. Y entró y estaba Sandro tomando whisky, no sé qué onda. Y tuvieron como 3 días tomando whisky.
0: Bueno, bien.
4: Les mando un beso. Bueno. Laura de Urrica.
2: Bueno, tampoco.
0: Tomando whisky.
2: Tengamos respeto también por
0: la memoria de la gente.
2: Sí, claro, claro.
5: Qué linda, ¿no?
6: Ya lo contamos muchas veces, pero fuimos con Jera en el 95, ¿fue? Cuando volvió Diego a Boca.
2: Ah, sí.
0: Yo dije, a Sandro no lo vi nunca.
2: ¿A dónde me está llevando?
0: ¿Por qué la anécdota de 3 noches tomando whisky te hizo acordar de eso?
6: No, porque veníamos esos partidos que vimos. Estuvimos en la cancha ese día. Era
7: el capuano del Club Arenga.
6: Sí, Diego.
8: Buenas, buenas, pumpas de la patria grande. No solamente lo vi al Diego en Newell, también lo vi a Messi en un partido de beneficio para la Fundación Pupi. Y en un festival que se hizo acá en Rosario lo vi a De Wilder, Peter Tosh, Yellowman, Israel Vibration, y lo vi también a UB40. En un momento pensé que era un colibrí y que estaba volando a 10 centímetros del piso. Abrazo colosal, nacional y popular.
0: Un colibrí, tiró.
2: Sí. Bueno, lo que pasa es que, claro, ya están precedidos por una neblina esa gente. Sí, realmente es una nube de humo.
0: De acá se siente el olor a poco.
2: Claro.
0: Buenas tardes, ¿qué tal?
9: ¿Cómo andan, maldites?
0: Bien. Hola.
9: Amigos del alma.
0: Bien,
9: el
0: querido.
9: Flaco de la paternal.
0: Hola, Blanco,
9: en Córdoba. Bueno, yo así algo loco que vi. Loco no, bueno, lo vi a Messi debutar en la selección cuando fue a la cancha argentino contra Paraguay.
0: Qué bueno.
9: Diego. También en su vuelta a Boca. Pero lo más loco que vi fue un día pelotudeando en Barranca de Belgrano con unos amigos. Estamos ahí boludeando sin saber qué coño hacer. Y no, por la barranca se estaba juntando gente y de repente un recital de Gustavo Cerati después de separarse de Soda Stereo, solista.
0: No.
9: Creo que fue lo primero que hizo.
0: Mirá.
9: Re loco, no sabés lo que fue ese recital. Excelente. Eso fue lo más loco que vi. Gracias a todos. Abrazo grande. Los
0: abrazo.
9: Quiero mucho.
0: Qué lindo que sos. Abrazo grande. Buenas tardes.
10: Buenas tardes, maldita Raúl de Quilmes. Yo vi a los Redonditos en Cemento.
0: Mira.
10: Un amigo justo iba a montar la pileta y me dijo, son ni idea. Y después trabajaba en una agencia de publicidad donde Daniel Siman era el iluminador de Sumo y me dice, anda, vamos a tocar en Quilmes, el Estadio Chico. Andá y preguntá por mí. Yo me tenía un cobre partido al medio y dije, mira, vengo a ver a Daniel Siman. Sí, pasó. Y ahí vi a Sumo.
0: Mirá,
10: y después, cuando terminó el show, Lucas salió al hall y se puso a hablar con nosotros. Así. Como me gustaría volver a ese momento. Saludos.
4: Qué lindo.
0: Charlar con Lucas después de un show de Sumo.
4: Bueno.
0: Espectacular. Qué linda historia, amigo. Muy buenas tardes. ¿Qué tal? ¿Cómo
11: todo les... muy lindo sí. todo.
0: Pero
11: yo fui el primer argentino que vio Freddie Mercury cuando bajó del avión en el año 81.
0: ¿Por qué el primero?
11: El primero. El segundo fue mi amigo La Tinca, que también lo... Fuimos los dos que estuvimos ahí esperándolo.
0: Pero,
11: y bueno, ya
0: tuvimos
11: los abrazos con
0: Freddie
11: Mercury y con Brian May.
4: Ay,
11: con los dos.
4: Increíble.
11: Después no sé dónde estaban los otros dos, con el otro rubiecito, no sé dónde.
6: Un trabajador del aeropuerto.
11: Claro, no, acaparó toda la atención Freddy y Brian May. Bueno, un abrazo grande. El ñato del Bolsón.
2: No, me parece que estaba ahí, no era trabajador del aeropuerto.
6: No, creo que no. Pensé que iba a contar eso, que por ahí era, qué sé yo.
0: Sí,
6: controlador.
0: Estaba el tipo ahí, como el del chalequito cuando llegó Macron a la Argentina.
6: Exacto.
0: Buenas tardes, ¿qué tal?
6: Qué momento. Como si fuese el canciller.
4: Qué momento.
0: Buenas tardes.
12: Buenas tardes, maldites.
7: Yo vi en el 84 a Serrat en la cancha del Pincha.
0: Mirá.
7: Entré de colada por un agujerito del alambrado y comencé a empujar gente.
6: Señor.
0: Muy bien, muy bien.
7: Y uno me dice, pendeja, ¿hasta dónde querés llegar? Hasta el frente de enano. Y bueno, le di la mano, le di un beso y...
6: Ah, llegó.
7: Por un mes no me la ve ni la cara ni la mano. Ah,
6: ahí nomás. Qué olor, señor.
2: Solo la mano la hice. No te propasaste con el nano, ¿no? No, no te propasaste.
0: La banda loca de Serrat,
2: ¿sabes?
0: Son repicantes.
6: ¡Nano!
0: Te pasan por encima la banda loca de Serrat. Es tremenda la señora. Buenas tardes, ¿qué tal?
12: Hola, maldita suerte. Acá Germán de Avellaneda. Bueno, yo lo vi a Diego. En, cuando era director técnico de
6: gimnasia.
12: De Racing, no. En un Independiente Racing, en cancha, claro, Independiente. Y este, y nadie, ni los de Independiente ni los de Racing, se jugaba con visitantes todavía, este, le dieron bola al partido. Ni me acuerdo cómo salió. Creo que ganamos con lo justo, 2-1, una cosa así.
6: Claro, sí. Están todos mirando al Diego.
12: Todo el mundo con Diego. Sí. Había una cámara Diego, así que imagino si estaba en ese Independiente Diego. Racing. Una cámara Diego había siempre.
0: Y sí.
12: Este, en gimnasia, en Racing, en Mandillú, donde
0: no,
12: fuera.
0: No, pero pasa que le...
12: Así que bueno, muy feliz de haberlo visto y se lo veía muy feliz.
0: Qué lindo. Abrazo, amigo. Buenas tardes.
6: Como un picture in picture.
13: Hola, chicos, los estoy escuchando. Uf, no, si tengo que decir todo lo que fui a ver, no termino más.
0: Bueno.
13: Pero así como pasé de ver a Yuya en Vélez a los 16 años y luego a los Redondos en Racing en el 98. Así bien. Eran mis recitales.
6: Espectacular las dos cosas.
0: Hay un punto de contacto. Yuya, ¿eh? Hay un punto de contacto, sí. Si lo buscas.
6: ¿Cuál es?
2: No lo sé.
0: Algo. Si buscas bien algún punto de contacto de Yuya a los Redondos.
2: La nave espacial. Los bajitos. No.
0: Sí. Gente que dormía poco también.
2: Ah, ¿verdad?
0: ¿Y la haría ahí? Porque Yuya, todo bien, pero canción para niños. Pero,
2: sí. Bueno.
0: Pasaba bien también en los 90.
2: Ahí está, ya, también era. También le tiene un tema dedicado Yuya a los Redondos.
0: ¿Cuál?
2: A jugar a los indios.
0: No tiene nada que ver con los Redondos.
2: Indios, hacer barullo.
0: No es por el indio solar.
6: Sí, no era por el indio.
0: No, ¿qué dice, señor?
6: No entiende.
0: Buenas tardes.
14: Yo lo vi, Carlos Tomás Felipe Karlovich.
0: El trinche.
14: Jugando, dándole un paseo a la selección argentina.
0: Claro, contra Santa Fe.
14: Con el combinado rosarino.
0: ¿Estuviste ahí?
14: También vi salir campeón a Guachini.
0: Mira vos.
14: Y mucho más.
2: Ese es bueno, ¿eh? Poco
0: lo de
2: volver al trinche. Difícil, sí.
0: Haber visto al trinche y en ese mítico partido que bailó la selección argentina... Es para muy pocos.
2: Sí. Ese jugador legendario que se decía en su momento que era como estaba a la par de Maradona en cuanto a habilidad, pero que nunca llegó a ser la gran figura.
0: Es una gran historia, ¿no? No sabemos muy bien, pero
2: yo
0: es,
2: no lo
0: es
2: vi,
0: un gran mito.
2: Y claro. Los que lo vieron en la cancha fueron muy pocos.
0: Sí, muy pocos. Buenas tardes, ¿cómo
15: andan? Hola, maldita, ¿cómo le va?
0: Bien, che.
15: Luis de Trenquelau, ¿quién habla?
0: ¿Qué tal?
15: Yo anduve en auto con Mercedes Sosa.
6: Ajá. No.
15: Después tomé un Gancia con Atahualpa Yupanqui.
2: Mentira.
15: También comí un asado con Teresa Parodi y lo presenté en un recital a León Gieco.
0: ¡Vamos!
6: ¿Quién sos?
0: ¿En serio?
15: Esas son mis humildes actuaciones.
2: Yo me estoy dando cuenta, tengo una buena también, acá con mi compañero, pero...
6: Pará, Mercedes Sosa, Atahualpa Yupanqui, Teresa Parodi, sí. ¿Y quién más dijo León?
2: La Mercedes Sosa, la presentó.
6: León Gieco.
0: Le estamos creyendo, obviamente.
6: Algo
0: que ver con el control.
6: Sí, evidentemente, debe ser algún promotor cultural o algo por el estilo.
0: Sí, me imagino. Chofer.
6: Y viajar con Mercedes Sosa.
0: Claro, qué espectáculo, maestro. Amigo. ¿Cuántas historias?
6: Yo creo que un día deberíamos llamarlo y que nos cuente anécdotas.
0: Sí, tenemos un rato largo charlando con él. ¿Qué pensabas? ¿Qué te
2: acordás? No, porque me acordé que también tuve circunstancias que me en el mingitorio de al lado de Papo y de al lado al lado de Hugo Lobo. Cuando fui a ver a Dancing Bud. Estaba por empezar el show y dije, ¡uy, Hugo! Te vine a ver, boludo.
6: Te vine a ver, boludo.
0: Te encontraste en el baño.
2: ¿Qué haces en el baño? Entonces subí.
0: Qué lindo los encuentros en el baño. Son... Pero y pará, ¿y lo de Papo?
2: Lo de Papo también.
0: ¿Papo meando al lado?
2: Sí. Que de hecho fue en la misma noche de Cocodrilo donde estaba Maradona. Que yo pensé que se habían ido todos y de repente siento, ¿qué haces, pibe? Y que estaba al lado.
0: Increíble.
6: Ay, por Dios.
0: Buenas tardes, un par de mensajes más, dale.
16: Un pleonesto.
17: Hola, maldites. Sí. Hugo de Trenquelauken. Yo le di la mano en el baño del Teatro San Martín al Chango Farías Gómez. Y la verdad que me agarró una alegría, hermano. Saludos.
0: Abrazo grande, amigo. Buenas tardes.
18: Hola, gente linda. ¿Cómo están? Soy Bien. Julia. Yo tuve el placer enorme de saludar al señor Negro Rada, ídolo total, estando en Montevideo. Un abrazo.
6: Qué lindo, esto qué ya lindo. Derivó a el día que conocí a un famoso, ¿no?
0: Bueno,
6: digamos.
0: Bueno. Es lo más cerca que tuviste de él. Anda por ahí, es el mismo partido.
6: Bueno, más o menos.
0: Buenas tardes, ¿qué tal?
19: Hola, maldita suerte para todos. Yo el recital, el show de mi vida, fue la primera vez, era muy chica, cuando se juntaron las tapitas de Coca-Cola para poder ir a ver los Ramones.
0: No, el día del escándalo.
19: Ese día cuando se subió el loco de los Beethovenhausen. Allá donde no debía, y bueno, mangueando para ni siquiera tenía plata para llegar al estadio de River. Hice arte para poder llegar, seca como lengua de loro, pero llegué, a mi hermana la retuvieron en el tren Roca por no pagar el boleto, no la esperé, me fui sola, dejé como parte de pago, me saqué el reloj y me pidieron, me dijeron, no tenés nada para dejar como garantía, y me saqué el reloj, pero seguí, se los entregué y seguí, hasta llegar al recital. Después la vuelta, también otro clásico.
0: Un abrazo grande, amiga. Uno
20: más, buenas tardes. Maldites, ¿cómo andan?
0: Bien, ¿vos?
20: Saludos para todos. Abrazo. Acá Juan enferma.
6: Arrozamelano.
20: Yo tuve la suerte de jugar con Maradona.
0: ¿Jugar?
20: Picadito.
0: ¿Jugar?
20: Estábamos jugando un campeonato y justo los rivales no se presentaron. Y bueno, estaba él ahí en un costadito y armamos un partido improvisado.
6: ¡Qué increíble!
20: Y se prendió.
6: ¡Por Dios!
20: Un capo, la

0: Momento de actualizar información. Habló Milei en Estados Unidos luego de su discurso en la ONU. Habló también Axel Kicillof luego de su reunión con Mandani. Sí. El versus, Milei versus Kicillof en Nueva York. Se fueron a jugar el partido a los Estados Unidos. Dos declaraciones que pintan un poco a cada uno en su interpretación de la política internacional, del nuevo orden mundial, o si es que eso existe y demás. Sí. En primer caso, Milei, una postura bastante más conocida y escuchada, que es que tanto Trump como Netanyahu son dos personas extraordinarias. Nada que decir. Buenísimo. Al respecto. Y
1: buenas personas, sobre todo buenas personas.
0: Tipazos, dijo Milei esto sobre esos dos personajes.
2: Yo eres aliado de Estados Unidos.
3: Y mañana tienen una reunión también con Netanyahu, otro aliado de la Argentina. ¿Qué se espera de
2: aliado
3: esa reunión?
2: Aliado y amigo. La mejor, digamos. Mirá, tanto Trump como Netanyahu son dos personas muy por encima, ya no solo de la media, digamos, de los individuos normales, sino, digamos, dentro, digo, del concierto de las naciones. De hecho, si no fuera por Netanyahu, y Netanyahu es un líder extraordinario con una visión geopolítica y que entiende además el vínculo con la batalla cultural como muy pocas personas del mundo, salvo, digamos, Marco Rubio y Donald Trump o Scott Bessent. Digo, y si no fuera, digamos, por Netanyahu, yo tengo mis dudas que hoy existiera, seguiría existiendo Israel, y eso sería un verdadero peligro tanto para, no solo para Israel, sino para Europa y para Occidente todo.
4: Bueno, no se puede no decir nada después de semejantes declaraciones, sí, ¿no? De Javier Milei en la representación en la Argentina, porque es presidente, cada cosa que dice, lo dice en la representación de las y los argentinos. Está hablando de efectivamente alguien que está muy por encima del promedio de la gente, porque está al frente de un genocidio, está al frente de una limpieza étnica, está siendo investigado por esos hechos, por la justicia internacional. De hecho, tiene un pedido de arresto de la justicia internacional, y hay un sinfín de expertos, historiadores, organismos de todo tipo que pueden confirmar esas acusaciones que nosotros, sí, acá comunicamos, informamos, pero hay gente que in situ también tiene cantidad de pruebas, además de lo que hemos visto en nuestros celulares, como para afirmar esto que estoy diciendo. Es increíble, realmente.
0: Totalmente, nada que agregar, dos criminales reivindicados por el presidente argentino, y en el otro extremo, o tal vez no tan al extremo, pero sí en la otra esquina del ring, Axel Kicillof, en esta reunión con el alcalde de Nueva York, Zoran Mandani, y el presidente del gobierno de España, Pedro Sánchez, sobre un orden mundial que reconozca la justicia social, la soberanía y mayor igualdad.
5: Estamos atestiguando un cambio en el orden mundial, una revolución tecnológica, un cambio geopolítico. Argentina tiene muchísimas oportunidades, recursos naturales, capacidades científicas, universitarias. Es un país con industria, pero Milei las está desperdiciando. Las está desperdiciando. Nos está llevando a una subordinación absolutamente innecesaria con grandes poderes internacionales. Nos ha llevado a conflictos bélicos que no son los de Argentina. Por eso quiero decir que se está construyendo un nuevo orden mundial, no viene dado, no está escrito. Creo que esta reunión y varias que hemos tenido tienen este objetivo también. Un orden mundial que reconozca la justicia social, la soberanía de los países, la libre determinación de los pueblos, la mayor igualdad en las sociedades. Lo que tenemos que hacer es dedicarnos a construirlo nosotros, desde nuestros pueblos y trabajando en conjunto entre los países y los líderes que piensan de esta manera.
0: Las últimas declaraciones de estos minutos, tanto de Milei como de Kicillof en Estados Unidos, la agenda puesta en Nueva York por estas horas. Y así llegamos al final, amigos y amigas, porque ya llega Palo y Zanahoria con Mariano Martín y el gran y extraordinario Alexis Sepsis. Qué tipazo, ¿no?
4: Alexis,
0: qué persona tan del bien. Es una, la verdad, sí. si no existiera,
1: fuera de serie.
0: No, a mí me gustaría inventar.
1: Como Donald Trump.
0: Por encima del promedio. Sí.
4: Por encima del promedio.
0: Lo queremos un montón.
6: Compañerazo.
0: Y todo el equipo que ya llega. Mientras tanto, nosotros nos vamos y nos reencontramos mañana a las 2 de la tarde. Gracias por estar ahí. Amigos, Mati McLaughlin, Nico Greenberg, Patri Romero, Alfred Ábalos y Anto Bartolozzi. Gracias a todo el equipo técnico y también de redes. A todos. Como siempre, gracias. Nos reencontramos mañana a las 2 de la tarde con Maldita Suerte. Ya mañana

0: Ah, jueves.
1: Mañana es jueves.
2: En la previa de una buena noticia.
0: A nada de cometer el error de decir mañana viernes de
3: no,
0: buenas noticias.
3: No, dije, no,
0: no, no, todavía
3: no nos engañes.
0: Jueves de pobreza.
3: Jueves de pobreza.
0: Jueves de no llega más octubre.
3: Claro, porque.
4: ¿Qué? Mañana
3: no, porque
4: podemos
3: se conoce el número de pobreza.
0: Ah, claro, claro, claro.
4: ¿Qué? Y podemos preguntar mañana. ¿Qué dejaste de comprar?
0: Ah, qué lindo.
4: De hermoso.
0: Francesa, Ariel Flechera, hasta mañana.
2: A tu mamá, papá.
0: Del Elisi Brothers, que era Gaby, hasta mañana.
3: Chao, Pati Colombati.
4: Adiós, Colomba.
5: A escapar.

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Hola, ¿qué tal? ¿Cómo va? Muy buenas tardes. Aquí damos comienzo a una nueva emisión de Palo y Zanahoria. Te vamos a acompañar con mucha y muy buena información, con el mejor equipo, con todas las novedades que necesitas saber a esta hora, con la voz de los protagonistas. Nunca renunciamos a escuchar a aquellos que producen la información, no solo que la analizan, sino que la protagonizan. Como vos, que sos protagonista de este espacio todos los días, que nos das entusiasmo, que te sumás a ese número que no para de crecer, que está del otro lado y que hace del Destape un grandísimo medio de comunicación. Vamos a acompañarte hasta las 6 de la tarde con un equipo de lujo.

0: Con Fernando Siveira, Giselle Tepper, Alexis Sefcik, Franco Mirraji, en la operación técnica Nico Esquivel, en la operación de video Patricia Romero y Marcelo Ojeda, en la producción Juanma Romero y Gustavo Kogan, en la coordinación de aire Fernando El Chapu, el Chip Laposki, en las redes sociales Joaquín Uturbey, Sofía Luna Roberts y Kiara Sánchez. Mi nombre, Mariano Martín. Qué grato se siente venir cada tarde y saber que estamos acompañados con el mejor equipo y saber que estamos en tu compañía, que vos nos abrís la puerta de tu casa, que en este momento donde quizás querés relajarte después de un día difícil o estamos acompañándote en el medio de la jornada laboral, buscando trabajo o cuidando, siempre vamos a estar ahí presentes, contándote lo que pasa, sin tratar de venderte algo para dejarte tranquilo, tranquila, sin tratar de congraciarnos con vos simplemente para que te quedes, contándote la verdad, contándote lo que pasa y tratando de analizarla, entendiendo juntos lo que nos pasa para cambiarlo sustantivamente en el corto plazo. Ojalá así sea. ¿Empezamos a recorrer este camino juntos? Dale, vamos con los títulos a esta hora en el Destape.
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0: Javier Milei habló ante la ONU, centró su discurso en Malvinas y prometió no regular la inteligencia artificial. Ante las Naciones Unidas, el presidente dijo que Malvinas es una causa nacional. Cuestionó al organismo internacional por mirar para otro lado y destacó las sanciones contra empresas vinculadas al proyecto malvinense Sea Lion. Además, prometió que la Argentina no regulará de manera preventiva la inteligencia artificial y volvió a defender la política de Estados Unidos e Israel.
2: Veteranos denunciaron que retiraron una bandera histórica de Malvinas. Excombatientes denunciaron hoy que retiraron del Museo Malvinas una bandera que flameó en las islas durante el operativo Cóndor de 1966 y señalaron al secretario de Cultura, Leonardo Cifelli, por la decisión.
0: Axel Kicillof se reunió con dirigentes y empresarios en Nueva York. El gobernador bonaerense mantuvo encuentros con José Luis Manzano, empresarios y bonistas acreedores de la provincia de Buenos Aires en Estados Unidos. Además, compartió un desayuno con Pedro Sánchez y el alcalde de Nueva York, Soran Mamdani. Según el financista Javier Timerman, dejó entre los inversores una sensación de apertura al diálogo.
2: El riesgo país subió a 555 puntos y alcanzó su máximo en 5 meses. El indicador aumentó casi 4% mientras caían los bonos en dólares y las acciones argentinas en medio de la espera por la tercera revisión del programa con el FMI. En paralelo, el dólar mayorista cerró en 1.514 pesos y el Banco Central redujo el ritmo de compra de las reservas.
0: Internacionales. Estados Unidos acordó presencia militar indefinida en Groenlandia. Washington, Dinamarca y Groenlandia firmaron un acuerdo que permite a Estados Unidos establecer nuevas bases y zonas de defensa en la isla, además de garantizar el libre acceso de sus fuerzas armadas. El pacto no tiene fecha de vencimiento y respeta formalmente la soberanía danesa y la autodeterminación groenlandesa.
2: Deportes. Pierre Gasly denunció amenazas tras el cruce con Franco Colapinto en el Gran Premio de Madrid. El piloto francés aseguró que recibió amenazas contra su familia y su novia tras la polémica maniobra con el argentino. Colapinto lamentó los ataques en redes y pidió a los aficionados terminar con la disputa virtual entre los pilotos de Alpine.
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2: En la ciudad de Buenos Aires la temperatura es de 18 grados, la humedad 38%, la presión 1010.6 hectopascales con viento norte a 15 kilómetros por hora. Para el resto de la jornada se espera que continúe con cielo parcialmente nublado. Para este jueves se espera cielo entre parcialmente y algo nublado. La mínima está prevista en 11 y máxima en 23 grados. Para el viernes se espera también cielo parcialmente nublado. Mínima de 14, máxima de 25 grados. Para el sábado, cielo parcialmente nublado. Mínima de 13 y máxima de 22 grados.
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0: Bienvenido, qué gusto saludarte, qué gusto acompañarte, qué gusto estar juntos, ¿eh? Qué bueno saber que vamos a estar del mismo lado cuando todo esto empiece a desarrollarse, que va a ser un poco vertiginoso, te aseguro. Tenemos un viaje por delante movido, va a haber turbulencia, va a haber ruido, va a haber de todo y va a haber momentos donde vas a decir, che, ¿y a dónde vamos con todo esto? Bueno, vamos a un lugar seguro, ¿sabes por qué? Porque estamos juntos, porque vamos a caminarlo y vamos a mejorar esta situación día a día en una construcción colectiva. Lo vamos a hacer con un equipo que es un lujazo y al que ya mismo quiero saludar. Muy buenas tardes, amiga, amigo. ¿Qué decimos? ¿Cómo estamos por acá?
1: Buenas. ¿Cómo están ustedes? ¿Cómo
0: va? Muy bien, atento a... Bueno, ya un poco acostumbrado a esto de sentir vergüenza ajena y propia con el presidente ante las Naciones Unidas. Que la verdad... Esto de mencionar como un genocidio la política internacional respecto de la pandemia, esto de asumirse como alguien que viene a dar vuelta a la historia, que es pionero, que necesita que todo el mundo vea que la Argentina es el lugar próspero, pero no porque lo es, sino porque lo gobierna él. Bueno, todo esto ya debería a esta altura hacernos... ya no sentir tan avergonzado. Sin embargo, es como algo que en mi caso por lo menos se repite. Hoy creo que le vamos a preguntar a la audiencia algo de todo esto, porque queremos ver qué te pasa a vos cuando escuchás al presidente Javier Milei. Sea que lo escuchaste ante las Naciones Unidas, pero me parece que eso se extiende a cualquiera de las últimas intervenciones de un presidente que luce cada vez más desorbitado, cada vez más desencajado, cada vez menos conectado con la realidad. Venía para acá escuchando, bueno, había escuchado parte del discurso ante la ONU, pero también venía escuchando una intervención que tuvo en las afueras de la Asamblea de las Naciones Unidas, donde lo abordó una periodista, y bueno, evidentemente el aire libre se ve que no le sienta bien al presidente. Después, si podemos buscarlo, eso me olvidé de pedirlo, no sé si lo tenemos ahí, pero hay una intervención del presidente afuera de la Asamblea, donde le preguntan, y hay una cantidad de respuestas totalmente inconexas, una detrás de la otra, una cascada de palabras sin solución de continuidad, pero sin ninguna conectividad entre una oración y otra, que realmente a quienes le tienen, me imagino, algún grado de consideración, no es mi caso, al presidente de la Nación, debería preocuparles. El estado en el que se encuentra por estos días el presidente no es mucho mejor ni peor de lo que ha estado desde que lo conocimos alguna vez en la televisión y desde que asumió la primera magistratura. Pero, bueno, evidentemente, si hay un proceso en marcha, de lo que sí estoy seguro es que es un proceso degenerativo, un proceso donde cada vez hay más decadencia y cada vez más turbiedad en el pensamiento del presidente de la Nación, que de nuevo se dirigió al planeta entero. No lo escuchaban muchos, eso es algo que a veces pasa, no debería sorprendernos demasiado, pero con un grado de desconexión de todo que debería hacernos reflexionar mucho a los argentinos que lo estamos padeciendo desde hace ya demasiado tiempo. Vamos a empezar a recorrer algunos de los temas que trabajaremos en esta tarde. Sí, claro que sí. Con política siempre está nuestro querido compañero Fernando Siveira.
2: Mariano, ¿cómo le va? Bueno, vamos a estar hablando, obviamente, de lo que pasó en Nueva York. No solo el discurso del presidente. A mí por momentos me hizo acordar aquel del primero de Davos. ¿Te acordás que le decía a todo el poder de Europa, ustedes no entienden nada?
0: Sí. A mí me hace acordar más bien, ahora que está en la obra de teatro acá, a mí me hace acordar más bien a Chauncey Gardiner, el personaje de Peter Sellers, que después ahora lo hizo Francella en Desde el Jardín, donde también hablaba ante foros internacionales un tipo que era una persona, un fronterizo, claro. Totalmente desconectado de lo que se suponía que tenía que decir, y el tipo hablaba de jardinería y todos creían...
2: Interpretaba.
0: Leer detrás de esas palabras una metáfora o algo
2: así. Sabiduría, bueno, claro.
0: Quizás no hay metáfora detrás de Javier Milei.
2: No, no hay nada, vemos, ¿no? No hay nada. No. Es un tipo inculto e ignorante, que es la peor combinación, y que cree que le puede explicar a todo el mundo cómo es las cosas, ¿no? Que él se las sabe todas. Pasó, me recordaba aquella vez lo de Davos, cuando le decía a todos los jefes de Europa que ellos no entendían nada y que se estaban dejando ganar por el socialismo. Uh-huh. Y ahora lo de las Naciones Unidas, que tampoco, ¿no? Que están haciendo todo mal, que no sirven para nada, en fin. Y además toda la barbaridad que dijo de la pandemia, qué vergüenza. Cada vez nos queda menos, por suerte, de este presidente. Es el único consuelo que uno puede tener, porque sí, da mucha vergüenza esas presentaciones. Igual uno piensa que lo escucha poca gente, ¿no?
0: Sí, igual es lo que nos ata a una expectativa en la medida que se construya algo que tenga una mínima solidez como para dejarnos tranquilos de que no va a continuar en...
2: Bueno, respecto a eso, vamos a hablar también entonces de Axel Kicillof, que estuvo también en Nueva York con una agenda diferente. Obviamente no es el presidente, él no habla ante las Naciones Unidas, pero sí estuvo hablando en un desayuno y compartió con Zoran Mandami y con Pedro Sánchez, el jefe de gobierno de España. Bueno, hablando de algo que repitió un poco en las charlas que había tenido el día anterior con inversores, con empresarios, un poco que lo de Milei está lejos de ser una economía ordenada y que, por el contrario, no está aprovechando el momento en que se encuentra hoy el mundo, donde necesita los recursos naturales de Argentina, sino que los está desaprovechando. Bueno, después vamos a estar hablando un poquito de todo eso.
0: Bueno, aprovechemos y escuchemos entonces, si te parece, Fer, como anticipo de lo que va a ser la columna, porque entiendo que vamos a estar desarrollando más lo dicho dentro del recinto, lo de Axel. Sí, si te parece, porque casi te diría que esto está desconectado de la cuestión política y ya pasa a una cuestión del orden de el análisis psiquiátrico, si querés. Pero un poco lo que dijo Javier Milei en las afueras de la Asamblea de las Naciones Unidas, cuando una periodista, creo que fue de TN, lo abordó, dijo lo siguiente, a ver.
1: Si no fuera por Netanyahu, Netanyahu es un líder extraordinario con una visión geopolítica y que entiende además el vínculo con la batalla cultural como muy pocas personas del mundo, salvo, digamos, Marco Rubio y Donald Trump o Scott Bessent. Digo, y si no fuera, digamos, por Netanyahu, yo tengo mis dudas que hoy existiera, seguiría existiendo Israel, y eso sería un verdadero peligro tanto para, no solo para Israel, sino para Europa y para Occidente todo. Argentina es la nueva tierra prometida.
0: ¿Sabes que hay una parte donde se refiere a su corbata, que es un obsequio? Yo creo que ya el término vergüenza ajena le queda grande a este presidente. Hay que redefinir las reacciones que nos genera, que nos provoca cuando habla, porque, insisto, se mete con el tema internacional, el tema local, su corbata, quién se la regaló, qué le dio. Esto de Netanyahu y... Bueno.
2: Sí, el tema de Israel, que aparte es un país que mencionó como dos o tres veces en su discurso, él insiste en meter la cuestión, que es algo totalmente ajeno a la realidad argentina, y él vuelve con el terrorismo, Israel. La verdad que su alineamiento, ese que tiene en la cabeza, que es únicamente Estados Unidos e Israel, que aparte... Uh-huh. Le termina jugando ahora una mala pasada, porque está claro que Trump utilizó lo de Malvinas solamente para obligar a sentar al primer
0: ministro. Sí, ya está culo y calzón con el primer ministro británico.
2: Así hoy que... Navarro comparaba mucho la situación con lo de Galtieri, ¿no? También, claro, que era una dictadura militar muy vinculada a Estados Unidos.
0: Con un entusiasmo le habían puesto, ¿te acordás que decían? Sí, nos van a apoyar.
2: Nos van a apoyar, los bancaba, ¿no?, en su momento. Ellos incluso participaban de las escuelas del Comando Sur, enseñaban a torturar, enseñaban a distintas cosas. Dijeron, bueno, obviamente Estados Unidos nos va a bancar. No te va a bancar a vos.
0: Es increíble porque no me apurás un poco y vamos a terminar considerando a Galtieri un estratega. Dicho esto, vamos a señalar que fue Nieves Superbühler, ¿no? La periodista que lo abordó.
2: Sí, la corresponsal de TN allá.
0: Muy oportuno, además, porque nos permite conocer, además, a un presidente desconocido en el sentido de alguien abordado...
2: Claro.
0: Cuando siempre está protegido. Vos imaginate que lo más desafiante hasta ahora puede ser un Jonathan Viale agachando la cabeza cuando lo corrigen, o un Majul tirándole galletitas, recibiendo galletitas del presidente.
2: Él acá siempre elige el ámbito donde da la entrevista, y también sabemos que el contenido, sí, después sí quedó claro que el contenido también lo elegía
0: sí,
2: él.
0: Sí,
2: acá, no es común esta una respuesta así.
0: Acá es a cielo abierto, después si tenemos el corte completo, tranquilo, no sin apuro, pero después quizá lo podemos incorporar a la columna de Fer. Sí, más que nada porque aborda tanta temática y nos permite hasta especular con temas que no son, insisto, estrictamente de la política, pero eso dentro de un ratito lo vamos a trabajar con Fer Siveira y con Giselle Tepper. Como siempre, temas de actualidad, temas que te interesan.
3: En este caso vamos a hablar sobre información de Catamarca, la búsqueda de justicia de Agustina, quien denunció por abuso a dos hombres en el marco de una entrevista laboral, y todavía sigue buscando justicia. Mañana hay una decisión clave en el Poder Judicial de esa provincia, pero en el medio fue acusada e imputada, además de haber estado detenida, así que ahí se está reclamando que cese la revictimización sobre Agustina y que haya justicia con respecto al abuso del que fue víctima.
0: Muy bien, Giselle Tepper te lo va a contar, con temas que nos sensibilizan a todos y que generan que nos ocupamos siempre.
3: Sí, que además representa el Estado hoy del Poder Judicial sin perspectiva de género, sin aplicación hacia su interior de la ley Micaela. Bueno, un par de cuestiones ahí que hacen que un caso sea representativo de muchísimas personas más.
0: Sí, y un Poder Judicial no solo que está podrido de raíz, sino que dos de sus referentes mujeres han sido objeto de ataques sistemáticos, arteros, gravísimos, de una gravedad institucional sin precedentes, por ejemplo, de el pobre infeliz de Jorge Macri, ¿no? Hablando de la jueza que declaró inconstitucional para un caso la reforma penal juvenil. Yo pensaba el otro día, no lo vamos a involucrar con tu tema, Gise, pero qué triste debe ser ser Jorge Macri y llegar tarde al reparto de hijaputés, ¿no? Porque el tipo antes no lo conocía nadie. Es un tipo que llegó donde llegó porque tiene el apellido que tiene. Un día se encontró con una intendencia y después le legaron la ciudad de Buenos Aires. Y siendo un funcionario gris, anodino, totalmente desapercibido, un día encontró que vendía la hijaputés. Llegaste tarde, Jorgito. Llegaste tarde. Ya está, Javito. La versión original es esa. Nunca vas a ser el presidente, lamentablemente. Pero lamentablemente para él.
3: Sí.
0: En un ratito con Giselle Tepper y con Alexis Epchik, los temas del deporte, señoras y señores.
4: Este vamos a poner muy serio, es un momento muy complicado para hacer esta columna porque...
0: ¿Qué pasó?
4: En instante vamos a escuchar la palabra de alguien que nos está escuchando.
0: ¿En serio? Bueno, no debería sorprendernos, ¿no? Que alguien nos escuche.
4: No, pero cuando sabes que te está escuchando un protagonista...
5: ¡Rocío Guirao Díaz!
4: No es Rocío Guirao Díaz, un protagonista del que en breve vamos a compartir sus palabras, haciendo un llamamiento a todos nosotros.
6: ¡Masa!
4: Incluso a Felipe.
0: ¡No!
4: Incluso a Felipe.
0: Entonces, es un protagonista del deporte.
4: Es un protagonista del deporte.
0: Un hombre.
4: Un hombre del deporte, oyente y suscriptor, hasta donde sé, del destape. Que hace un llamamiento a los argentinos, algo de eso habló G en los títulos, por eso digo que también lo comprende a Felipe, porque está dirigido no solamente al público tuerca, pero entiendo que en especial al público tuerca, en un fin de semana particular, porque se va a correr el Gran Premio de Bakú.
0: Es verdad.
4: Y no se corre el domingo.
0: Azerbaiyán, ¿no?
4: En Azerbaiyán.
7: Okay.
4: No se corre el domingo porque el 27 es el día del recuerdo en Azerbaiyán. Así que se corre el sábado. O sea que ya estamos en las vísperas de un nuevo Gran Premio, la fecha número 15. Y ahí salió nuestro querido Flavio Briatore a hacer un llamamiento a la paz.
0: Muy bien.
4: Un llamamiento a la paz. No hizo la de Donald Trump. O se calman o los mato.
0: Lo que no logran los líderes internacionales, bueno,
4: lo tiene que lograr.
0: El reclamo soberano de Malvinas, que nunca lograron suficientemente los gobiernos y que iba para atrás Javier Milei, ¿quién lo rescata?
4: Los jugadores de la selección. El deporte siempre tendiendo un puente hacia la paz. Y vamos a escuchar también el testimonio de Agustina de Lucía. Estamos en los días finales de estos Juegos Suramericanos. Ella fue medallista hace un par de días nada más y en una entrevista contó las peripecias que hizo y tuvo que hacer y va a tener que hacer si es que sigue compitiendo.
0: ¿Sí?
4: Una chica entre tantas que dice, bueno, al menos hasta acá llegué, no sé si para el lunes me alcanza.
0: Es decir, le está yendo bien... avanza, pero la tarasca no aparece.
4: No aparece, y después la van a escuchar la cantidad de cosas que tuvo que hacer para una preparación base, estándar. Después nos vamos a meter un poco más en eso y en lo que representan las becas y el apoyo al deporte. No es solamente ir y competir en estos Juegos o en los Panamericanos o en un Juego Olímpico, sino cómo tiene que llegar preparado un deportista si pretende poder competir con los mejores en su actividad.
0: Bueno, muy bien, ya sabes, Alexis Sepchik, algunos de los temas que va a estar trayendo. Y, señoras y señores, como todos los miércoles, vamos a tener para compartir un momento fabuloso con vos, que vas a ser el protagonista de cada miércoles con la anécdota de tu vida. Esta idea de compartir una historia, un recuerdo, un momento único. ¿Por qué? Porque es único para vos. Quizás no para otro, pero sí para vos, porque marcó un antes y un después, porque la cuentan en cada reunión, porque quizás es un secreto que solamente nos lo podés contar a nosotros aprovechando el anonimato. O quizás, como bien nos marcó nuestro querido Alexis Sepchik, puede tener que ver con una relación de trabajo. Quizás sea casi una consigna que está impulsando últimamente Alexis Sepchik, que se resume en la siguiente frase.
4: Y que está teniendo mucha ascendencia, quiero decir. Yo pongo la cara y no tengo ningún problema, soy el vocero de esta causa, pero tiene mucha ascendencia. Me parece, nos parece, por algunas actitudes que se han dado últimamente en el ámbito interno, ¿no? Y que a mí me ha llevado a reflexionar. Y digo, esto tiene que ser extensivo. Así como nosotros tenemos un jefe que es un tirano, como el señor Lapovsky.
0: Ajá.
4: Digo, seguramente otra gente en otras actividades también tiene tal hijo, justo, es medio incómodo. Hoy me va a escuchar Briatore, el hijo del Chapu, es jodido. Yo creo que
0: Hay que decir que Lapovsky tiene un buen apellido para ser un tirano.
4: Totalmente.
0: No se llama. No se llama. Blandini.
4: Gutiérrez,
0: algo que termine con I.
4: Sí, algo Martín, chiquito. Tiene una buena barba también para ser jefe. Tiene buena barba para ser jefe. Y entonces el otro día, a partir de una serie de episodios que se dieron acá, se me ocurrió que una sección podría ser ¿qué hijo de puta son los jefes?
0: Ajá, bien.
4: Es un poco fuerte como consigna. Si hay menores, pónganle un pib o táchenle en el zócalo. Pero me parece que es un buen disparador. Todos tenemos alguna situación que nos ha llevado a decir ¿qué hijo de...?
0: Estoy cansado, ahí está. Jefe. Si tenés, hoy la anécdota, por supuesto, son siempre abiertas.
4: Sí, lo que quieran.
0: Tema libre. Pero hoy podríamos proponer también
4: quizás
0: para
4: te ayuda
0: aquellos,
4: como disparador.
0: Si capaz que no te habías resuelto a contar la anécdota de tu vida o una historia interesante en tu vida, capaz que este disparador vale la pena, que es, me pasó con mi jefe, con mi jefa, con mis jefes.
4: Exacto.
0: Porque nosotros nos asumimos... A ver, si algo tiene este programa es conciencia de clase.
4: Totalmente.
0: Acá somos un programa de trabajadores, de, si se quiere, obreros de la palabra.
4: Totalmente.
0: Yo trato de no usar obreros de la palabra porque es como cuando te dicen taller de ravioles, ¿viste esa cosa palermitana? No,
4: pero a mí me gusta.
0: Somos trabajadores, punto.
4: Había una serie hace muchos años que eran Los Obreros de la Tinta y el Papel, era la canción, no me acuerdo cómo se llamaba. Era de una redacción. Entonces nosotros somos
0: porque
4: un poco
0: te gusta ese fútbol
4: obreros de la comunicación.
0: De la poesía.
4: Somos
0: de
4: obreros de la comunicación.
0: Yo eso lo combato. Lo que pasa es que como no sé nada de fútbol, no tengo derecho a hacerlo. Pero está muy bien. Nos ha pasado, ¿cómo no nos va a pasar a nosotros que trabajamos en esto, tener esas anécdotas? Contá la tuya, sea con un jefe o no. Contá nuestra, la anécdota de tu vida, o la del día o de la semana, en el 11-25-80-93-60. La idea es que sea un audio de menos de un minuto, cortito, porque la mejor historia se va a llevar... ¿Cuándo no? Una cena.
4: ¿Hay premio?
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0: Sí, se viene demorando esto, viejo.
2: Sí, la verdad que sí.
3: Son ideas.
0: Yo estoy esperando, mirá, a mí me pasó, al menos en dos ocasiones, en este grupo humano... Que fallé en convocatorias a casa para que vinieran a comer.
2: Sí.
0: Entonces,
2: también
0: yo a partir de ese momento me corrí un costado. Me corrí un costado y dije, bueno, ustedes organicen. Si quieren, yo, bienvenidos todos, enhorabuena. Pero tiene que haber un cierto grado de consenso.
3: Es
0: dicho
3: válido.
0: Esto, nos vamos de los 10 a la chorizos. Tanda, pero antes, Gise, la encuesta del día, ¿no?
3: La encuesta va por donde empezamos el programa. La pregunta en nuestro canal de YouTube es ¿qué te genera Milei cuando lo ves y lo escuchás? En días como hoy, por ejemplo, y tenés cuatro opciones. Indiferencia, te genera indignación, te genera asco o te genera ira. Y en el chat, por supuesto, podés ampliar los motivos por qué estás eligiendo alguna de estas. Hay quienes piden votar más de una, no se puede.
0: Bueno, yo ahí discuto un poco el criterio. Me parece que faltó uno que tenía que ver con alguien que le pueda generar entusiasmo. Porque si no estamos siendo un poco tendenciosos. Sabemos que estamos... si no, podemos modificarlo, porque la verdad...
3: suman en los comentarios. Si alguien quiere levantar la mano y decir, yo lo admiro... Cuando lo escucho, lo admiro.
0: Porque, y si mucha gente no lo quiere votar de esa manera, de última que se note en el conteo final.
3: Claro, sí, casi digo cómo va la encuesta. Pero hay una que podría ser la más cercana, es indiferencia, pero no, si quieren los que están sintiéndose cercanos, vayan por esa.
0: Ahora lo modificamos y vamos a reformularlo. Pero la idea es que visites la encuesta ahora, que está en línea ya en instantes, en 10 segundos, para que nos digas qué te provoca a vos escuchar al presidente. Puede ser que lo hayas escuchado hoy en la Asamblea General de las Naciones Unidas, puede ser. Puede no ser que lo hayas escuchado, pero creo yo que cualquiera de nosotros que más o menos estamos enterados, o vos que estás pendiente del destape y por ende asumimos que estás interesado en la realidad, en lo cotidiano, en la información, habrás escuchado más de una oportunidad, aunque sea de rebote, el presidente de la Nación, y algo seguramente te genera. Votá en la encuesta y quédate en nuestro canal de YouTube, que sabés que es el modo donde más nos fortalecemos y más estamos creciendo como grupo. El destape, la verdad que es una genialidad y cada vez más está midiendo en las audiencias y demás.
3: Vos lo pedís, vos lo tenés.
0: Muchas gracias.
3: La encuesta ya está renovada. Y la pregunta entonces, ¿se mantiene? ¿Qué te genera Milei cuando lo ves? Y en este caso tenés cuatro opciones. Y vamos de vuelta. Indiferencia, indignación, esperanza o ira. Podés elegir entre esas. Sumá tu comentario en el chat. Claro. Estoy viendo un par que están proponiendo algunas cosas que ya no son posibles. Vayamos por las posibles.
0: Claro.
3: Los delitos no están incluidos. Y sumale el like, el me gusta, el pulgar arriba a esta transmisión y suscríbete al canal que es gratuito y sumo un montón. Te llegan las notificaciones, ves los contenidos que se arman especiales, todo lo demás ahí también.
4: Sí. Hay gente indignada porque hay gente a la que le provocó ira que sacaran asco.
0: Ajá, bueno. Está bien, no está mal. Vení, votá, participá en la encuesta y agregá lo que te parezca en el canal de YouTube y o en el 11-25-80-93-60, que para eso está. Hasta las 6 de la tarde te hacemos la mejor compañía.
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0: ¿Qué dejó, si es que dejó algo, esta alocución del presidente Javier Milei, Fer Silveira?
1: Muy bien, y el presidente estuvo en la Asamblea General de las Naciones Unidas, segunda jornada. Había poca gente, vamos a decir que no es por Milei, generalmente pasa así. La primera jornada está lleno, habla siempre primero Brasil, después Estados Unidos, después el secretario general de las Naciones Unidas, es un orden histórico, es así. Y en la segunda jornada ya en general hay muy poco. Ahí están los que van a hablar, los que hablaron antes, los que van a hablar después y dos o tres países más, generalmente los que tienen buena onda van a escuchar al presidente, y está por lo general más vacío que lleno el recinto de las Naciones Unidas. En esas circunstancias habló el presidente, recordaban en el 2024, ni siquiera en su primer discurso en las Naciones Unidas, ni siquiera mencionó el tema Malvinas. Era la primera vez que en muchos años un presidente no mencionaba el tema Malvinas en las Naciones Unidas. Y hoy lo hace de esa manera totalmente, bueno, la verdad que lo que dice es cierto en su mensaje, ¿no? Pero es muy poco creíble en su boca, su fanatismo por Margaret Thatcher, un tema que no figuraba durante años en la agenda suya y del gobierno. Tenía pautado un viaje al Reino Unido el mes que viene. De repente una declaración de Trump les hizo prender la lamparita. Ah, tenemos que ir por acá. La bandera de Malvinas en el partido con Inglaterra. Un cambio de ánimo en la sociedad argentina. Dijeron, vamos a agarrar este tema. La cuestión es que aquella declaración de Trump, tiene el olvido, ya sabemos lo que hace Trump. Un día te dice una cosa, otro día dice otra. Todo según su conveniencia. Quería apretar al Reino Unido con algún tema. Y bueno, esa ambigüedad de podemos llegar a cambiar de opinión. Pero bueno, ayer se reunió con el primer ministro del Reino Unido. El propio Burhan dijo, sí, estuvimos hablando de las Falklands, como le dicen a Malvinas. No dijo qué, pero como que habría acuerdo. De hecho, el Reino Unido habló de las inversiones que van a llegar para la extracción petrolera, bancando a esas empresas, ignorando el reclamo argentino. Hoy Milei se presenta en las Naciones Unidas y dice esto respecto a Malvinas.
2: Decidió mirar para el otro lado respecto a la situación de las Islas Malvinas, Georgias del Sur, Sandwich del Sur y los espacios marítimos circundantes. Malvinas es para nosotros una causa nacional. Repito, Malvinas es para nosotros una causa nacional. Y es también una prueba de la distancia que puede existir entre las palabras de las instituciones internacionales y la realidad sobre la que pretenden actuar. Hace 50 años, esta misma Asamblea aprobó la resolución 3149, que insta a las partes a abstenerse e introducir modificaciones unilaterales mientras la disputa permaneciera abierta. 50 años después, la situación no ha cambiado, pero las modificaciones unilaterales continúan. Hoy, el proyecto Sea Lion avanza hacia la extracción de petróleo en la plataforma continental argentina, correspondiente a la cuenca Malvina Norte, mediante licencias británicas que la Argentina rechaza por ilegales e ilegítimas. Toda actuación en este sentido no autorizada por la República Argentina constituye un acto ilícito tanto a la luz del derecho internacional, incluida la Convención de las Naciones Unidas sobre el Derecho del Mar, como del derecho interno argentino. Por eso quiero plantear una pregunta. ¿De qué sirve una resolución si durante décadas la contraparte puede actuar en sentido contrario y esa resolución queda intacta en los archivos, pero impotente frente a la realidad?
1: Bueno, hay que decir que lo que dice es correcto, el presidente.
0: En esa parte, claro.
1: Estamos de acuerdo en todos sus términos de lo que expresó. Decimos que es poco creíble en su boca. Sabemos que pensaba lo contrario hasta hace un par de meses. Pero bueno.
0: Sí, hay un bachecito de 2 años al menos en sus anteriores incursiones en la Asamblea General de las Naciones Unidas, donde el tema de Malvinas estuvo ausente, y al menos en la del año pasado ya estaba en marcha el proyecto Sea Lion, con lo cual,
1: sí,
0: incluso si pudiera, si él alegara que, bueno, el proyecto Sea Lion antes no estaba, entonces ese es el argumento para no tratarlo en la primera asamblea que en la que le tocó participar, en la del año pasado tenía que haberlo mencionado. Es decir, este patrioterismo del que quiere investirse ahora el presidente de la nación es doblemente falaz.
1: Y recordemos que hay una de las empresas, la mayoritaria de este emprendimiento, es de capital israelí.
0: Navitas.
1: Que podría interceder con Netanyahu, ya que lo nombra todo el tiempo. Tres veces nombró Israel en su discurso, ya que nos nombra todo el tiempo, podría conseguir el favor del primer ministro para que no opere esta empresa. Bueno, lo gracioso es que él plantea, vamos a dialogar, reabramos el diálogo tal como lo establece aquella resolución de 1965 de las Naciones Unidas, pero al mismo tiempo dice que las Naciones Unidas es una porquería que no sirve para nada. Uh-huh. Un poco contradictorio en sus términos. A ver, vamos a escuchar cuando decía esto respecto a las Naciones Unidas en medio de un, vamos a decirle, panorama que intentó trazar de que nada sirve para nada en el plano internacional. Aparte, responsabiliza a los organismos de las Naciones Unidas de lo que ocurrió durante la pandemia, dijo que habían provocado un genocidio,
0: sí,
1: los organismos de las Naciones Unidas. Vamos a escuchar qué decía Milei.
2: Pero hoy, lamentablemente, es momento de reconocer que ese pacto sagrado en los hechos se rompió. Esto es, se convirtió en una organización inútil que solo sirve para alimentar a una casta de parásitos fatalmente arrogantes, disfrazados de burócratas bien intencionados. A lo que les recuerdo lo que decía Mises, las buenas personas no piensan en controlar la vida de sus semejantes. Quienes deberían garantizar la seguridad colectiva y los derechos humanos fracasaron en la tarea y en su lugar permitieron el caos, la violencia y el terrorismo internacional.
1: Bueno, responsabiliza a las Naciones Unidas de cualquier cosa y dice que solo tienen la razón Estados Unidos e Israel, ¿no? Que muchas veces votan ellos dos solos muchísimas resoluciones de las Naciones Unidas, ahora a veces lo acompaña Argentina, como pasó en esta de la esclavitud, ¿te acordás?
0: Sí.
1: Iban a declarar la esclavitud.
0: Esto de fatalmente arrogantes, todas esas pelotudeces que suele decir, lo de burócratas y demás, excelente lema de campaña para Rafael Grossi, el argentino postulado para presidir las Naciones Unidas, ¿no?
1: Y vamos a decir que quedó afuera, ¿no?
0: Soy el candidato para las Naciones Unidas. Mi origen es la Argentina. El presidente es este idiota.
1: Porque recordemos que hay un argentino que está en campaña para ser el nuevo secretario general de las Naciones Unidas. Está con pocas chances porque hay dos mujeres en los dos primeros lugares. Rebeca Greenspan, de Costa Rica, la ex vicepresidenta de Costa Rica, está en primer lugar. Después una representante de Guyana, y en tercer lugar está Grossi. En las sucesivas votaciones informales que se van haciendo, pero claro, tiene que tener el respaldo de su gobierno. Lo tuvo, pero ahora el mismo presidente que lo respaldó está diciendo que las naciones son todo parásitos, que no sirven para nada. O sea, vamos a votar un secretario general argentino que para ser nuevo parásito general, podríamos llamar al cargo. Bueno, increíble la cantidad de contradicciones del presidente en su mismo discurso. No vamos a darlo todo. Hizo como una especie de frente a un montón de presidentes y las propias Naciones Unidas preocupados por el desarrollo de la inteligencia artificial y lo que puede significar para la humanidad en los próximos años. Esto dicho, aparte, por los propios desarrolladores de la inteligencia artificial, que son los que conocen de verdad. Milei no sabe absolutamente nada de inteligencia artificial. Milei diciendo, nosotros no vamos a regular nada. Siempre cuando aparece alguna tecnología nueva hay miedo, vengan acá, les damos todas las facilidades, desarrollan, hagan lo que quieran, que nosotros los vamos a permitir. Bueno,
0: no, y con un agravante, Fer, en parte del discurso también señala Javier Milei que esto, lejos de tener que tener algún tipo de regulación estatal, a lo sumo debe estar encuadrado en los márgenes que definan los propios desarrolladores, pero de Occidente. Es decir, la única inteligencia artificial que puede ser regulada puede ser por los desarrolladores de esa inteligencia artificial que sean occidentales. Básicamente está diciendo Estados Unidos. ¿Por qué? Porque los grandes polos de desarrollo hasta ahora de la inteligencia artificial son, sin lugar a dudas, Estados Unidos y China. Al decir que solamente Occidente, con sus valores, los valores judeocristianos, esta cosa ridícula que plantea casi como si fuera un cruzado, ¿no? Pareciera que está recién bajado de las cruzadas. El tipo dice, solamente los que expresan los valores occidentales pueden saber hasta dónde llegar y hasta dónde no con la inteligencia artificial. De nuevo, una entrega más de la soberanía.
1: Totalmente. Bueno, de la soberanía, de los recursos de nuestro territorio, recordemos que querían sacar una ley de tierras para que, sin límites de compra de tierras, ¿no? Que viniera un extranjero y comprara toda la Patagonia si quería. Bueno, a ver, está lo de la corbata, que te llamó la atención cuando
0: la parte de afuera.
1: Cuando sale del recinto de las Naciones Unidas con Caputo y lo intercepta una cronista, le pregunto por la corbata, creo, a ver qué decía.
3: Esta corbata yo le tengo mucho cariño porque me la regaló Gerardo Bongiovanni en una de las premiaciones que me hizo. Y esta corbata, tengo entendido que se la regaló Milton Friedman. Y si no, es muy parecida a las que usaba Milton Friedman. Así es que esto es una declaración. Porque yo nunca uso corbatas rayadas, siempre uso corbatas planas. Pero dado el rol de la inteligencia artificial, me parece un gran momento para revivir las ideas de Adam Smith. Es decir, Adam Smith, digamos, tiene errores su texto, pero eso no quita, digamos, la parte maravillosa de la contribución.
4: ¿Qué? ¿Qué dijo?
0: Aparte, estamos locos, Lucas.
1: Primero quiero aclarar que no es plana, es lisa lo que él quiere decir, ¿no?
0: No, pero claro, saltó de la corbata para ejes. Corbata, plana, no rayada, Bon Giovanni.
5: O parecida.
6: Milton Friedman.
0: Sí, Milton Friedman.
6: Si era trucho, ¿no?
0: Pará, Milton Friedman. Inteligencia artificial. Pará, es que me perdí en el salto ese. ¿Cómo saltó?
1: No, lo de la inteligencia artificial no sé cómo entró ahí. ¿Qué tiene que ver lo rayado con la inteligencia artificial?
6: Y pues si vos usás una corbata plana con la inteligencia artificial.
0: Perdón, ¿podemos poner un segundo esa parte? No quiero complicarlo, pero ¿podemos poner un segundo esa parte donde pasa de la corbata plana, que no sabemos qué es? Yo creo que se les zafó un poco con el tema de la tierra plana, ¿viste?
1: Terraplanismo.
0: El terraplanismo.
1: Ahora pasó a ser corbata plana.
0: Ahí hay una parte donde salta de la corbata plana a la inteligencia artificial. Y yo no sé, parece ay, por favor, había un sketch que era espectacular de Pablo Cedrón, que era el cantante quebrado de tango, ¿viste? Que se iba saltando la púa. Bueno, parece que se le saltó la púa a tres surcos. El tipo estaba hablando de la corbata. A ver si lo podemos poner, porque ese salto pareciera como que la sinapsis, ¿viste? Que está el axón y la dendrita. Y el axón y la dendrita se conectan a través de la sinapsis, que es el proceso eléctrico que genera el pensamiento. Pareciera como que se apagó la sinapsis ahí y saltó otra cosa. A ver qué dice.
3: Esta corbata yo le tengo mucho cariño porque me la regaló Gerardo Bongiovanni,
0: sí,
3: en una de las premiaciones que me hizo.
0: Okay.
3: Y esta corbata, tengo entendido que se la regaló Milton Friedman.
1: Milton Friedman.
3: O sea, le regaló una corbata muy usada. Parecida a las que usaba Milton Friedman. Así sí. Es que esto es una declaración. Porque yo nunca uso corbatas rayadas, siempre uso corbatas planas.
0: Sí.
3: Pero dado el rol de la inteligencia artificial, me parece un gran momento para revivir las ideas de Adam Smith. Es decir, Adam Smith, digamos, tiene errores su texto, pero eso no quita, digamos, la parte maravillosa de la contribución.
6: Tiene errores su texto, pero la corbata

0: Adam Smith, errores.
1: O que tal vez era parecida también, porque todo lo demás, si no era la original.
2: Tremendo.
0: Qué vértigo,
2: tremendo.
0: Amigos, qué vértigo.
2: Pero bueno. Ya está, esa corbata va a estar en algún museo seguramente. Lo usó Milton Friedman, lo usó Javier Milei. No sabemos si era de Milton Friedman, capaz que, pero usó alguna parecida. Por eso, en fin. Vamos entonces a Axel Kicillof, si les parece, que también, coincidiendo, está desde ayer en Nueva York. En estos días, esta semana, Nueva York se convierte en un poco en la vidriera internacional. Ahí, por ahí pasan todos los jefes de Estado, además pasan, obviamente, buena parte de su gabinete, diplomáticos de todo el mundo, expresidentes. Bueno, hay como muchas actividades que se realizan en simultáneo. Ayer Kicillof estuvo en The New School, que es una universidad progre, podríamos decir. Y después estuvo en un encuentro con inversores o bonistas de Wall Street, muchos de ellos con dueños de bonos de la provincia de Buenos Aires que fueron renegociados, y después estuvo con varios empresarios, estuvo también José Luis Manzano, pero en general eran empresarios de ejecutivos de empresas norteamericanas con inversiones en la Argentina. Hoy, ya más político, compartió este desayuno en la Universidad de Columbia con Zoran Vandami, el alcalde de Nueva York, le regaló un mate, una figura ascendente dentro del Partido Demócrata y además hoy por hoy es uno de los dirigentes más conocidos, ¿no? Su triunfo fue muy impactante, y con Pedro Sánchez, el jefe de gobierno español. Ahí lo están escuchando con atención. Vamos a escuchar alguna de la cosita que dijo allí. Tanto en las charlas que tuvo ayer con esta que tuvo hoy, insistió en algunas de las cuestiones. Esto de no se coman el verso de la economía equilibrada, lo del superávit, es toda mentira. A ver, vamos a escucharlo.
3: Estamos atestiguando un cambio en el orden mundial, una revolución tecnológica, un cambio geopolítico. Argentina tiene muchísimas oportunidades, recursos naturales, capacidades científicas, universitarias. Es un país con industria, pero Milei las está desperdiciando. Las está desperdiciando. Nos está llevando a una subordinación absolutamente innecesaria con grandes poderes internacionales. Nos ha llevado a conflictos bélicos que no son los de Argentina. Por eso quiero decir que se está construyendo un nuevo orden mundial. No viene dado, no está escrito. Creo que esta reunión y varias que hemos tenido tienen este objetivo también. Un orden mundial que reconozca la justicia social, la soberanía de los países, la libre determinación de los pueblos, la mayor igualdad en las sociedades. Lo que tenemos que hacer es dedicarnos a construirlo nosotros, desde nuestros pueblos, y trabajando en conjunto entre los países y los líderes que piensan de esta manera.
2: Bueno, no hay un orden mundial predestinado que tenga que ser de ultraderecha y dependiente de Estados Unidos, ¿no? Podemos construir otro orden, está en nosotros, en construir una nueva mayoría que piense de esta forma. Es importante este encuentro y los otros los que viene participando Kicillof, siempre como un poco la contracara de Javier Milei. O sea, lo que hace Milei es hacer lo contrario, ¿no? Él se la pasa insultando a Pedro Sánchez. Con Vandami, no, Vandami es extraño porque tiene una relación personal muy buena con Trump.
0: Sí, sí, sí. De hecho, se rescata mucho la idea de que, vos fíjate que la gestualidad para un tipo como Trump, sobre todo, es siempre muy, muy destacada. Y en una reunión que fue muy, muy comentada entre Donald Trump y Zoran Vandami, apenas ganó la alcaldía de Nueva York, Donald Trump acude a la sede de la alcaldía para reunirse con Zoran Vandami en lugar de algo que por jerarquía sería lo más lógico de pensar, que es el alcalde visitando al presidente de los Estados Unidos. Es, por ponerlo mal y pronto,

0: los personajes, ¿no? Javier Milei yendo a la jefatura de gobierno a reunirse con el paparulo de Jorge Macri. Digo, no es algo habitual y sin embargo, y mucho menos cuando existe esta distancia ideológica y pragmática en términos políticos entre ambos. Y sin sí. embargo, hay como una sí. suerte de marco de respeto.
1: Por eso no, Milei no lo ha insultado hasta ahora, manda a mí, pero tranquilamente podría...
0: Porque Donaldo no lo dé.
1: Claro, como... podría suceder. Cuando le den luz verde lo insulta, le tienen que dar permiso. Bueno, pero te decía que otro de los conceptos que insistió mucho es que lo del equilibrio fiscal, que quieren vender... Caputo y Milei en Nueva York, estrucho, que se consigue en base a transferirle el déficit a las provincias, a los que no le pasan los recursos que le corresponden, y destruir el tejido social y productivo del país. Eso fue lo que estuvo explicando Kicillof en los encuentros que mantuvo. Y también esta idea de que no es ningún cuco que viene a expropiar provincias. Él dice, bueno, miren un poco lo que yo hice en la provincia. No expropié ninguna provincia, ninguna empresa, perdón, en estos 7 años. Y además, pese al ahogo financiero, le dijo a los bonistas, seguimos honrando nuestra deuda y pagando lo que reestructuramos en su momento, ¿no? Queda el interrogante de el proyecto que presentó, viene a cuento de linterna, ¿no? Porque justo que está él reunido en Nueva York con empresarios, con inversionistas, tratando de decir, miren que yo no soy el marxista que viene a expropiar, soy un tipo, bueno, sí, tiene una mirada de centro izquierda, progresista, pero bueno, dentro de las reglas del juego del capitalismo, ¿no? Está este proyecto que presenta Máximo Kirchner de ponerle un impuesto a los capitales que salen al exterior, que probablemente esté bien el proyecto.
0: Al capital especulativo, sí.
1: Lo que pasa es que la oportunidad fue rara. Justo cuando Kicillof está allá, presenta el proyecto este aquí, lo cual me da la idea que está bien que haya una paso y que sea separado la candidatura de
0: señoras,
1: uno.
0: Señoras y señores, les presento a Fernando Silveira, hinchado las pelotas.
1: Y la candidatura esto. De otro para no repetir lo que fue el gobierno de Alberto Fernández, ¿no? Que tomó una medida y salían a decir no, y había un renunciamiento y una declaración pública. Y creo que la gente se hartó, yo también, y estamos todos hartos de que pasen estas cosas, ¿no? Y que haya como un asambleísmo permanente de decir una cosa y hacer otra.
0: Bueno, me gusta esta versión de Fernando Silveira, harto, señoras y señores, de algunas cosas. 17 horas en punto, estamos ingresando muy de a poco en la segunda mitad de Palo y Zanahoria, que te va a acompañar hasta las 6 de la tarde, que tiene una vía de comunicación que es el 11-2580-9360, que tiene una anécdota esperándote, la anécdota de tu vida, la historia que nos quieras contar, la historia que puedas compartir con nosotros, que hoy como propuesta de Alexis Sefcik puede o no tener que ver con anécdotas de jefes espantosos, de relación, yo lo ampliaría, relaciones laborales tóxicas, esa cosa de fricciones, de peleas espantosas. Yo recuerdo muy bien haber trabajado en una agencia de noticias donde surcaban los aires un mate lleno de una punta a la otra e impactaba.
1: No, ¿en serio?
0: Sí, impactaba muy fuertemente. Había uno que era medio jefe, no del todo, que le decíamos el columnista, porque cada vez que había laburo se escondía atrás de una columna.
2: No.
0: Muchas historias.
2: Uy.
0: Hablando de jefe, cosas. Hablando de tiranos.
3: No, pero no sé, está
0: hablando
3: habilitado.
0: De villanos de James Bond, señoras y señores.
2: Pero puede ser al revés. Puede ser que él diga una de un trabajador.
0: Él también fue independiente.
2: Claro. Sí.
0: Señoras y señores, habla el país.
3: De la industria del juicio.
0: Fernando el Chapu Laposky.
4: Buenas tardes.
0: Buenas tardes.
4: Veo una anécdota ajena, pero porque es muy buena.
0: A ver. Vale, no hay que decirle a la gente que vale. Si querés contar otra que te tocó más o menos de cerca, también.
3: No, si vos también sos jefe como Chapu, podés contar una anécdota de otro.
4: Un periodista que dejó este plano hace muy poco, Una vez le revolvió un productor una taza de café con café adentro.
2: Ok, caliente, caliente, claro.
0: Ajá.
2: Llena.
3: Quedó como aniquilado.
0: No sé. Cosas que... sí, a mí me llama la atención que después esos periodistas que dejan este plano reciben una cantidad de...
4: un montón de gente hablando bien de él.
0: De que... loas y de cosas. Ay, que era difícil, pero...
1: Me enseñó mucho.
2: Bueno. Es una mierda, pero informada.
0: Quiero decir una cosa, y esto es una denuncia que corre por mi cuenta y me pueden putear. En el rubro periodístico, en el gremio periodístico, hay mucho, sobre todo en las capas geológicas más añosas, como la mía, hay mucho síndrome de Estocolmo. Hay mucha cosa de dependencia emocional con jefes hijos de puta. Sí. Hay mucha cosa de... Ay, este tipo pasaba por los escritorios y si tenías el mate... Te lo tiraba al pie. Ay, pero era... Ay, ¿cómo nos enseñó a todos?
2: Pero eso no es más una romantización de lo horrible que...
0: Sí, bueno, yo le digo síndrome de Estocolmo porque evidentemente esa persona sentía que no tenía lugar...
2: O del maltrato,
0: ¿no? En el mundo exterior, por fuera de ese trabajo. Entonces asimilaba ese maltrato como un aprendizaje.
1: Bueno,
0: las pelotas.
1: Pasa lo mismo los que trabajaron... Hay una escuela, me parece, que viene de Jacobo Timerman.
0: Mirá.
1: Que es muy eso, ¿no? Que hay muchas anécdotas de Timerman que leía la nota, la hacía así, la tiraba a la basura sin decirle nada.
0: Ajá, qué divino.
1: Sí, ¿no? Y me parece que hay una escuela, La Nata, ¿no? Que con,
2: Mauro Vial.
1: Con la misma lógica de...
0: sí, Chiche Helblum.
1: Chiche Helblum, bueno. De maltratar como forma de mejorarte como periodista. Siendo que, bueno, obviamente, si alguien está recién empezando, que te haga eso alguien en vez de alentarte.
0: Sí, bueno, sí, hay algo, ya nos estamos yendo de plano, pero ahora volvemos, ¿eh? Pero ya hay algo de lo que yo siempre le discutía al querido Daddy Brieva, y si nos está escuchando le mando un beso grande, y espero que tenga un buen argumento para rebatirme esto. Él tiene como una cierta validación... de un pasado con bullying. Él dice, yo soy producto de, entre otras cosas, haber superado ese bullying. Casi, no sé si romantizando, asumo que no, pero yo se lo discutía, le decía, pero a mí no me des a elegir, parece como que es mejor una vida plagada de infortunios y de maltratos y demás para fortalecer el carácter. Claro. Luego... No me des una infancia de mierda, dame una infancia que esté buena y después evidentemente vamos a ver cómo fortalecemos, pero lo estoy citando porque soy guacho y porque la banco después
2: y porque queremos
0: me
2: que mande su anécdota.
0: Ahí está, queremos la anécdota de Daddy Brieva, lo queremos mucho. 17 horas 5 minutos, mandá la anécdota tuya en el 11-25-80-93-60 que la estamos esperando para una cena para dos personas.
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0: 10 minutos pasaron de las 17 horas en toda la Argentina, 18 grados de temperatura en la ciudad de Buenos Aires, y nos vamos a meter en un primer testimonio hoy aquí en Palo y Zanahoria, porque ustedes saben que entre los múltiples dramas derivados de este ajuste absolutamente irracional, enloquecedor y por momentos sin ningún tipo de objetivo que ha planteado el gobierno nacional, están los achiques en algunos estamentos que incluso llegan a lugares a donde el gobierno no hubiera querido generar algún daño. Por ejemplo, en la familia militar, la denominada familia militar. Bueno, son múltiples los señalamientos que se han hecho acerca del quebranto de la obra social de las Fuerzas Armadas. Allí incluso podemos ver los testimonios de la diputada Lourdes Arrieta, que está muy cercana a esa familia y permanentemente habla de los desastres de la gestión de Luis Petri, el ex ministro de Defensa, en esta área. Pero este desmantelamiento, esta crisis, ha generado también mucha incertidumbre, preocupación y temor por los despidos a los trabajadores del Instituto Obra Social de las Fuerzas Armadas, el denominado IOSFA. Para hablar de este tema, estamos en comunicación con Aldo Alves. Él es delegado de los hoteles de IOSFA en Mar del Plata, es el jefe de cocina del hotel Tierra del Fuego, tiene 45 años y su esposa también trabaja en el Hotel Antártida. ¿Qué tal, Aldo, Mariano Martín y el equipo de Palo y Zanahoria de este lado? ¿Cómo va?
1: ¿Qué tal, Mariano? Buenas tardes.
0: ¿Cuál es la situación hoy para los trabajadores que dependen de IOSFA?
1: Y mira, hoy la verdad es bastante preocupante porque el grado de incertidumbre que tenemos es importante. No tenemos una respuesta del gobierno, ni siquiera de la IOSFA, del Ministerio de Defensa. Los mismos administradores no saben lo que está pasando. No tienen ninguna respuesta. Lo único que tienen son rumores.
0: Ahora, ¿hay concretamente despidos? ¿Hay alguna incertidumbre respecto de la continuidad laboral, salarial en IOSFA?
1: Y mira, el 30 de septiembre finalizan los contratos de alrededor 80 personas, que son los contratados anuales que cumplen funciones de gente de planta permanente, que se tendría que haber cubierto hace mucho tiempo, pero nunca se cubrió, y como son cargos que deben entrar por concurso, nunca se abrieron los concursos de hace años, y están en esta situación precaria.
0: ¿Y esos 80 personas contratadas, sí, en un promedio, qué tiempo de desempeño vienen llevando?
1: Y mira, tenés gente de también más o menos 20 años de antigüedad, que están en esta modalidad. Yo mismo tengo 20 años, acá mi esposa 24. Uh-huh. Formamos parte de lo que es la dotación inicial, que hoy en día es una pseudo planta permanente, pero no está garantizada tampoco la continuidad.
0: Ahora, esta idea o este planteo que le escuchábamos de múltiples sectores hablando del abandono del Instituto de Obra Social de las Fuerzas Armadas, incluso cuando yo mencionaba a Lourdes Arrieta, recalco ese nombre porque se trata de una diputada que hasta hace 10 minutos se referenciaba en La Libertad Avanza. ¿Es verificable entre la planta del personal, los trabajadores, pueden dar cuenta de este abandono, o la situación desde la perspectiva de ustedes no es así?
1: No, sí, hay un abandono total. Mira, por decirte, cuando asumieron este gobierno asumió la IOSFA, todo lo que era la obra social tenía hasta un ahorro de 25 mil millones. Hoy estamos hablando de una deuda de arriba de 300.000. ¿Sí? Siempre hablando en millones, ¿no?
0: Sí, 300.000 millones de déficit.
1: Todo lo que es de pesos. Siempre, todo déficit eso. Uh-huh. Y es superior, pero no tengo el número preciso, entonces te digo que es de ahí para arriba. Hoy tenés un grado de abandono de parte de la IOSFA hacia el hotel, en el que no podés comprar ni siquiera un cajón de pollo para abrir el restaurante. Uh-huh. Hace unos días llegó un GD en el que pide perdón, indica el cierre económico del hotel. Por ende, no se puede facturar más porque es como que la IOFA le retira el quit para poder comprar o emitir facturas. Entonces, no puede alojar gente y tampoco puede abrir sus puertas.
0: Es como si hubieran apagado...
1: Bajo la térmica.
0: Es como si hubieran apagado el hotel. Digo porque a veces se escucha esto... que el presidente Javier Milei quiere hacer como Donald Trump un shutdown de la administración pública, ¿no? Apagar la administración pública si no cierran los números. ¿Esto en la práctica ya se hizo acá en los hoteles de IOSFA?
1: Mira, pasó algo parecido en Chapadmalal, pero hoy acá nos está pasando que literal no tenemos una respuesta en ningún lado, no sabemos qué va a pasar mañana, solo sabemos eso, que no se puede comprar, no se puede vender. No se devolvieron las reservas de dinero que tenía el hotel el depositado, que cubrían prácticamente todo octubre y noviembre con el hotel lleno. Estamos hablando de hasta puede afectar en los juegos bonaerenses porque teníamos alojados de ahí. Que hoy te digo, no sé a dónde irán a alojarse, seguramente les van a conseguir otro lugar, pero
0: sí,
1: pero estamos cerca también de eso. A partir de, creo que fue junio, la IOFA vació las cuentas del hotel, así como te explico, vació las cuentas del hotel,
0: sí,
1: y les dijo, a partir de ahora financiense solos con su propia venta. Nosotros garantizamos los sueldos.
0: Perdón, estamos hablando con Aldo Alves, él es delegado de los hoteles de IOSFA en Mar del Plata. ¿Qué significa que la conducción de IOSFA vació las cuentas y les dijo, a partir de ahora arréglense con su recaudación? Porque esto es algo que está dentro de los cánones de vaciar esas cuentas y que esos recursos vayan a IOSFA Central, o es infrecuente.
1: Es la primera vez que lo escucho. Cuando el hotel funcionaba bajo la DIVA, que pertenecía a las Fuerzas Armadas, el hotel se autofinanciaba, se manejaba todo el dinero desde acá, pero había que pedir autorizaciones a lo que era la parte de turismo de la DIVA. Actualmente...
0: La DIVA, gestión Luis Petri.
1: La DIVA es anterior al gobierno este, es anterior a la IOSFA. Antes de que se unificaran todas las fuerzas, el hotel pertenecía a eso y éramos personal civil de las Fuerzas Armadas.
0: Ok.
1: En el momento de que se crea la IOSFA en el 2013, la DIVA de a poco fue cediendo todo lo que eran bienes e inventario para pasarlo a la IOSFA. En el momento de que el hotel pasó a la IOSFA, era todo, pero absolutamente todo, se centralizaba en IOSFA Central, allá en Capital. Para comprar un tornillo había que licitarlo a nivel país, siendo que lo podíamos comprar en la esquina. ¿Sí? Con la consecuencia de también otros costos, no tener un acceso a algo que podía ser utilizado, que se tenía que utilizar en corto tiempo. O sea, no era un lío, literal, hasta un lío para comprar la mercadería y los insumos para el restaurante.
0: Ahora, Aldo, lo que estamos pareciera asistiendo es a una suerte de vaciamiento de el entramado de prestaciones de turismo, de recreación del Instituto de Obra Social de las Fuerzas Armadas. ¿Esto es atribuible a la actual gestión? ¿Estamos hablando del general Presti?
1: No, es de él, es anterior. Esto comenzó en el momento que se fue el expresidente Pérez de la IOSFA. En el momento en que él se retiró, pues un cargo político este.
0: Sí.
1: Sí, él era civil, pero iban de la mano con un consejo de que en el que formaban parte militares y también civiles.
0: Sí. ¿Cuál es la responsabilidad política de esto, Aldo, para ubicarnos, para nosotros que no estamos adentro de ese esquema?
1: La responsabilidad que tienen es que hubo un mal manejo de fondos, un vaciamiento de la obra social, no solamente de los hoteles.
0: ¿Y quién tomó esa decisión?
1: Y esa es la parte que yo no te puedo decir.
0: Pero digamos, ¿esto es coincidente con qué gestión política del Ministerio?
1: Y con la gestión política del gobierno actual. En los últimos 2 años pasamos de, por decirte una estupidez, de no pagar un coseguro para una atención médica.
0: Por eso digo, en última instancia,
1: tener cortada la farmacia y no poder conseguir una medicación oncológica.
0: Sí.
1: O no tener la medicación que toma mi nene, que también es epiléptico. ¿Sí? A ese extremo, y tener que pagar algo que por ley te lo da, es gratuito porque tiene certificado de discapacidad.
0: Sí.
1: Y tener que ir a comprar una medicación que sale 200.000 pesos.
0: Perdón, Aldo, a ver si entendemos entonces. Ustedes, en tanto empleados del IOSFA, pero también afiliados
1: al
0: Instituto de Obra Social, no están recibiendo las prestaciones,
1: tampoco
0: las provisiones de medicamentos que por ley le corresponden al hijo de ustedes que sufre de epilepsia.
1: Claro, con demoras. O tal vez, ponele, plantearlo, le mandás la medicación y si la farmacia no la tiene había que esperarla, encargarla. Me pasó cuando comenzó todo este desastre de ir como siempre con el voucher, la medicación autorizada, pues realmente de la delegación siempre se portaron muy bien conmigo. Yo de ellos no puedo decir absolutamente nada. ¿Sí? Pero ibas a la farmacia a buscar una medicación que justamente vos haces todos los trámites para que esté. Vas a buscarla y de la farmacia te dicen, perdonanos, pero no teníamos habilitada la compra, va a llegar el viernes.
0: Aldo,
1: yo tenía medicación para 2 días, ponele.
0: Sí. Ahora, a mí me parecería ilustrativo para los que nos están escuchando, en todo caso corre por cuenta nuestra decirlo, pero si esto depende de una conducción política, me cuesta no decir que esto tiene que ver con la gestión de Luis Petri en el Ministerio de Defensa o de su sucesor, el actual ministro Presti. ¿Es así o nos estamos equivocando?
1: Arrancó con el gobierno con la dirección de Presti. Presti, perdón. Del anterior. Se me confunde porque tienen el nombre muy similar.
0: No, por eso. Petri es el anterior ministro de Defensa.
1: Perfecto. El anterior ministro que hoy actualmente es, creo que es diputado de Mendoza.
0: Diputado, sí, por eso. El vaciamiento ustedes se lo asignan inicialmente a Petri.
1: Comenzó con él, sí.
0: Ok.
1: Con los sucesores se fue incrementando y sí, es una bola de nieve esto. O sea, empezaron con los manotazos de ahogado. Se sacó, que esto también es de público conocimiento, sacaron un crédito a un fondo militar, creo que eran alrededor de 40 millones de dólares que iban a ser utilizados en compra de insumos médicos, instrumentos quirúrgicos, un tomógrafo. Y terminó siendo usado para pagar gastos de droguería,
0: gastos corrientes,
1: deuda.
0: Sí,
1: gastos que para los que no fue autorizado por el Consejo.
0: Y a su vez,
1: lo peor de todo esto es que cuando se presentó al Consejo tenía un interés aproximado del 30%, 35%, y terminó siendo de casi el 60%. Así que ni siquiera tuvieron el mismo interés en el que se había planteado.
0: Claro. Vamos a seguir con atención a este tema, que evidentemente ya plantear solamente que existe en curso un vaciamiento del Instituto Obra Social de las Fuerzas Armadas, a donde tuvieron injerencia directa y señalamientos muy graves, primero Luis Petri y ahora el actual ministro Presti. Nos pareció oportuno llamar la atención sobre eso y sobre todo sobre la situación de dos personas que están trabajando para IOSFA, que son beneficiarios de OFA y que además tienen un hijo que sufre epilepsia y no está recibiendo la medicación. Vamos a seguir el tema.
1: Digamos, la epilepsia sería lo de menos porque también tiene TEA y el tratamiento que conlleva eso y es, para que te des una idea, suma más que los sueldos nuestros sumados.
0: Claro.
1: Así que imagínate.
0: Me imagino.
1: Para nosotros sería inviable financiarlo.
0: Cubrirlo. Absolutamente.
1: Sí.
0: Aldo, agradecidos por esta conversación y desde ya lo vamos a seguir con atención. Esperemos que esto tenga el recorrido suficiente como para llamar la atención a las autoridades y que tengan que dar de mínima una explicación. Gracias nuevamente.
1: Muchas gracias por escucharnos y te comento aparte. Yo te doy mi mi situación. Uh-huh. Así como me pasa a mí, le pasa a miles de afiliados. Y aparte ahora tenemos, sumale, los trabajadores también, que se quedan en una ciudad que está comprometida con el desempleo.
0: Sí.
1: Porque no, y además, es una de las ciudades con mayor desempleo.
0: Aldo, yo asumo que hay mucho beneficiario que forma parte de las Fuerzas Armadas y que por cuestiones de protocolo quizás no puede hacer públicos estos señalamientos porque
1: no,
0: puede recibir algún tipo de sanción.
1: Sí, ellos literalmente tienen obediencia debida, como les pasó, uh-huh, como justificaron muchas veces a los militares, pero uh-huh, se comen literal, ligan un sumario si se quejan, si protestan.
0: Vamos a seguir con atención este tema y seguramente va a haber oportunidad para charlarlo nuevamente. Aldo, gracias nuevamente por estos minutos, ¿eh?
1: Muchas gracias.
0: Aldo Alves, él trabaja en el Instituto Obra Social de las Fuerzas Armadas en Mar del Plata. Su mujer lo hace en el Hotel Antártida. Es jefe de cocina del Hotel Tierra del Fuego, así se llama. Y además es delegado de los trabajadores. Bueno, contaba una situación muy dramática, pero que de última desnuda una situación que golpea a la familia militar, ¿no? Uno de esos segmentos que uno imagina protegidos y cuidados por Javier Milei, que permanentemente se llena la boca hablando de el desprestigio al que sumió a la familia militar el kirchnerismo, el peronismo, y que él viene a revertir. Bueno, lo estamos viendo en esto, el vaciamiento de la obra social de los militares está en curso en estos momentos. 17 horas 27 minutos, hasta las 18 estamos haciendo palo y zanahoria.
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1: Sí, señor. Estamos en las vísperas del Gran Premio de Bakú, la fecha número 15 de esta temporada. Les decía, es el 27 día de luto en Azerbaiyán por el Día del Recuerdo. Por lo tanto, la carrera se va a correr el sábado. Mañana ya estaremos en terreno de pruebas y demás. Así que los vamos a tener informados. Pero les decía, hay preocupación en Alpine. Un poco contaba allí en los títulos, ayer lo hablábamos también a propósito de esa maniobra en la que Colapinto y Gasly tienen un entredicho con su equipo, porque entendía Colapinto que estaba yendo más rápido, que Gasly le tenía que dar la posición y demás. Y bueno, sabemos bien, ¿no? O sea, tenemos para exportar termo, ¿no? Tenemos alguno boludo en Cámara de Diputados, hay gente muy estúpida en un montón de lugares. Imagínense en las redes sociales donde está todo el descarte de que del ejército de Torrente, que no pasó el filtro, va a parar a Twitter y todas esas redes sociales, donde gente sin absolutamente nada que hacer en la vida, ni un puto logro más que haber agarrado justo el bondi que los deja en el laburo, salen a criticar a cuanto personaje encuentran, ¿viste? Entonces así pasó, que se la agarraron con Pierre Gasly. Y sí, lo están sacudiendo por todos lados. Hay preocupación por lo que pasa en las redes sociales, porque hay una fanaticada muy grande de Franco Colapinto. Sí. ¿Y a quién hicieron enojar?
2: ¡No!
1: Mirá el zócalo. Se calentó Briatore, pa. Y si viene Flavio en la visita del Papa y se
2: pudre. Vamos a empezar a poner la musiquita, ¿no? Cuando venga Flavio.
1: En este momento me cuentan, está ahí, está, fue acá, puso otra pava en el fuego porque le mandé mensaje. Le dije, Flavio, viene la columna de deporte, puso otra pava.
2: Para un cacho.
1: Lo llamó al mecánico, estaba ahí en la fosa.
2: ¿Vos me estás diciendo que un tipo como Briatore, tipo que ganan millones de dólares, que trabajan con la, sí, las marcas más importantes, los mejores lentes, la joda, los hoteles de lujo, todo eso, se preocupan por lo que dicen redes sociales? Juan Pindonga 1357, arroba Juan Pindonga 1357.
1: Con 125 seguidores.
3: Sí. Escuchen ustedes, sáquense la duda.
1: But sometimes, you know, a veces pasan cosas en la pista, le dice el periodista, pero las redes sociales amplifican todo y no queremos eso en este deporte, dice el periodista de ESPN. Se lo digo especialmente a los argentinos, dice Flavio con esas gafas monumentales, porque no hay problema con los italianos o quien sea. Si quieren apoyar a Franco, háganlo de manera respetuosa y leal, no como veo en las redes sociales. Bien, bien, Flavio, bien. Si esto sigue así, va a llegar un momento en que Franco dejará de hablar con todos. Veo mucho enojo de los hinchas una y otra vez sin motivo. Que para ser boludo no hace falta argumento, Flavio. Si sigue pasando, dejaremos de dar entrevistas a la televisión argentina.
2: ¡No!
1: Conmigo, le dice el otro, que lo único que le importa es su ombligo, obviamente. Con vos también, salame, agrego yo. Paramos todos porque no tiene sentido lo que leemos por ahí. Tienen la puerta de la suerte de contar en Argentina con un piloto prometedor. Franco todavía está en pleno desarrollo. El año pasado ya era muy bueno y este año está mucho mejor.
4: Much better,
1: que está mejor. Necesitamos que lo apoyen de la manera correcta, con espíritu deportivo, para que esté much better todavía. No lo queremos en las redes sociales. Exacto, apoyen a Franco, que es argentino.
2: Sí.
1: El chabón está diciendo, vamos por la positiva. ¿Me entendés?
2: Como decía un amigo, ¿por qué no me comes?
1: No, claro, no.
2: Anda a cagar, Briatore.
1: No, ¿cómo? Sí. No, yo lo banco en esta frase.
2: ¿Pero qué le importa?
1: No,
3: polémica en palo y zanahoria.
1: Lo banco. Es Mariano Martín el que habla, Flavio.
2: No, soy yo. Flavio, mirá.
1: Mariano Martín.
2: Flavio, vos mirá.
1: Está ahora con la radio en el taller.
2: Palo y zanahoria. Yo sé que vos mirás Palo y zanahoria.
1: Sí, yo tengo la duda ahora si lo está viendo por YouTube o no. Por eso yo aclaro, porque por ahí confundo.
2: Si sos la banda del diferido, te vas a entender dentro. Escuchame una cosa, hermano. ¿Qué sos ahora? ¿Sommelier de apoyo?
1: Está perfecto.
2: ¿Qué pasa? ¿Hay que pedirte permiso? ¿Hay que cantar cantitos aprobados por Flavio Briatore?
1: Estoy de acuerdo con Flavio porque Gasly es del mismo equipo. Pero Gasly es del mismo equipo. ¿Quieren alentar a Colapinto? Alienten a Colapinto. No insulten al compañero.
2: ¿Pero quién carajo
1: hay
2: 20
1: escuderías más, 10 escuderías más, puten al de McLaren?
2: Hermano, seguí ganando plata, seguí llenándote de guita, seguí haciéndolo. Además, un corrupto, Flavio Briatore.
1: ¡No!
2: ¡Un corrupto!
1: ¡No!
2: ¡Un corrupto!
1: Mariano Martín, Flavio. Es Mariano Martín.
2: ¡Un corrupto! Que le perdonaron la vida porque
1: Flavio
2: porque
1: se equivocó corrupto, y pagó. Flavio se equivocó y pagó, pero la llave cruz no se mancha, papá.
2: Tómatela.
1: Por favor, una vergüenza.
2: Mirá que nos vamos a comer los mocos.
1: Te bajó un billete Kogan a vos. Ahora
2: mirá
1: están...
2: que nos vamos a comer los mocos con un,
1: ahí vino Carita,
2: con un mafioso.
1: Carita
2: de
1: está
2: poca
1: con Flavio Briatore, ¿no? Estamos con Flavio, Carita.
2: Flavio, con los mafiosos que tenemos acá, vos tenés tanto que aprender,
1: con
2: hermano.
1: Flavio, Carita o no, estamos con Flavio.
2: Tómatela, hermano.
1: Carita nosotros está con Flavio Briatore
2: conocemos
1: también.
2: Conocemos a la familia Macri, conocemos a la familia Milei, sí. Conocemos a la familia
3: Caputo.
2: Roca. Mirá, pero que Flavio nos vamos no a comer los endeudó. Mocos con un Briatore.
1: Pero Flavio no nos endeudó por 100 años como los que nombraste antes.
2: Pero por eso te digo, nosotros lidiamos con mafiosos de alto nivel,
1: no,
2: hermano.
1: Yo me quedo con la palabra de Flavio, que está llamando a la sensatez. No rompan las pelotas, aliéntenlo a Colapinto, no lo bardeen a Gasly, loco. Si no, no va a dar más nota con la yuya del automovilismo. Y bueno, jódanse. No va a hablar más con He-Man del automovilismo, haciendo amigos en todos los deportes. Juan Fossaroli, un crack. Pero bueno, ahora nos vamos a meter con los Juegos Suramericanos. El 26 es la última jornada, estamos a nada. Faltan muy poquitos días. En este momento el medallero es liderado por Brasil con 222 medallas. Tiene 93 medallas doradas. Argentina ahora está en el tercer lugar y alguien dirá, ¿cómo si tiene 203 medallas y el segundo tiene 141, porque pesan más las medallas doradas? Entonces,
4: son más
1: Colombia
4: pesadas.
1: Son más pesadas. Las
4: no,
1: quiere
4: no te quiero poner tabla. En un aprieto, te lo voy a poner porque no lo vas a saber. Pero a mí me intriga cómo se eligen las disciplinas, porque estoy viendo cada cosa más claro. Rara. Ahora están escalando. Sí. Como si fuera un juego de esos de
2: no, pero parque. Hace rato vimos otra que nos llamó la atención.
4: Sí, que me dijeron que era una cata, yo no sabía, no es cata de vino, sino que es un karateca luchando solo, como
2: karate
4: si fuera
2: a solas.
4: Como si fuera la
1: sombra. Sí. Mira, lo que se hace habitualmente es se hace una presentación de las federaciones deportivas buscando que ese deporte sea incluido en el calendario. No sé cómo es exactamente en los suramericanos, pero lo planteo más en términos de los Juegos Olímpicos. Tiene que reunir una serie de condiciones, que sea un deporte que se practique en X cantidad de países y demás, y sacás uno y metes otro. Digo, no es que se van agregando ilimitadamente. Y aparecieron muchos deportes nuevos. Hace poco veíamos danza.
4: ¿Te acuerdas
1: no,
4: de los últimos en Juegos Olímpicos? Las Olimpiadas que que hizo cualquier cosa ahí la de
1: entonces claro, no, aparece con mountain bike, digo,
2: no,
1: aparecen
2: fichines ahora nuevas.
1: Ahora están los e-games, claro, por ejemplo, sí. Donde veíamos la otra vez te proponíamos nosotros que se juegue al Galaxy, por ejemplo,
2: el chupi,
1: al Wonder Boy,
2: el
1: no,
2: chupi
1: el escabio no, porque va no, en contra del
2: no,
1: deporte.
2: No seas así. El chupi, ¿nunca jugaste al chupi?
4: ¿Con
2: no.
4: la figurita?
1: Ah, claro, las figuritas.
2: Ahora con la figurita sí. Del mundial, en mi casa, se ha practicado mucho el chupi.
1: Pero eso mirá. Genera con las redonditas. Las redonditas
2: no,
1: iban mejor.
2: De ninguna manera, con la figurita del
1: qué,
2: mundial
1: para
2: se juega.
1: La tapadita podés jugar.
2: No, se juega el chupi, se pone, es más. Sí,
1: pero no vale ponerse saliva en la mano.
4: No, mirá, ni saliva en la mano ni doblar la carta.
2: El chupi tiene una versión nueva,
1: Carita,
2: que yo desconocía. Para mí, toda la vida el chupi fue esto. Mirá, estás en el canal de YouTube. Mirá, el chupi era listo.
1: Claro,
2: era,
1: vuelta ahí.
2: Ahora, hay a una variante que yo desconocía, que con la figurita del mundial anda muy bien, que es la siguiente. Esta, Felipe, es una especie de astro del chupi, que es así. Figurita está sobre la mesa, así, de costado, la manito. Generás viento con la mano y la das vuelta. No, pero una
4: no es fácil eso.
2: No lo pongo en enciclopedia WS porque el tipo ha ganado
3: no,
2: muchas figuritas, sí.
3: Claro, hay que trabajarlo.
2: Pero digo, eso para disciplina olímpica, ¿por qué no?
1: Y lo podemos proponer, bolita.
4: Qué bronca que eras cuando eras chico y te ganaban un montón de figuritas. Si me habré peleado con
2: sí, claro.
4: compañeritos porque no, me ganaban un montón.
2: Y eso.
1: Payana es buena. Payana es buena. La payana es buena. Yo con esta mano, papi, ya que te agarraba.
3: Eran paquetitos, claro. No eran de para mí era un distinto material.
2: Sí.
3: Claro.
2: Uno eran bolsitas.
3: Claro,
1: ¿de qué?
3: ¿No? Como de semillita o lo que tenías. Ah.
2: Mira no. Como si le estuviera sí. Hablando en eslovaco.
1: No,
2: ¿era lo mismo Tinenti y Payana? No estoy seguro.
3: Yo tampoco estoy seguro.
1: Yo no sé.
2: La otra, disciplina olímpica, los autitos de Fórmula 1 de plástico a los que se les retiraban las dos ruedas delanteras. Se les incorporaba masilla después de haber metido una navaja en el medio y dentro de la masilla se le clavaba una cucharita para que hiciera las veces de rueda delantera.
1: No,
2: eso no. Si no es disciplina olímpica, de mínimo debería
3: yo
2: ser.
3: Yo no sé en qué habla, pero te creo.
2: Yo te explico.
4: Acá en el chat te voy a traer mañana. Farmear aura. Farmear aura no está prohibido porque
1: yo me rehuso.
2: Me gusta que el tipo se para en una posición fundamentalista dentro de un año.
3: ¿Es maximalista?
2: Dentro de un año vamos a estar hablando con el campeón olímpico de farmear aura. Sí, lo vas a estar entrevistando.
1: Puede ser.
2: Y diciendo, sos un orgullo y ojalá que los gobiernos banquen
1: la farmeo. Que le den el 1% a la Federación de Farmear.
2: El partido maximalista.
1: En esa me van a encontrar. Si es para tener recursos, me van a encontrar con
2: el
1: ustedes.
2: El partido maximalista va a votar un subsidio para las escuelas de farmeo de
1: y
2: aura.
1: Y podríamos armar ya la Asociación Argentina de Farmeo de Aura. La registramos y por ahí un billete agarramos. Pero bueno, vamos a escuchar a Agustina de Lucía. Ella fue medalla plateada en judo y entre otras cosas hizo viral por contar lo difícil que es para un deportista poder participar a este nivel, competir a este nivel, todo el sacrificio que implica. Y se hizo viral entre otras cosas porque dijo, yo el lunes tengo que ir a buscar laburo. Bueno, la llamaron de un medio y le preguntaron cómo es su situación ahora. Escuchen ustedes todo lo que tuvo que hacer esta chica para participar de un juego suramericano, no del mundial de su disciplina, no de un juego olímpico, sino de un juego suramericano, que por supuesto, como decía antes, no es que vos te anotás, llegás y competís. Hay toda una preparación, participan de otros torneos, hay eventos a los que vos tenés que llegar a través de una marca que la tenés que lograr dentro de un determinado certamen. Eso implica viajar, implica entrenarse, implica tener kinesiólogo, tener un profe y demás. Bueno, escuchen cómo hace un ejemplo de los tantos que tenemos en el deporte argentino y lo que dice que es muy cierto. Ahora estamos todos prestándole atención a estos juegos. Mañana terminaron los juegos y nadie se acuerda de una judoka, por ejemplo. Veámosla, escuchémosla.
5: ¿Cómo fue tu preparación para lo demás, para lo siguiente? Porque también leía, no sé qué tan cierto es, tuviste que vender, budines, cosas así, ¿es cierto? Que por ahí te costó.
6: Sí, este año tuvimos que hacer un montón de cosas con mi familia para poder viajar a un Grand Prix que tuve en Perú. Un lado mi hermano me pagó los pasajes, por otro lado mi novio me prestó plata, por otro lado mi vieja hizo budines para que yo me lleve plata, ¿viste? Un montón de cosas así tuvimos que hacer.
5: Y esta semana tuviste que empezar a buscar laburo, porque esa frase fue la que empezó a sonar por todos lados.
6: Sí, esta semana tuve que ya empezar a encarar de buscar un trabajo, ¿viste? Porque no sabemos bien qué es lo que va a pasar cuando todo esto pase, ¿viste? Ahora con la euforia de los juegos y demás, es como que todo está, ¿cómo te puedo decir? Está todo ahí, la cámara está ahí, pero cuando esto pase, la realidad va a ser otra, ¿viste?
5: Claro. ¿Y cómo es tu situación actualmente? ¿Estás endeudada? ¿Tuviste que tomar algún crédito de algo? ¿Por cómo llegaste a prepararte además? O sea, ¿o solo por ahí con la venta de budines y de comida no te alcanzó?
6: Mira, para el Campeonato Nacional y Apertura de este año, lo saqué en crédito. porque no tenía casi 600.000 pesos para poner, ¿viste? Entonces dije, bueno, lo saco en crédito. En ese momento tenía trabajo y lo iba pagando cómodamente. Pero bueno, ahora es como que todos estamos haciendo un esfuerzo gigante para que pueda terminar de pagar ese crédito, ¿viste?
1: Bueno, esa es la historia de una chica. Seguramente muchos lo romantizan. A Fantino le parecerá fenómeno y pensará por qué no maneja un Uber yendo a entrenar y volviendo y ese tipo de cosas. Sí. Pero no es así.
2: Es que tenía un trabajo y dijo, mientras yo tenía el trabajo...
1: Claro, podía pagar ese crédito que sacó para poder participar de una competencia.
2: ¿No? Un crédito de 600.000 pesos. No el crédito que sacó Felipe Núñez, no el crédito que sacaron 7 Menems, Sharif, Nazarena, no sé cuánto, todos esos delincuentes... que fueron créditos por
1: para comprarse el tercer departamento,
2: para comprarse la tercer casa en el country del cuarto. No, esto era 600.000 pesos para viajar y costearse la vida compitiendo.
1: Y por ahí te sale Lilia Lemoine y te dice, hubiera buscado otro deporte. Claro. Porque siempre la respuesta es esa, ¿viste? El boludo sos vos. ¿Quién te mandó? ¿Y qué querés? Y encima yo le tengo que sacar la leche a un pibe de Formosa para que esta piba vaya... No es así.
2: El Estado se tiene... para pagarle la dieta, claro, a Lilia Lemoine.
1: Exactamente. Y para cerrar esta columna, se clasificó hace un ratito nada más la selección de Diego Placente, la de fútbol masculino, a la final. Espera rival entre Paraguay y Chile. Y como resumen de lo rota que está esta sociedad y de la cloaca en la que se ha vuelto una tribuna de fútbol, los chicos iban empatando 0-0. Pibes sub-19. Entrada gratuita, cancha llena, van a ver a la selección. Son los pibes que nos están representando... Quizá muchos de ellos nos representen en el futuro en la selección mayor. ¿Qué cantaba la gente cuando el partido iba 0-0? Jugadores, la gana de su madre.
2: No.
1: Así ahora alienta a la gente. Son todos patrones de alguien. Es maravilloso. Es maravilloso.
4: Chicos de 19 años.
1: De 19 años. Y les cantaban jugadores de su madre a ver si ponen huevo que no juegan con nadie. Son pibes, los está yendo. No vayas, andate. Andate.
2: Al final Briatore tenía razón.
1: ¿Entendés? Por eso yo le doy la razón a Briatore, porque de alguna manera tenemos que tratar de educar
3: pero
1: al boludo.
3: Pero le avisaste a Mariano que era por eso. Y ahora, que, mirá
2: y
3: cómo
2: ahora,
3: queda.
2: Ahora es un golpe bajo.
1: ¿Viste? ¿Viste? Hasta acá llegué.
2: Señoras y señores, 17:48. Gracias, Alexis Sefcik, con su columna y su lección de vida, ya que estaba. Seguimos en Palo y Zanahoria.
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0: Bueno, Gise, tu turno, amiga.
1: Vamos a hablar de Catamarca y en este caso Agustina en 2018 denunció que en el marco de una entrevista laboral dos hombres abusaron de ella. Recordamos, por supuesto, vamos a hablar de este caso con la máxima prudencia por el horario en el que estamos saliendo en vivo. Para quienes nos vean en diferido, estamos a la tardecita, entonces cuidamos para algunas audiencias algún contenido de la información. Y en este caso decíamos, en 2018 Agustina acusó a dos hombres de abuso sexual en el marco de una entrevista a la que fue convocada. Tiempo después, recién para 2023, hubo un fallo de primera instancia condenatorio a 10 años de prisión para los dos acusados. Sin embargo, lamentablemente, tiempo después, la Corte Local de Justicia decidió anular este fallo y pidió una nueva resolución. Hay que decir que no estaban detenidos, no estaban en cumplimiento de condena los dos acusados, y en ese contexto se espera que mañana haya una nueva resolución en esta causa en la que esta víctima, por supuesto, está reclamando 8 años después todavía por justicia. ¿Pero qué pasó en el medio? Sucedió que en estas últimas jornadas, con toda la expectativa puesta en lo que suceda mañana y con muchísimo acompañamiento de movimientos feministas y de distintas organizaciones de Catamarca, se espera, decíamos, lo que suceda mañana. Pero en el medio, uno de los acusados la denunció, en este caso, por un supuesto hecho de agresión. Lamentablemente, un poder judicial, denuncian desde Catamarca, fue muy ágil, la detuvo, la esposó y en esta jornada la imputó por esta denuncia de su abusador, y sin embargo para los abusadores todavía permanece la impunidad. Vamos a compartir parte de lo que fue registrado en la manifestación que se hizo para pedir justicia con Agustina en este caso, porque no solamente fue por ella y en repudio a esta imputación, sino porque también se espera que mañana pueda haber algún tipo de resolución a su favor en la Cámara, que tiene que revisar entonces lo que la Corte Provincial de Catamarca mandó a modificar. Escuchamos uno de los testimonios de la movilización de hoy.
2: Y lo único que deja en descubierto la justicia es que si no tenés plata para tener un buen abogado, no vas a ser escuchado, y si sos mujer, peor.
3: Muchísimas
2: de varones que no, que se olvidaron de la perspectiva de género, que se olvidaron de las leyes, de la ley Micaela, y que también el de lo económico, o sea, es como si fuera que la justicia, si no tenés plata no te escucha, si no tenés un buen abogado no llegas a tener justicia. Entonces ese es el mensaje que da, que la justicia y la sociedad catamarqueña lo sabe totalmente, que si vos no venís a meter presión, si vos no tenés un buen abogado, no va a haber justicia para vos. Entonces, nada, que seamos empáticos, solidarios, que no nos olvidemos que mañana puede ser tu hija, tu prima, la que esté acá afuera pidiendo justicia. Entonces, hay que ser empáticos.
1: ¿Qué es lo que están planteando entonces esto? Que hay un poder judicial muy ágil para algunos y muy lento para otros, que en el caso de Agustina no mantuvo una perspectiva de género en comprender que la situación a la que se vio expuesta por tener que enfrentarse a uno, enfrentarse en el sentido de cruzárselo en la vía pública a uno de los dos condenados en primera instancia por su abuso, le generó una reacción que, según cuenta ella misma y su abogado, tuvo que ver con provocaciones que este condenado en primera instancia le había hecho. Mañana deberá haber una resolución en esta causa.

0: abogados bastante hábiles en hallar algún huequito, algún lugar desde donde meterse y pedir la nulidad del proceso. Por eso lo que se espera es que mañana se pueda dar lugar a la palabra de la víctima, porque este recurso que llega y que tuvo una resolución favorable para los entonces condenados en la corte fue porque ellos mismos la acusaron a ella de una falsa denuncia de abuso sexual. 8 años buscando justicia y mañana en Catamarca, si no se pospone, porque el Poder Judicial también tiene bastantes postergaciones, mañana tendremos un día muy importante por una situación que, decíamos, tiene características representativas de lo que significa la falta de justicia, de lo que significa la revictimización, de lo que significa dar vuelta entre victimarios y víctimas, las acusaciones. Veremos qué sucede mañana.
1: Sí, la facilidad que desde una posición de poder se puede revertir una acusación y volverse en contra del acusador. Algo que vimos muy patente en el origen de este disparate que se ha planteado de la ley de falsas denuncias con aquellas personas que tuvieron el coraje de ir a denunciar este entrenador de fútbol femenino. Gracias, Giselle. Tepper, 17:54, estamos en los minutos finales, pero algo muy esperado por vos ya llega.
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3: ¿Cómo andan, Palos y Zanahoria? Mi anécdota es año 79, cuando yo tenía 19 años, mi primer laburo, entré a trabajar en Molinos Río de la Plata, ya en Paseo Colón, como cadete, y era un pendejo que no entendía nada, yo me cagaba de risa todo el tiempo, y estábamos abajo en el subsuelo ordenando la correspondencia de entrada y salida, y con mis otros compañeros yo me la pasaba cantando la canción de Balá y bailando así como un payaso, y mi jefe, que estaba loco porque veía que yo laburaba, pero le molestaba que yo me divirtiera, no sabía qué decirme, y entonces me mira y dice, vos trabajá bien, trabajá bien. Esa es mi anécdota. Bueno, abrazo grande, muchacho.
4: Buenas tardes, chicos queridos. ¿Cómo están? Yo soy jubilado, en el año 73, 74... estaba trabajando como docente en el colegio parroquial Sofía Barat de Castelar. Un día nos llama el cura, hace una reunión con todos los docentes para comunicarnos que íbamos a cobrar 10 días después porque iba a poner todos nuestros sueldos a plazo fijo para sacar unos mangos. ¡Qué HDP! Por supuesto renuncié al otro día. Horrible. Cristina de Aedo.
5: ¿Cómo anda la gente de Pala y Zanahoria? A mí me disparó, ¿sabes qué? ¡Qué hijo de puta que mi jefe! Yo me acuerdo en la década del 90, tenía un jefe que tenía una empresa que vendía CD-ROM, juegos para computadora, pero era un nuevo rico de los 90. O sea, pasó de vender cablecito a vender eso. Era un hijo de puta. Y el chabón le regalaban, en los negociados le regalaban siempre botella de whisky, esa cosa, pero carísima. Y el chabón era astemio. Entonces un día fuimos a la oficina, al showroom, le sacamos una botella de whisky y la vaciamos con una jeringa y le llenamos de té la botella. La cuestión es que se cerró un negocio, no sé con quién, pero un negocio de la puta madre, y le regaló la botella de whisky al otro empresario que le cerró el negocio. Bueno, lo demás no hace falta ni que lo cuente, imagínate cómo vino el ruso, encima era ruso. Sí, quería pegar un tiro en las bolas porque el otro tipo abrió la botella a la noche apenas llegó a la casa y se estaba tomando un tiro en una botella, no sé, 600 lucas. ¡Qué hijo de puta que era ese jefe! Un abrazo, chicos, los quiero mucho.
6: Hola, buenas tardes, compañeros. Les habla Rubén de Banfield. Bueno, esta es una anécdota hacia jefes y hijos de puta. Yo hace muchos años trabajaba en la obra social de seguros y estaba como ordenanza. Y a la mañana se repartía el desayuno y al mediodía un cafecito. Bueno, al del jefe que le llevé el cafecito aquella vez, le puse unas cuantas gotitas de Rapilax, que es un laxante que no tiene gusto. No sé cómo le habrá ido a este hombre después. Y y al otro en el desayuno

0: que era el mayordomo de la intendencia, le eché una meadita. Bueno, no sé, no creo, parece que no le, no sé, le debe haber gustado porque se lo tomó tranquilamente. Bueno, un poco escatológica la cosa, pero bueno, abrazo para todos.
1: Ah, yo estoy asombrado. Ah, es una, mira, es casi, te diría, ¿estamos haciendo apología? No, o
2: me estoy dando cuenta que hay que poner un límite al
1: sí,
2: tema.
1: Sí, hay que...
2: Estamos a nada de que venga uno y nos diga mató al jefe.
1: Cosa, te voy a decir una cosa, yo estaba listo y creo que va a ser mi voto para el que puso el té.
2: El whisky,
1: sí, fue espectacular. Sí. Ahora, cuando decía lo del té, mi reflexión era... Y estuvo bien que puso té
2: exacto,
1: porque viste que el whisky
2: exacto.
1: Tiene un colorcito que sí, a uno sí. Le permitiría, qué sé yo. No, y va el otro oyente y la empeora la cosa. Bueno, señoras y señores,
3: gracias. El otro ya me pareció demasiado. Yo también voy por el té.
2: Sí, vamos a poner el whisky. Muy bien. Porque aparte cierra la historia, ¿me entendés? Todo el otro se termina ensartando por rata. Esto es perfecto.
1: Yo conté la vez que trabajaba en la Cancillería trabajaba con un diplomático.
2: Creo que no.
1: Y el diplomático estaba muy enojado con el jefe que tenía esa área y les pegaron una patada en el culo a todos por el 2001. Básicamente se cayeron como un piano toda la gestión y el diplomático con el que trabajaba se fue y se fotocopió el culo.
4: Ah, sí, sí. Repartió... Me había contado lo previo, las fotocopias y las
1: fotocopias del culo y le repartió. Ahí está.
4: Está bien.
1: No tengo que repetirme. Señoras y señores. Ya tenés el premio. Va, no, el voto está resuelto, ¿no? Yo voté por
2: whisky
1: devenido en té. Ganaste la cena para dos personas en Gibraltar, nuestro bar de cabecera. Mientras tanto, te decimos que gracias por haber estado. Gise te va a decir el resultado de la encuesta. Gracias por habernos acompañado junto a Fernando Siveira, Giselle Temper, Alexis Sepchi, Franco Mirraje, en la operación técnica Nico Esquivel, en la operación de video Patricia Romero y Marcelo Ojeda, en la producción Gustavo Cogan y Juanma Romero, en la coordinación del Chapu Laposqui, en las redes Joaquín Uturbey, Sofía Luna Roberts y Kiara Sánchez. Giselle.
4: La encuesta terminó de la siguiente manera. En primer lugar, lo que les genera cuando lo ven a Milei es indignación, 53%. Segundo lugar, 40% para la ira. El tercer lugar, la indiferencia, 5%. Y ahí la esperanza con un 2%.
1: Muy bien, has votado. Y Vox Populi, Vox Day. Mañana nos reencontramos. Mi nombre es Mariano Martín. Se quedan en la mejor continuidad, por supuesto, que es la del destape. Porque llega Nico Lantos y un equipazo para hacer el pase de la tarde. Mañana a las 4 estamos de vuelta acá. Chau.

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0: Día, ¿qué tal? ¿Cómo están? ¿Cómo andan? Buenas tardes, mejor dicho, ¿cómo están? ¿Cómo andan? Ay, cada tanto se me escapa uno, ¿no? El reloj interno. 6:07 en toda la República Argentina. Bienvenidos, bienvenidas al pase. Bienvenidos, bienvenidas al destape a quienes estén sumando a esta hora. Aunque muchos de ustedes vienen ya de toda la tarde, de seguir la información acá a través del destape. Nosotros vamos a estar hasta las 8, como todos los días, acompañándolos en la vuelta, a quienes estén volviendo, o quizás ya alguno de regreso, quizás otro que está empezando la jornada. He tenido épocas en las cuales he empezado la jornada a esta hora. Hace mucho tiempo. Y a todos ellos, a los que vuelven, a los que se van, a los que están en el medio, les cuento que vamos a tener muchas cosas hoy hasta las 8 de la noche. Vamos a arrancar hablando un poco de lo que pasó en la Organización para las Naciones Unidas, obviamente uno de los focos de la información el día de hoy, un día en el que quedaron claras bastantes cosas detrás de todo el humo que sale incesantemente de las usinas gubernamentales, máquinas de humo, como si todo fue una discoteca gigante. Y cuando uno despeja toda esa humareda, se da cuenta el lugar en el cual Milei puso a la Argentina. Y la verdad es que es un lugar muy chiquitito. Una vergüenza, un papelón, una verdadera afrenta a este país, que es uno de los más grandes en términos territoriales, que tiene una historia de la cual sentirse orgulloso, un país reconocido en todo el mundo por muchos de sus exponentes, en términos culturales, en términos deportivos, y al que Milei termina reduciendo tristemente a un rol muy lamentable, muy, muy, muy lamentable, y todo dolorosamente a la vista, además. Tomemos, por ejemplo, este mensaje que publicó en sus redes Marco Rubio, el secretario de Estado de los Estados Unidos, que, como se puede apreciar en las fotos, recibió a Milei de Dorapa en un pasillo. Recordemos, en general, en diplomacia, los presidentes se reúnen con presidentes y los cancilleres o secretarios de Estado se reúnen con secretarios de Estado. En este caso, no solamente el presidente argentino se rebaja, entre comillas, a una reunión con un canciller, un secretario de Estado, sino que además lo hace de Dorapa y en un pasillo. Y el posteo que dice, si podemos volver al texto en el comienzo: me complace ver al presidente de Argentina en Nueva York. Nuestra relación bilateral es sólida y nuestro hemisferio, el de ellos, está claro, en esos términos, es más seguro gracias a nuestra estrecha cooperación en temas de energía, minerales y agricultura. Energía, minerales y agricultura. A eso se resume la agenda bilateral entre Estados Unidos y la Argentina. Temas que le importan a Estados Unidos: la provisión crítica de energía, de minerales y de alimentos. Esos somos en los planes de Estados Unidos: un proveedor de energía, de minerales críticos y de alimentos. Y eso de por sí no está mal, porque ser proveedor de energía, de minerales críticos, estratégicos y de alimentos, debería darnos poder para negociar. Te pone en un lugar, cuando vos ofreces algo que es escaso y que los otros demandan, y en algunos casos con mucha urgencia, bueno, ahí tenés una ventaja para sentarte a negociar. Ok, ¿querés la energía? Sentémonos a negociar. ¿Querés los minerales? Ok, sentémonos a negociar. ¿Querés los alimentos? Veamos, ¿qué nos ofreces a cambio? ¿Qué conseguimos nosotros si ustedes se llevan los alimentos, la energía y los minerales? ¿Cuánto trabajo queda en la Argentina? ¿Cuánta tecnología se transfiere? ¿Cuánta industria podemos desarrollar acá mientras vendemos nuestra energía, nuestros minerales y nuestros alimentos? Porque vender energía, vender minerales y vender alimentos, y sobre todo vender productos con valor agregado sobre esa energía, esos minerales y esos alimentos, puede ser un gran negocio para la Argentina. El problema es que tenemos un gobierno que considera impertinente poner condiciones. Le da pudor decir que no a determinados interlocutores. Y entonces, antes de sentarse a negociar, ya vista que está todo sobre la mesa. Y así es que pasa esta ocasión en la cual Argentina va y saluda y celebra y festeja esa subordinación, y ni siquiera pueden poner sobre la mesa el tema Malvinas. Cosa que sí hizo el primer ministro inglés, que fue recibido por Trump y le dijo, hablemos de, obviamente ellos no le dicen Malvinas, le dicen Falklands. Y así quedó claro en esta conferencia que dieron juntos ayer después de reunirse. Es un país especial, realmente especial, y lo apoyamos plenamente, señor primer ministro, le dice a Burham. Gracias, presidente, valoramos enormemente esta relación, que es tan importante para nosotros, que vamos a seguir fortaleciendo. Usted y yo establecimos una buena conexión en nuestras conversaciones iniciales, y hoy hemos avanzado aún más. Le agradezco que hoy nos haya permitido tratar diversos asuntos comerciales y la cuestión de las Falklands, dice Burham, obviamente, y que haya tenido la amabilidad de escuchar sobre estos y otros temas. Con lo cual queda claro que todos los amagues de las últimas semanas eran parte de un minué del cual nosotros éramos convidados secundarios. Que todo lo que dijo Milei en aquella cadena nacional era humo. Pero además, lo lejos que ha quedado la Argentina de las prioridades de Estados Unidos, si alguna vez lo estuvo. Trump tuvo reuniones con el primer ministro británico, con el alcalde de Nueva York, Soran Mamdani, con la primera ministra de Dinamarca, con la premier de Japón, con Vladimir Zelensky, con Delcy Rodríguez. No tuvo un encuentro bilateral con Javier Milei, que solamente fue recibido de dorapa en un pasillo por Marco Rubio. El único momento en el cual coincidieron, por ahora Milei y Trump van a tener una cena donde a lo mejor puede rascar una selfie, pero por ahora, fue en la reunión del Escudo de las Américas, este organismo que Estados Unidos plantea con aliados de la región, que en su nombre lo dice todo, son el escudo, ¿no? El escudo es algo que uno pone adelante para no lastimarse. Estados Unidos nos pone a nosotros adelante para no recibir daño. Y que se vio además una escena muy curiosa, porque mientras esperaban el comienzo de la reunión, se veía cómo todos los jefes de Estado, todos además del centro a la derecha y más allá también, acá no es que había algunos con los cuales Milei no compartiera ideales, ni mucho menos. Estamos hablando de Bukele, estamos hablando de Noboa. Y si lo vemos, si vemos ahí el siguiente tape, el tape número 4, mientras todos están charlando, esperando que comience el encuentro, Milei está solito en su escritorio, solito, con su carpetita de apego, con Kirno parado al lado, el resto todos charlando, todos haciendo migas entre ellos. Y Milei, como el pobre niño acento, en su escritorio. Todos tuvimos un compañero así en la escuela. Y por algo no sacaba ningún voto en las votaciones para presidente de la clase. Digo, los niños quizás en algún punto son más sabios. Un rato después comenzó el encuentro, habló Donald Trump y básicamente le dijo a Milei y a todos los presentes que la Argentina, así como el resto del continente, el resto de Sudamérica y de América Latina, son parte del tablero de juego de Estados Unidos y nada más. Y nada más, vamos a escuchar a Trump hablando del continente americano.
1: Así que les quiero agradecer una vez más, es un gran honor estar acá y solo quiero que sepan que Estados Unidos los está respaldando y varios de ustedes lo saben muy bien porque están acá. Apoyé a algunos de ustedes y tuvieron grandes victorias electorales. Hasta ahora creo que voy 9 de 9, todos a los que apoyé ganaron. Y acabamos de tener un gran triunfo en Colombia, como saben. Tuvimos un gran triunfo en Argentina hace no mucho, 2 veces. Y un montón de triunfos, estamos ganando un montón. Así que solo quiero agradecerles a todos por estar acá. Y estoy con ustedes en todo y lo que pueda hacer, lo voy a hacer.
0: Yo creo que quiero que tracemos una línea entre esto y las noticias que hoy leíamos hace 1 mes y medio, 2 sobre Cerimedo. Digo, acá Trump lo está diciendo, el pacto es yo les hago ganar las elecciones y ustedes después se entregan sus países a las necesidades de la seguridad nacional de Estados Unidos. Sabemos cómo hacen, digamos, para ganar las elecciones. Después ponen plata, ponen los algoritmos, ponen las fake news, ponen también a los Cerimedo que hacen fraude. Si hace falta, intentan golpes de Estado como hicieron en Brasil o en el propio Estados Unidos. Pero la verdad es que lo que dice Trump, lo que relata Trump en ese fragmento que escuchamos recién, es estrictamente cierto. Podemos enojarnos, y está bien que nos enojemos, tenemos que enojarnos, tenemos que cambiarlo, tenemos que luchar contra eso. Pero es cierto, así funcionan las cosas hoy. No digo que esté bien, pero es una descripción muy acertada de la realidad a la cual hay que, obviamente, entender para poder reaccionar de forma efectiva. Y tenemos que saber también que a los que reaccionemos, a los que tratemos de cambiarlo, nos van a llamar terroristas, nos vayan a llamar extremistas por hacerlo. Y a lo mejor nos bombardean. El otro día contamos cómo están trayendo drones de África a Sudamérica para combatir el terrorismo extremista de izquierda y el narcoterrorismo. Miren lo que decía la cobertura de hoy de Infobae, que sabemos que Infobae en ese sentido tiene en estos casos una cobertura con acceso a información de primera, porque son prácticamente un causorgan del vínculo entre la Argentina y los Estados Unidos. Y esta nota además firmada por Román Lesman, un periodista que tiene acceso de primerísima mano tanto a la Casa Blanca y al Departamento de Estado como a la Casa Rosada. Trump apoyó a Milei en la sesión de escudo de las Américas, tuvimos una gran victoria en la Argentina, es el título, pero me interesa este dato que aparece en el primer párrafo donde dice: Javier Milei y Donald Trump compartieron la sesión extraordinaria del Escudo de las Américas, una iniciativa geopolítica diseñada por la Casa Blanca para enfrentar a los cárteles de narcotráfico que operan en combinación con China e Irán. Mirá vos, ahora los cárteles del narcotráfico operan en combinación con China y con Irán. Y escuchen otro fragmento del discurso de Trump en el Escudo de las Américas donde nos cuentan los próximos capítulos de esta historia.
1: Estas son fuerzas paramilitares terroristas y violentas que controlan territorio físico y eso es porque nadie hizo jamás nada para frenarlas. Ustedes son mucho más duros que ellos y tienen el respaldo de los Estados Unidos y eso los hace mucho más fuertes. Así que hoy les pido a todas las naciones del Escudo de las Américas que declaren formalmente a los narcoterroristas como amenazas comunes a la estabilidad y apliquen sanciones demoledoras contra las 24 organizaciones terroristas extranjeras designadas por Estados Unidos.
0: Ya sabemos, ¿no? Con la excusa del narcoterrorismo, después lo que viene es la persecución política. Figura en la ley antimafias que se aprobó acá, sucedió en enero en Venezuela, sucedió también durante la campaña previa a las elecciones en Colombia, donde utilizaban eso como amenaza para decir que si ganaba la izquierda iban a bombardear. También está pasando ahora en la previa de las elecciones en Brasil. ¿Pero cuál es el objetivo? ¿Es la lucha contra el terrorismo? ¿Es la lucha contra el narco? ¿O es otro, como deja claro Trump en este fragmento?
1: Today I'm asking the Shield of the America members to help ensure the vast natural wealth of this hemisphere. You have tremendous natural wealth, maybe in the world.
0: Le pedimos a los miembros del escudo de las Américas que nos ayuden a garantizar nuestros recursos naturales. Tenemos una inmensa riqueza, dice Trump en esa primera persona del plural que ya le habíamos escuchado. ¿Se acuerdan a Laura Richardson? Y demás. Nos están entregando con un moño. Ese sería el resumen. Nos están entregando con un moño. Después Milei puede ir y dar todos los discursos que quiera, pero la realidad es que nos está entregando con un moño. El discurso que hoy dio Milei sobre Malvinas, hay que decirlo, es un discurso en ese fragmento hasta lógico en algún punto. Voy a decir algo más. Es un discurso muy parecido a los que decía Alberto Fernández sobre Malvinas. Con los mismos argumentos. Porque son los argumentos de manual. También son los argumentos que reiteraba en sus exposiciones en su momento Cristina Fernández de Kirchner, Néstor Kirchner. Que los isleños no son un pueblo que se pueda autodeterminar. Es lo mínimo indispensable. Milei siempre le pone ese extra, ¿no? Como en este caso, decirlos disfrazado de Harry Potter.
2: Quiero reiterar también la situación de la población de las islas. Como esta misma Asamblea ha determinado en numerosas resoluciones, el principio de libre determinación no aplica en este caso, ya que se trata de una población implantada por la potencia ocupante sobre un territorio cuya soberanía se encuentra en disputa. Ese principio existe para liberar a los pueblos colonizados, no para consagrar situaciones derivadas de la colonización. Si el Reino Unido sostiene una interpretación selectiva del principio de libre determinación respecto de las Islas Malvinas, deberá explicar también cómo concilia ese criterio con los debates sobre autodeterminación existentes dentro de su propio territorio.
0: Bueno, es una mejora enorme respecto a lo que decía cuando le pedía a los helpers que votaran con los pies, ¿se acuerdan?
3: Nosotros siempre dejamos claro que el voto más importante de todos es el que se hace con los pies y anhelamos que los malvinenses decidan algún día votarnos con los pies a nosotros. Por eso buscamos ser una potencia a punto tal que ellos prefieran ser argentinos y ni siquiera haga falta usar la disuasión o el convencimiento para lograrlo.
0: Bueno, bienvenida sea su evolución. El tema es que no va a servir absolutamente para nada si no tiene detrás la decisión de hacer valer la soberanía nacional. Y eso no lo está haciendo, más allá de los discursos, Javier Milei. Como tampoco está haciendo nada, más allá de que finge enojo con los organismos multilaterales. Miren, es curioso porque se queja del globalismo cuando habla de la ONU, él mismo que reconoce que la ONU no sirve para nada. Pero no dice ni pío sobre el globalismo que nos tiene efectivamente agarrado de las pelotas, que es el del Fondo Monetario Internacional. Ese globalismo no le molesta. Fondo Monetario Internacional, que hoy además trabaja para Trump. Porque los fachos de hoy, los globalistas de ayer, son los neoliberales de siempre en ese sentido. No hay una grieta. Si verdaderamente hicieran antiglobalismo, mandarían a freír churros al Fondo Monetario Internacional, renunciarían al CIADI. Pero lo único que hacen son discursitos en la ONU. La soberanía se ejerce cuando tenés enfrente a alguien más poderoso y le decís, hasta acá. Esto sí, pero esto no. Esto no nos conviene y no podemos negociarlo. Esto lo podemos discutir. Esto no te lo voy a dar nunca. Pero si la respuesta es sí, y además está decidida antes de escuchar la pregunta, ¿de qué soberanía estamos hablando? Porque el verdadero problema en esta gira no es que Milei haya ido a buscar la foto con Trump y lo más probable es que se vuelva sin nada. Si esta noche o mañana Trump lo recibe, le da un abrazo, le dice que es un fenómeno, no cambia absolutamente nada. El punto es qué hace la Argentina desde el lugar en el que se encuentra, que tiene debilidades pero también fortalezas, y cómo se apoya en las fortalezas para pasar sobre las debilidades y poder tener un acuerdo que sea mínimamente conveniente. Con Estados Unidos, con Europa, con China, con Rusia, con todos. Con todos. Porque hoy vivimos en un mundo interconectado. No podemos ignorarlo. Lo que hay que hacer es sacar de cada vínculo, bilateral o multilateral, lo que más le conviene a la Argentina. Pensar en el interés nacional, pero pedirle pensar en el interés nacional a Milei es pedirle peras al olmo, es pedirle algo que no va a hacer nunca, porque no está en él, no existe en él esa disposición. Ahora, veo muchos que se enojan con Trump, se enojan con Estados Unidos, y está muy bien enojarse con Trump y con Estados Unidos, podemos hacerlo. Sobre todo cuando hablan de la Argentina como algo que es de ellos, que no es, y hay que dejar bien en claro que no lo es. Pero está el presidente de Estados Unidos, está haciendo el trabajo que hace el presidente de Estados Unidos y que se espera que haga el presidente de Estados Unidos. En cambio, el presidente argentino no está haciendo el trabajo que se espera que haga el presidente argentino, que es defender los intereses argentinos. Por eso resulta absurdo que cuando sale Marco Rubio con un tuit que dice lo único que nos interesa a la Argentina es la energía, los alimentos y los minerales, salgan los monitos aplaudidores a celebrarlo. Como hizo el ministro de Economía, Toto Caputo, todo marcha acorde al plan. El plan evidentemente es que nos saquen los minerales, la energía y los alimentos y se los lleven sin dejarnos nada a cambio. O como celebró el otro aplaudidor, Pablo Quirno. Son los dos que están paraditos al lado de Milei en la foto y que ponen lo mismo. Todo marcha acorde al plan y Quirno pone banderitas de Argentina y de Estados Unidos en igualdad de condiciones. ¿Al plan de quién? Si todo marcha acorde al plan, como dicen ellos. ¿Acorde al plan de quién? ¿Cuál es el plan para los argentinos que viven de su laburo? ¿O que no viven porque no tienen suficiente laburo? ¿Dónde entran en ese plan? ¿Qué lugar tienen, además de ser los que pagaron de su bolsillo los costos de esta entrega enorme que está haciendo el gobierno de Milei? Porque el éxito se explica en un solo idioma para este gobierno, que es el idioma de los inversores, el idioma de los mercados, el idioma del riesgo país, de JP Morgan, de Besant, de Wall Street, de las felicitaciones que reciben, de las promesas que reciben. Si gana Milei, esta vez sí les prometemos que van a llegar las inversiones. Esta vez sí les prometemos que van a volver a los mercados. Pero que gane primero. ¿Y nosotros qué ganamos? Vos, yo, los que hasta ahora están esperando el colectivo y ya pasaron tres y no se pudieron subir porque vienen llenos. Los que hasta ahora miran la cuenta y tienen que decidir si se quedan dando vueltas en el auto un par de horas más para juntar un mango y quizás el fin de semana poder darle un gusto a los pibes, o vuelven a la casa para poder verlos un rato antes de que se vayan a dormir. ¿Qué ganamos en estos acuerdos que marchan según el plan? Ahora nos van a decir, no, bueno, va a llegar un préstamo de 7.000 millones de dólares para hacer infraestructura, infraestructura en la cual no creen, de la cual no hicieron un centímetro en tres años. Plata que si llega, la van a usar para mantener el dólar más o menos quieto durante el año electoral. No van a construir ni un solo centímetro de nada. Y que además son tres empanadas. En 2025 les dieron 20.000 millones del Fondo Monetario Internacional, 20.000 millones del supuesto swap con Besant. Y ahora nos quieren hacer creer que con 7.000 palos todo marcha acorde al plan. Migajas. Migajas, yo en su momento, ¿se acuerdan que hablé de la diplomacia incel, no? Esta cosa de amor incondicional que tenía Milei, de ir a Miami todo el fin de semana a Mar-a-Lago a ver si se lo cruzaba en un pasillo a Trump y se sacaba una selfie. El amor incondicional con la esperanza secreta de ser alguna vez correspondido. Y la idea de que si te portás bien, si no reclamás demasiado, algún día te van a dar el lugar que te mereces por haber estado ahí siempre. Es tener al fan de Wanda de canciller, básicamente. Y miren, Milei puede hacer lo que quiera con su necesidad de ser querido, de que le den un abrazo, de que lo reelijan. Lo que no puede hacer es ponernos a todos a agarpar esa cuenta. La energía no es de él, los minerales no son suyos, la comida no es suya, y el futuro que está comprometiendo no es suyo, es de todos nosotros. Entonces no importa si le dan 7.000 millones, o le dan 20.000 millones, o le dan 50.000 millones, porque va a ser todo para él, nada para nosotros, nada para los argentinos. En todo caso lo van a sostener si no aparece un plan B superior, si Patricia Bullrich no empieza a medir, si Brito, Haddad y todos esos no reciben un milagro. Estuve viendo algunos números, son lapidarios, 60-65% de nunca los votaría todos estos outsiders. Lo van a sostener ahí para seguir esquilmándonos, dándole algunas migajas para mantenerlo en el poder, así nos pueden seguir sacando el país. Hay que reconocer, hay un talento, ¿no? En poder unir de un solo trazo y sin que te tiemble la mano el robo de salchichas en la Quinta de Olivos con la entrega de soberanía más grande de la que haya memoria en este país, por lo menos en los últimos 200 años. Rivadavia creo que se sonrojaría si viera algunas cosas. Y lo peor es que después de hacer eso, pretende que estemos todos agradecidos con él, que lo aplaudamos. Mira, Milei, la Argentina no es un país chiquitito. No es un país que vaya a conformarse, con migajas. Y si tenemos la energía, los minerales y los alimentos que el mundo necesita, eso significa que tenemos con qué sentarnos en la mesa a negociar, y a negociar un acuerdo que signifique un futuro mejor para todos los argentinos, no para vos, tu hermana y 5 amigos. Y si no sabés plantarte, y si lo único que sabés es ser fuerte con los más débiles, pero ser pusilánime con los que te pueden mirar de arriba, entonces va a tener que venir otro a hacerlo. Porque entregar los recursos y ni siquiera conseguir la foto, mirá que está baja la vara, pero no es así, No te van a reelegir así. Y entregar los recursos, ni siquiera conseguir la foto, y encima pretender que vayamos todos a aplaudirte, y los que no te aplauden son espías británicos. ¿Qué querés que te diga? A lo mejor se te está mojando un poco la pólvora. ¿Qué tal? Buenas tardes, ¿cómo andan?
4: Buenas
0: ¿Cómo
4: tardes.
0: Bien, ¿ustedes?
5: Bien. Me había perdido la imagen esa de Milei niño acento,
0: Es tremenda.
5: Es muy triste.
0: Es tremenda.
5: Es muy triste.
0: Es tremenda.
5: Pero es una buena forma de graficar, ¿no? Esa cintura, esa capacidad que tiene el gobierno nacional para cualquier cosa, y que te muestra en imágenes lo pobre que está haciendo la agenda del presidente de la nación.
6: Claro.
5: Sí. Muy pobre.
6: Sí, y lo aislado también que está, ¿viste? Hubo como durante muchos años el debate sobre el tema de integrarse al mundo o aislarse del mundo. Y digo, más allá de Estados Unidos e Israel, que son los que él ha nuevamente ratificado que son sus aliados, hay un aislamiento total de Milei. Creo que en la imagen esa en la que están todos charlando y él está solo mirando un punto fijo en la mesa, se ve ese aislamiento, más allá de las características personales de Milei, que son especiales en ese sentido. Creo que también ahí se ve el estado de aislamiento político a nivel internacional de un Milei al que, digo, solo apela a la bonanza de un Trump que parece que no lo tiene entre sus prioridades, y de un Netanyahu que sí lo tiene entre sus prioridades, pero porque no tiene también otra línea con la cual dialogar.
0: Sí, y hasta ahí lo tiene entre sus prioridades, porque si tuviera sus prioridades, Netanyahu podría levantar el teléfono, hablar con Navitas y decirle, che, dejen de sacar petróleo de las Malvinas, porque nuestra relación con Argentina es estratégica. Pero la relación con el Reino Unido va a ser más estratégica siempre.
6: Sí,
0: ese sentido, yo el otro día leía algunos que viendo, digamos, todo este debate por Malvinas y demás, decían, bueno, pero ¿cómo te ayuda a recuperar las Malvinas acercarte a China? ¿No? Esa era como la pregunta. Bueno, ¿ustedes creen que si se acercan a China? Miren, yo no sé si acercarse o no acercarse a China puede ayudar o no a recuperar las Malvinas. Sí sé que China ha sido históricamente un defensor de la soberanía argentina sobre las Malvinas, pero porque es un país que sufrió la colonización en carne propia y entonces no concibe un mundo donde haya todavía remanentes coloniales. Y no solo China. Pasa lo mismo con la India y con buena parte del sudeste asiático. Pasa lo mismo con África y pasa lo mismo con la América Latina. Cuando lo que hoy se conoce como el sur global tenga mayor poder de decisión sobre los asuntos globales, el mundo va a ser menos colonial necesariamente. Y eso va a ser un paso adelante para que la Argentina vuelva a ser soberano en el Atlántico Sur. No tengo ninguna duda al respecto. Son procesos que incluso van por encima de lo que pueda hacer o no cualquier gobierno argentino. Obviamente los gobiernos argentinos tienen la obligación, en todo caso, de estar atentos a eso, de aprovechar las oportunidades y de avanzar, pero me parece que lo que quedó claro en las últimas 48 horas es que todo el humo de Malvinas del último mes o de los últimos meses, cuando entra la política verdadera en juego y la geopolítica verdadera en juego, se disipa muy rápidamente y queda muy desnudo.
5: Sí.
6: Sí, sí. Sirvió, creo que, para que el presidente y para que el Poder Ejecutivo vuelvan a la senda, por lo menos argumental, que es, digo, cuando no se te alinea la cuestión geopolítica, por lo menos sí lo que tenés que tener es esa coherencia a lo largo de los gobiernos para que, bueno, puedas sostener un argumento como argumento de Estado y no como argumento de gobierno, que es en general lo que las potencias entienden mucho mejor que países como Argentina, que a veces cambian de gobierno y cambian ese tipo de argumentos, o por lo menos esto ha pasado en los primeros 2 años de Milei, en los cuales, bueno, empezó esta cuestión del voto con los pies, este tipo de cosas que contradecían el argumento histórico de la Argentina. Pero te vuelve un país serio a nivel internacional esto de sostener los argumentos más allá de los cambios de gobierno. Sirvió como para que Milei vuelva por lo menos a esa senda en términos argumentales. Después me parece que sí hubo una cosa de humo respecto de la posición de Donald Trump y de la posibilidad de que eso pudiera acercar a una recuperación de las islas.
0: También, bueno, hubo otro pasaje del discurso de Milei, muy duro contra la ONU misma. Me lo imaginaba, el que debía estar chocho escuchando eso es Rafael Grossi, el candidato argentino a presidir la ONU. La votación se está llevando a cabo ahora, en estos días, no le estaba yendo bien antes.
4: El Papa Nuclear,
0: decía. El Papa Nuclear. No le estaba yendo bien y me imagino que no lo ayudó para nada el discurso de Milei. ¿Cómo andas, Diego? ¿Todo
4: ¿Cómo
0: bien?
4: ¿Cómo andan?
0: Bienvenido al Pase de la Tarde, primera vez, ¿no?
4: Un gusto, que venís en este horario. Bueno, el pase joven, culpo al tránsito por la demora.
0: No hay ningún problema, pero ya te está bajando la edad, porque este es el pase joven y somos como la fuente de la juventud.
5: Sí, sí, sí. Yo entro acá con 10 canas y me voy con 8, es una cosa de locos.
0: ¿Cómo estás viendo, Diego, estas 48 horas? Son un poco el momento donde la política internacional permite seguir el pulso en vivo, porque se ven las bilaterales, los encuentros, las fotos, claramente con un déficit, ¿no?, de la diplomacia argentina.
4: Sí, yo creo que se hace explícito, ¿no?, con las imágenes que estamos viendo, el verdadero estatus de Milei, ¿no?, en el mapa de las relaciones internacionales. Con este Trump que prefiere reunirse con el premier británico y que no le da, por lo menos hasta el momento, nada de lo que esperaba Milei, ni siquiera un cruce, con Marco Rubio, que en un pasillo lo atiende junto con Stephen Miller, a Kirno y a Milei, ¿no? Y me parece que mañana Milei, por eso digo lo del verdadero estatus, mañana va a tener realmente un encuentro con su principal aliado, uno piensa, ¿no? Porque Trump está en otra cosa. Está concentrado en Irán, está concentrado en la visita de Xi Jinping, está concentrado en las elecciones, y mañana lo vamos a ver a Milei con Netanyahu, Y ahí me parece que vamos a encontrar también hasta dónde Milei puede hacer valer el reclamo de Malvinas frente a un presidente que, bueno, no se puede hacer el desentendido con el proyecto de esta petrolera israelí en las islas, ¿no?
0: Sin duda, sin ninguna duda. Y también aparece ahí, ¿no?, como dos aislados se terminan juntando por necesidad, porque veíamos hace un rato un Milei aislado incluso dentro del escudo de las Américas, dejado de lado por la Casa Blanca, y un Netanyahu que creo que nunca tuvo un recibimiento tan hostil, y eso que, digo, esto no es una historia nueva, la de Gaza, la del genocidio, pero acá y directamente con amenazas de detenerlo por el pedido de detención de la Corte Internacional, que el propio alcalde de Nueva York dijo, bueno, sí, si de mí dependiera lo detendríamos, con el repudio en la Asamblea de Naciones Unidas, casi sin agenda bilateral, casi sin aliados, ¿no?
4: Sí. La semana pasada comentaba un libro que acaba de salir en Estados Unidos sobre el lobby israelí, justamente, ¿no? Escrito por un periodista de investigación y también por un por una persona ligada a un centro de estudios. Ellos dicen, en los últimos 20 años lo que pasó es que creció mucho el lobby israelí dentro de los gobiernos de Estados Unidos, pero perdió consenso a nivel social por la era de Internet, ¿no? Sí. Como que se fue abriendo cada vez más y dice, no tiene nada que ver el lobby israelí con el lobby judío. Lo definen bien claro, dicen, son dos cosas totalmente distintas porque incluso hay cristianos...
0: Evangelistas. Muy fuertes en Estados
4: exactamente.
0: Unidos.
4: Exactamente. Sí, sí, sí. Y eso está generando un ruido, me parece, y lo pienso con este recibimiento de Netanyahu, ¿no? Que todavía el gobierno de Netanyahu tiene una incidencia muy fuerte sobre Trump, como antes lo tuvo sobre Obama o sobre Biden, ¿no?
0: Absolutamente, sí, sí.
4: Pero no tanto a nivel social en Estados Unidos y no tanto a nivel, bueno, de un organismo multilateral como puede ser la ONU, ¿no?
0: Sí, sin duda. Y en términos de bipolaridad, porque se ve también eso, ¿no? En esta asamblea de la ONU se ve... un discurso de Lula, por ejemplo, muy fuerte. Se va a ver mucho a partir de lo que va a ser mañana el encuentro de Trump con Xi Jinping, con la inteligencia artificial en el medio, pero también esa discusión de un mundo regulado por el concierto de naciones o un mundo donde cada uno esté por la suya, que parecieran ser hoy en día los dos escenarios. ¿Cómo evalúan esa relación de fuerzas? ¿Cómo ven que se desarrolla esta discusión que también es novedosa? Porque hasta hace un año, por poner el septiembre como hito, por poner las asambleas de la ONU como hito, no estaba tan claro cuál era el otro proyecto. No estaba claro que Estados Unidos, los supermillonarios y demás tenían un proyecto. Ahora me parece que está empezando a aparecer una emergencia del otro lado. No sé cómo lo ven.
7: Hay algo compartido que tiene que ver con las críticas a la ONU, ¿no? Las críticas en términos de que debería tener por ahí una mayor incidencia en las cuestiones que están pasando. No hablo solo del genocidio en Palestina, sino de un montón de reglas que rompe principalmente Estados Unidos e Israel en relación a esas normas internacionales que también estuvieron presentes en el discurso de Lula y que también son parte de la derecha en términos de cómo está... ¿cómo habías dicho vos, orquesta internacional? ¿Cómo?
0: Sí, concierto.
7: Eso, el concierto de las naciones no está funcionando como tal.
0: Está un poco desafinado.
7: Y parece ser de un mundo que ya no es, ¿no? Uh-huh. Y en ese mundo que ya no es, yo no sé si hay que hablar de bipolaridad o hay que hablar de multipolaridad y de, bueno, un mundo que efectivamente es más complejo de lo que los manuales tradicionales de política internacional decían. Pero sí me pareció interesante que en casi todos los discursos está presente esa crítica, digamos, por derecha, por izquierda, desde BRICS, desde los sectores que están rompiendo efectivamente ese concierto de las naciones. Bueno, esa idea de que la ONU como está, no está funcionando.
6: Sí. De hecho, es muy parecido lo que dice Milei a lo que dice Lula, sí, respecto de eso. Obviamente con diferencias en cuanto a la formalidad que tiene que tener un presidente para hablar de en un ámbito así. Digo, lo de Lula es más profesional e institucional, lo de Milei es parásitos, viste, sí, como una cosa más.
7: No, y lo de Lula es tipo, yo vengo acá hace 20 años y nunca estuvieron tan mal, chicos.
6: Claro.
7: Como diciendo, es el peor momento de la
5: ¿en
7: ONU?
5: ¿En qué te han convertido, ONU?
6: Pero es una coincidencia, digo, interesante eso, digo, que sí, más por derecha, más por izquierda, todos lo que hacen es evaluar esto mismo sobre el tema de la ONU. gobierno, digamos, como una institución, sobre todo impotente.
7: Claro.
4: Bueno, si pensamos en Malvinas, sí, para Argentina, también fue una institución que fue impotente frente al reclamo de soberanía de Malvinas. Hay un gran apoyo en el Comité de Colonización, pero...
7: ¿Qué pasa?
4: El Reino Unido
0: es un poco el argumento de Milei de hoy. Ese.
4: Sí, es cierto,
0: sí,
4: es cierto.
0: Sí, sí, sí,
4: y,
0: claro.
4: Y tiene razón en eso Milei. Me parece que el problema de Milei es justamente que él tiene como principales aliados a dos países que no reconocen el reclamo de soberanía en ese comité, que son Estados Unidos e Israel. Ninguno de los dos.
5: Él tampoco.
4: Bueno, él hasta hace poco tampoco.
5: Hace un mes.
6: Sí, sí, pero hay varios temas en los que se nota, digo, me parece que el más claro siempre es el tema del bloqueo a Cuba, que siempre van a votaciones de ONU con 180 y pico de votos a favor, 3 en contra, y sigue todo igual y se vota el año siguiente. Digo, eso me parece que te muestra en ese tipo de agendas en donde la opinión mayoritaria es contradictoria con la de Estados Unidos, que la ONU no sirve para nada, efectivamente.
0: Sí. Está aterrizando en este momento el avión oficial de China, de Xi Jinping, en Estados Unidos. Ahora, en un ratito, vamos a poder ver algunas imágenes. Hay algo curioso del recibimiento que me parece interesante, lo comentábamos ayer. Va a estar Trump al pie de la escalera, recibiendo a Xi Jinping. Va a haber aviones militares volando por los cielos, digo, a ver, son un recibimiento con pompa.
4: Trump
0: y va a ser la comparación.
4: Melania, ¿no?
0: ¿Cómo?
4: Y Melania,
0: exactamente. Y la comparación, que va a estar en todos lados, no estoy siendo original con esto, va a ser con lo que fue el recibimiento a Trump en China hace apenas 5 meses, cuando abajo de la escalera estaba el vicepresidente chino, que es quien recibe por protocolo a todos los jefes de Estado, sea Trump, sea algún jefe de Estado europeo, como hubo tantos que fueron a visitar en los últimos meses, o de un país africano, latinoamericano, donde no hubo una ceremonia especial con aviones para recibirlo, donde no hubo una reunión entre las dos primeras damas como el protocolo establece en este viaje. Es decir, ahí hay también una asimetría que se empieza a ver. Ya ni siquiera un Estados Unidos y un China en igualdad de condiciones, que era un escenario que hace pocos años parecía exagerado, sino ya directamente un Estados Unidos que en algunas cosas se pone a sí mismo hasta en un lugar de inferioridad con China, quizás sabiendo que todas las conversaciones que va a haber después de esa recepción van a ser incómodas para Trump y para sus empresarios y funcionarios que van a participar.
4: Sí, como, bueno, una incongruencia más, ¿no?, de Trump, sobre todo si uno compara al Trump que va a estar al pie de la escalinata con el Trump que en abril del año pasado anunció una guerra de aranceles con eje en China, ¿no? El Liberation Day.
0: Que perdió.
4: Sí, claro, esto es, bueno, es la significación de esa derrota.
0: Es la capitulación.
4: Bueno, por eso es muy fuerte, me parece. Si no sería, bueno, entre dos jefes de Estado que tienen un poder absoluto, que prácticamente tienen dividido los hemisferios, o así lo pretenden. Pero si uno lo compara con ese anuncio de Trump apenas asumido, bueno, es una derrota absoluta de esa estrategia, ¿no?
5: Es un Trump más debilitado que encima tiene elecciones.
4: Claro.
5: Es un escenario complicado.
0: Es un escenario, sí. Ahora te está diciendo que va a congelar el precio del gasoil hasta después de las elecciones Trump, lo cual no le avisen a Milei. No, pero
6: en un par de días se viene precios cuidados.
0: Bueno, no, pero eso va a ser un problemón en Europa. Digo, porque ahora estamos en una situación en la cual cada decisión que se toma va a tener repercusiones muy grandes. Ya esta semana leí un informe muy interesante que en Francia, por ejemplo, hay un tercio de las estaciones de servicio donde ya hay faltantes de energía. Y hay, sobre todo en el interior de Francia, donde hay pueblos donde la gente, si no se mueve en auto, no se mueve. Y que eso está generando mayor aislamiento. Digo, cambios sociales, porque la gente está readaptando sus hábitos a precios de energía más caros y se vienen también probablemente precios de comida más caros, como consecuencia, obviamente, de las decisiones del propio Trump en Medio Oriente.
4: Sí, ahí hay también otra contradicción que uno por lo menos no la termina de entender, que es un Trump que, por un lado, va a recibir a Xi Jinping, pero por otro lado, todos los documentos oficiales del Departamento de Estado, el Departamento de Seguridad, la Estrategia de Seguridad Nacional, hablan de la influencia maligna de China en el hemisferio, ¿no? Tratando de frenarla como sea. Entonces, por un lado, tenés el escudo de las naciones, todo ese despliegue de Trump con los 10, 12 países que lo siguen como perritos falderos, entre los cuales está la Argentina de Milei, Y por otro lado, el recibimiento, ¿no? Como por un lado declara la guerra a la influencia maligna de China, por otro lado le pone alfombra roja a Xi Jinping.
0: Es que es una guerra que se puede declamar, pero que le cuesta mucho a Estados Unidos dar por lo menos de frente, porque está en términos tecnológicos, en términos militares, en una situación de inferioridad, por lo menos en algunos aspectos, no en todos, obviamente. Estados Unidos sigue siendo una superpotencia, pero es una superpotencia de la cual ahora nos enteramos que lo que son sus, por ejemplo, sus... se me fue el nombre, su la cantidad de misiles que tiene está muy disminuida después de haber bancado Ucrania durante 4 años y de haber estado varios meses en guerra en Irán. Hoy en día tiene esos depósitos prácticamente vacíos y a menor capacidad de China para reponerlos. Que está en una situación tecnológica también delicada, que depende más de China que lo que China depende de Estados Unidos. Hace un par de años Estados Unidos creía que si cortaba la exportación de ciertos chips a China, eso le iba a dar una ventaja en la carrera tecnológica. China, en represalia, cortó la exportación de ciertos minerales y 2-3 años más tarde China pudo reemplazar los chips norteamericanos más fácil que lo que Estados Unidos pudo reemplazar los minerales chinos. Entonces se da también esa situación. Yo me acordaba que en marzo, cuando estuvo Trump junto con Elon Musk y tantos empresarios en China, que Xi Jinping le dijo en la cara: tenemos que evitar la trampa de Tucídides, que es la trampa cuando una potencia emergente está cayendo, una potencia emergente sube y la potencia anterior está cayendo. Y que la trampa se refiere a que la potencia que está cayendo siempre cae en la tentación de hacerle la guerra a la potencia emergente y que esa guerra termina, en todo caso, acelerando su caída. Yo no sé qué capacidad tiene Estados Unidos de evitar ese conflicto. Creo que no lo puede afrontar ahora porque sería...

0: de Neuquén, ¿no? Por los convenios con Huawei, donde Peter Lamelas dice, y todos los funcionarios de la embajada llaman por teléfono y dicen: rompan ese contrato, no queremos a los chinos en Vaca Muerta. Lo cual es muy difícil porque Huawei tiene contratos con YPF, tiene contratos con todas las empresas, con Clarín, obviamente.
1: El tema es si es símbolo de fortaleza eso o es símbolo de debilidad. Digo, que haya quedado tan expuesta ese lobby que uno imagina que ocurría antes, pero de manera mucho más solapada, esto de, bueno, de un embajador amenazando directamente y abiertamente, si es símbolo de, bueno, es la fortaleza de Estados Unidos que se plantea pisar más fuerte, o es, bueno, un Estados Unidos al que se le empiezan a ver esas grietas y empieza a tener que sobreactuar una situación de agresión, una situación mucho más dura para, bueno, contrastar eso. Porque me parece que en el discurso de Trump se veía un poco también esto de decir, bueno, estamos decidiendo si acordamos con Irán o si directamente los aniquilamos. Que es, bueno, llevas ya 6 meses de una guerra que no podés, de la que no podés salir, de la que intentaste salir muchísimas veces.
2: Sí. No es la primera vez, además, que amenaza con la utilización de armas nucleares, pues traduzco. Claro. Cuando dice esas cosas, Trump está diciendo: tenemos la opción nuclear sobre la mesa. No es la primera vez que amenaza, y ni siquiera esa amenaza está terminando de hacer efecto.
1: Claro, claro, y me parece que esto de tener que profundizar y tener que cada vez más subir el tono de las amenazas también demuestra la dificultad que vos estás teniendo en el territorio para resolverlo de manera concreta, una guerra que dijo que iba a durar un par de semanas y ya van 6 meses. Entonces me parece que ahí es donde se empieza a ver esto, esta idea de potencias en declive. Que me parece que lo primero que se expresa es en liderazgos que son mucho más desembozados a la hora de hacer cosas que antes formaban parte de una sutileza mucho más aristocrática.
2: Sí, sin duda.
0: Sí, Biden tenía otro estilo, pero también, ¿no? Me parece que eso trasciende a los partidos políticos ya en Estados Unidos. La carrera que China le está ganando, y Biden con otro estilo, Trump, si querés, más impetuoso un día y el otro día. Porque jamás, no sé si hubiera hecho esto, ¿no? Biden, de recibir a... Es muy fuerte que Xi Jinping vaya después de 10 años, 11 años, en un gobierno como el de Trump.
2: Y es la primera vez desde el 79 que hay visitas cruzadas entre Estados Unidos y China. Es decir, que viaja un presidente chino a Estados Unidos y el mismo año un presidente de Estados Unidos a China. 79.
0: Sí. El caso de Biden y de los demócratas era muy fuerte, ¿no? En el caso de Trump es el zigzagueo, como en Ucrania. Biden, los demócratas financiaron la guerra de Ucrania. Trump dijo, le voy a poner freno, la terminó alimentando. Dijo, no voy a hacer la guerra en Medio Oriente, la terminó alimentando, pero quiere volver. En cambio, en los demócratas es la misma política, en muchos sentidos, pero sin zigzagueos. En contra de China, muy fuerte. En contra de Putin, muy fuerte, ¿no?
2: Sí.
0: Obviamente muy comprometido con el Estado de Israel, con Netanyahu, en ese caso Biden también.
2: Y ahora la novedad, que no es de este mandato, pero que se viene fortaleciendo, de la influencia de las grandes tecnológicas, obviamente, que también hay que tener en cuenta, pues son los que brindan el sistema operativo para todas estas guerras. Vamos a ir cerrando esta primera hora, tenemos una segunda hora imperdible con muchísima información, pero antes quería recordarles que se viene el Festival Internacional de Cine de la Universidad de Buenos Aires y que estamos regalando 10 pares de entradas para suscriptores del Destape. 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
0: 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Aprovecha estos 3 minutos de tanda que tenemos por delante. Y nosotros al regreso con mucha, mucha información hasta las 8. No se vayan.
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0: 7 de la tarde, 6 minutos en toda la República Argentina. Hasta las 8 estamos acá haciendo el pase. Hasta las 8 estamos acá en el Destape acompañándolos con toda la información. Y volvió a aparecer en las noticias, viene pasando bastante seguido, el nombre de José Luis Manzano, que se está transformando en uno de los protagonistas de esta época, de los nombres que explican mucho de lo que está pasando. Hoy mismo estuvo reunido con Axel Kicillof en Nueva York, ¿no es cierto?
1: Sí, estuvo ahí, sorprendió. Uno de los que se reunió con Kicillof, ayer creo que fue, con fondos de inversión y con algunas empresas nacionales. Pero me sorprendió algo que contamos el fin de semana en el Destape, y es la relación que tiene José Luis Manzano con Javier Negre, el dueño de la derecha diario, que ya hizo el duelo por Fernando Cerimedo. Javier Negre.
0: Rápido. Lo hizo.
1: Encontró, no sé si otro socio, pero encontró alguien con el que se lleva muy bien. Uh-huh. Esto es información que dimos nosotros porque sorprendió una visita que hicieron Manzano y Negre juntos. Primero a Venezuela y después a Colombia. Dos figuras que nosotros las conocemos, obviamente, en la escena doméstica. Uh-huh. Negre, español, y Manzano, un empresario ya continental, ¿no? Que compró una minera en Perú, que es Volcán, las acciones de la minera Volcán a Glencore, que compró Telefónica de Perú al gobierno de Pedro Sánchez, así como acá la compró Héctor Manieto, uh-huh. En Perú la compró José Luis Manzano, que tiene inversiones en
0: Vaca Muerta.
1: En Vaca Muerta, y que también tiene en Venezuela y en Colombia. Quiero mostrar primero en la placa 1 lo que contábamos el fin de semana. No sé si podemos ir más abajo al subtítulo que habla del tema. La relación entre Javier Negre y José Luis Manzano. Bueno, la relación sorprendió porque se movieron en un avión privado, llegaron a Venezuela. Bueno,
0: caramba.
1: Hay un tema con la aviación comercial. Ahí está. Para los que tienen, si querés, más interés en conocer, pero estuvieron hace 3 o 4 semanas. José Luis Manzano, que hoy es dueño de Telefe, que hoy es dueño del Cronista, que hoy es dueño de América, que hoy es dueño de La Red, por supuesto, que hoy es dueño de Edenor, que hoy es dueño de Metrogas.
0: Que estuvo cerca de ser dueño de AISA.
1: Que estuvo cerca de ser dueño de AISA, pero se corrió. Y Javier Negre, que era uno de los dueños, es el dueño de la derecha diario, junto con Fernando Cerimedo, que ahora ya no lo es más después de la situación que le toca atravesar. Estuvieron en el mismo hotel, se alojaron tanto en Venezuela como en Colombia.
0: Buena Esto vida, lo... Javier Negre.
1: Sí.
0: No, digo, porque Manzano uno no lo sorprende, pero si te aloja en el mismo hotel y vuela en el mismo avión que Manzano, es una buena vida para un periodista.
1: Exactamente, sí, un empresario.
0: Ahora ya empresario, sí.
1: ¿Y a quién responde este viaje, no? ¿Cuál es el vínculo de ello? Bueno, mirando las redes de Javier Negre, algo podemos mostrar. En la placa 2, Javier Negre saludando lo que fue la compra de Metrogas por parte de José Luis Manzano. Esto es un tuit de Javier Negre, el director dueño de la derecha diario. José Luis Manzano, empresario argentino que apoyó a Milei y Keiko Fujimori, se está convirtiendo en uno de los grandes jugadores en el hemisferio occidental y España, y mantiene magníficas relaciones con Estados Unidos. Dice Negre, esto fue cuando se conoció la venta de Metrogas, las acciones de YPF, el 70% de las acciones de YPF que compró Metrogas, que le compró Manzano, ¿no? Y se quedó con Metrogas. Después quiero mostrar otra placa, que es la placa 4. La placa 4, también otro tuit de Javier Negre festejando un acuerdo que se firmó en Venezuela hace muy poco entre el gobierno de Delcy Rodríguez y una empresa estadounidense muy importante que es Continental, ¿no? Javier Negre festeja este acuerdo. Bueno, ¿qué es lo que me dicen a mí? ¿Cuál es la hipótesis? ¿A qué van juntos Manzano y Javier Negre a Venezuela? Bueno, justamente por este tema, por el acuerdo de Continental con Delcy Rodríguez, con PDVSA. ¿Por qué? Bueno, vamos a la placa 5, una nota de Clarín. Manzano es socio de esta empresa. Un magnate de Estados Unidos negocia con José Luis Manzano y sus socios para expandirse en Vaca Muerta. Continental, esto lo contó primero Econo Journal, que es un medio especializado, después lo levantó Clarín. Manzano, entre sus múltiples vidas, sus múltiples tentáculos, sus múltiples vínculos, tiene una relación con Continental, que es de un magnate de Estados Unidos. Bueno, lo llaman el rey del fracking. Bueno, una hipótesis es que fueron a hacer negocios, ¿no? Lo que dicen los que lo vieron a Javier Negre, que era, estaba muy extrovertido, es diciendo: nosotros representamos a Marco Rubio.
0: Ah, mira vos.
1: Somos Marco Rubio. Mira vos. Decía Javier Negre. Vamos a un tuit. Tenemos ahí algún tuit, creo.
0: Mucho laburo para futuros docentes de ciencia política, ¿no? Porque todos los manuales sobre las relaciones institucionales entre Estado, capital...
2: A la basura.
0: Todo a la basura, se prende fuego.
1: Sí, ¿no? Bueno, no sé si yo lo pasé esto a los compañeros de la producción, pero hay un tuit de Javier Negre de hace algún tiempo hablando de Marco Rubio, diciendo, bueno, que Marco Rubio... Ahí está. Sí, magnífica noticia. Rubio es el secretario de Estado que mejor entiende a América Latina en toda su historia, publicado por La Derecha Diario.
0: Ahora
1: ¿no?
0: lo podemos traducir como: mi jefe es el más lindo de todos, ¿no?
1: Exacto.
0: Una cosa por el estilo.
1: Exacto. Javier Negre, dicen, porque, a ver, esto no fue nada discreto.
0: Claro.
1: Se los vio en distintos lugares, había, bueno, empresarios, algún diplomático, que los vio, y sobre todo Javier Negre decía: somos enviados prácticamente de Marco Rubio. Y ahí sí es importante la foto que veíamos hace un ratito de Trump con Delcy Rodríguez. Mm-hmm. Es una de las grandes imágenes de la Asamblea de la ONU.
3: Que la sube Delcy Rodríguez encima.
1: La sube Delcy Rodríguez, está publicada en Telesur.
0: Y un rato después de que Trump, en su discurso ante la Asamblea de la ONU, dijera de Venezuela cosas muy duras, porque ni siquiera es solamente los antecedentes fácticos, el secuestro de Maduro, la cantidad de petróleo y de oro que se robaron en estos meses y demás, sino un Trump que venía de una hora antes de esa reunión decir: nosotros entramos a Venezuela, hicimos nuestra tarea, fue una guerra y como somos victoriosos el botín nos corresponde.
1: Bueno, en ese contexto están prosperando, obviamente. Hay una ocupación de Estados Unidos sobre Venezuela, con Maduro fuera de escena, negociaciones con Delcy Rodríguez, foto con Delcy Rodríguez, acuerdo con empresas estadounidenses. Sí. Además, Trump dice, bueno, tenemos el 60% de las reservas mundiales de petróleo. Otros dicen, no es ese dato, pero de todas maneras tienen las reservas venezolanas. ¿No?
0: Y ahí hay algunos nombres interesantes que nosotros conocemos. Paul Singer está metido también ahí.
1: Sí, sí.
0: Con un juicio muy interesante que compró poco antes de que se diera el secuestro de Maduro. También empresas como Halliburton, digo, hay nombres muy pesados en esos negocios.
1: Claro, Venezuela y Colombia, que fueron dos países de signos antagónicos durante mucho tiempo, hoy forman parte de una continuidad para el Departamento de Estado, para Marco Rubio, para Donald Trump, tienen gobiernos amigos. Y en ese marco aparecen, no sé si sociedades, vínculos, como el de Negre y Manzano. El acuerdo que mencionábamos antes de PDVSA con Continental es para invertir en la faja de Orinoco con la presidencia de Delcy Rodríguez, y Continental es propiedad del multimillonario Harold Hamm, ¿no? Que tiene negociaciones con Mercuria, con Integra, y a través de Mercuria e Integra, Integra es una empresa de Manzano, aparece el vínculo con Continental. Te voy a mostrar otra foto ahora que habla de Javier Negre. Otra nota, en realidad, placa 8 del País de esta semana. ¿Qué fue a hacer Javier Negre a Colombia? Porque de Venezuela se fueron a Colombia. Penalista español y amigo de Javier Negre, el elegido por De la Espriella como embajador de Colombia ante la Unión Europea. ¿No? Nombraron embajador ante la Unión Europea a un amigo de Javier Negre, que es un colombiano nacionalizado español, ¿no?
0: Se llama Juan Ospina. Hay muchas discusiones sobre el tema de las dobles nacionalidades. En el caso de La Espriella es norteamericano. Si no me equivoco, México esta semana aprobó una reforma electoral que prohíbe a personas con doble nacionalidad presentarse como candidatos a ciertos cargos. Porque obviamente hay varios ya presidentes en Sudamérica y en Latinoamérica que son norteamericanos y con la segunda nacionalidad o viceversa del país que están gobernando. Y siempre entra esa duda. A ver, acá en la Argentina como tenemos un enorme acervo de inmigrantes de España, de Italia, de otros países y demás, es bastante común, sobre todo en ciertas ciudades, en ciertos ámbitos, no en todo el territorio nacional, el tema de la doble nacionalidad, española, italiana, pero en otros países no es tan común, y sobre todo lo que no es tan común es una doble nacionalidad con Estados Unidos. Eso sí es bastante más raro,
1: sí.
0: Y por eso llaman la atención también todos estos detalles que vos estabas mencionando.
1: Bueno, Manzano, ¿qué fue a hacer en todo caso a Colombia? Uno dice, Javier Negre tiene un amigo que es el embajador, es amigo del presidente, Javier Negre es amigo del embajador, Juan Ospina, que es un penalista, como decía, colombiano nacionalizado español. A través de Íntegra, de esta empresa, Manzano participa como inversionista en Inter Oil, una compañía dedicada a la exploración y producción de petróleo y gas con operaciones en Colombia. Así como Manzano le compra a Pedro Sánchez Telefónica de Perú, bueno, de la misma manera puede ir con Javier Negre, que es un enemigo de Pedro Sánchez,
0: sí, claro,
1: a Colombia y Venezuela.
0: Negocios son negocios.
1: Lo último, José Luis Manzano, hablando ayer en Nueva York, en un encuentro organizado, creo que por la Fundación Clinton, pero también el medio es el mensaje, lo podemos ver ahí, tenemos el tape de Manzano en Nueva York. ¿Por qué el medio es el mensaje? Porque estamos acostumbrados a que las noticias de Manzano se difundan a través del Cronista o de América. Mirá quién difundía la visita de Manzano a Nueva York. Creo que lo tenemos.
2: Argentina estuvo representada por José Luis Manzano,
1: las pelotas,
2: CEO de Íntegra.
1: Telefe, creo que es la primera vez que muestra a Manzano. Ahí lo vemos, traducción abajo. Hablando en inglés, que lo domina muy bien, el exministro del Interior.
4: And the second one is bipartisan effort.
1: Y hablando,
4: so
1: bueno,
4: no bipartisan effort, no,
1: para los que nos están viendo en YouTube, un poco esta idea de un acuerdo bipartidista, o sea, el rumbismo.
0: El rumbismo, pero en Estados Unidos.
1: Exacto. De tratar de dar garantías de que, él está hablando de Argentina,
0: sí, sí, sí,
1: de que lo que pasa en Argentina no va a modificarse en lo estructural. Si Milei pierde las elecciones, ¿no? Y por eso, bueno,
0: pero,
1: Manzano
0: digo, desde Estados Unidos, que es la cuna del rumbismo de alguna manera.
1: Sin duda. Sí. Y Manzano con Kicillof, bueno, uno puede decir, él se puede juntar con cualquiera, sí, pero lo va a hacer, lo va a hacer porque ya demostró, ¿no?, que tiene esa capacidad.
3: No, yo iba a preguntar eso, como cómo leer un poco esa presencia que llamó tanto la esa foto, que yo tuve que googlear si era real, ¿viste? En esta época estás como, ¿esto es de verdad?
1: Sí.
3: ¿O es IA? Pero también, ¿a quién se le ocurriría, no, poner a Manzano ahí?
1: Él tiene buena relación con todos. En algún momento lo entrevisté y hablaba en la víspera de 2019 y estaba enamorado de Axel, enamorado obviamente de Sergio Massa, enamorado de Alberto, enamorado de la capacidad de Cristina.
3: Así es la primavera,
5: enamorado,
3: chicos,
5: de los negocios.
1: Hoy está enamorado de Milei, o por lo menos hasta hace poco.
0: Sí, y por otro lado, claramente ahí del lado del gobernador bonaerense una idea de empezar a abrir líneas de interlocución con sectores que quizás hasta hace no tanto tiempo no veían tanto interés en juntarse con él y que ahora están por lo menos empezando a abrir el teléfono.
1: Sí.
0: Supongo que porque lo ven como el más probable candidato opositor y porque ven algunas dificultades del lado del oficialismo. Y también, digo, es lógico que él se junte.
5: Son cosas que
0: el tema, como digo, vuelvo un poco a lo del comienzo. El tema no es la relación, sino cómo te parás ante esa relación. El tema no es no tener una relación con Estados Unidos. Sería estúpido para un presidente argentino no tener una relación con Estados Unidos. El tema es, ¿qué es lo que tiene Argentina que permite sentarse en la mesa para negociar algo y no simplemente sentarse en la mesa para entregar todo lo que te pidan? Pasa un poco lo mismo con los grandes capitales nacionales. Manzano es uno y tantos otros. Vos no podés plantearte gobernar la Argentina sin diálogo con el tipo que le da luz y gas a la casa de un tercio de los argentinos.
1: No,
0: el tema es desde qué lugar te sentás a tener esa discusión.
1: Sí, y en todo caso es por qué le entregás la luz y el gas cuando, en el caso del gas, es superavitaria. ¿Por qué el Estado se hace cargo de pagar el costo, si querés, político de un tarifazo descomunal como hubo en el gas desde que Milei asumió, para después, cuando la empresa Metrogas es superavitaria, vendérsela a empresarios amigos? Pero
3: y
1: bueno,
3: también, ¿cuál es la utilidad de que Edenor y Edesur, o sea, que la distribución de esa energía sea privada? Bueno, en algún punto se suponía que iba a mejorar la calidad del servicio, no pasó, me parece, ¿no? Justo el sábado fue que estuvo el corte ese en Edenor y en algunas zonas de sur. Entonces, digo, hay una discusión más profunda también de que si supuestamente privatizarlas iba a resolver el problema de las inversiones que no hacía el Estado, bueno, ¿cuánto pasaron?
1: Y lo mismo va a pasar en AISA, años. Que AISA hoy es superavitaria, producto del ajuste en las tarifas, del tarifazo, del aumento fuerte de tarifas, y ahora el gobierno la vende.
3: Claro.
1: Otra vez a gente cercana, ¿no?
5: Pues también, también está Manzano como parte de los posibles adjudicatarios ahí.
1: Sí, se corrió un poco.
5: Sí. Benito Rollo está.
1: Claro, que no, Benito Rollo por un lado y Filiberti, sí. que es el socio de Manzano y Vila en Edenor y en Metrogas. Va a ir solo Filiberti. Sí. Lo que dicen en el mercado de las empresas es que quedaron muy expuestos Manzano y Vila. Son caras más conocidas, aparecen en los medios, quedaron muy expuestos porque se quedaron con Edor, con el Frente de Todos, y ahora se quedaron con Metrogas, con Milei. Quedarse ya un mes después con AISA era demasiado, entonces los mandan a Filiberti solo, pero bueno.
3: Sí, les dan vasos todos los comunicantes sobran.
0: Así es. Bueno, hablando de vasos comunicantes, mencionábamos recién a Javier Negre, ex socio de Cerimedo, y hubo novedades en las causas de Cerimedo. Sí, no, en realidad volvió a hablar Nadia Beller, la que fue la víctima del ataque.
5: Habló Nadia Beller, la víctima del ataque de por el cual está preso e imputado Cerimedo, pero no en la causa de su ataque, sino en una causa que tiene la justicia argentina, que es la causa Andis.
0: Opa.
5: Que es la causa, una causa que ayer tuvo confirmación por parte de la Cámara Federal del procesamiento de Diego Españolo, y que abre líneas de investigación. Acá, en este caso, declaró Nadia Beller, declaró desde Bolivia, asistió personalmente a la Fiscalía General de Bolivia, allí salió por Zoom frente al fiscal en la República Argentina. Y bueno, ahí le hicieron algunas preguntas sobre declaraciones públicas que ella había tenido respecto de información que aparentemente estaba dispuesta a aportar al respecto de quién había grabado los audios de Españolo, por los cuales se desató todo el escándalo de las coimas de Andis. Acá obviamente la declaración en sí, si bien algunos detalles tenemos, está en reserva por el secreto de sumario, pero sí, lo que sabemos es que hubo una ratificación de aquellos dichos que ella había justamente expresado en público respecto de que la persona que había colectado y difundido esos audios que después todos escuchamos durante el año pasado, había sido Natalia Basile, que es la esposa, en ese momento esposa, ahora ex esposa de Fernando Cerimedo, y que la operación en sí contra Karina Milei formaba parte de una estrategia política que tenía Cerimedo contra Karina Milei. Esto es lo que ella había declarado públicamente, ahora lo hizo frente a el fiscal Picardi, que es el que le tomaba la declaración, y un poco también me parece que enmarca en todo lo que venimos conociendo sobre el tema del caso Andis, que un poco se reactivó a partir también de estas declaraciones de Nadia Beller. Porque
0: y tuvimos también de la renuncia del nuevo titular, de quien reemplazó a Españolo, ¿no?
5: Exactamente,
0: ¿cierto?
5: Exactamente. Y todo el conflicto con discapacidad a partir de la ley de presupuesto, un poco volvieron a mover la agenda de discapacidad también en la justicia, que es la que investiga particularmente la causa Andis, junto con la confirmación del procesamiento. Lo que vino también es el fallo en el que se confirma en realidad un rechazo a un recurso que había presentado Españolo para que no se periten los audios, porque Españolo lo que decía es que los audios eran generados por IA. Entonces la justicia ordenó un peritaje para definir si efectivamente habían sido generados por IA o eran audios reales. Lo que pidió Españolo es que no se haga ese peritaje.
6: Pero Diego.
5: Claro, pero se lo negó la justicia. Así que ese peritaje se va a hacer. El tema es que a partir de la declaración de Nadia Beller, que Nadia Beller, además de declarar, lo que hizo fue ofrecer su celular. Ella había dicho que en su celular había pruebas contundentes. Se lo había grabado a Españolo diciendo cosas respecto de la filtración de los audios a cargo de Natalia Basile. Con lo cual, ella dice que toda la información la tiene en el celular y le ofreció el celular a el fiscal de la causa Andis. Un celular que en realidad lo tiene secuestrado hasta ahora el fiscal de la causa en Bolivia, el fiscal de la causa contra Cerimedo, por lo cual lo que ella autorizó, firmó una autorización para un desdoblamiento de la información del celular. Es decir, el celular físicamente la tiene la Fiscalía de Bolivia.
0: Se va a hacer una copia.
5: Exactamente, para que la Fiscalía de Bolivia transfiera toda esa información a la Fiscalía Argentina, para que allí se pueda analizar qué hay en el celular respecto de particularmente la causa Andis, pero lo que dice Nadia Bell, después habrá que ver qué es lo que encuentran en su teléfono, es que en ese teléfono están todas las pruebas, sobre todo el involucramiento de Cerimedo y de su esposa en la causa Andis.
0: Y esto ya fue aceptado por el fiscal, porque como evidencia, esto claro, ya tiene el visto bueno de la investigación acá en la Argentina.
5: Exactamente, pero esto también es importante porque parte de lo que ahora la defensa cambió a es y a. Pero antes de que cambien a la versión de que esto había sido generado con inteligencia artificial, ¿vos te acordás cuál era el anterior argumento
0: que tenía la defensa?
5: Tiene un operativo de espionaje. Donde participaban espías rusos, hablaban de espías de otras nacionalidades también.
0: Cierto, lo de los espías rusos me había olvidado.
5: De los espías rusos. Sí, sí. Pero que la idea de que había habido un operativo de espionaje extranjero era para desacreditar la prueba.
0: Los espías rusos ahora también son espías británicos, ¿no?
5: Claro.
0: Son los mismos.
6: Hay muchos espías. Sí, sí.
0: No, pero si está
5: complicado el mercado.
0: Si hay alguien...
6: Hay
0: alguien con quien están peleados los rusos en este momento, mucho más que con los gringos, es con los británicos.
5: Claro.
0: La gran interna en este momento ahí en Europa es Gran Bretaña contra Rusia.
5: Sí.
0: No se puede ser espía británico y ruso al mismo tiempo, chicos.
5: No. Salvo que no se...
3: ¿Quién sabe?
0: Ir el sábado a los borrachos del tablón. Ojo, y el domingo a las 12.
6: Por ahí son excelentes espías, entonces están infiltrados.
5: Claro.
6: Son rusos infiltrados en el servicio británico y operan en la Argentina.
5: Sí. Yo vi The Americans y
6: Tiene sentido.
5: Pero bueno, el argumento anterior era este. Como habían sido un operativo de espionaje extranjero, era una manera de desacreditar la prueba. Es decir, la prueba no era válida. Si efectivamente, como aporta Nadia Beller, esto no fue un operativo de espionaje ruso, sino que fue una persona que formaba parte de ese esquema porque trabajaba en la Andis, como era Natalia Basil, la entonces esposa de Fernando Cerimedo. Bueno, estamos hablando de una prueba que sería en todo caso real, porque aparte en Argentina la legislación lo que permite es que se utilicen pruebas de grabaciones o de cámaras ocultas cuando una de las personas que figuran en esa conversación tiene conocimiento y consentimiento sobre eso. O sea, lo que vos no podés hacer es, por ejemplo, poner micrófonos abajo de una mesa en un bar donde sabés que se van a reunir dos personas importantes.
0: Pero si vos te vas a reunir con otra persona y lo grabás...
5: Exactamente, ahí sí es válido. Claro. Cuando una de las personas que participa en esa conversación participa del operativo para grabar y
0: difundir... Sí, debe ser el mismo criterio que una cámara oculta, digamos.
5: Exactamente. Eso es lo que tiene la legislación argentina respecto de validez o no de materiales de cámaras ocultas, de grabaciones y ese tipo de cosas. Si no, si ya está considerado como una situación de espionaje ilegal. Pero bueno, este es el esquema en el cual, por lo menos esta declaración de Nadia Beller apunta a principalmente implicar a Cerimedo en la difusión de los audios, desmontar la idea de que acá hubo una cuestión de espionaje, esta cosa que un poco con la que se enredaron argumentalmente durante los primeros meses después del escándalo, primero español y después también el propio Javier Milei, que recordemos que tuvieron varias semanas de paranoia en la que no sabían si había audios de Karina Milei también, en donde estaban buscando y cazando espías rusos por Casa Rosada. Bueno, y con el peritaje lo que se pretende desmontar es el otro argumento, que es esto fue generado con inteligencia artificial, con lo cual lo que estamos viendo es, bueno, se mueve la causa Andis después de una parálisis de varios meses, junto con el escándalo político que tiene a la discapacidad como centro, se mueve también la causa judicial.
0: Clarísimo. Veremos entonces si finalmente estas causas avanzan o si el pacto, que es más que evidente en Comodoro Py entre el macrismo, Milei y demás, los hacen zafar también de esto. De lo que no están zafando es de que el riesgo país se les pique de nuevo, ¿no, Cande?
3: Exacto. De hecho, hoy volvió a subir más de 2.5 puntos. Ayer subió casi 5 puntos. Estamos hablando de un riesgo país arriba de los 560 puntos, lejos de esos 400 que había logrado el gobierno. Lo tenemos en la placa 10. Lo traje este tuit de Fernando Marul un poco porque es un colega muy amigo del gobierno. Entonces, me parecía interesante interesante leerlo en sus palabras. Dice, ¿por qué subió el riesgo país? Veamos algunos motivos recientes. Uno, porque el Banco Central dejó de comprar muchas reservas, no cambió estas semanas, y ahora voy al gráfico que está abajo. Dice, dos, tasa global alta complica el programa financiero 2027. Esta decisión de Estados Unidos de subir la tasa de interés complejiza el contexto internacional para la Argentina y se da por finalizado ese proyecto de iniciar un nuevo ciclo de deuda en el país de parte de Caputo. Tercero, bonos estaban priceando. Bueno, los precios de los bonos tenían una reelección asegurada de un 85% y, bueno, parece que ese número está cambiando con el precio de los bonos. El cuarto punto, que cayó el PBI. Qué mal que escribimos los economistas, ¿eh? Bueno, PBI cayó el segundo trimestre. Entonces, bueno, ese valor negativo también trae un panorama más incierto para lo que va a ser el 2026 y el 2027 de la Argentina. Y quinto, arrancó la campaña. Ahí viene el riesgo cuca. Kisi, CFK, signo de exclamación, signo de exclamación. Se vienen meses volátiles, amigos. Si podemos hacer zoom en el gráfico, que es lo que más me interesa. Bueno, lo que muestra es justamente un dato duro, ¿no?, en relación a este riesgo país, que tiene que ver con la compra de reservas, que tiene que ver con la compra de dólares de parte del Banco Central. Y obviamente, cuanto más dólares compra el Banco Central, entonces esa línea que está por encima, que es la evolución del riesgo país, más baja, y cuantos menos dólares compra, bueno, más sube el riesgo país. ¿Por qué? El riesgo país no es otra cosa que el riesgo de que un país no pueda pagar su deuda. En nuestro caso, esta deuda está en dólares, entonces sí, el Banco Central no puede acumular dólares, que dicen los bonistas, y bueno, ¿dónde va a estar la mía? Sí. Básicamente. Entonces hubo, si se quiere, una novedad, porque esta semana que se iniciaba con Luis Caputo, ministro de Economía en Nueva York, uno decía, bueno, si está Luis Caputo ahí hablando con este sector financiero concentrado, con estos bonistas, en el mano a mano, eso debería mejorar los precios de los bonos, ¿no? Debería ser que un bonista habla con Caputo y dice, voy a comprar más Argentina. Claro. No tengo suficiente Argy.
6: Pero lo vieron con la gorrita para atrás.
0: Comprá, dije, campeón, además, le dijo.
3: Seguro dijo, dale, campeón, comprá, pero bueno, no pasó como con los dólares, y no han comprado y salieron a vender. Por eso se cayó el precio de los bonos, por eso aumentó el riesgo país.
0: Y por eso,
3: bueno,
0: ahora están queriendo vender esto del préstamo de 7.000 millones, como para decir, algo tenemos, no nos volvimos, sí, con
3: no
0: nada.
3: No es un préstamo en realidad, porque es para infraestructura, son esas no noticias, ¿viste? Como que tienen que anunciar algo, pero en lo concreto no es un anuncio específico de un programa de dólares para algo en particular, sino que son esos anuncios que anda a chequear después en cuánto tiempo entran esos 7.000 millones de dólares y en qué se van a usar. Hoy Alfredo lo decía en el pase del mediodía, que le hacía acordar a esos anuncios de la Alianza, que decían, bueno, viene este préstamo, bueno, después nunca venía, ese préstamo era más un titular de un diario que otra cosa. Pero sí me interesa ir a la placa 2, que tiene que ver con un comunicado que sacó la AmCham, la cámara que funciona en la Argentina de las empresas estadounidenses, donde habla de una de las trabas en este vínculo entre Estados Unidos y la Argentina, que tiene que ver con este acuerdo comercial, donde dentro de ese acuerdo comercial está lo relacionado a las patentes. Lo que dice este comunicado es, bueno, que este acuerdo de patentes es una herramienta para la innovación y la inserción internacional de Argentina. Así comienza el comunicado de AmCham Argentina. Dice, ¿por qué es relevante la adhesión al Tratado de Cooperación en materia de patentes? La adhesión de la Argentina a este tratado representa una oportunidad para fortalecer el sistema de propiedad intelectual y facilitar la internacionalización de las innovaciones desarrolladas en el país. Si vamos a la placa 1, es un documento de 2 páginas. Yo agarré el principio y el final, porque el medio está la argumentación que nos interesa poco. Y en el final dice directamente, la posición de AmCham Argentina es que Argentina tiene que aprobar esta herramienta y que es muy importante avanzar con la adhesión a este pacto para transformar innovación y conocimiento en desarrollo productivo, y no debería continuar postergándose. ¿Por qué traigo este comunicado? Bueno, porque es la versión justamente desde Estados Unidos a este límite que está encontrando el gobierno en el Congreso, y no por el lobby, o sea, no por la posición del kirchnerismo, del peronismo o de la oposición política, sino que tiene que ver con el lobby de las farmacéuticas y el lobby de las cerealeras y de los productores, básicamente de la mesa de enlace. No es el riesgo cuca, es el riesgo campo, porque es una discusión sobre las patentes, sobre las semillas. Nosotros en Argentina, los chacareros, quienes producen, no pagan todo el costo de la patente, porque en general hacen compran un paquete y después le sacan a eso nuevos rendimientos donde no pagan necesariamente esa patente y no están dispuestos a pagarla. Algo que sí pasa en Brasil, por ejemplo. En Brasil tienen que pagar cada vez que usan la semilla la patente de Monsanto, cada vez que usan una semilla nueva. No pasa eso en Argentina. En Argentina hay como un sistema un poco barrani. A veces se paga, a veces no. A veces se paga al principio, después se deja de pagar. Ese es uno de los lobbies importantes de por qué no sale este acuerdo comercial con Estados Unidos. El otro lobby tiene que ver con las farmacéuticas y con el patentamiento que Estados Unidos impone y que, bueno, hace perder el negocio de las farmacéuticas y de la venta de genéricos. Bueno, un tema que parece muy jurídico y muy técnico, pero que tiene que ver con negocios concretos y donde Estados Unidos lo que le está diciendo a la Argentina es: aprobame esto, mantenete en el reglamento de Estados Unidos. Si vos querés estar alineado completamente a mí, tenés que mantenerte también en la parte legal. Lo hemos charlado, ¿no? Un poco el cierre de la salada como caracterización de, bueno, no está permitido vender cosas truchas, cosas que digan Adidas y Nike y no sean Adidas y Nike, que para nosotros es algo que está muy normalizado porque tenemos una economía con 40% de informalidad. Entonces la verdad es que, no sé, a mí en términos morales me parece cero grave, pero para Estados Unidos efectivamente es un delito. Pasa lo mismo con las semillas, pasa lo mismo con los patentamientos de los medicamentos. Bueno, y ahí está un poco el nudo de las tensiones entre Argentina y Estados Unidos, que por lo pronto pareciera que este año no va a salir ese acuerdo.
0: Clarísimo, Cande, muchísimas gracias. Carla Pelliza, novedades con el tema de la ley de discapacidad, ¿no?
6: Sí, finalmente hoy hubo dictamen en el Congreso de la Nación. Muchas novedades, tenemos novedades de la Cámara de Diputados y novedades de la sesión de mañana en el Senado de la Nación. Pero arrancamos con el tema de discapacidad, plenario de las comisiones de discapacidad y de presupuesto y hacienda. El gobierno nacional se hizo con el dictamen de mayoría después de acercar posiciones con los distintos aliados, algo que ya se veía venir desde ayer. De hecho, después de acompañar el dictamen del Gobierno Nacional, que ahora vamos a ver un poco cómo se desarrolló el debate y en qué consiste, el macrismo tuvo que sacar un comunicado diciendo el gobierno en esta se equivocó. El gobierno no se tendría que haber metido con las personas con discapacidad, no tendría que haber mandado la derogación de la ley de emergencia en discapacidad y con ella todas las herramientas vinculadas al sector en el presupuesto 2027.
0: Perdón.
6: Y como nosotros le marcamos esos errores y ellos lo corrigieron, acompañamos. ¿No? Ese es el concepto.
0: Que eso era un error, era algo que se sabía desde antes, con lo cual no es un error, por definición no es un error. Es decir, quien tomó esa decisión, sea Milei o quien haya sido, la tomó sabiendo que iba a causar esa consecuencia.
6: Sí, además la tomaron muchas veces
0: esa decisión. Claro.
6: Es bastante repetitiva, ¿no? Pero bueno, te marca también un poco en medio de una discusión que está teniendo también el macrismo entre ir con un candidato puro o acordar con la Libertad Avanza. Bueno, este contorsionismo que está haciendo algún sector, sobre todo hoy encabezado por Cristian Ritondo y por Fernando de Andrés, que son los que van a la Casa Rosada a negociar con la Libertad Avanza, para decir, bueno, nosotros tenemos nuestra propia identidad, nosotros acompañamos el rumbo, nosotros acompañamos el modelo, pero vamos a marcar los límites, vamos a funcionar, decía Fernando de Andrés, como guardarrail del gobierno cuando pierde el rumbo y como barrera para aquellos que quieren utilizar este tipo de debates de una forma electoral, como obviamente es el caso del kirchnerismo. ¿Qué es lo que hizo el gobierno? Por supuesto, cambió de posición de una forma realmente muy dramática de dejar sin herramientas a las personas con discapacidad. Presentaron un proyecto construido con las distintas observaciones de los distintos espacios políticos que, a grandes rasgos, lo que estipula es que se sostiene el beneficio de la pensión no contributiva, que equivale al 70% de una jubilación mínima, su consiguiente actualización, que es compatible con tener un trabajo, ¿sí? hasta dos salarios mínimos, algo que incluso el propio Ravier había dicho ayer que no se iba a permitir, que si vos podés trabajar, que si vos tenés un salario, no te correspondía una pensión por discapacidad. Bueno, eso, dicen ahora, es compatible hasta 2 salarios mínimos. Después se sostienen beneficios para las empresas que, beneficios impositivos para las empresas que contraten personas con discapacidad, la universalidad y homogeneidad de los aranceles del nomenclador para todos los prestadores, el derecho al cobro de compensaciones que subsiste aún terminada la emergencia y, bueno, obviamente, mucho énfasis en el tema de la auditoría. Esto lo planteó Laura Rodríguez Machado, que es una diputada que proviene del riñón del bullrichismo, que estaba en el bloque PRO, que pasó a La Libertad Avanza, una de las enojadas, por supuesto, con el presupuesto 2027, porque ella estaba negociando con los aliados para conseguir una posición menos dramática que la de la emergencia en discapacidad, y se desayunó con ese proyecto del presupuesto, y todo se fue al tacho, por supuesto, y tuvieron que volver a construir esa confianza. Vamos a escuchar los argumentos, que me parece interesante, de Laura Rodríguez Machado, de por qué el gobierno nacional ahora toma esta decisión cuando hasta hace una semana planteaba exactamente todo lo contrario. Está en el tape número 6, esto decía la diputada de La Libertad Avanza.
7: Nosotros queremos una ley permanente, que no esté siempre teniendo en ascua al colectivo de la discapacidad, que no sabe qué va a pasar si no se renueva nuevamente la emergencia. A usted le encanta vivir en emergencia, le parece que esa palabra es sanadora y salvadora, y así se la han querido hacer entender a la gente. Me hace enseña uno que otro que no, pero
6: ahí
7: yo
6: el primer
7: como
6: argumento,
7: datos,
6: ¿no? La emergencia es transitoria.
7: Acá, les quiero recordar.
6: La emergencia es transitoria,
7: ejemplo,
6: y nosotros lo que queremos es que esto sea permanente. Encanta, ahora lo que dice ella, si quieren lo dejamos ahí hasta que avance un poco, pero lo que plantea ella es a ustedes, al kirchnerismo, siempre le hablo del kirchnerismo, a ustedes les encanta vivir en emergencias. Se han declarado emergencias que duran un montón de años y lo que nosotros queremos es que esto se transforme en una herramienta permanente, incorporar las partidas presupuestarias en el presupuesto 2027. Y es curioso porque lo que plantea Rodríguez Machado es lo que se estaba rumoreando ayer, ¿no? Que el gobierno nacional iba a agarrar el proyecto que estaba impulsando la oposición, sacándole directamente la parte de la emergencia. A ver.
7: Diputada,
6: bueno, sigue hablando. Yo se los resumo un poquito. Si quieren, lo sacamos y yo se los resumo. Dice, ¿por qué ahora? Ustedes se preguntarán por qué nosotros ahora impulsamos este proyecto y no antes, ¿no? Que es, por supuesto, una pregunta bastante pertinente. Y lo que ella dice es, nosotros ahora estamos en una mejor situación en relación al presupuesto, como que tienen las cuentas más ordenadas. Nosotros ahora tenemos una inflación más controlada. Nosotros ahora tenemos las alianzas políticas mucho más ordenadas. Nosotros ahora conocemos la bomba de tiempo que ustedes, por el peronismo, nos han dejado. Entonces, como tenemos mucho más claro el panorama, nosotros ahora sí estamos en condiciones de presentar este proyecto de ley que, por supuesto, nunca antes habían presentado de este modo. Y esto es algo que plantea Germán Martínez, diputado nacional de Unión por la Patria, en el tape número 7, donde muestra, obviamente, estas contradicciones del gobierno nacional que fueron las que estuvieron presentes durante toda la discusión de hoy en comisión.
8: Aparecen ahora, obligados por las circunstancias, tal cual dijeron otros diputados y diputadas de distintos bloques, y quieren hacer aparecer como una propuesta de ley superadora algo que jamás escribieron y en lo cual no creen. Porque no creen. Vuelvan a escuchar ayer al vocero diciendo las cosas que dice, no le cree nadie. Dicen que no vienen a demonizar, estoy leyendo textuales de la miembro informante del oficialismo, no venimos a demonizar la emergencia. Señores, votaron en contra con la media sanción, votaron en contra de los 2/3 para la insistencia, metieron el artículo para derogar la ley de emergencia en el proyecto de ley de presupuesto 2026. Este año, 2 veces... intentamos sesiones especiales, no dieron quórum, pedimos apartamento de reglamento, tampoco lo hicieron, y ahora descubren y ven la luz.
6: Bueno, es bastante evidente la contradicción de parte del gobierno nacional. Se opusieron constantemente durante estos 3 años de gobierno a cualquier medida para el sector con discapacidad y ahora, apremiados por las circunstancias, apremiados por la mayoría que estaba consiguiendo la oposición y la visita del Papa León XIV, decidieron apurar este dictamen. Sin importarles, por supuesto, que nada tenga que ver con la historia reciente de la postura política de la Libertad Avanza. Y esto es algo que también marcó, y les traigo el último fragmento de esta discusión, Maximiliano Ferraro, de la Coalición Cívica, que hizo un poco de referencia al contexto en el que el gobierno nacional pegó este volantazo en relación a la emergencia en discapacidad. Lo escuchamos.
9: No podemos obviar el contexto de que lo hacen en el medio que en el día de ayer procesaron nada más ni nada menos que a 15 funcionarios de la Agencia Nacional de Discapacidad por hechos de corrupción, y así lo dispuso el fiscal. Pero a su vez también no obviar el contexto que por supuesto nos tiene que poder llevar a los argentinos a tener una verdadera cultura del encuentro, a tener una verdadera cultura de la ternura, y más aún con la visita del Papa León, visita apostólica y pastoral, y que la visita va a realizar a una institución nada más ni nada menos tan emblemática de las personas con discapacidad como el Cotolengo de Don Orione.
6: Bueno, es importante también marcar esto, ¿no? Todos los escándalos judiciales que envuelven a la ANDIS, que mencionaba Mati hace un rato, la visita del Papa León XIV, como parte del escenario en el que el gobierno nacional decide hacer algo que, en lo que realmente, como decía Germán Martínez, no cree, y aún así se hizo con el dictamen de mayoría. Por lo tanto, en la próxima sesión, donde se trate el tema de la discapacidad, es el proyecto del gobierno el que se va a discutir en primera instancia. La oposición sigue insistiendo con la prórroga de la emergencia en discapacidad hasta el 31 de diciembre del año que viene. Y cierro con lo que se resolvió también hoy en la Cámara de Senadores, porque a las 2 de la tarde, decíamos ayer, hubo una reunión de labor parlamentaria y finalmente se decidió convocar a una sesión para mañana a las 12 del mediodía en el Senado de la Nación, solo con dos temas. Opa. Reforma de la Carta Orgánica del Banco Central y modificación del régimen de zonas frías para acotar el alcance de ese régimen que había sido ampliado en el 2021. Reforma del Banco Central va a tener cambios. No va a ser convertida en ley este jueves, va a volver a la Cámara de Diputados. ¿Cuáles serían las modificaciones o cuál es la modificación central, por lo menos a esta hora? Bueno, hace al directorio, a la designación y remoción de directores del Banco Central. Lo que buscan los aliados es que el Senado de la Nación sea el único que sostenga la potestad de designar, o sea, avalar parlamentariamente la nominación, el nombramiento de directores del Banco Central, y el único que los pueda remover, o sea, sin los votos de la Cámara de Diputados. Para removerlos solo necesitas los votos del Senado de la Nación, y ya no con los 2/3 de los votos, sino con una mayoría absoluta. Estamos hablando de la mitad más uno de los miembros de las cámaras.
5: Ahora, sí. Esto entra en vigencia. ¿Bausili tendría que pasar por el Senado o ya está Bausili?
6: No, él está en comisión.
0: Él está en comisión para que, claro, tiene todo que pasar. Esto le cubra. Él tiene que tener los 2/3 de los votos del, claro, Senado.
6: Si se aprueba el proyecto con los cambios, porque, a ver, de diputados viene que vos para necesitas 2/3 para la remoción de las dos cámaras. Lo que están diciendo ahora es mayoría absoluta para designar, el acuerdo solo del Senado, y mayoría absoluta para remover. O sea, la misma mayoría para, claro, designar y para remover solo de la Cámara de Senadores. No los 2/3 de los votos.
5: 37 votos.
6: Son 37 votos y 129. Ahora bien, si se aprueban esos cambios mañana en el Senado, entiendo que estaban esperando desde el oficialismo tener un número bastante alto, o sea, aprobar esto con 2/3 de los votos del Senado de la Nación. La Cámara de Diputados va a estar complicada para rechazar los cambios que vengan del Senado, porque va a necesitar la misma mayoría.
5: Sí.
6: Va a necesitar 2/3, 170 votos. Por lo tanto, bueno, ahí puede haber un cambio importante en el proyecto que mandó el Poder Ejecutivo, que es que bueno, no va a ser tan blindada la silla de los directores en el Banco Central.
5: ¿Y el peronismo cómo votaría entonces mañana? Porque para llegar a dos tercios necesitas votos peronistas.
6: Y bueno.
0: Es un tema muy técnico, muy aburrido.
6: Bueno, del peronismo también.
5: Pero a mí me parece que es interesante porque es, si el acuerdo es para una modificación que claramente hace el proyecto más digerible que lo que sale de diputados, quizás sea una estrategia la de votar a favor para que el proyecto con modificaciones salga, por lo menos bloquearle esa posibilidad después a la Cámara de Diputados.
10: La posibilidad de insistir.
5: Claro, exactamente.
6: Sí, también se esperaban algunos votos de algunos senadores peronistas en lo que hace a zonas frías. Senadores que respondan a gobernadores del norte, por supuesto, que rosquearon zonas cálidas, ¿no? Que es una tarifa preferencial para el uso de aire acondicionado y de ventiladores y demás, este mecanismo de refrigeración en verano.
0: Sí. Así que veremos. Es cierto, yo lo vi y no lo podía creer, que la persona que pusieron a cargo para resolver el quilombo que se armó en la Quinta de Olivos es el coronel Tereso.
5: Es el coronel Tereso.
0: Pero déjense de echar las pelotas, loco. ¿Por qué no consiguen un guionista con un poco más de creatividad?
5: Sí. Dice que podía trabajar con la teniente Rada.
0: No, pero no, señores.
5: No, es el coronel Tereso. Igual hay un dato político detrás de el coronel Tereso, más allá de lo gracioso que es su apellido y la referencia que hace a una materia fecal. Pero es...
6: Gracias, Mati.
3: No se había entendido.
0: Pero bueno, la noticia es una cagada.
5: Sí, es el número 2 de la Casa Militar. Y acá me parece que hay un dato interesante porque hay como una especie de run dando vueltas sobre la posibilidad de que Javier Milei y Karina Milei estén peleados.
0: ¡Opa!
5: Es una cosa que se viene rumeando por los pasillos de la Casa Rosada y de la Quinta de Olivos. Pasa que ahora ya no quedó nadie de los que estaba antes. Pero que, bueno, digo, en el despido de todo el personal civil, que derivó también en la renuncia de Belén Audiés, algo hay también porque Belén Audiés era una persona de extrema confianza de Karina Milei. Ahora obviamente está saliendo a la luz todo este entramado o presunto entramado de corrupción a través de este catering.
0: Al cual se le compraban, salchichas.
5: Exactamente, al cual se le compraban con precios exorbitantes y cantidades exorbitantes de carne y de otros insumos que pasaban por la Quinta de Olivos. Está la cuestión también de la persona que efectivamente va a estar a cargo ahora de todo lo que es la diaria de la Quinta de Olivos, que es justamente el coronel Tereso, pero que saltea a el número uno de la Casa Militar. Tereso es el número 2 de la Casa Militar, saltea al primero, que es Sebastián Ibáñez.
6: Lo cagó.
5: Que es... que es... una persona muy cercana también a Karina Milei y a que se le atribuye a ser pareja de Belén Agudíez.
0: No.
5: La secretaria que se fue justamente, que renunció a partir de que le...
0: Es una telenovela esto ya a esta altura del partido.
5: Es una telenovela principalmente porque hay una cuestión de nepotismo en la que metieron todos familiares también, ¿no?
0: También,
5: entonces cuando
0: cierto,
5: metes todos ayuda. Familiares se empieza a dar este tipo de cosas. Pero claramente lo que identifican a Sebastián Ibáñez, jefe de la Casa Militar, todavía en el cargo, es como, bueno, un vínculo político, pero sobre todo personal, con este grupo que es el que cayó en desgracia, que es el de Belén Agudíez, su hermana que es la del catering, su el marido de la hermana que era el intendente de la Quinta de Olivos, que son todos los eyectados, algunos por decisión de la resolución de Milei del jueves de la semana pasada, el caso de Belén Agudíez como... de una renuncia como parte del vacío de respaldo político. Lo que no termina de quedar claro es cuál es la vinculación acá de Karina Milei. Porque Belén Agudíez es mano derecha y porque Ibáñez, presunta pareja de Agudíez, es persona de extrema confianza de Karina Milei.

0: Con el precio. Pero no, en serio, sí. Claramente acá también hay que investigar, porque seguramente son negocios de los cuales participaba y se beneficiaban la hermana y el presidente, porque Milei lo decía, que Karina era la que le cuidaba la plata a él.
1: Sí.
0: En la campaña lo dijo varias veces.
1: Acá la segunda pregunta es si Javier Milei sabía.
2: Claro.
1: Porque después también, digo, la versión ahora más fuerte que corre sobre el tema del despido masivo es, bueno, Milei se dio cuenta que su hermana era una corrupta, básicamente.
0: En ese caso la tiene que denunciar.
2: Y se espantó.
0: En ese caso tiene la obligación de denunciarla.
1: Claro, pero entonces ahí es donde me parece que está la cuestión de cuál es efectivamente la toma de conocimiento de Milei de todo esto, más allá de que después, obviamente, hay otras versiones. Está la versión del tema de la intoxicación de los perros, que sigue vigente. La idea esto que también surgió de que, bueno, se enojó con el punto de la carne y le tiró por la cabeza.
2: Amo esa versión.
1: Al cocinero, es una
2: me
1: buena
2: encanta.
1: Versión.
2: Sí. Después lo usaban la quinta de olivos para todo, ¿no? Para hacer fiestas, para hacer cuestiones claro. personales, como que le habían copado el lugar al presidente.
1: Claro, exactamente. Pero bueno, en el medio de todo eso y con esta cosa rumiada de la posibilidad de una pelea de Javier Milei con Karina Milei, bueno, Javier Milei se saltea al número uno de la Casa Militar para, digamos, depositar su confianza en lo que va a ser el día a día de la Quinta de Olivos con el número dos, que no viene de ese círculo, sino que viene de una carrera militar un poco más independiente en términos políticos, que es el caso de Tereso.
0: Bien.
1: Por eso me parece que es el dato político interesante. Eso como para seguir cuál es la relación efectivamente en este momento entre Javier Milei y Karina Milei.
0: Que tiene un Tereso atravesado.
1: Que tiene, exactamente.
2: Ay, qué feo.
0: Vamos llegando al final de esta emisión del Pase de la Tarde. Quédense, que ya viene Batalla Cultural, donde seguramente no van a decir las groserías que decimos a veces un poco nosotros, pero bueno, esa es la ventaja de ser
2: ellos
0: jóvenes.
2: Son más
0: tenemos la impunidad de la juventud.
2: por jóvenes.
0: Cumplo años la semana que viene, voy a dejar de ser joven.
2: ¿Hasta cuándo somos jóvenes?
0: ¿Qué? Yo hasta el miércoles
2: por
0: que
2: siempre.
0: Viene. ¿Jueves que viene? No, ¿cuándo? No, el otro domingo.
2: El 4. ¿Cuántos?
0: 43. Jovencísimos 43 años.
2: Yo ya no
0: años.
2: Sé si califica,
0: No, ni en pedo. Ni en pedo.
3: ¿Cuándo es el límite?
2: Hay quienes dicen en los 40.
3: Ah, bueno, me gusta ese límite.
0: Está muy
2: a mí no está ahí. Yo ya lo empiezo a goler. No sé si me gusta tanto. Así que, Lanto, si querés, hacemos pacto hasta los 50.
0: Vamos hasta los 50. Quédense entonces mañana. Bueno, quédense en Batalla Cultural y mañana a la misma batidora por el mismo Vaticanal nos encuentran acá haciendo el Pase de la Tarde. Compañeros, compañeras, equipo, que tengan todos muy, pero muy buenas noches. Estuvo Jess Estrano en la operación técnica, Marcio Gede en la operación de video, Sofía Luna Roberts, Kiara Sánchez y Joaquín Uturbey en las redes, Cipi González y Juan Derbencis en la coordinación. Hoy, Juanma Romero, reemplazando a nuestro Gus Kogan, todo con la supervisión técnica y espiritual de Fernando el Chapu Lapovsky. Ahora sí, que tengan todos muy buenas noches. Nos encontramos mañana. Chau, chau.

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10: Porque yo nunca uso corbatas rayadas. Dado el rol de la inteligencia artificial, me parece un gran momento para revivir las ideas de Adam Smith.
22: ¿Cómo les va? Bienvenidos, bienvenidas. Arranca Batalla Cultural. Siempre sale para un lado extraño el presidente, ¿no? Nunca se entabla un diálogo que siga los canales habituales. Estamos acostumbrados. Y después me sorprendió la presentación de Jorge Macri, que dijo que iba a solucionar el tema del ferrocarril Sarmiento, que parte a la ciudad de Buenos Aires en dos. Hizo hasta ahora un zapito, ponele que hizo dos, pero hace una conferencia de prensa tipo cadena nacional hablando sobre una baja en las patentes, todos los ministros ahí parados. Buah, otro que sabe de puestas en escena. Vamos a charlar ahora un ratito en este programa que se llama Batalla Cultural, pero que también podemos llamar Resistiendo hasta que vuelva Noelia. El título de hoy es La Farsa de Malvinas. Podría llamarse Milei, La Farsa de Malvinas, para que tengan una pista más de qué, a qué me refiero, de qué estoy hablando. Charlemos un ratito y nos metemos en el desarrollo de ese tema. Dale, a ver. ¿En qué andan? ¿Qué están haciendo mientras miran Batalla? Hola Gaby. Javo, estás re loco. Bueno, qué risa que da la vida. Cejijé al tipazo. Hola Gaby. Hola Gaby, equipo y chat. Pongamos like. Hola Gabriel. Y Noé. A más tardar el lunes. No, el lunes va a estar acá con nosotros. Hola Gaby, genio. Escuchar. Bueno, gracias. Che, hoy me están tratando demasiado bien. Se ve que se compadecieron un poco de que estoy solo. Escuchar a Milei es como hablar con tu sobrinito. No sabes para dónde agarra. ¿Te acordás cuando hacía grandaditos, Daddy Brieva? Una cosa así. Sí, recuerden poner like. Hola Gaby, Dios nunca dejaría ser peronista a este demente. Toto se le ríe por la corbata. Gran programa, Gaby. Inviten a Marcela Pagano. La estamos invitando. Que venga, ya es otro tema. Saludos, Gabriel, desde la República de Berisso. Traelo a Renú de suplente. El Renú tiene como 10 trabajos, tiene Renú. Podemos reemplazar a Noé. Dale, Gaby, con todo. Noé es irreemplazable. El lunes va a estar acá con nosotros. Milei hizo papelones en la ONU. Quisiera escuchar a Lula. Pongan like, no sean ratas, dale con esa. Hola, batalleros, el inefable parecía el ingeniero y desarmista. Abrazo. Hola, Gaby, estupenda tarea. Eres un genio. Mirá vos, me hablan en neutro. Desde San Juan, Norma. Bien. Gaby, te hacemos el aguante. Acá Néstor y Majo desde Tolosa. Gracias, abrazo. Estamos en el mejor programa del destape. Bueno, gracias. Gaby, invita a Pagano y jugatela. ¿Qué significa jugatela? Buenas noches, qué vergüenza Milei arrodillado en pastillas. No sé a qué se refieren. Qué vergüenza Milei, Betty de Gesell. No sos tan alto, Gaby. Claro, ¿comparado con quién? No, ponele, no tengo altura de básquet. Nunca. Ahí está. Ah, bueno. En la comparación, sí, hay una cabeza, ¿no? que habrá 25 de diferencia. Después cuando venga Noé lo vemos. No debe estar muy conforme igual ella con esa foto. Quizás que yo estaba parado arriba de algo, no sé, digo para disculparla. Avancen con la automatización industrial. Andá a saber. ¿Estamos de acuerdo con que sobreestimulan a Milei? No lo sé. No es única, totalmente. La extrañamos mucho, son el dúo dinámico. Gaby, vamos a volver. ¿Con quién? ¿Vos ya estás seguro de que eso va a ocurrir? Milei se pintó la pelada con aerosol, como hacía Guillermo Nimo, ¿te acordás que se ponía como un mousse? No lo sé, no lo miré desde atrás al presidente. Milei es una vergüenza para este país. Ojo con el concepto de tierra prometida. ¿Prometida a quién? ¿A quiénes? Claro, como comprometida, como que le dijiste a alguien que se la vas a entregar. Gaby, mandale un saludo a mi hijita Maitena, qué gran programa. Maitena, un beso. Cada día más pobres, mucha gente durmiendo en la calle. Lo estoy viendo, pero viste que es difícil tener el termómetro de esas cosas. Qué buen programa, saludos de Zapala, Neuquén. Hola amigos, ¿es verdad? ¿Es una pesadilla? ¿Nos merecemos un meteorito ya? Bueno, viste que están haciendo algunos refugios ahí en la Patagonia. Hola Gabriel, tengo una corbata que me dijeron usó Friedman en su velorio. ¿La querés? Mandala que la usamos. Está re loco Milei. Gaby, ¿quién está invitado hoy? Hoy tenemos a Federico Pastrana, ¿no? Vamos a hablar de empleo con uno de los mayores especialistas del mercado laboral en la Argentina. Subió la desocupación. Cada vez tenemos más laburo en negro, laburo informal. Tenemos un mercado laboral cada vez más precarizado, así que vamos a tratar ese tema en profundidad. A Milei le dan premio Falopa para reírsele en la cara. Es un bufón real. Dijo que Argentina es la nueva tierra prometida. Sí, dijo eso. Cada día veo menos libertarios 2023. Mira, no sé, puede haber algún desencantado. Lo que yo no sé es qué van a hacer esos desencantados. De última, ¿van a volver a votar a Milei? ¿Se van a quedar en la casa? ¿Van a votar a un peronista? Esa la veo más difícil. Cada vez más atados a Israel, ¿por qué no se habla tanto? Hoy vamos a hablar de eso, ¿eh? Saludos a Kiara, bueno, saludos. Qué corto se quedó Saborido y Capusotto. La corbata tenía los colores de Estados Unidos. Más y payo no se puede. Qué escatológico lo del coronel Tereso. Bueno, sí, es un apellido, ¿qué va a ser? Hola Gabriel, el mercado laboral es una lágrima. Vamos a hablar de eso. Nos merecemos las siete plagas. Es una vergüenza este presidente. Hay que mover el trabajo a la provincia. Hola Gaby, desde San Miguel con Urbano, te seguimos, gracias, un abrazo para todos. Quiero que Kiara de Tini me entreviste. Bueno, tenés que andar por la calle, mucho por la calle, te la vas a encontrar porque ella está todo el día en la calle. El nene está cambiando, se puso contento con un fibrón y ahora con una corbata. Ojo, gana bullshit, lamentablemente. ¿Qué dicen? ¿Que va a ganar quién? No sé a quién se refieren. Hola Gabriel, llevas muy bien el programa solito, gracias. Gracias Gaby, genio. Saludos a Carolina desde Uruguay, saludos. Hola Leo, ¿quién será Leo? Los liberchos desencantados no van a ir a votar. Bueno, ahí hay que ver, ¿no? Cómo incide, porque no es lo mismo que no vayan a votar, a que voten a otro, que termine ya esta pesadilla, quién carajo nos gobierna. Saludos de Chubut. Gaby, mucha gente de Merlo te sigue, me incluyo. Gracias, aguante Merlo. Merlo que está peleando, o me confundo con Morón, perdón, no quiero hacer lío, que están ahí con Ferro peleando uno de los grupos del ascenso. Ya tuvimos esta conversación, no sé a qué se refiere, hay que tirar todo atrás cuando volvamos. Están armando la rosca para que gane Bullshit con Paolo Roca y Mañeto. ¿Qué será? ¿Bullrich? Ah, Bullrich, ok. Miriam 2027, tenían que estar los bots, los estaba extrañando. Y atención con Miriam Breckman, No hay que desmerecer el fenómeno. La tuvimos hace poco, pero cuando podamos la volvemos a invitar a Miriam Breckman. Un beso ahí para El Tiempo Lo Destruye Todo. Saludos desde Río Grande, Tierra del Fuego. Lo de Blackri hace ver a Mickey Vainilla como un filántropo. Ahí está, ahí lo pude leer. Hola Gaby de Villa Urquiza, programa esclarecedor, con compromiso y sin dramatismo. Hola Sued, haciendo las guantes de Monte Chingolo. Cuño impresentable. Si hablamos de Merlo, recordemos que tiene intendente, bueno, a un garca, no sé, no lo quieren al intendente de Merlo. Aguante Moreno, el oeste presente, me dio vergüenza hablar. Vamos a volver, no importa con quién, gana la derecha en este bendito país. Mírenlo a Ender. El antiperonismo es más fuerte. Gaby, ¿me vas a decir que nunca viste nombrar a Bullrich como bullshit? ¿Sabes que no? No sé, o no estuve atento. No la tenía registrada bajo ese apodo. Hola, Gaby. A lo largo del día vi que se habló del video de Milei, pero nada del de Irán. Así no fue con el teniente Tereso. Para eso sirven las PASO, para esclarecer quién va a conducir. Si ponen like, 40% de descuento en el Aleph. Ojalá llegue mi tía Trosca, la rusa. No soy trosco, pero me encanta la rusa. Miriam va a ser un desastre. No se puede romper todo. Basta de empezar todo de cero. Bueno, alguien que critica, ponga me gusta. Mucha gente viendo. Gaby, tenés 7 días seguidos de asistencia perfecta. ¿Viste? Para los que me acusaban de reposera, de que venía yo de invitado al programa. Bueno, acá estoy bancando. Falta solamente hoy, mañana, y después ya hacemos el programa a dos. Me relajo, la dejo a Noé, meto algún bocado de vez en cuando. Bueno, créanme que durante la producción, sobre todo, del programa, se siente bastante la ausencia de Noé, y tenerla acá al aire también para tirar algún chiste y compartirlo con alguien. Ahora los tengo a ustedes, así que voy a tenerlos del otro lado, tipo frontón, para ir peloteando a lo largo del programa. Como siempre les decimos en este momento, para nosotros es muy importante que estén del otro lado, es muy importante que nos apoyen. Sentimos ese respaldo todos los días con mucha gente que nos ve, que nos escribe en el chat, pero también es importante, si tienen la posibilidad, hay mucha gente que está en dificultades, que nos respalden económicamente. ¿Por qué? 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La potencia que nos está dando esto. 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Por supuesto, no digo que todo el mundo, el resto, mienta, que te hable con honestidad, y que no esconda lo que piensa, que no escondamos nosotros, lo que hablamos permanentemente con ustedes, nuestra mirada del mundo y nuestra mirada de las cosas. Así que, si podés, suscribite al Destape. Arranquemos ahora sí con el desarrollo de lo que es este concepto que les anticipé en la apertura. La farsa de Malvinas. Por supuesto que las Malvinas es una causa nacional, muy sensible, que tenemos que estar todos detrás de esta causa, que tenemos que estar todos detrás de aquellos acontecimientos que fortalecen la causa, como fue lo de la bandera de los jugadores de la selección en el partido con Inglaterra. Atrás de eso todos, el presidente no estuvo, pero más allá de eso, voy a abordar las contradicciones del presidente, pero no va a ser el eje central de lo que quiero decirles. El eje central de lo que quiero decirles es que a lo que pasó hoy en Naciones Unidas hay que darle un contexto. ¿Qué pasó en Naciones Unidas? Bueno, habló el presidente sobre Malvinas con una posición en su tercera exposición frente a la Asamblea General, correcta, poniendo el énfasis que tiene que poner. Miren, un dato para que tengan en cuenta. La primera vez que habló Milei en la Asamblea General de las Naciones Unidas, dedicó al tema Malvinas 11 segundos. Dato que hoy leí a Martín Rodríguez Llebre, al Diario de la Nación, que se tomó el trabajo de mirar los tres discursos. En el primer discurso, el 2024, 11 segundos dedicó Milei a Malvinas. En este discurso de hoy, un discurso correcto, con énfasis, bien dirigido, dedicó 4 minutos a un discurso que tuvo 20 en total. Pero como les digo, más allá de lo que dijo Milei, que en un ratito lo vamos a compartir, es importante tener en cuenta el contexto. En todo esto, el que viene desde la cadena nacional de Milei para acá, hay que tener en cuenta el contexto. ¿Por qué? Bueno, porque si no podemos caer en que, che, por el anuncio de Milei de aquella cadena nacional y por el cambio de posición, el giro de Milei, ahora estamos más cerca de recuperar las Malvinas. Es decir, por una acción del gobierno nacional, estamos más cerca de recuperar las Malvinas. Bueno, yo considero que esto no es así. Considero que en todo caso, si se modificó el statu quo sobre la cuestión Malvinas, si hubo algún movimiento, que sí lo hubo, tiene que ver con que Donald Trump está redefiniendo las reglas de las relaciones internacionales, está poniendo en tensión alianzas históricas de los Estados Unidos, está queriendo, sí, generar movimientos. Y en esos movimientos que está generando Donald Trump, bueno, aparece su relación con Europa, su relación con el Reino Unido, aliados históricos que no quisieron apoyar a Donald Trump en Medio Oriente, en el Estrecho de Hormuz. Y a raíz de eso es que Donald Trump dijo, yo esta me la voy a cobrar. Y empezó Donald Trump entonces a hacer algunos movimientos que no tenían que ver con lo que estaba pasando hasta ahora, que son movimientos, la verdad, poco habituales, que son movimientos que modifican el estado de cosas. No sabemos en qué van a terminar, no sabemos si van a tener resultados o no. Pero son movimientos que en todo caso lleva adelante Donald Trump y de los que Argentina opera como ariete, ¿no? Y hoy quedó bastante claro cuál es el papel de Javier Milei, de la Argentina gobernada por Milei, en este nuevo escenario internacional en el que Trump está queriendo modificar las relaciones de fuerza, las relaciones de poder a lo largo de todo el planeta. Bueno, Argentina es, en ese contexto, un país que está sometido a ese liderazgo de los Estados Unidos. ¿Nos va a caer alguna migaja? La verdad no sé. No, me parece que no, pero en todo caso eso quedará como escenario futuro y cuando llegue y se vean los resultados, ahí los comentaremos. Pero es importante tener un diagnóstico claro y preciso sobre el contexto de lo que sucedió hoy. Por eso me parece que tenemos que tener en cuenta, primero, que Milei dijo, mis aliados centrales, mi alineamiento, mi posicionamiento es claro, con Estados Unidos y con Israel. Con Estados Unidos, que hace poco, ayer, si no me equivoco, ayer, anteayer, creo que fue ayer, en el discurso ante la Asamblea General de Naciones Unidas, Donald Trump dijo, el patio trasero es mío. ¿Qué dijo Donald Trump? No vamos a aceptar ninguna amenaza en el hemisferio occidental, como él le llama a América, el continente americano. Y puso como ejemplo que para lograr esa disciplina que él quiere lograr en América, puede hacer cosas como las que hizo en Venezuela. ¿Qué hizo en Venezuela? Invadió un país, extrajo a Nicolás Maduro, el que era el presidente hasta ese momento, y a partir de entonces estableció un acuerdo con Delcy Rodríguez, la que era vicepresidenta, que es una suerte de, bueno, designada, delegada de los Estados Unidos, tutelada por los Estados Unidos para quedarse con todo el petróleo de Venezuela. Y esto lo dice Trump y se jacta de esto. No es algo que uno lee entre líneas y tiene que ser muy perspicaz para darse cuenta. Esto es lo que pasó y el modelo Venezuela, dijo Trump, estoy dispuesto a trasladarlo a todo el continente si es que es necesario. Bueno, es ese Donald Trump al que Milei se somete. Ese Donald Trump al que Milei se somete generó tensión con el Reino Unido porque el Reino Unido no apoyaba a Estados Unidos en Hormuz. ¿Qué pasó a partir de eso? Una bilateral de Andy Burnham, el primer ministro británico, se produjo sí ayer, en la que muestran que la conexión es bárbara, que hablaron de Malvinas y que fue todo bien, de acuerdo a lo que dijo el primer ministro británico, Trump presente en la conferencia, asintiendo frente a esa descripción sobre lo que había pasado en la reunión. O sea, no puede ser, y esto en serio lo digo como escenario, por supuesto que es un escenario que yo abono, pero no estoy diciendo que tengo la razón porque son lecturas que uno hace. No puede ser que hayamos sido, en definitiva, una herramienta de presión de Donald Trump hacia el Reino Unido, usando las Malvinas como elemento de presión al Reino Unido, para que el Reino Unido se alinee al liderazgo mundial de los Estados Unidos y acompañe más a los Estados Unidos en aventuras bélicas como las de Medio Oriente y que deje esa pretensión de autonomía al Reino Unido. Y entonces, cuando ese vínculo se recompone, como parece que se está recomponiendo, lo de Malvinas queda en un segundo, tercer, cuarto, quinto plano para los Estados Unidos o directamente desaparece. Y otra cuestión, si Estados Unidos dice el hemisferio occidental es mío y solo mío, ¿a ustedes les parece que si genera y empuja algún cambio de estatus sobre el ejercicio de soberanía en Malvinas, lo va a generar para entregarnos la soberanía a nosotros, a los argentinos, sin nada a cambio? Donald Trump, que todo el tiempo está queriendo quedarse con una porción, queriendo quedarse con algo. La verdad, no sé, a mí no me genera ilusión. Entiendo que a otros les genere, a mí no me genera ilusión lo que está pasando en torno de Malvinas. Un tercer elemento. Hoy dijo, como les comentaba, Milei, yo estoy alineado con Trump y con Netanyahu, el primer ministro de Israel. ¿De qué nacionalidad es la petrolera que está llevando adelante este proyecto de extracción de petróleo de las áreas circundantes de las Islas Malvinas? Es israelí, Navitas se llama. Es israelí que junto con Rob Hopper, que es una británica, pero el socio principal es Navitas, van a llevar adelante este proyecto de extracción de petróleo de Malvinas. Bueno, Milei va a tener su única bilateral en este viaje a Naciones Unidas, su única bilateral, El primer ministro británico tuvo una bilateral con Trump, Milei no. Su única bilateral va a ser con Netanyahu, que la Corte Penal Internacional lo acusa de ser un criminal de guerra. Más allá de eso, dejémoslo de lado por un momento. Va a tener su bilateral mañana con Netanyahu. Miren, públicamente Milei al menos no anticipó que vaya a plantearle el tema de Navitas. Hasta ahora, de hecho, nunca lo planteó públicamente. Sí planteó que Navitas está llevando adelante una actividad ilegal en Malvinas, pero nunca instó al gobierno de Israel a tomar cartas en el asunto. Nos vamos a dar cuenta, en todo caso, mañana, hasta dónde llega este giro de Milei. Si es un giro puramente discursivo, si es un giro que va a tener efectos concretos, si le arranca a Netanyahu algún compromiso para actuar frente a la empresa israelí, que es una empresa con muchos contactos políticos en Israel, para que detengan ese proyecto petrolero en Malvinas. Bueno, hasta entonces yo miro con gran escepticismo y miro poniendo las cosas en su contexto y miro también sabiendo que esto es un manotazo de ahogado como parte de la batalla cultural de Milei. Alguien me podrá decir, bueno, manotazo de ahogado, pero igual sirve. Y ahí es cuando respondo, mirá el contexto. Yo no sé si igual sirve. Para mí que no. Pero en todo caso eso será una cuestión a develar a futuro. Vamos a arrancar con el desarrollo de los temas. Si ustedes quieren, la novedad que se produjo hoy y que es atribuible a estos movimientos que hubo en torno a Malvinas es que en su discurso ante la Asamblea General, el primer ministro británico, Andy Burnham, sí hace mención a Malvinas, algo que es inhabitual. Hace muchos, muchos años que no hay una mención de un primer ministro británico en su discurso ante la Asamblea General del tema Malvinas, del que ellos preferían no hablar. O sea, ellos dicen, ya está, son nuestras, olvídense, no vamos a dialogar con nadie. Bueno, se ve que tomó lo que dijo Estados Unidos. ¿Qué dijo Estados Unidos? Bueno, nosotros podemos llegar a rever nuestra posición. Eso fue lo que generó este gran sacudón sobre el tema Malvinas. Esto dijo el primer ministro británico frente a la Asamblea General. Se los leo, dale. Se trata de defender la Carta de las Naciones Unidas y el Estado de Derecho. Nos mantendremos firmes ante cualquier amenaza y desafío al Estado de Derecho, no solo de Rusia, sino también de otros, incluso donde amenacen los derechos de los territorios británicos a seguir siendo británicos, como las Islas Malvinas, dice. Bueno, yo les decía, ¿esto con qué tiene que ver? Porque alguien del gobierno puede decir, che, acá tenemos un hecho concreto, un elemento concreto que permite decir, mirá que nuestra estrategia está teniendo resultados. Por primera vez en muchísimos años, un primer ministro británico toma el tema Malvinas y lo introduce en su discurso frente a la Asamblea General. Yo te digo, ok, la verdad es un dato objetivo. Ahora, ¿eso se produjo por la cadena nacional de Milei o porque Trump habló sobre el tema Malvinas y dijo que estaba pensando en la posibilidad de modificar su posición sobre Malvinas? Y vos me dirás, bueno, pero si Trump está usando el tema Malvinas, puede ser por la relación que Milei tiene con Trump. Mirá, yo creo que en todo caso lo usa como ariete y que lo que está en el centro es la relación de Trump con Europa y con el Reino Unido en particular. Recordemos cuál fue la declaración de Trump que generó esta modificación del statu quo, este cimbronazo en el tema Malvinas. Dale. Estamos preocupados, le dice la periodista, por el tema Malvinas. Su amigo Javier Milei dijo que hay una declaración, creo que mañana por la noche, sobre Islas Malvinas, ante la cadena. Estados Unidos siempre ha sido neutral en este tema, pero ¿ayudarías al Reino Unido? ¿Estás diciendo que ellos quieren reclamar por Malvinas? Sí, le dice ella. Bueno, mira, estuve ahí en la Primera Guerra. Eso fue hace mucho tiempo, se refiere a la del 82, y lo vi con atención. Y ustedes se portaron muy bien, lo hicieron con mucha firmeza, pero está muy lejos, es un gran viaje, es un largo camino. Entonces, tu país no lo está haciendo bien ahora. No olvides que obtienen un gran porcentaje de su petróleo en el estrecho de Hormuz. Y no estuvieron ahí para ayudarme. Tu país no estuvo ahí para ayudarme. Bueno, esto generó, por supuesto, mucha inquietud en el Reino Unido acerca de qué posición va a tomar Estados Unidos. Sí, Estados Unidos, de Donald Trump, está usando el tema Malvinas para apretar al Reino Unido. Y entonces eso genera movimientos. Eso nos puede beneficiar. De nuevo, acá te hago mi análisis. Yo creo que, si mirás bien el contexto, yo estimo que no, y en todo caso será una cuestión a ver a futuro. Fíjate, yo te decía, Milei en esta reunión de Naciones Unidas no tuvo una bilateral con Trump, tampoco tuvo una parte. Ayer lo vieron a Marco Rubio, el canciller de los Estados Unidos, secretario de Estado, en un pasillo los atendió rápidamente a Milei y a Kirno. Pero fíjate cómo sí atendió al primer ministro británico, que cuenta, con Trump al lado, que hablaron en muy buenos términos sobre las Islas Malvinas. Trump dice es un país especial, realmente especial, Reino Unido, y lo apoyamos plenamente, señor primer ministro, y le da la mano. Y habla ahora Burham. Valoramos enormemente esta relación, que es tan importante para nosotros y seguiremos fortaleciéndola. Usted y yo hemos establecido una buena conexión en nuestras conversaciones iniciales y hoy hemos avanzado aún más allá, y por supuesto le agradezco que hoy nos haya permitido tratar diversos temas, asuntos comerciales y la cuestión de las Islas Malvinas. Él dice Falkland, ¿no? Por supuesto. Y que hayan tenido la amabilidad de escucharnos sobre estos y otros temas. Ha sido un placer estar con usted y con su equipo hoy. Bueno, el mejor vínculo, la mejor relación, ¿no? Es lo que se ve en esa presentación. Les decía, de nuevo, vamos al contexto, vamos a entender lo que está pasando. No nos agarremos de que, uy, el Reino Unido habló sobre Malvinas, quiere decir que están a punto de entregarlo a las Malvinas o que ya está, exitoso giro de Milei. Ayer, en su discurso ante la Asamblea General de Naciones Unidas, Trump dice esto que yo les venía contando en la apertura. El patio trasero es mío, el hemisferio occidental es mío, no voy a aceptar ninguna amenaza y en todo caso puedo hacer lo que hice en Venezuela. Mira. Nuestras acciones en Venezuela son prueba de que Estados Unidos ya no permitirá las amenazas a América se afiancen en ningún lugar del hemisferio occidental. Y de ser necesario usaremos nuestro poder militar inigualable para asegurar los vitales intereses nacionales de los Estados Unidos. Y queda claro, ¿no? Si hace falta, usamos la fuerza para garantizar los intereses de los Estados Unidos. Eso podría ser en el Atlántico Sur, que es clave, es geopolíticamente determinante, por el acceso a la Antártida, por los pasos interoceánicos y por tantas otras cosas más. ¿Qué quiere Estados Unidos? Decirle a la Argentina, tomá, te la cedo, gobiernes vos, gobierne el peronismo, no me importa, te la cedo. Bueno, ¿qué quieren que les diga? Para mí no es así como suceden las cosas. Además de esta declaración de Trump, quería mostrarles esta frase de Milei de hoy, que sí dio en el discurso ante la Asamblea General, hablando de su posicionamiento. ¿Cuál es el posicionamiento de Milei en el mapa de la geopolítica mundial hoy en día? Escuchen.
4: Por eso abrazamos el capitalismo de libre empresa. Estamos abriendo nuestra economía al comercio y a la inversión. Avanzamos en el desarrollo de nuestros recursos estratégicos. Abrazamos la revolución tecnológica. Y estamos reconstruyendo nuestro instrumento militar después de décadas de abandono. También hicimos una elección geopolítica. Nos alineamos sin ambigüedades con Occidente. Lo hicimos con los Estados Unidos y con Israel. Países con los que compartimos una profunda afinidad de valores y una complementariedad estratégica.
22: Ahí está, la complementariedad estratégica con Estados Unidos e Israel. Estados Unidos e Israel, que son dos países que sistemáticamente, en el Comité de Descolonización de las Naciones Unidas, se pronuncian en contra de lo que siempre hace el Comité de Descolonización, el pronunciamiento que hace el Comité de Descolonización, la resolución, para instar a Gran Bretaña a retomar el diálogo, a Gran Bretaña y la Argentina, a Reino Unido, a dialogar en términos pacíficos sobre la soberanía que está en disputa de las Islas Malvinas. Bueno, pónganle que Estados Unidos cambió de posición y que ahora nos va a bancar. En general, de todas formas, esas resoluciones salen por consenso. No se vota, pero Estados Unidos e Israel tienen una posición contraria a la Argentina históricamente. Ahora, ponele que Estados Unidos cambió de posición o que está viendo Trump si cambia de posición. Pero pongamos el foco en Israel, que como les decía, la única bilateral que va a tener Milei, de casi 200 países que tienen las Naciones Unidas, el tipo fue allá y una sola bilateral con Netanyahu mañana. Israel. De Israel es la empresa, les repito, Navitas, que va a hacer la exploración petrolera en Malvinas, la explotación petrolera en Malvinas. ¿No puede haber ahí una gestión diplomática, Milei, Netanyahu, para que se detenga esa explotación? ¿Cuál es el resultado? ¿Cuál es el beneficio de esa alianza que hace que Milei vote en todos los foros internacionales a favor de Israel y Israel por ahora no ha mostrado un gesto a favor de Argentina en el tema Malvinas? Si mañana hablan del tema Navitas, cuando salen de la reunión y dicen hablamos del tema Malvinas, alguien me podrá decir, mirá, te cerró la boca el presidente. No, ¿me cerraría la boca si hace una gestión directa con Netanyahu y logra detener la explotación petrolera en Malvinas? Ahí sí, en todo caso, te diré, che, la verdad logró algo importante, Milei. Hasta ahora no hay indicios de que eso vaya a pasar, pero falta poco. Así que, ¿sabes qué? Esperemos hasta mañana a ver qué pasa. Cuando sale de Naciones Unidas, lo entrevista a TN, a Milei, y vuelve a hablar de Trump y de Netanyahu. Mira cómo lo dice.
10: Tanto Trump como Netanyahu son dos personas muy por encima, ya no solo de la media, digamos, de los individuos normales, sino, digamos, dentro del concierto de las naciones. De hecho, si no fuera por Netanyahu, Netanyahu es un líder extraordinario con una visión geopolítica y que entiende además el vínculo con la batalla cultural como muy pocas personas del mundo, salvo, digamos, Marco Rubio y Donald Trump o Scott Bessent. Digo, y si no fuera, digamos, por Netanyahu, yo tengo mis dudas que hoy existiera, seguiría existiendo Israel.
22: Bueno, le recontra doró la píldora para que mañana Netanyahu tome una decisión y interceda frente a Navitas para que se detenga la explotación petrolera en Malvinas. Se los digo como pregunta. Del otro lado quizás que se están riendo. Bueno, no sé. Veremos. Lo venía haciendo antes de que el tema Malvinas esté en la agenda de Milei, ¿no? O sea, no es que se acerca Netanyahu para lograr algo en Malvinas. Eso está claro porque lo hizo desde el día 1, pese a que está acusado por la Corte Penal Internacional de ser un criminal de guerra. Milei siempre mostró que es de los presidentes a los que más admira. ¿Servirá mañana en la reunión que vaya a tener con Netanyahu? En todo caso, ahí veremos si Milei está trabajando por los intereses argentinos o si está laburando por intereses ajenos. Y fíjense también esta frase que recorté del discurso del presidente sobre inteligencia artificial. La discusión a nivel mundial hoy en día, uno de los temas centrales de la discusión es la inteligencia artificial. ¿Por qué? Porque hay un sector que está queriendo regular, que los estados regulen la inteligencia artificial. De hecho, incluso los grandes magnates de la inteligencia artificial están diciendo tiene que haber algún tipo de regulación. Y el enemigo de la regulación es Donald Trump, que quiere evitar una regulación para avanzar más rápido en el desarrollo de la inteligencia artificial en su gran batalla con China. Bueno, en este contexto, en el que para Trump es crucial evitar una regulación de inteligencia artificial, Milei lo primero que hace es decir, yo no quiero que haya una regulación de la inteligencia artificial y en este tema estoy con el capo de Donald. Fíjense cómo lo dice.
5: Ante la inteligencia artificial, la Argentina se ubicará en la vanguardia de la libertad.
4: Tenemos los minerales críticos, la energía, el talento y la capacidad para competir en cada eslabón de esa cadena de valor. Y queremos ser el lugar más competitivo del mundo para desarrollarla, con un marco jurídico de vanguardia, el compromiso de no regular de manera preventiva, responsabilidad limitada para las empresas que operen con agentes de IA y beneficios fiscales. Porque la inteligencia artificial no es un asunto geopolíticamente neutral. Es necesario que sea Occidente quien lidera el desarrollo de la tecnología para asegurarnos que sea acorde a nuestros valores fundamentales libertarios, como son el respeto a la vida, la libertad y la propiedad privada y la noción de dignidad humana. En eso compartimos plenamente la visión del presidente Trump.
22: Bueno, ya les configuré el contexto, ¿sí? Ya les conté qué había pasado en las últimas horas entre el Reino Unido y Estados Unidos, el encuentro que hubo entre Trump y Andy Burnham, el primer ministro británico. Les mostré por qué había habido un movimiento en este tema con la declaración de Trump ante la prensa británica. Les mostré que la preocupación central de Milei es decir, yo estoy alineado con Trump y con Netanyahu, con quien mañana se va a reunir, con quien podría hacer una gestión para que se frene la explotación petrolera en Malvinas. Y ya, una vez que describimos todo el contexto, sí, escuchemos a Milei, que habló ante la Asamblea General de Naciones Unidas, que habló sobre Malvinas, que dedicó 4 minutos al tema, cuando en el 2024 había dedicado 11 segundos. Gran avance del presidente, 3 minutos 50 segundos más habló que en aquella oportunidad, y dijo que las Malvinas son, como todos venimos diciendo de siempre, como los jugadores de la selección le enrostraron en la cara, las Malvinas son una causa nacional. Sí, Milei, gracias que te diste cuenta.
4: Malvinas es para nosotros una causa nacional. Repito, Malvinas es para nosotros una causa nacional. Y es también una prueba de la distancia que puede existir entre las palabras de las instituciones internacionales y la realidad sobre la que pretenden actuar. Hace 50 años, esta misma Asamblea aprobó la resolución 3149, que insta a las partes a abstenerse e introducir modificaciones unilaterales mientras la disputa permaneciera abierta.
22: Vamos a escuchar un corte más de Milei hablando de Malvinas en otro tema que se alineó con Donald Trump, la crítica a las Naciones Unidas. Es un eje del discurso de Donald Trump, criticar a la Organización de las Naciones Unidas. Bueno, también Milei usó el tema Malvinas para criticar a la ONU, así.
4: El proyecto Sea Lion avanza hacia la extracción de petróleo en la plataforma continental argentina, correspondiente a la cuenca Malvina Norte, mediante licencias británicas que la Argentina rechaza por ilegales e ilegítimas. Toda actuación en este sentido no autorizada por la República Argentina constituye un acto ilícito tanto a la luz del derecho internacional, incluida la Convención de las Naciones Unidas sobre el Derecho del Mar, como del derecho interno argentino. Por eso quiero plantear una pregunta. ¿De qué sirve una resolución si durante décadas la contraparte puede actuar en sentido contrario y esa resolución queda intacta en los archivos, pero impotente frente a la realidad?
22: Qué bueno que Milei se dio cuenta de que tiene que decir estas cosas cuando va a Naciones Unidas. Yo no voy a dejar de reclamarle la contradicción, ¿eh? Permítame. ¿Está bien lo que dice ahora? Sí, está bien lo que dice ahora. Pero no voy a dejar de marcarle la contradicción porque también eso muestra la debilidad del discurso, ¿no? La debilidad de la estrategia. Vamos a escuchar a uno más del presidente hablando sobre el tema. Dale.
4: Vaca Muerta es una oportunidad histórica con potencial para ser una de las grandes protagonistas energéticas de las próximas décadas. Vengan, inviertan, desarróllenla, háganlo con nosotros. Pero esta invitación tiene un límite. No seremos indiferentes frente a quienes exploten recursos bajo ocupación externa y legal. La posición argentina está tomada. Hoy vengo a decirles que la Argentina no se va a sentar a esperar a que la ONU y la comunidad internacional estén a la altura de su propio mandato. Va a tomar cartas en el asunto.
22: Miren, podemos criticar a la ONU, por supuesto que podemos criticar a la ONU, que se ha vuelto, bueno, ha perdido fuerza, ha perdido poder. Ahora, nosotros, para reclamarle al Reino Unido que se siente, ¿de qué nos agarramos? De una resolución del año 65 de la ONU. O sea, que ir a decirle a la ONU que no sirve para nada, cuando estamos todo el tiempo cada vez que se discute la soberanía de las Islas Malvinas, mencionando, invocando esa resolución de la ONU, me parece un poco extraño. Extraño como este giro, ¿no? Este Milei malvinero. Perdónenme, pero yo sé que la contradicción no es lo más importante. Lo más importante es la causa nacional, recuperar las Malvinas, todos detrás de ese objetivo. Pero les repito, yo no puedo dejar de marcar la contradicción porque si no, siento que de pronto nos lavaron el cerebro y tenemos que decir, mira, no, está bien, Milei ahora va por Malvinas. ¿No estará yendo por ser ariete de Trump? ¿No estará yendo por ser el mejor alumno de Trump y servirle en esa tensión que tiene con el Reino Unido? ¿O ustedes se piensan que verdaderamente va por esto? Miren, no conozco la intención verdadera del presidente, pero vale la pena contextualizarlo de nuevo. Yo no me voy a olvidar lo que dijo Milei. O de esta imagen que se produjo durante la presidencia de Milei cuando fue la visita de Boris Johnson a la Argentina. Boris Johnson, primer ministro británico, octubre del 2024, en el balcón de la Casa Rosada. Bueno, la máxima autoridad política por debajo del rey y de la reina, ¿no? De gobierno, si quieren. Del país que ocupa ilegalmente parte de nuestro territorio, en el balcón de la Casa Rosada. Otra más de Milei. ¿Cuál tenemos? Perdón, porque sé que tenemos dos más. Visita de James Cameron. James Cameron es el director de cine. David Cameron. James Cameron es el barco que se hunde. Se me fue el nombre. Bueno, ustedes me entienden cuál es el. La de Leo DiCaprio. Titanic, claro. Ahí está James Cameron. David Cameron. Canciller británico. Visita las Islas Malvinas. Algo que no había ocurrido. Y le preguntan a Milei. No había ocurrido desde hace muchísimos años. Le preguntan a Milei si a él le molestaba que un canciller británico visitara las Malvinas. Fíjate lo que respondía Milei. Mirá.
5: Was it a provocation in your view for David Cameron to visit?
22: ¿Una provocación que David Cameron visitara las Islas Malvinas en febrero?
6: No.
22: No, dice Milei. ¿Por qué no? Le pregunta la periodista.
6: ¿Por qué no? Porque si digamos ese territorio hoy está en manos del Reino Unido, o sea, tiene todo el derecho de hacerlo. No lo vivo como una provocación. De hecho, con David Cameron
22: tengo... Su ministra de Asuntos Exteriores no estuvo de acuerdo. ¿Usted está en desacuerdo con ella?
6: Yo, digamos, no lo tomo como una provocación. Obvio que cada uno va a defender los intereses de su propio país. Y eso es entendible. Y no veo por qué, digamos, él no podía ir.
22: No, yo veo por qué no podía ir. Y la verdad, no veo por qué, si ellos tienen la posesión de Malvinas, por qué no pueden llevar adelante una explotación petrolera. Bueno, yo no sé, ustedes me dicen ahora va por Malvinas y tenemos que estar todos tomándonos en serio toda esta pantomima de Milei malvinero. No, la verdad que no, la verdad que no. Y una más, y esta es significativa, porque después les voy a explicar por qué es especialmente significativa. Milei, el 2 de abril del año 2025, día de Malvinas, en este caso hablando sobre la autodeterminación de los isleños, él le dice que los isleños voten con los pies. Mirá.
7: Y si de soberanía sobre las Malvinas se trata, nosotros siempre dejamos claro que el voto más importante de todos es el que se hace con los pies. Y anhelamos que los malvinenses decidan algún día votarnos con los pies a nosotros. Por eso buscamos ser una potencia a punto tal que ellos prefieran ser argentinos y ni siquiera haga falta usar la disuasión o el convencimiento para lograrlo.
22: Es significativa esta declaración de Milei, esta frase de Milei. ¿Por qué? Porque es el argumento del Reino Unido. A tal punto es el argumento del Reino Unido que al discurso de hoy de Milei ante Naciones Unidas, en el que convoca al Reino Unido a retomar el diálogo sobre la soberanía de las islas, le responde al Reino Unido con este comunicado, diciendo que no puede haber un diálogo sobre la soberanía de las Malvinas a menos que los habitantes de las islas Falkland, así le dicen ellos, así lo deseen. O sea, a tal punto el discurso de Milei sobre Malvinas era hiriente para la soberanía y la causa nacional Malvinas que el Reino Unido responde a su discurso de hoy diciendo lo que históricamente venían diciendo los presidentes con el argumento de Milei le responden. Diciendo van a tener que, hasta que no los isleños no quieran hablar de la soberanía, nosotros no hablamos. Y mirá, vos lo dijiste antes, le van a decir. Bueno. Estuvo también en Estados Unidos, en paralelo, y en Nueva York, en paralelo a Milei en Naciones Unidas, Axel Kicillof, que hace este viaje, y es difícil no leerlo como un posicionamiento internacional ante el deseo de ser candidato a presidente el año que viene. Claro que hay que interpretarlo de esa forma. Kicillof que se reunió con inversores y con líderes del progresismo mundial, si ustedes quieren, vamos a llamarle así, con Pedro Sánchez, el presidente del gobierno español, y con Soram Mamdani, me salió bien, estaba muy preocupado porque pudiera pronunciarlo, el alcalde de Nueva York. Más allá de eso, que ahora les voy a mostrar las fotos, le preguntaron a Kicillof, después del discurso de Milei en Naciones Unidas, qué pensaba sobre el reclamo referido a Malvinas, y esto respondió Kicillof.
1: Milei, no me sorprende, la verdad que la línea de subordinarse, lo dijo con total claridad a Trump y Netanyahu, no es una novedad, así que lo de inteligencia artificial parecía también, incluso la terminología, una continuidad con lo que planteó Trump, y son sus ideas sobre la desregulación, son sus ideas sobre también sobre que los recursos naturales de Argentina están a disposición de quien quiera llevárselo. Bueno, no, yo te diría prácticamente nada nuevo, tal vez la novedad viene porque habló un rato de Malvinas, otras veces había dedicado un renglón, que él mismo había dicho en algún momento, y su gobierno, que había que escuchar a quienes hoy habitan Malvinas, bueno, todo, las contradicciones.
22: Bueno, ahí está, Kicillof les decía que se reunió, Kicillof que está, les decía, este viaje tiene la intención de instalarse como un candidato, ¿no?, a presidente. Y ayudó también Milei, en un ratito les voy a contar por qué, porque en otra conferencia que dio, después de hablar en Naciones Unidas, le apuntó directamente a Kicillof, sin nombrarlo, pero le apuntó directamente a Kicillof, así que el propio Milei también lo está ayudando a Kicillof a instalarse como contracara, contrafigura. Repasemos los encuentros que tuvo el gobernador de la provincia de Buenos Aires. Nos reunimos en Nueva York con fondos de inversión internacionales que tienen títulos en nuestra provincia y participaron de la reestructuración de nuestra deuda bonaerense. Un encuentro importante para intercambiar sobre la situación económica de nuestro país. Seguimos trabajando para defender los intereses de nuestra provincia con la convicción de que necesitamos una Argentina que vuelva a crecer y a generar oportunidades. Vamos con las fotos. Kicillof con inversores. Kicillof, ahí está. Con Pablo López, el ministro de Economía, con Carlos Bianco, el ministro de Gobierno. Ahí veo a Javier Timmerman, que también está a la izquierda. Y con Soram Mamdani en otra foto. Esta es la foto con inversores. A ver, volveme a la foto anterior. No quería ver si reconocía a alguien de este lado. ¿Este es Manzano? ¿O me parece a mí? Es Manzano, ¿no? Es Manzano. Mirá. Bueno, vamos ahora sí a la otra reunión que tuvo Kicillof. Gracias, Soram Mamdani, por invitarnos a compartir un encuentro con el presidente del gobierno de España, Pedro Sánchez, y representantes de distintos países que participan de la Asamblea de la ONU. Bueno, se reunieron los progresistas, distintas figuras a nivel internacional. Vamos con la foto. A ver, vamos con la foto, ahí está. Bueno, ahí está Kicillof con Mamdani y con Pedro Sánchez. Habló en este encuentro, mira, ahí tenés alguna fotito más. Habló en este encuentro Kicillof sobre el cambio en el orden mundial. Si esta nave se muere, ¿no? Por Mamdani, no tanto por Kicillof. Vamos a escuchar qué dijo el gobernador de la provincia de Buenos Aires.
2: Estamos atestiguando un cambio en el orden mundial, una revolución tecnológica, un cambio geopolítico. Argentina tiene muchísimas oportunidades, recursos naturales, capacidades científicas, universitarias. Es un país con industria, pero Milei las está desperdiciando. Las está desperdiciando. Nos está llevando a una subordinación absolutamente innecesaria con grandes poderes internacionales nos ha llevado a conflictos bélicos que no son los de Argentina. Por eso quiero decir que se está construyendo un nuevo orden mundial. No viene dado, no está escrito. Creo que esta reunión y varias que hemos tenido tienen este objetivo también. Un orden mundial que reconozca la justicia social, la soberanía de los países, la libre determinación.

0: a presidente acá en la Argentina. Después también habló con la prensa sobre la destrucción de la ciencia en la Argentina. Dijo lo siguiente.
1: Están todos los países del mundo viendo cómo invierten en laboratorios, en científicos, y a nosotros se nos van los científicos porque Milei odia la universidad pública y la quiere destruir y ni siquiera aplica las leyes. Los recursos naturales, ¿para qué hay que usarlos? Para generar valor agregado, encadenamientos productivos, otros bienes de capital industriales que podrían aplicarse a la explotación de petróleo y gas, de minería. Bueno, todo lo contrario, los recursos naturales de la Argentina hoy parece que están en venta al mejor postor.
0: Bueno, les decía, alguien podría decir, no tuvo tanta visibilidad la presencia de Kicillof en Nueva York. El que termina de darle visibilidad es el propio Milei, que en un discurso que da posteriormente a haber hablado frente a Naciones Unidas, en uno de esos foros, la verdad no recuerdo bien ahora cómo se llama el foro en el que habló, un foro de libertarios o... un foro conservador ahí en Nueva York, se refirió a por qué está subiendo el riesgo país en la Argentina. Fíjense, es un tema que él solo llevó, que nadie le preguntó por la suba del riesgo país. Y es tan alocada la explicación que lo que hace es exponer la preocupación de Milei por este tema. Escuchen.
2: La deuda pública consolidada cayó de niveles del 100% del producto a menos del 40%. Y el riesgo país se mantiene en la zona de los 500, sube, fluctúa, si aparecen pelotudos hablando por New York, sube, obvio. Pues dicen, uy, no, creíamos que era boludo, pero no tanto. Y exclusivamente por lo que el mercado denomina riesgo cuca. Porque si comparamos los bonos que vencen durante nuestra gestión contra los que vencen pasadas las elecciones del año que viene, se observa una diferencia de por lo menos de 450 puntos básicos.
0: Bueno, un comentario antes de meterme en el fondo de la cuestión. Ya el nivel de iluminación de los discursos de Milei es enfermizo. No se lo ve al hombre directamente, habla en penumbras. ¿Cómo se llama esta fundación, Tom, que me dijiste recién, en donde habló Milei? Federalismo y Libertad. A la gente de Federalismo y Libertad. No sé si están ahorrando luz o qué pasa, o siguen designios de Milei, pero ya no se le ve la cara al presidente cuando habla. Se ve como una sombra ahí que mueve los labios y dice cosas. Esto que dice Milei, de que subió el riesgo país en la Argentina porque hay un boludo que va a Nueva York y habla, justo el día que estaba Kicillof. Fíjense esta noticia para ver... la debilidad del argumento de Milei. El riesgo país anotó su octavo avance consecutivo y alcanzó un nuevo récord en 5 meses. O sea, hace 8 días que viene subiendo el riesgo país en la Argentina. Kicillof llegó, si no me equivoco, ayer a Nueva York. Y Milei dice que es por Kicillof. O sea que el séptimo día es lo que cambió la perspectiva de Milei respecto al aumento del riesgo país. Luego país que ya superó por lejos, ¿no?, los 550 puntos y sigue subiendo. Yo iba a decir, claro, Milei no habla de Malvinas, instala lo de Malvinas para no hablar de temas económicos graves que están pasando en la Argentina, como la suba al riesgo país. Ahora, en este caso, él solo se metió, ¿eh? De cabeza solitos fue. Otros temas importantes de la Argentina que vale la pena tener en cuenta... De los 10 sectores económicos, un estudio de la UBA, de los 10 sectores económicos que más crecieron en la era Milei, 8 arrojaron índices negativos en la generación de empleo. Bueno, ahí tenés, por ejemplo, la minería, ¿no? Que crece, genera más exportaciones y cada vez genera menos empleo. Hay un problema en el modelo de Milei, ¿no? No hace falta que se los diga, lo hablamos todos los días. ¿Qué más tenemos? Ah, bueno, no, para cerrar, o casi para cerrar, porque nos quedan un par de cositas más, pero quería retomar este tema, que ayer lo desarrollamos bastante, la polémica que se generó en torno del fallo de la jueza Laura De Marinis respecto a este chico de 14 años que con otros chicos quiso robar un celular sin que haya habido violencia de por medio, y la jueza declaró la inconstitucionalidad de la ley específicamente para este chico, no es que suspendió la aplicación de la ley, y eso generó ataques de todo tipo, ataques incluso de Jorge Macri, el jefe de gobierno de la ciudad, que ya amenazó con presentarle un juicio.